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1: Lanús se enfrentará ante Cienciano por Copa Sudamericana. En instantes, el Granate se medirá con los peruanos en el partido de ida de los 16avos con transmisión de relatores por Radio 750. En tanto, recién finalizado el encuentro, Independiente Medellín de Colombia y Vasco da Gama de Brasil empataron 2-2. Valor de dólar oficial, 1.505 pesos, dólar paralelo, 1.555, riesgo país, 410 puntos.
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1: Quedan leves demoras en Avenida General Paz a la altura de Saavedra y Núñez, sentido Río de la Plata, mientras los principales accesos de capital a provincia continúan liberándose casi en su totalidad. Temperatura y sensación térmica, 11 grados una décima. Cielo mayormente nublado, humedad a 75%. Temperatura en Neuquén, capital, 7 grados. 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Estas fueron las noticias. Verónica Díaz.
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1: Saludando a Alejandro Victoria, hablar con Alejandro Victoria significa hablar con un histórico referente, ¿no?, del Tiro Federal Patria, que hoy está de aniversario y que es la entidad más antigua que tiene la ciudad de Río Gallegos, ¿no? 117 años se está cumpliendo en esta jornada. Alejandro, ¿cómo estás?
2: Un saludo para vos y toda la audiencia de LU12.
1: Bueno, ¿qué significa, no?, estar cumpliendo un año más de una entidad que indudablemente forma parte de la gran historia que tiene el tiro, ¿no?, aquí en la Patagonia? Debe ser una de las más antiguas, ¿no, Alejandro?
2: Sí, de la Patagonia somos una de las más antiguas. Creo que más antigua es, viste, hay una en la zona de Viedma, que es un poco más antigua, pero el resto somos las más antiguas, sí. Bueno, en esa época se creó por un decreto presidencial en 1909, tomamos esa fecha como nacimiento oficial, sí. Pero 5 años antes ya se habían hecho torneos de tiro en el Tiro Patria. En 1904, el 25 de mayo, se hizo un torneo, el primer torneo en Río Gallegos que se tenga noticias.
1: Claro, y que arrancó como polígono de tiro todo, ¿no? ¿Es así?
2: Claro, sí. La Argentina tenía un sistema de polígonos que eran propiedad del Estado, administrado por sociedades civiles. Uh-huh. Eran los tiros federales, que el general Riccieri, que era el ministro de guerra de Roca en su momento y después de otros presidentes, era el que fue creando polígonos para que la ciudadanía esté preparada por el concepto que había en esa época de la defensa integral de la nación con la población activa, preparada para defender la patria.
1: Claro.
2: Por eso que en muchos polígonos antiguos estaba el cartel: aquí se aprende a defender la patria.
1: Es verdad, sí, es verdad. Bueno, y en ese tiempo, digo, hablando un poco de la misma historia, ¿no?, ¿cómo fue cambiando? Porque no todos podían acceder por ahí a un arma de fuego. ¿Cómo se manejaba? Totalmente distinto a lo que es hoy, por ejemplo, ¿no?, una práctica deportiva prácticamente.
2: Claro. La idea era original, era deportiva y también militar. O sea, la idea que era que los tiros federales sirvieran para que la reserva, o sea, los soldados que egresaban después de la conscripción, pudieran permanecer como una reserva activa. Claro. Entonces tenían que practicar. Por eso el ejército tenía los mismos fusiles, los polígonos que usaba el ejército, y la bala las ponía el ejército, o la marina, depende de la ciudad, ¿no? Era para que la ciudadanía esté preparada para defender la patria. Ese era el concepto. Por supuesto que inmediatamente se hacía un torneo, entonces la parte deportiva enseguida se hacía una competencia. Y es más, el tiro en Río Gallegos arrancó con una competencia de tiro en 1904. Claro. O sea, la idea era, más allá de practicar, competir. Claro. Entonces, lo deportivo y lo militar tenían, los tiros federales hacían las dos cosas, digamos, ¿no? También era el lugar donde venía a practicar los soldados del ejército, y la policía, practicaban todos ahí. Pero en los fines de semana eran para la ciudadanía. La semana generalmente era para las prácticas oficiales, digamos.
1: Claro, claro. Bueno, y yendo a lo que es la infraestructura, digo, uno, yo recuerdo de chico, en el barrio de Verano, por ejemplo, ese edificio que todavía se mantiene, ¿no?, donde está, está el Centro Cultural, hoy por hoy también el dispensario. Es un lugar. ¿Ese fue el primer gran asentamiento que tuvo el Tiro Federal como edificio?
2: No, ¿no? El segundo. El primero está donde está, donde era la SWIFT, donde está ahora la Justicia Penal Provincial, creo. Ajá, que hay un tribunal,
1: sí,
2: ahí.
1: El tribunal
2: al lado, el tribunal al lado, en un edificio de chapa que comenzó el tiro federal, y apuntaba, disparaba en dirección a lo que sería el segundo, o sea, apuntaba en dirección hacia el sur. Claro. La segunda sede, en la que vos estás mencionando, sí, se comenzó a construir en el año 1924 y la terminó el gobernador Gregorio en 1936, la inauguró.
1: Claro.
2: Y bueno, estuvo ahí hasta los 80, donde la ciudad, digamos, absorbió
1: ya los creció,
2: terrenos,
1: claro,
2: claro.
1: Sí, sí, sí. Era lo último que había, porque antes que esté el barrio de Grano, incluso.
2: Claro, era anterior, por supuesto, sí, el año 24, se imagina que no había nada.
1: Claro.
2: Después hubo un acuerdo, porque el presidente Alfonsín, cuando asumió, se encontró que tenía muchos tiros federales, uh-huh, que no tenían que no lo podía mantener más el Estado, porque el armamento del ejército pasó a ser el FAL, que es una ametralladora.
1: Claro.
2: No se puede dar a la población para que practique una ametralladora. Entonces, se habían vendido los fusiles, se había cambiado el calibre. Entonces, Alfonsín hizo un decreto por el cual todos los clubes que tenían la personalidad jurídica razonablemente bien, el Estado Nacional les cedía la propiedad del terreno.
1: Claro.
2: Entonces, pasaron a ser propiedad de los clubes que estaban en condiciones legales de serlo.
1: Uh-huh.
2: Bueno, el nuestro lo estaba, y fuéramos propiedad, pero tuvimos un problema, tenemos la tierra ocupada.
1: Claro.
2: Entonces, hubo unas idas y venidas con entre el municipio, el Consejo Deliberante, etcétera, y nos donaron el terreno donde estamos ahora, y nos dieron en propiedad una hectárea y una manzana que estaba frente al tiro federal, donde está la antena y todo eso. Ese lugar, con la venta de eso, se hizo el polígono actual.
1: Claro,
2: bueno,
1: claro.
2: Después lo terminó el municipio porque se habían quedado sin plata, y en el año 91 se inauguró el actual.
1: Uh-huh.
2: Hasta ahora estamos en la tercera sede del tiro federal.
1: Claro. Y con respecto a cómo fue también a través del tiempo cambiando el armamento, porque en principio, bueno, hablábamos de todos los que eran armas militares, ¿no? Eso fue, también fue cambiando, ¿no es cierto? Con el paso de los años.
2: Claro, totalmente. Claro, pero después cada uno tenía que llevar sus armas, porque antes se practicaba con las armas que ofrecía el tiro federal.
1: Claro.
2: Eran gratis.
1: Uh-huh.
2: Después cada uno fueron tirando, entonces cambió los calibres, cambió todo.
1: Uh-huh.
2: Cambió todo tipo de equipamiento, cambió totalmente, y la propiedad ya de la... De cada persona que iba a competir. Nosotros uh-huh. fuimos cambiando esto porque adquirimos una buena cantidad de rifles, y bueno, somos el único club de la Argentina que presta armamento, armas largas solamente, 22, a la gente que se inicia.
1: Claro.
2: Entonces tenemos esa opción, que era la misma que había cuando eran los viejos tiros federales.
1: Claro.
2: Entonces eso permite que la gente que no tiene posibilidad o quiere ver si le gusta, etcétera, puede practicar con el equipamiento del club.
1: Claro. Bueno, hablando un poco de la primera parte de la historia, todos los que iban a tirar eran hombres, ¿no, Ale?
2: Exacto, ¿no? La mayoría sí. De hecho, el servicio militar lo hacían hombres, nada más.
1: Uh-huh.
2: Era bastante machista el tema.
1: Sí.
2: Había una mujer que en la década del mediados de la década del 40 era la única tiradora
1: uh-huh.
2: que había. Después apareció un par más, pero no era común que las mujeres participaran.
1: Uh-huh.
2: Pero no solamente en la Argentina, a nivel internacional, las mujeres recién pudieron competir a nivel olímpico en tiro en el año 1986.
1: Claro, sí. Bueno, como otras tantas cosas, ¿no?
2: Como tantas cosas, claro.
1: Sí.
2: Así que bueno, eso, pero en otras disciplinas, la mujer, en arquería, las mujeres participaban desde el principio del siglo pasado,
1: claro.
2: A nivel olímpico, pero no en tiro.
1: Pudieron
2: era una cosa de hombre en esa época.
1: Claro.
2: Y hoy tenemos todo lo contrario, tenemos muchas mujeres en podios nacionales e internacionales con buen nivel de la Argentina,
1: claro.
2: y ha cambiado.
1: Sí,
2: No, es indistinto ahora que sea hombre o mujer, uh-huh. lo que importa es la calidad del tirador.
1: Claro, incluso las edades, digo, ¿no? Porque hoy por hoy hay tiradores muy jóvenes también.
2: Claro. Antes eran mayores de 18, tenía que ser mayor de edad para ir a tirar.
1: Claro.
2: Después se comenzó ya en la década del 50, el 60 a aceptar los chicos.
1: Uh-huh.
2: Y después nosotros, bueno, siempre impulsamos a los jóvenes.
1: Claro.
2: Y de hecho, nuestros chicos ahora obtuvieron un podio nacional en la semana 9,
1: sí.
2: en Buenos Aires, salió campeón argentino por equipos en
1: claro.
2: sub-18,
1: sí.
2: y campeón el varón y mejor tirada de toda la competencia el varón.
1: Claro.
2: En esa disciplina, ¿no?
1: Sí, por supuesto.
2: La nena salió tercera, o sea, espectacular.
1: Claro.
2: Ha cambiado como todo. Ahora hay una mucha cantidad de gente que viene a practicar. Antes era más bien más deportivo y competitivo, y ahora está habiendo una mayor participación de la gente que tiene ganas de aprender. Hay muchos cursos, entonces hay una idea de los tiradores capacitarse y mejorar. Bueno, es un buen momento.
1: También.
2: Si bien el momento económico no es bueno, el momento del tiro es bueno en este momento, en algunos aspectos, ¿no?
1: Perderle el miedo también a un arma de fuego, ¿no? Saber utilizarla, respetar todo, ¿no?
2: Por eso la gente joven, la gente antes aprendía en el servicio militar, los varones.
1: Sí,
2: había un
1: sí.
2: conocimiento del arma. Después apareció el servicio militar en los 90, y bueno, estamos en esta transición, y ahora la gente joven quiere capacitarse.
1: Está bien.
2: Y hay mucha oferta de capacitación. Entonces, viene, quiero aprender, viene, no sé nada. Antes todos sabían todo, pero ahora es muy bueno eso, porque la gente aprende mejor, aprende con las normas de seguridad, aprende como corresponde.
1: En tantos años de historia también hubo, digo, porque hay que mantener, ¿no?, con tantos años una institución, un compromiso siempre muy, muy... hay de todos los que integraron comisiones directivas, ¿no?, del Tiro Federal a lo largo de esto, de más de 100 años de historia, ¿no?
2: Claro, imagínate, nosotros no tenemos personal pago, son todos voluntarios.
1: Claro.
2: Contratamos por ahí una chica que nos da administración, pero el resto lo hace toda la comisión. Uh-huh. Los instructores son voluntarios, no tenemos gente paga. No podemos tener gente paga porque no nos dan los números, pero nos permite mantener vivo el club. Y bien equipado y bien buenas condiciones, pero en base a voluntarios y a gente que se compromete y pone su tiempo para que esto funcione. Claro. Tenemos esa suerte de haber tenido a lo largo de toda esta historia gente con compromiso con la institución y que permite mantenerla viva. Claro. Porque la institución son las personas, no es un edificio. No. Eso existe porque ha existido personas que han sostenido a esto.
1: ¿Hubo un torneo que ya terminó cerrando la mitad del año, Alejandro?
2: Nosotros hacemos premiaciones cuatrimestrales en las disciplinas que hacemos. Y hubo una premiación el sábado pasado, se premió el cuatrimestre. Sí. Ahora iniciamos a partir del primer fin de semana de agosto el segundo cuatrimestre. Digamos. Uh-huh. Tenemos torneos de apertura y clausura. Uh-huh. Es en la modalidad nuestra, cada cuatro torneos premiamos, se toman los tres mejores. Uh-huh. En todas las disciplinas.
1: ¿Y la competencia en la región? En la región, digo.
2: Y en la región, lo que pasa es que, por ejemplo, en Comodoro Rivadavia hay tres polígonos, pero uno solo hace competencia y solo de tiro práctico. Ajá. Otros dos no hacen competencias. Acá en Punta Arenas hay un polígono que hace competencia en una disciplina parecida al tiro práctico, pero no podemos pasar con el armamento, es un problema.
1: Claro.
2: Se puede hacer, pero es carísimo y engorroso y lento. Uh-huh. Entonces nos lleva más o menos 2 meses la tramitación, 1 mes y medio. Claro. Entonces, y por ahí se cambia por cuestiones climáticas, te imaginas que estamos en una zona complicada. Y bueno, Tierra del Fuego hay, pero también con Tierra del Fuego no podemos competir. Nosotros no, lo que competimos es vamos a Buenos Aires, porque nos resulta más fácil ir hasta Buenos Aires en avión que ir por ahí a Madrid.
1: Claro. ¿Y quién fiscaliza esos torneos a nivel nacional, Alejandro?
2: La Federación Argentina de Tiro, los que son de tiro al blanco, que está inscrito en el Comité Olímpico Argentino, y después los de tiro práctico, la Federación Argentina de Tiro Práctico. Son dos federaciones distintas que hay. Uh-huh. Una lo que es el tiro dinámico, otra de tiro al blanco.
1: Claro.
2: Nosotros estamos federados en la de tiro al blanco y ocasionalmente cuando hay actividad competitiva, tenemos gente posibilidad de competir a nivel nacional, nos asociamos a la Federación de Tiro Práctico.
1: Claro. Van sumando puntos para un ranking, así posibilidad de también representar al país en un torneo internacional.
2: En la federación tiene un sistema, en ciertas disciplinas, de competencia remota. O sea, donde tenemos jueces habilitados, nosotros tenemos jueces de la Federación de Tiro, como caso yo y otros amigos, nosotros hacemos, nuestros resultados se compilan con los resultados de 3 o 4 clubes, se hace una fecha nacional de ranking. Entonces nosotros subimos nuestros resultados en línea y después se saca un ranking anual. O sea, hay un ranking anual en ciertas disciplinas nacionales y después hay un campeonato nacional. Entonces, de esa disciplina. Entonces, ahora los juveniles tienen un campeonato a mitad ahora en vacaciones de invierno. Entonces, pudimos competir al campeonato nacional sub-18 nosotros ahora.
1: Claro.
2: Participamos con lo que te dije, con un éxito absoluto. Mandamos 2 tiradores, trajimos 3 medallas. una barbaridad. Entonces, eso es una. Después están los nacionales de aire, de pequeño calibre, de grueso calibre, hay después de FBI, hay de escopeta, hay de todo, ¿no?
1: Claro.
2: Son las diversas disciplinas que hay. Nosotros participamos en esto y en miras abiertas, que es lo que podemos hacer ahora.
1: Claro.
2: Queremos futuro competir en la parte más olímpica, pero bueno, no tenemos los medios.
1: Claro. ¿Y la arquería en qué época apareció ya firme dentro del tiro federal?
2: Y apareció en 2 oportunidades en el club, y bueno, pero hemos tenido algunos contratiempos. Uh-huh. Entonces, En este momento tenemos el equipamiento, pero no estamos haciendo cursos ni nada.
1: Está bien.
2: Después, cosas menores, pero bueno.
1: Está bien.
2: Tropezones.
1: Está bien. Alejandro, bueno, ¿y qué? ¿Se prepara algo para este festejo o está bastante difícil la cosa para armar algo importante?
2: No vamos a hacer festejo el día de hoy, nada. Simplemente esperemos para los 120 años poder tirar y gastar un poco y hacer... Nosotros nos caracterizamos por una administración sumamente austera.
1: Claro.
2: Y si hay un peso es para equipamiento, mantenimiento, claro. Uh-huh. no para festejos. Entonces,
1: claro.
2: Esa policía, festejamos los 90 años, pero a los 100 años estábamos con una, no sé si la gripe aviar, no me acuerdo, una de esas, no,
1: sí,
2: pudimos hacer nada.
1: Siempre pasaba algo, sí.
2: Ahora esperemos para los 120 a ver si podemos hacer algo.
1: Está bien.
2: Vamos a ver, vamos a intentarlo.
1: Alejandro, conforme con todo lo que es la infraestructura hoy, por ahí uno sueña, viste que uno siempre sueña con un poquito más, ¿no? Cuando ya
2: sí,
1: tiene...
2: Estamos muy conformes. Uh-huh. Tenemos un polígono mejor equipado de la Patagonia, ¿no? Uh-huh. Estamos bien, tenemos el único polígono de armas neumáticas de la Patagonia, hemos incorporado blancos electrónicos, igual que los que se usan en las Olimpiadas. No tenemos mucho, tenemos dos, pero quiero decir que ya tenemos la tecnología que... Si un chico quiere competir en olímpico, va a usar el mismo equipamiento que va a encontrar en Buenos Aires o en Múnich.
1: Uh-huh.
2: El mismo, lo tenemos en Río Gallegos. Es una cosa que, no, digamos, con un esfuerzo tremendo, pero bueno, ya lo tenemos.
1: Está bien.
2: De lo que está, las disciplinas que hacemos nosotros, tenemos todo. Uh-huh. Estamos bien equipados. Es las que hacemos, hay cosas que no estamos haciendo.
1: Claro.
2: La escopeta no nos metemos cuando tenemos. Si bien hay un polígono de escopeta ahí en Chimenaique,
1: uh-huh,
2: que es privado,
1: uh-huh,
2: pero no compite, no se puede, se abre cuando se puede, el viento acá no se puede tirar con escopeta, tiro al vuelo con viento, es imposible prácticamente.
1: Claro.
2: Pero bueno, hay un equipamiento bueno en la provincia, pero estamos complicados, es de socio del club, estamos conectados, pero quiere decir no se puede hacer.
1: Claro.
2: Pero bueno,
1: claro,
2: es una disciplina que estaba antes de pescar, que el equipamiento... Ese era de los socios, no era de Pescasite.
1: Ah, claro.
2: Eso cuando se cerró eso, se clausuró, ellos llevaron equipamiento.
1: Uh-huh.
2: Y a nosotros no nos dan las medidas del club para hacerlo.
1: Claro.
2: Porque tiene un requerimiento, la habilitación requiere tener 250 metros libres delante de donde se tira.
1: Ah.
2: Y bueno, no los tenemos, no tenemos ese ancho nosotros.
1: Claro, está bien.
2: Entonces no podemos. Tal equipamiento está, la gente esta la podría poner en el club, no tiene ningún problema,
1: sí,
2: pero... no nos dan la medida del terreno.
1: Claro. Alejandro, siempre que hablamos de tiro federal, bueno, lo asociamos, por supuesto, a tu persona, pero ¿cuándo comenzaste vos? ¿Cuándo, iniciaste tu vida como directivo o como tirador ahí en el tiro federal?
2: Y acá en el tiro federal yo me acerqué por mi profesión. Uh-huh. Acerqué a sacar fotos. Y bueno, inmediatamente me asocié a un edificio en construcción.
1: Uh-huh.
2: Estaban los muchachos ahí peleándola. Uno era Córdoba, que fue vicepresidente y vicepresidente muchas veces en el club. Uh-huh. Ahora está de vocal, Héctor Córdoba. Y bueno, él me acercó y con él comenzamos. Y nos dijeron, necesitamos, polígono se abría cuando había un torneo, estaba siempre cerrado. Y nosotros estamos a tirar.
1: Uh-huh.
2: Y me dice, bueno, hagan una subcomisión de arma corta. Bueno, fue un éxito nuestra subcomisión y entré al año siguiente como vicepresidente y al otro año ya presidente, y bueno, estuve 25 años ahí alternativamente, no todos seguidos, pero
1: claro,
2: alternativamente presidente del club.
1: ¿En
2: y
1: qué
2: bueno,
1: año fue eso?
2: Presidente, secretario, ha sido todo. ¿Eh?
1: ¿En qué año fue eso, lo que marcás?
2: Desde el 91 que se inauguró el club, que estoy en la parte directiva.
1: Está bien.
2: Sí.
1: Toda una vida.
2: Con un grupo de amigos. O sea, yo soy el que pone la cara.
1: Sí.
2: Porque como yo siempre he trabajado con los medios de comunicación,
1: sí,
2: otros,
1: sí,
2: alguien aparece un micrófono y se tiran debajo de la mesa.
1: Claro.
2: Tenemos ese problema.
1: Sí, está bien.
2: Entonces, siempre me llaman a mí, pero en realidad yo no soy el presidente.
1: Está bien, pero bueno, tu sentido.
2: Soy el director del tiro.
1: Tu sentido de pertenencia ha sido, en ese sentido, muy marcado, ¿no? Y se destaca eso también.
2: Sí, la continuidad, sobre todo. Sí.
1: Claro.
2: Pero el otro grupo también, te digo, con Córdoba estamos del año 91 los dos.
1: Claro.
2: Claro. Pero nadie le va a hacer la pregunta a Héctor. Claro. Es la pregunta de mí. Y no, él fue presidente muchas veces también.
1: Por eso que te digo, tiro federal y lo asociamos directamente con vos. Llamemos a Alejandro, decimos, ¿viste? Es así.
2: Por eso, porque pone la cara cuando en una cámara de televisión no queda nadie, ¿viste? Está ahí. Entonces, el único que queda parado soy yo. Entonces, yo todavía trabajé como docente, entonces, no tengo problema en dialogar con nada, claro. Estar frente a público o frente a cámara, estoy acostumbrado. Claro. Nosotros no.
1: Bueno, Alejandro, te agradecemos estos minutos. Sabemos que creo que no estás aquí en la ciudad, así que te agradecemos por habernos atendido, ¿no?
2: Estoy viajando entre Buenos Aires y Mar del Plata, para que te cuente. Estoy yendo para Mar del Plata. Está bien. Tuve que estacionar para poder atenderlo, pero con muchísimo gusto. Y el agradecido soy yo. Y la institución es agradecida con ustedes. Porque siempre tanto el EU12 como la opinión nos han abierto la puerta de par en par para difundir nuestras actividades durante estos últimos años. Doctor, desde el año 91 que estoy yo, por lo menos, y de antes también, estaban siempre presentes a la hora de comunicar un resultado de nuestros torneos, de nuestras actividades, y bueno, agradecidos realmente al medio somos nosotros.
1: Gracias.
2: Nos permiten llegar a la población.
1: Por supuesto.
2: Estamos eternamente agradecidos.
1: Un abrazo grande, gracias Alejandro.
2: Un abrazo, chicos, muchas gracias.
1: Alejandro Victoria, hablando con nosotros, histórico referente, ¿no?, del tiro federal patria de Río Gallegos. Hoy están cumpliendo 117 años, es la entidad más antigua que tenemos aquí en nuestra capital.
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1: La cultura también tiene su espacio aquí en LU12M680 y vamos a conocer una obra que invita a detenerse, reflexionar y a encontrarse con las emociones a través de la escritura. Vamos a darle la bienvenida a Antonio Andrade, que lo tenemos ya en comunicación telefónica. Él presentó su libro Caos, donde brotan mis palabras. Bienvenido, Gisela Castillo y Gustavo Argañarás, te saludan. ¿Cómo estás?
2: Gisela, Gustavo, ¿cómo les va? Un gusto, Antonio, por la comunicación.
1: Bueno, gracias, muchísimas gracias a vos exactamente por darnos la oportunidad de, bueno, conocerte y también conocer esta presentación que estás haciendo. Vamos con el principio. ¿Cómo nació la idea de escribir este libro Caos, donde brotan mis palabras?
2: Bueno, justamente el título es bastante explícito en el sentido de señalar que ha sido una escritura caótica, justamente, de una mezcla de diferentes géneros, estilos, es un rejunte de dos o tres años de textos de diferentes producciones que yo acumulo y explico por qué lo hago, lo voy a explicar mañana cuando haga la presentación. Uh-huh. Y hay de todo, hay narrativa, hay poesía, abstracción, texto de otros libros también que he agregado acá, hasta una canción que le hice a mi hija también está en el libro, así que hay de todo, es un caos, justamente.
1: Bien, bueno, ¿qué género se va a encontrar el lector? ¿Es un libro de reflexiones, de relatos, de poemas? ¿Es una combinación de distintos estilos?
2: A mí lo reflexivo mucho no me agrada, pero hay algunos textos que invitan a la reflexión más que eso. O sea, no son bajada de línea directamente, sino que hay temas como la paternidad, la muerte, obviamente, que siempre está tan presente en la literatura en general, un poco de ciencia, no sé si de ciencia ficción, pero quizás un poco de suspenso, quizás un poco de terror también. Hay bastante romance, hay de todo, absolutamente de todo.
3: ¿Por dónde pasa, Antonio, los temas que elegís para poder escribir en en esta suerte de cambalache que decís, que hay un poco de todo? ¿Por dónde viene, por dónde te surge la letra, la prosa?
2: Bueno, en este libro hay mucha contribución. Ustedes saben que hay muchos escritores que formamos parte de un colectivo que se llama Río Gallegos Lee.
3: Sí.
2: Que de hecho la presentación de mañana va a ser en el marco de las actividades Río Gallegos Lee.
3: Bien.
2: Con ese colectivo tenemos un taller que funciona los sábados en la biblioteca Kunfi Quirós, ahí en Los Pozos al 200. Los sábados a las 5 de la tarde, que coordina una poeta que es Tati Gilio, que fue representante de la provincia el año pasado a la Feria Internacional del Libro, y hay muchos de esos textos que nacieron en el marco de este taller, que quizás fueron evolucionando con el tiempo, fueron madurando, etcétera, pero que nacieron ahí. Entonces, sé en qué porcentaje, por lo menos un 30 o 40% de escritos, sí, que nacieron en ese contexto, y después otros que van surgiendo del hábito de la escritura diaria, porque ya prácticamente todos los días estoy escribiendo algo, mucho nace de la espontaneidad, de las ideas que van surgiendo, para los escritores ese es un hábito, es como hacer recetas para los chefs, digamos, van surgiendo y se van nutriendo, claro, de todo un poco.
3: Me imagino, Antonio, una suerte de una idea hasta un poco comunitaria, si se quiere, ¿no? Que va germinando, que va pasando por distintas cabezas, entiendo, por distintos escritores, distintas miradas, distintos pensamientos, y bueno, se va construyendo de esta manera también.
2: Sí, totalmente, porque de hecho, bueno, el funcionamiento del Río Gallegos Lee es un poco como vos lo relatás, en el sentido de leer en comunidad, leer los textos propios en comunidad, ver si funcionan o no, inclusive ver en voz alta, reflexionar a ver si lo que escribiste tiene sentido, tiene trama, tiene
3: un testeo,
2: etcétera. Exactamente, tal cual.
3: Sí. Qué bueno.
2: Antonio, que la producción se funcionó en esos talleres, también la lectura, yo creo que de esos textos debo haber leído en voz alta en los encuentros de lectura un 60% aproximadamente.
1: Uh-huh. Te notamos muy apasionado, muy entusiasmado con esto. ¿En qué momento empezaste a escribir en tu vida?
2: Y yo ya llevo como 14 años escribiendo, este es mi décimo libro ya. Tengo escritos novelas, poesía, libros de poesía, libros de cuentos, ensayos, etcétera. Y este libro es uno de los más que estoy disfrutando más, en el sentido de que es más lúdico.
3: Sí.
2: Es el más, uno de los más abstractos, y justamente digamos, suelo ser bastante ordenado y bastante esquemático en la escritura de los libros, todos tienen un funcionamiento y demás, y este libro justamente ha sido un desafío para mí, para un poco mostrar lo que el título representa, ¿no? El título completo es Este caos donde brotan mis palabras, y justamente por eso es que representa eso, ¿no?
3: Okay. Antonio, ¿cómo, abriendo un poquito más el panorama, porque bueno, quiero decir, si se juntan comunitariamente a leer, a testear los pensamientos, a ver qué es lo que puede surgir, probar, intercambiar ideas, bueno, entiendo que hay toda una suerte de industria, ¿no es cierto? Lo podemos decir desde la provincia de Santa Cruz. Lógicamente, bueno, sabemos de muchos músicos que enfrentan también desafíos, gente que quiere dedicarse al arte y toda la demás cuestión. Entiendo que el costado económico por ahí también es una suerte de desafío, de aliento o desaliento para muchos artistas. ¿Cómo está hoy la industria? Digo, ¿qué desafíos se enfrentan al momento de decir, bueno, quiero, puedo desarrollar una obra? Pero bueno, entiendo que en el camino también hay miles de desafíos, no ha de ser fácil.
2: Sí, yo creo que el desafío más grande hoy, que un poco lo charlamos en la comunidad y demás, es llegar a los lectores, llegar a interés de lectores, ¿no? A que los lectores de la provincia de Santa Cruz se interesen por la literatura de la provincia de Santa Cruz, o la literatura de Río Gallegos, o los lectores de Río Gallegos se interesen por la literatura de Río Gallegos.
3: Claro.
2: Yo les cuento que, por ejemplo, en la comunidad, solamente en la comunidad del Río Gallegos Lee, tenemos 50 libros publicados. 50 libros que nosotros, cuando hacemos el stand, los ofrecemos, digamos.
3: Sí, sí.
2: Ofrecemos, e inclusive están los propios autores de los libros ahí, se puede charlar con ellos. Hay libros de todos los géneros habidos y por haber.
3: ¿Y la gente compra?
2: Libros claro, ahí está. O sea, hay un interés, pero es un interés muy reducido por ahí, ¿viste?
3: Claro.
2: Todavía quizás nos falte a nosotros, a los autores de acá, ver la manera de generar actividades o acciones como para que los lectores interesados, que los hay, de la literatura universal, se interesen por la literatura que se produce acá en Río Gallegos. De hecho, por ejemplo, nosotros, yo mañana voy a hacer la presentación en Santa Carpetería, ahí en Sapiola 166, del viejo Roy.
3: Sapiola, ¿a qué hora es? Ya de paso que así tenemos bien el dato.
2: Es a las 20 horas, es una horita aproximadamente, y antes de eso va a haber un recital de cuentos de tres autores de acá de Río Gallegos, Ernesto Sipo, Pilar Arce y Julio Coronel, que van a hacer un recital de cuentos, recital de narrativas propio, ¿no?, de ellos.
3: Sí.
2: Y esa actividad que se genera los jueves entre las 19 y las 21, que nosotros la instalamos hace ya 2 o 3 meses, para todos aquellos que de alguna forma curiosen o quieran de alguna manera acercarse a la literatura riogalleguense, y la invitación sigue porque vamos a continuar ahí, ¿no? Y ese tipo de acciones, más el encuentro los encuentros que hacemos mensuales de lectura, más otro tipo de actividades que están en todas nuestras redes sociales, de alguna forma intentan llegar a los lectores o a los eventuales interesados en la literatura local, digamos, que esperemos que se vayan multiplicando.
3: Claro. Bueno, qué desafío, Antonio, porque, bueno, a ver, nosotros no somos gente de cultura, pero, bueno, trabajamos, por ejemplo, también, qué sé yo, en el diario papel, y siempre lo que te llega es, che, la gente ya lee menos, los pibes directamente ya ni siquiera escuchan radio, ¿qué van a leer? Están acostumbrados a un TikTok de 30 segundos donde puedan consumir absolutamente toda la información. Bueno, si uno lo mira desde ese lado, digo, qué añejo que ha quedado el libro, pero, bueno, la industria del libro, que tanto también ha sobrevivido, no sé, llegó el cine, supuestamente la iba a desbarrancar, bueno, no pasó con eso, llegó la radio, iba a desbarrancar, bueno, tampoco pasó, digo, cada industria ha ido acomodándose, se ha convertido también en un...
2: Van conviviendo,
3: pero bueno, hoy, ¿cómo lo ves al libro en sí, al papel? ¿Ha perdido mucho terreno o no?
2: Eso que vos has comentado recién es todo un dilema, porque la verdad que, viste que el libro físico en papel todavía subsiste, y de hecho se sigue comprando.
3: Sí.
2: Y, por ejemplo, el soporte, digamos, en música desapareció totalmente, absolutamente. O sea, hoy es todo digital. Hoy es todo por plataformas. O sea, vos querés escuchar a un músico y tenés que ir a alguna de las plataformas conocidas o a YouTube y escucharlos ahí. O sea, ya no hay CD. Hay como una vieja retrospección, viste, si vos querés ir a buscar vinilos, pero es como, viste, es algo medio de colección más que otra cosa, ¿no? No hay consumo ahí. Pero el libro todavía subsiste. No sé cuánto más subsistirá, porque en realidad también es como decís vos, en el sentido de que hoy está conviviendo con el audiolibro, está conviviendo con los Spotify justamente de literatura.
3: Sí. O el digital mismo, ¿no? ¿Qué sé yo? Uno
2: o el digital mismo, total. Pero bueno, estamos en esos tiempos y lo que menos hay que generar es temor en ese sentido, sino que acoplarse y buscar la manera también de ir comunicando, porque se trata todo de comunicaciones a través de las plataformas que se den.
3: Bueno,
2: si no hubiera existido la imprenta, digamos, todavía estaríamos contando historias oralmente, digamos.
3: Sí. Bueno, qué viejo que queda, digo, pero ha sido toda una revolución, lógicamente, ¿no? ¿Quién puede venir a discutir eso? Bueno, parece que la charla encendió, Antonio, y llegan mensajes allí de un oyente, me dicen, che, preguntale sobre esto, a ver qué piensa, qué opina. Y me mandan un artículo publicado en un medio nacional, lo voy a decir, en página 12, La cultura bajo la mira, el gobierno apunta contra el sector del libro, y bueno, el artículo habla de que está allí la mano de quién sino para desregular, del ministro Federico Sturzenegger. Lo comento cortito como para que la gente igual lo pueda saber y quiero escuchar tu opinión, Antonio. El gobierno de Javier Milei apunta una vez más contra la cultura, esta vez con el intento de desregular el sector del libro, algo que encendió las alarmas en toda la actividad. Esto se debe a que en la agenda legislativa está el intento de modificar la ley del libro y derogar la ley de protección a la actividad librera que rige desde el año 2001. ¿Qué onda con esto?
2: No, sí, bueno, es un despropósito porque la verdad que lo que va a generar justamente es que los monopolios de las librerías se queden con todo el mercado y que el pequeño librero desaparezca, digamos. Con los pocos libreros que hay, digamos, de hecho en Gallegos hay 4, 5, 6, que lo que dispone esta ley básicamente es que establecer un precio, una tarifa de venta en cualquier tipo de librería, ya sea el Ateneo en Buenos Aires o ya sea Borgoña y Piedrabuena, digamos, todos tienen el mismo precio de venta y de ahí no pueden establecer otros parámetros de ofertas para no arruinar justamente la producción de las libreras. Todas las librerías independientes obviamente están en desacuerdo y la verdad que sería un despropósito en el sentido de justamente lo que estábamos comentando hoy, que es la promoción del libro, la promoción de la lectura. Todo esto genera contratiempos, básicamente.
3: Sin duda. Bueno, repetinos cuándo, dónde y el horario de la presentación de tu libro. Caos, donde brotan mis palabras.
2: Mañana a las 20 horas. Mañana a las 20 horas presento el libro, Caos, donde brotan mis palabras, ahí en Santa Cafetería, Zapiola 166. Pueden llegar, van a pasar un lindo momento porque la presentación del libro incluye música y pueden tomarse algo, hacer una pausa en este frío, en esta era de glacial que nos toca en estos días de glaciación. Así que una salidita siempre es lindo, van a escuchar literatura, van a escuchar música, va a haber participación de la gente que esté ahí leyendo producciones del libro, así que para que se aprovechen el momento.
3: Ok, gracias Antonio, un abrazo y estaremos allí
2: gracias
3: seguramente.
2: Gracias a ustedes por la comunicación, muchas gracias.
3: Un abrazo. Antonio Andrade presenta entonces su libro Caos, donde brotan mis palabras.
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0: ¿Cómo no iba a ser así?
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0: Hola, hola, ¿qué tal? ¿Cómo andan? Buenos días a todos, gran comienzo de jornada, día jueves 23 de julio del 2026. Una mañana muy fría en Río Gallegos, nos vamos superando jornada a jornada. La verdad que hay que tener mucho cuidado porque estamos con temperaturas extremas, con muchas advertencias por parte del Servicio Meteorológico Nacional, por parte de Protección Civil, bueno, por parte de todos aquellos que hacen también, obviamente, al tema salud. Porque estamos con fríos realmente en toda la Patagonia, pero particularmente en la provincia de Santa Cruz, de esos que hacía bastante tiempo que no teníamos. Ayer hablábamos de temperaturas de bajo 10, bajo 15 en Calafate, y hoy estamos muy cerquita de esas medidas acá en la ciudad de Río Gallegos. Un fuerte saludo para todos ustedes que nos escuchan a través de LEU12M680, de FM Láser 92.9, de FM Láseras 92.1 y obviamente a través de las redes sociales del grupo La Opinión Austral. Fuerte saludo también para nuestros compañeros, está Alejandra Manzaraz allí en la producción, Manuel Coelho en la puesta al aire audiovisual y Esteban Álvarez en los controles radiales. Y aquí en el estudio me acompaña, como todos los días, Vicky Lescano. Hola, ¿cómo estás, Vicky?
1: Hola, Pablo, ¿cómo estás?
0: ¿Todo bien? Pasados de frío, ¿no?
1: Pasados de frío, milagrosamente no congelados.
0: La verdad.
1: Un poco para darle sentido a todo esto que decía Pablo de este frío intenso, les contamos que la temperatura en la ciudad de Río Gallegos, la actualización de la hora 7 es de 14 grados 6 décimas bajo cero y la sensación térmica es de 19 grados 6 décimas bajo cero. La humedad es del 91% y el viento es de 8 kilómetros dirección sudoeste. ¿Qué se espera para hoy? Bueno, una mínima de menos 16 y una máxima de 1 grado. Durante la mañana y la tarde va a estar nublado y hacia la noche se esperan lluvias y nevadas. No sé qué decirte de esto, Pablo. Hay que sobrevivir.
0: Sí, hay que sobrevivir, pasar el peor momento. Bueno, ¿se acuerdan que habíamos dicho que en realidad el día jueves, por lo menos los días anteriores, hablaba que el jueves levantaba bastante la temperatura y que íbamos a tener un más 5? Bueno, vamos a llegar a un más uno nada más hoy, que es bastante claro. Igual, porque si uno se pone a pensar que...
1: Mucha amplitud térmica, ¿no?
0: Claro, entre la mínima de menos 16, que seguramente fue hace un rato. De hecho, por mi casa, la temperatura del auto me marcaba 16 bajo cero. Claro. Cuando llegué acá al centro eran 14. Pero de los 16 bajo cero al 1 sobre cero es una amplitud realmente muy importante.
1: Buenas noticias, sí, eso, exactamente, para los días que vienen después, porque el viernes se

0: espera mínima de menos uno y máxima de cuatro. Yo no sé cómo va a pasar esto, pero elijo creer. Sí. Después el sábado la mínima es de 0 grados, la máxima es de 2. Domingo mínima 3 grados bajo cero y máxima 0 grados. Así que de repente...
1: El lunes que los chicos arrancan las clases otra vez, mínima de menos 3 y máxima de 1. Es decir, temperaturas un poco más llevaderas, ¿no?
0: Sí.
1: No de fríos extremos, de fríos obviamente, de esta época del año en Santa Cruz, en Río Gallegos, pero no estos menos 16, menos 14, ¿no es cierto? Que son realmente muy, muy frescos. Bueno, le vamos a preguntar a la gente cómo lo está sobrellevando. Ya hay seguramente mucha gente que se ha quedado sin agua porque se le han congelado las cañerías después de varios días así de temperaturas bajo cero. Suele pasar lamentablemente que o se rompe algún caño o el caño pasa muy por ahí al borde de la pared y obviamente el frío pasa y se congela. Así que cuéntanos un poquito si le están pasando mal en ese aspecto, cómo se les están ingeniando, si tienen fotos para mandarnos también, obviamente, y después las vamos a estar compartiendo, de cómo están atravesando estos días realmente de frío gélido, casi te diría polar, ¿sí? En la capital de la provincia de Santa Cruz y obviamente también en toda la provincia, porque bueno, hemos visto nevadas muy importantes en todo el lado oeste, ¿no? Tanto al norte como al sur, completamente nevado, hasta inclusive, bueno, hemos mostrado imágenes de Las Heras hace muy pocas horas atrás. Pero bueno, también mucho frío en Caleta Olivia, por supuesto, en la zona centro, el gobernador Gregores también con mucha nieve y mucho frío.
0: Ahí estaba viendo la temperatura ahora en la ciudad del Calafate y es de 8 grados 8 décimas bajo cero y la sensación térmica es de 13 grados 5 décimas bajo cero, pero lo que se espera para hoy son nevadas y nevadas fuertes.
1: Mirá.
0: Hacia la tarde-noche, así que hoy no hace tanto frío como ayer en el Calafate, pero bueno, van a estar enfrentando nevadas fuertes.
1: Sí, acá también hay una probabilidad de nevadas para la tarde, así que a no sorprenderse si pasa algo por el estilo, ¿no? Bueno, pasaron ya 6 minutos de las 8 de la mañana en la República Argentina. Ahí estamos viendo además el mapa. Fíjense que para hoy está todo rojo. Ayer había algunos lugares naranjas y otros amarillos. La intensidad obviamente de los colores tiene que ver con el riesgo. Fundamentalmente, claro, cuando está en rojo es un riesgo ya muy alto para la salud, ¿sí? Sobre todo de personas que están con algún tipo de dificultad, ¿sí? Tienen que tener extremo cuidado, cubrirse la boca cuando camina y demás. Mirá, yo ayer fui a hacer un móvil acá nomás, al market de Carrefour, que lamentablemente, bueno, ahora lo vamos a ampliar, pero cerró sus puertas y quedaron un montón de trabajadores con mucha incertidumbre. Obviamente les van a pagar la indemnización y otros van a tratar de ser reubicados en el Carrefour de la autovía. Insisto, ahora lo vamos a estar ampliando. Pero fuimos caminando, habrá durado entre el móvil más la caminata, porque pegamos toda la vuelta por la parte también del estacionamiento que estaba cerrado, 20 minutos. ¿Sí? Cuando llegué aquí a la redacción, yo no estoy acostumbrado a usar guantes, porque me parece un exceso usar guantes, porque no he sentido frío como los que estoy sintiendo ahora, claro, en muchos años. Intentaba abrir la puerta de acá del edificio, no, y me dolían los dedos, no podía agarrar las llaves. 15, 20 minutos afuera nada más y caminando, no es que tampoco uno se quedó quieto. Así que está realmente muy intenso, muy frío, cúbranse bien, tápense bien, tómense sus largos minutitos también para descongelar el auto, ¿sí? Porque si no se rompe, se daña, y ya lo hemos dicho un montón de veces que está caro todo lo que es fierro. Sí,
0: sí, hoy a la mañana yo prendí el auto y 15 minutos después no se había terminado de descongelar el vidrio delantero. Uh-huh. 15 minutos. Así que ahí dije, debe estar fresco.
1: Tal cual. Bueno, 8 minutos pasaron de las 8 de la mañana. Momento de repasar la tapa de los diarios. Comenzamos con la opinión austral. Después seguimos con Crónica de Comodoro Rivadavia.
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0: Bien, les convertimos los títulos de la tapa de la opinión austral de jueves 23 de julio de 2026. Licitación petrolera en la cuenca del Golfo San Jorge, área sur, Río Deseado Este. Santa Cruz avanza en exploración y capacitación con nueva tecnología. Tras la apertura de la oferta, el ministro Jaime Álvarez remarcó que el método permitirá extraer petróleo pesado. Además, destacó el impacto de la reactivación del yacimiento de la zona norte provincial. Genera empleo directo, indirecto y actividad económica, expresó. Expertos canadienses capacitarán a trabajadores santacruceños en una técnica que no tiene antecedentes en Argentina. Y vemos la fotografía de la conferencia de prensa del ministro. Por un lado está Paola Pavanello, que es la secretaria de Minería, Karina Mendoza, presidenta de CAPEMA, Juan Carlos Morales, secretario de Hidrocarburos, Jaime Álvarez, ministro de Energía y Minería, Javier Hernández, secretario de Gestión Administrativa, y Victoria Videla, subsecretaria de Coordinación y Planeamiento Estratégico. Más títulos: Petroleros de Santa Cruz y Chubut acordaron una suba del 16%. Lo que mencionaba recién Pablo, otra sucursal más se suma a las de Mendoza y Buenos Aires. Cerró el Carrefour del centro de Río Gallegos, 30 despedidos. El local de Avenida Kirchner al 742 dejó de funcionar. La caída de las ventas y el elevado costo del alquiler aparecerían entre los principales motivos de la decisión. Algunos empleados esperan ser reubicados en la sucursal de la autovía 17 de octubre. Y la fotografía de nuestro compañero José Silva muestra persianas bajas, el local ubicado en la avenida Néstor Kirchner, cerrado ayer por la tarde. Más títulos: inseguridad en Río Gallegos, desvalijaron un kiosco y su dueña pide ayuda para recuperar años de esfuerzo. Conmoción en Las Heras, dormía con su esposo y otro hombre entró a manosearla. Anticipo exclusivo en LU12 AM680, Padín dejó de ser el DT del Club Vancruz. Y vemos la fotografía ahí de Carlos Padín en su visita a los estudios de LU12. También en materia deportiva, Sudamericana enfrentará a Paredes y Villa. Toto Avilés debutará contra Boca con la camiseta de O'Higgins. El defensor santacruceño Tomás Avilés arrancaría desde el banco. Temperaturas bajo cero, precaución y alerta frío extremo, cortes de ruta nacionales y pedido de máximo cuidado. La recomendación es evitar la exposición prolongada al frío. Y la última noticia que les compartimos de la portada: Tiro Federal Patria, el club más antiguo de Río Gallegos, celebró 117 años de vida.
1: Bueno, compartimos ahora la portada del diario Crónica de Comodoro Rivadavia. Alerta amarilla por lluvias y probabilidades nevadas temporal en Comodoro y la región. Precipitaciones acompañadas por un marcado descenso de temperaturas y heladas, dice la noticia. De acuerdo con los datos brindados a Crónica por parte de la Oficina de Pronóstico del Servicio Meteorológico Nacional, las precipitaciones acumuladas podrían alcanzar los 20 milímetros durante la tarde de hoy. Además, Chubut y Río Negro sellaron un convenio por 17.000 millones. Torres y Beretilnec, que son los gobernadores de ambas provincias, firmaron un acuerdo que pone fin a un litigio de 25 años, permitiendo una inversión de 17.000 millones para transformar la infraestructura eléctrica de la comarca del Bolsón. Una familia puede gastar hasta 250.000 pesos por mes en garrafas para calefaccionarse. Ola polar en Comodoro. Desde Gas Comodoro señalaron la crónica que un hogar puede consumir entre 8 y 10 garrafas mensuales. Petroleros de Chubut y Santa Cruz cierran paritarias con un 16% de aumento. Al respecto, Chubut logra beneficios extras, incluyendo un bono de 250.000 pesos y mejoras en el cálculo de aguinaldos. Y una noticia que se hizo nacional en las últimas horas, y ayer también lográbamos algunas repercusiones: una pareja resistió 24 horas a 22 grados bajo cero hasta ser rescatada. Temporal extremo, una pareja fue rescatada tras permanecer más de 24 horas atrapadas en su camioneta en la zona de Cerro Piedra, Santa Cruz, soportando temperaturas extremas de menos 22 grados, tras quedar inmovilizada por la intensa acumulación de nieve. Finalmente, el último título que compartimos de la portada de Crónica dice: Otar inauguró ampliación de la red de gas en barrio Abel Amaya. Títulos en este caso de Crónica de Comodoro Rivadavia, haciendo referencia también en la portada a lo sucedido en Las Heras, ¿no?, con José Bilbao, lo que nos contaba su hermano también, que ayer tuvo repercusión en un montón de medios nacionales.
0: Sí.
1: Estaba como título además destacado en muchos de los medios, citando la nota que habíamos hecho en el U12 MC80 el día... ¿Cuándo fue? Hoy es jueves, estoy reperdido, el martes.
0: Martes.
1: Sí, el lunes o martes que hicimos esa nota, donde el martes hicimos la nota con Jorge, ¿sí?
0: Y el lunes habló José...
1: A horas de la tarde.
0: Claro, uh-huh. Sí, con Carlos Saldivia.
1: Con Carlos Saldivia, exacto. Así que, bueno, mucha repercusión tuvieron todas esas notas vinculadas con ese hecho, porque la verdad que, primero que mucha gente le cuesta, sobre todo a aquellos que en algún momento hemos vivido en el norte del país, imaginarse temperaturas de estas características.
0: Tan extremas, sí.
1: Yo ya le mandaba a mis hermanos, que viven en la ciudad de La Plata, una captura del Servicio Meteorológico Nacional, que anoche estaba en menos 13 uh-huh. grados a la noche, durante la... Sí, 8 de la noche aproximadamente. Y no lo podían creer. Después le mandé un video de por la zona donde yo vivo, que está todo nevado. Y claro, yo decía, mira qué lindo, qué bueno que está, como para hacer el muñeco de nieve. Claro, un ratito, ¿no? Pero lo que pasa es que se lo ve desde otro punto de vista en el norte, ¿no es cierto?
0: Claro, sí, para ellos es un poquito de nieve.
1: Claro.
0: Y no comprenden todas las otras.
1: Tal cual.
0: Todas las otras cosas que suceden.
1: Sí.
0: ¿No? Otras.
1: Vamos a meternos de lleno en el tema Carrefour, Carrefour Market, ¿sí? Hay que aclarar acá dos cosas, o un par de cosas en realidad. La primera es que esto no afecta el otro Carrefour, el que está en la autovía 17 de octubre, o en realidad está en Paseo de los Arrieros, es más efectivamente la calle, ¿no es cierto? Por donde uno entra al Carrefour, pero uno dice el Carrefour de la autovía, ¿no es cierto?
0: Claro.
1: Para que todo el mundo lo tenga más claro, pero es Paseo de los Arrieros, la calle. Son diferente tipo de negocios. De hecho, los market, estos que como el que funcionaba acá en el centro Río Gallegos, también han ido cerrando en los últimos dos años en otros diferentes lugares del país, producto también de lo mismo, de la falta de ventas que han caído abruptamente. Y en el caso de Río Gallegos se le suma el tema del costo del alquiler, porque el edificio claro. Ese, como recordarán, en su momento fue Casa Tía, después fue Supermercado Norte, claro, más recientemente. Norte, que era del empresario... este Colorado.
0: Sí, el de Santa Fe.
1: Claro, el que fue candidato en su momento a diputado nacional, no me acuerdo ahora el nombre. Y bueno, más recientemente ahora se convirtió en el supermercado Market Carrefour.
0: ¿Narváez?
1: Narváez, de Narváez. Vamos a escuchar un informe primero de anoche que hacíamos y también una entrevista con un empleado que hacía un medio colega, Bilbel, creo que se llama, el medio colega de Mirta.
0: Sí.
1: Sí, Bilbel, sí. Primero escuchamos el informe de La Opinión Austral. Y después vamos a escuchar un informe que tiene que ver con este medio colega que entrevistaba a uno de los empleados. Arrancamos comentando un poquito a ver cómo fue lo que se iba enterando la gente durante la tarde-noche del día de ayer sobre el cierre de este supermercado.
3: Nos encontramos en la avenida Kirchner, frente al Carrefour del centro de la ciudad de Río Gallegos, el que esta tarde, de manera imprevista, bueno, ha cerrado sus puertas en horas de la tarde, Kirchner al 742. Según hemos podido conocer, la empresa habría decidido cerrar esta sucursal por cuestiones de bajos ingresos y de poca rentabilidad, y según se ha comunicado a los trabajadores, se va a proceder obviamente a la indemnización a gran mayoría de ellos, y a otros se tratará de reubicarlos posiblemente en la otra sucursal, la que se encuentra sobre la autovía. Recuerden que es un sitio además también muy tradicional de la ciudad de Río Gallegos, donde han estado también otros supermercados que... bueno, aún utilizado este mismo sector. Y obviamente que por la situación económica que se vive actualmente, tanto en la ciudad de Río Gallegos, que tiene muchas persianas que lamentablemente han bajado en los últimos años, se ha generado realmente muchos cierres de comercios, pero este indudablemente es un golpe muy fuerte, muy duro para muchos trabajadores. Se quedan sin su principal fuente de ingreso, más allá de, obviamente, la indemnización, y habrá otros que, evidentemente, podrán ser reubicados.
1: Bueno, estaba parte del informe que está publicado, subido a redes sociales por parte del Grupo La Opinión, hablando sobre el cierre de este market allí en, acá nomás, a 150 metros, pleno centro, lugar estratégico de la ciudad de Río Gallegos, ¿no?
0: Sí, que yo pensaba ayer, bueno, estaba recordando ciertos momentos en los que yo he ido a este supermercado uh-huh. y decir, nunca tienen lo que necesito, ¿viste? Entonces había algo de poca variedad,
1: claro.
0: Y...
1: era más como una especie de supermercado al paso, ¿no? Pero claro, sí. Habiendo otras competencias y aparte no tenía los mismos precios que el Carrefour allá de la autovía.
0: Claro. Y otra cosa que yo después me preguntaba era, este local, ¿qué otra cosa puede ser si no es un supermercado? Por, bueno. Es enorme, uh-huh. tiene el estacionamiento detrás, Me imagino que las heladeras quizás las están como empotradas, ¿no? Las sacarán.
1: No, no lo sé.
0: No sé, pero es que no se me ocurre otra cosa porque, bueno, toda mi vida han sido supermercados.
1: Ojalá que venga otra casa, ¿no es cierto? Sí. Así como en su momento estuvo Norte, estuvo Tía, bueno, y ahora Carrefour. Ojalá que venga otra casa también así de alimentos. Que sea una variedad también, un algo nuevo, interesante también desde el punto de vista de la competitividad para que, bueno, los precios también tengan otro tipo de también de variación, ¿no es cierto? Ayer cuando estábamos allí, del lado del estacionamiento, había una camioneta de la empresa que estaba ingresando al predio, quedaban todavía algunos autos adentro, evidentemente haciendo trabajo de sacar mercadería o sacar cosas seguramente ya del Carrefour Market. También sabemos que, por lo que nos han contado del Sindicato de Empleados de Comercio, vinieron autoridades de Carrefour a nivel nacional, se hicieron presentes e informaron sobre esta situación. Y lo que le dijeron al sindicato, ahora hace un ratito vamos a ampliar sobre el tema, pero que son alrededor de 30 trabajadores, porque había otra versión de que eran 19.
0: Sí.
1: Y por lo menos el número que tiene el gremio es que son alrededor de 30. Uh-huh. ¿Sí? Y que la gran mayoría de ellos iban a ser indemnizados y estaba la posibilidad que alguno de ellos pueda ser reasignado así en el Carrefour de la autovía, pero no era algo que era completamente seguro, ¿no es cierto? Así que, bueno, es para esperar a ver qué va a ocurrir. Mientras tanto, vamos a escuchar qué era lo que decía entonces este empleado al medio Bilbel en las últimas horas, hablando obviamente con la incertidumbre que les ha generado esta situación, ¿no?
4: Bueno, estamos en vivo. Contanos un poquito qué es lo que pasó. Nosotros nos enteramos un ratito nada más y acá estamos. Primero para solidarizarnos y segundo para poder informarnos.
5: La verdad que una tarde horrible. Hoy la empresa Carrefour, que es una multinacional francesa, nos desvinculó a los compañeros que estamos acá en el local 143 de la avenida Kirchner. Ante la total inacción y ningún tipo de solidaridad del sindicato, recién aparecieron acá a último momento a decirnos que nos quedemos tranquilos por la indemnización, que eso corresponde por ley, así que en realidad nada no dijeron nada de los puestos laborales, digamos, así que...
4: De los años, ¿no?, que llevan algunos.
5: Sí, tenemos compañeros que estaban a punto de jubilarse y también hay compañeros muy jovencitos que están destruidos, digamos, todos... Estamos muertos en vida, somos muertos sociales.
4: Tal cual. Y entendemos tu emoción y la bronca a la vez, ¿no? Porque, a ver, sin un previo aviso, sin nada...
5: Esto es todo parte de un contexto, lo que se ve, o sea, la malaria que vemos en todos lados, o sea, a nivel nacional, a nivel provincial, cada vez se vende menos, cada vez vemos que venían cerrando todos los negocios de acá en el centro, vos recorres y ves un montón de negocios cerrados, y bueno, los supermercados también... vienen mermando la venta y son capitalistas, su única forma es ajustar y mandar al muere y nunca ellos van a buscar otra forma de solucionar, digamos, ¿no?
4: ¿Tu nombre?
5: Gustavo Nauto, yo soy Gustavo, trabajé 8 años acá en Carrefour.
4: Te hemos visto mucho tiempo. Sí. Gustavo, ¿cuántas personas sin empleo?
5: Somos alrededor de 40. Lo que pasa es que hay algunos chicos de seguridad y de la verdulería que los van a reubicar, pero los que empleados de Carrefour, casi 40, estamos todos despedidos.
4: Están todos sin trabajo.
5: Sí, salvo los jefes que se salvaron ellos, digamos.
4: Claro, claro, la parte gerencial, la
5: administrativa de arriba. Se acomodaron ellos y nos dejaron en banda nosotros.
6: Esta situación, otra vez, nos solidarizamos con ustedes.
5: Gracias.
6: Con todos y cada uno, porque ahora es... en una situación que precisamente los están despidiendo, los están echando de sus trabajos, ¿dónde conseguimos trabajo?
5: Por eso yo decía, el desocupado se está convirtiendo en un muerto social en este contexto, digamos. Porque a nivel nacional vemos que cada vez está peor la situación y también a nivel provincial y a nivel local también. O sea, no hay respuesta por ningún lado, digamos, ¿no?
4: ¿Tienen respuesta, una respuesta real?
5: No, no,
4: responsable de cuándo les van a pagar, porque esa es la otra.
5: Lo que aseguraron los directivos de la empresa que vinieron es que van a pagar todo según la ley en los plazos correspondientes a la ley, que son 96 horas, digamos.
4: Bien.
5: Dijeron que lo iban a hacer con la ley antigua, o sea que eso nos beneficia un poco más porque con la nueva reforma laboral es peor todavía el tema del despido, es menos lo que cobran.
4: Claro.
5: Pero bueno, dijeron que lo iban a hacer con la ley vieja, hay que estar atento.
4: ¿Va a depender igual, Gustavo, de los años que tenga cada uno en el trabajo?
5: Se calcula el mejor sueldo del año por cada año de antigüedad y después, bueno, vacaciones, aguinaldos y esas cosas.
1: Ahí está aparte entonces lo que decía Gustavo Nauto, que es empleado de esa sucursal del Carrefour Market, en la entrevista que le hacían nuestros colegas de Bilbel, estaba Mirta, estaba su compañero, ¿no?, entrevistándolo con un testimonio realmente muy crudo de cómo se acababan de enterar de la noticia. Es decir, fue todo sobre el pucho, ¿no?, sobre el momento, sí, ¿no? Es decir, se enteraron aparentemente ayer mismo de lo que iba a ocurrir, más allá de que parece que venía al medio como ya sospechando cierta decisión. Pero lamentablemente esto que vimos en el día de ayer en el Carrefour Market es una noticia que se viene produciendo por ahí más en cuentagotas en otros lugares. E impresiona más esta situación porque estamos hablando de un supermercado nada más y nada menos, y de alrededor de 30 personas las que se quedan sin trabajo de una sola vez, ¿sí? Pero lamentablemente, por lo menos, fue una primera parte durante la pandemia, una caída muy grande de comercios que tuvieron que cerrar. Pero fundamentalmente los últimos 2 años y medio, 3, a esta parte, casi todo el centro, fíjense, digo, basta recorrer nada más, sí, el centro de Río Gallegos, la cantidad de comercios que han cerrado sus puertas, la cantidad de carteles que ha habido en este último año, año y medio, sobre todo de liquidación total por cierre y demás. Algunos lugares han sobrevivido y otros han cambiado por ahí, cerró uno y abrió otro. Mira, me contaban que hay lugares en el centro de Río Gallegos que en el último más o menos año y medio ya cerró uno, abrió otro y volvió a cerrar.
0: Claro.
1: Es decir, y esto obviamente habla de la crisis económica que estamos atravesando, la baja de ingresos, la gente compra únicamente para comer y ni siquiera casi tanto eso, porque este es un supermercado que vende alimentos, ¿no?, entre otras cosas, pero la gente compra lo justo y necesario, ¿no?, y los lugares están vacíos, las cafeterías les cuesta un montón, los restaurantes, todo lo que es sector gastronómico también, ¿no?, y van subsistiendo, y otros van cerrando, y otros se van quedando solamente con la atención de sus dueños,
0: claro,
1: ¿no?, las que son tiendas por ahí más chicas atienden a sus dueños, antes quizás tenían 1, 2, 3 empleados, 4 empleados, ¿sí?, y ahora se han quedado con uno solo o directamente sin empleados y atiende el encargado o el dueño.
0: Sí, quizás si alguien estuvo muy distraído y no prestó atención a la cantidad de persianas bajas que hay en el centro de locales individuales, bueno, se van a encontrar con un local de este tamaño, ¿no? Porque aparte un local que casi siempre estuvo funcionando, en funcionamiento.
1: Ayer, mirá,
0: bien, cambiaron las marcas y todo, pero esas persianas bajas de casi, no sé, 40 metros, viste, es como un cachetazo de realidad.
1: Sí. Mira, ayer estaba el señor que vende el Telebingo,
0: sí,
1: que se para afuera precisamente del, sí, Carrefour, y estaba ahí afuera. Es decir, seguía ahí porque las luces estaban prendidas, esa es la imagen. Y nos decía, sí, es muy triste. Y nos contaba un poco, porque había hablado con algunos empleados, que era lo que había ocurrido, ¿no es cierto? Y estaba allí todavía, parado, pobre, ¿no? Ahora se paraba siempre en la puerta vendiendo y ahora estaba parado ahí en la vereda, ¿sí?
0: Sí.
1: Vendiendo telebingos. Así que, bueno, la verdad que es muy triste lo que ha pasado, muy triste por toda esta gente que, como bien decían, auto, ahora, bueno, se quedan en Pampa y la Vía, ¿no? Básicamente, ¿no? Como se decía usualmente en su momento.
0: Sí, hay otra nota en el portal de la Opinión Austral que recaba información de otra entrevista que se le hizo a otro trabajador por parte de otro medio, y esta otra persona decía que había entrado hacía un año, que estaba por cumplir un año, recién había cumplido un año de trabajo, y que sus compañeros con más experiencia le decían que esta situación era muy similar a lo que había pasado cuando había cerrado Norte, mira, cuando había cerrado Casa Tía. O sea que incluso esto es lo peor, ¿no? Tener esa sensación de que algo está pasando, quizás que nadie te dé respuestas de nada, hasta que un día dicen, bueno, esto se efectivizó, quedan todos despedidos.
1: Claro. Bueno, por eso viste que uno a veces desconfía. Ayer cuando repasábamos algunas noticias nacionales que decían que estaba repuntando la economía, y acá por lo menos hablamos de la realidad nuestra, en Santa Cruz, en Río Gallegos, todavía no se nota ese repunte, gente. La verdad que no se nota, ¿no? Es ver la realidad a cotidiano, ¿no es cierto?, lo que está pasando. Este es la parte más cruda, lo que estamos viviendo ahora con este caso de Carrefour Market, donde, bueno, obviamente se quedan 30 personas sin trabajo, pero tenemos una realidad bastante, bastante parecida. ¿Se acuerdan que hace cuánto? 2 semanas atrás, 3, leímos una noticia de un informe que hizo la Federación Económica de Santa Cruz.
0: Sí.
1: ¿Te acordás? Que hablaba de, ahora no recuerdo, pero eran 2 comercios o 3 pymes que cerraban prácticamente a diario en la provincia de Santa Cruz. Eran, pero una cantidad enorme para la cantidad de gente que somos, digo, ¿no? Era mucho. Así que bueno, un mal trago. Bueno, esperemos, ojalá que, mira, rápidamente alguna otra empresa se haga cargo de este local. También una cuestión que lo que nos han comentado que es muy, pero muy importante a la hora de haber tomado la decisión, la empresa de irse, es el alquiler.
0: Sí.
1: El alquiler estaba en dólares, según nos dicen, y era muy importante, ¿no? Ese es otro tema. Yo les conté, ¿se acuerdan? Hace unos meses de atrás, que alguien que quería poner una ferretería, que no era un lugar tan céntrico, es decir, era centro, pero de acá, de Kirchner y San Martín, que podemos decir que es el centro de la ciudad, o la Plaza San Martín, si quieren, para tomar como referencia, estaba a unas 12 cuadras.
0: Claro.
1: ¿No? Le cobraban, si mal no recuerdo, casi 4 y pico de millones de pesos por mes el alquiler de un local chiquito, no era una cosa grande. Entonces la persona me decía, mira, yo imagínate que tengo que ya de por sí estaba tratando de ponerle el lugar, pero no podía, porque ya per se tengo que tener en mis manos todos los meses esa plata para pagar de alquiler, sin contar los servicios.
0: Los impuestos. ¿No?
1: Los impuestos, las tasas municipales y el servicio de gas, de luz.
0: Claro.
1: Entonces se le iba un montón de dinero por un local que no era tan grande. Y encima dice, si yo a eso le tengo que sumar uno o dos empleados, dice, estoy 10 millones para atrás, tengo que juntar todos los meses esta plata. Entonces,
0: esa plata y más.
1: Y más,
0: porque algo necesita él para sobrevivir.
1: Exacto.
0: Entonces, sí, no es.
1: Bueno, el tema de los alquileres también, ¿no? Me parece que también hay una especie de. O de mucha especulación también acá en el centro de la ciudad con algunos locales. Y uno no se quiere meter tampoco en la plata de la gente, sé cuánto tenés que alquilar un local. Pero también es verdad que debería haber alguna reunión en algún momento, ¿no? Entre la Cámara de Comercio, las inmobiliarias, la gente que alquila los locales. Y no te digo perder plata, pero ser un poquito más flexibles también, ¿no?
0: Sí.
1: Está bien, acá van a decir, pero esta es una empresa multinacional, una empresa francesa, tiene su portón en todo el mundo, que se la arregle. Pero hay otros comerciantes que se han tenido que ir bastante lejos, algunos inclusive se han tenido que ir a barrios alejados para poner su comercio, porque acá en el centro no pueden estar más. Y si no, miren también, fíjense la cantidad de locales en alquiler que hay, ¿no? Porque se han tenido que ir de acá al centro. Bueno, 30 minutos pasaron de las 8 de la mañana, tenemos que hacer la primera pausa.
0: Sí, ¿sí? Seguramente a la vuelta sigamos comentando esta y muchas más noticias, ya volvemos.
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0: Bueno, hay un montón de fotos que nos han mandado ahora y en las últimas horas de perros y muñecos de nieve. Sí. Es la temática de estos últimos días, tanto por el tema del Día del Perro como así también por los muñecos de nieve que hace la gente, tratando de ponerle un poquito de buena onda a, bueno, al frío. Mirá ese, es un caballo, le cuento a la gente que por ahí nos está escuchando por radio y no la está viendo. Espero que no sea un caballo de verdad, que le hayan puesto nieve arriba, porque está tan bien hecho.
1: Está muy bien hecho.
0: Está muy bien hecho, ¿no? Es un caballo hecho con nieve. La verdad que son unos artistas increíbles la gente. Mirá, le hicieron hasta los ojos.
1: Sí, y aparte le pusieron como si fuese la montura.
0: Como una montura.
1: Claro.
0: La verdad que está espectacular. Y hay algunos que dicen, no pusieron tal foto, no pasaron tal otra. Así que ahí le estamos pasando algunas a Alejandra para que actualicemos algunas de las fotitos que nos han ido mandando. Mirá esa. Está espectacular también, un perrito.
1: ¿Sí? Snoopy, no. ¿Cómo un perrito?
0: ¿Qué, no es un perro eso?
1: Pero es Snoopy.
0: Ah, bueno, está
1: palabras
0: bien.
1: Palabras mayores, sí. Claro.
0: Bien. Pero tiene como una especie de bufandita, ¿no es cierto?
1: Sí, sí.
0: Colorada.
1: Sí.
0: Y un globo, parece, o una pelota celeste al lado.
1: Y bueno, y es un buen momento también para contarle a la gente que nos estuvo enviando sus muñecos de nieve que en Facebook estamos teniendo un sorteo. Y la idea es que en los álbumes que fueron subidos en el día de ayer encuentres tu foto y apoyá, si vos no mandaste ninguna, apoyá cuál es el que más te gusta con un me gusta. La foto que reúna, es un concurso, perdón. La foto que reúna más likes será la ganadora. El premio es un voucher para disfrutar un box de cosas dulces para 5 personas. Mirá. De Alta Gracia Pastelería. Así que nuestra recomendación, vayan a Facebook, elijan el que más les gusta, acompañen con un me gusta que no cuesta nada y alguien se va, producto de su obra de arte, se va a estar llevando un box para cosas dulces para 5 personas.
0: Sí, han mandado un montón de fotografías, ahí le estoy pasando más a Alejandra y la gente ya manda directamente, dice, para el concurso, ¿sí? Y mandan las fotitos. ¿Cómo está la gente del área comercial de la Opinión Austral, ¿no? Con el tema de los concursos y demás, se han puesto realmente tremendamente las pilas. Se ve que el tema del Mundial hizo que prendiera la idea. Y hay uno, mirá, que hizo un muñeco arriba de un auto, arriba del capó de un auto. Se hizo un muñeco y todo, después lo vamos a estar pasando. La verdad que son muy divertidos muchos de ellos, ¿eh? Están muy bonitos realmente. Le mandamos un saludo a todos los que van participando. No quiero exagerar, pero hay decenas, te diría que más de 100 fotos que han mandado desde ayer al día de hoy, o antes de ayer en realidad, que empezaron a mandar fotos entre los perros y los muñecos de nieve, hay más de 100 fotos. Así que vamos a ir pasando las que podamos, ¿no? Porque si no, se nos va a ir el programa en eso.
1: Para que queden claras las condiciones del sorteo, ya no pueden enviar más fotos, cualquier foto que envíen de ahora en adelante de sus muñecos de nieve no van a entrar en el concurso, pero sí estamos esperando sus me gustas, sus comentarios, así que vayan e interactúen con esas imágenes. Así votamos el que más nos guste, ¿no? Y
0: dale.
1: Que gane el mejor, como dicen.
0: Pasamos a otra noticia complicada también en Río Gallegos, que tiene que ver con la inseguridad. Desvalijaron un kiosco, el robo quedó filmado y la dueña pide ayuda para recuperar años de esfuerzo, ¿sí? Dice la noticia, la inseguridad volvió a golpear un pequeño comercio de Río Gallegos durante la madrugada de este martes. Delincuentes ingresaron al kiosco Mafalda, ubicado sobre la calle Corrientes, ahí mientras estoy comentando la noticia estamos viendo las imágenes, y desvalijaron gran parte del local. Fíjate cómo con total impunidad se van llevando las cosas. El hecho quedó registrado por cámaras de seguridad instaladas frente al comercio y ahora las imágenes forman parte de la investigación que lleva adelante la Policía de Santa Cruz y la Justicia Provincial. La víctima decidió hacer pública la situación a través de las redes sociales, donde compartió un sentido mensaje que rápidamente comenzó a viralizarse entre los vecinos de la capital santacruceña. Bueno, más allá de las pérdidas económicas, sus palabras reflejaron la angustia, obviamente, de quien va invirtiendo, va poniendo tiempo, plata y esperanzas en su comercio y lamentablemente ve desaparecer todo de un momento a otro. Así que la verdad que muy triste lo ocurrido. Ahí vemos las imágenes. Cualquier persona que tenga obviamente información sobre el robo en el kiosco Mafalda, que haga la denuncia obviamente al respecto. Pero da mucha bronca. Mira, son dos personas, ¿no?, que se van llevando las cosas.
1: En bolsas, en cajas.
0: Claro, sí. Con total impunidad. También esto habla, bueno, obviamente de la falta de presencia policial en las calles en Río Gallegos, ¿no es cierto? Producto que aquí también todavía sigue el paro por parte de los efectivos policiales, y obviamente esto genera también que aquellos que están atentos a estas situaciones, bueno, aprovechen. 41 minutos pasaron de las 8 de la mañana en todo el país. Ayer le contábamos, entre algunas de las noticias que tienen que ver con la desregulación que plantea el Gobierno Nacional sobre un montón de actividades, esta que tiene que ver fundamentalmente con el tema de el precio de los libros, ¿sí? Y vamos a hablar, estamos en comunicación telefónica con Alberto Chaile, que es escritor, que además también él tiene un pequeño emprendimiento, vende libros, y bueno, está al tanto de esta temática, y queremos que la gente también empiece a conocer algunos de estos procesos de desregulación. Después también vamos a hablar del tema inmobiliario y demás, que es otro de los proyectos que se han presentado. Pero en principio, saludarte, Alberto, ¿cómo estás? Buenos días, Pablo y Victoria, te saludan de Ludoce, ¿cómo andás?
2: Buenos días, bien, bien, acá, Calafate, con bastante frío, pero bien.
0: Bueno, pleno invierno. Sí, estás, pero hace un ratito leímos el tiempo allí en Calafate, acá también en Río Gallegos está terrible. Así que bueno, hay que sobrellevarlo de la mejor manera posible. Bueno, te consultábamos, Alberto, por esta situación que se ha presentado en el Congreso de la Nación, un proyecto de ley que ha elevado el Poder Ejecutivo Nacional por parte de Sturzenegger, que es el ministro de Desregulación, que ha puesto, por lo menos lo que uno ha leído, bastante con la guardia en alto al sector de las librerías, a las grandes editoriales, y es verdad que por ahí acá en Santa Cruz no sé si se afecta tan directamente, porque el mercado no es tan grande como las grandes ciudades, pero creo que hay que estar atentos. Y en el caso tuyo, ¿qué observás de este proyecto? ¿Qué es lo que has leído?
2: Sí, bueno, en principio es muy simple. El proyecto, como vos decías, está planteado, está presentado como el plan que tiene este gobierno, el gobierno del presidente Milei, de derogación de normas que fijan o establecen regulaciones. Ellos plantean un esquema desregulador donde el Estado deja de intervenir en muchos casos, o deja de establecer normas, o deja de establecer pautas para el funcionamiento de la sociedad, ¿no? Uh-huh. La ley 25.542, que está incluida dentro de este gran paquete de medidas de este gobierno, propone dejar, bueno, la ley 25.542, hay que decirlo, fue sancionada en el 2001, ¿sí? En plena crisis nacional, una crisis que afectó una sociedad que tenía más del 50% de la población debajo de la línea de pobreza, de una sociedad que venía de desbarrancar después de que el gobierno, donde también estaba este personaje, que yo prefiero no nombrar, porque resultan innombrables, venían a desregular el país, y de un gobierno que en ese momento comienza a desbarrancar porque intenta aprobar una ley para desregular el mercado laboral.
0: Claro. ¿Sí?
2: Y que lo hace no como se aprueban por lo general las leyes, como esta, por ejemplo, la 2542, que las leyes por lo general se aprueban por consenso. Es decir, consenso de sectores, consensos más o menos amplios, pero consensos mayoritarios. Uh-huh. De la sociedad que se expresan en el Congreso a través de leyes que definen cómo funcionamos como sociedad, ¿no? Pero bueno, esta ley se aprobó en un contexto de un gobierno que venía desbarrancando, que había desbarrancado, producto de una ley que no era aprobada por consenso, sino la famosa ley Banelco. Esa ley que se aprobó con el consenso de la billetera, supuestamente, con el cual se pagaba, o sea, la famosa tarjeta que se le pagaba a los legisladores para que aprueben una ley, ¿no? Esa práctica viene siendo ahora, yo quiero decir esto porque parece que no tiene nada que ver, ¿no? Uh-huh. No tiene nada que ver con esto que está pasando, porque uno llama para hablar de los libros y yo te salgo con esto, ¿no? ¿Qué tendrá que ver? Tiene mucho que ver, ¿sí? Tiene que ver el contexto en el que se aprobó la ley, insisto, el 2001, se aprobó con amplio consenso, y la ley es ley de fomento del libro y defensa de la actividad librera, ¿sí? Este, uh-huh. Actividad que viene bastante complicada, viene complicada no porque exista esta ley no le afecta para nada, esta ley busca justamente protegerla, sino viene complicada por la caída de la actividad económica que hay en el país, digamos. Uh-huh. No se venden libros, o no se, se venden más o menos libros, pero no por un problema de que exista una ley que fomenta la actividad. Se venden más o menos libros, o se venden muchos menos libros, porque tenemos una economía que está desbarrancando, una economía que no tiene a la sociedad argentina en el centro de su interés. Una economía que está dejando todos los días cierran negocios, como está pasando en Río Gallegos, y no solo cierran librerías, que en Santa Cruz han cerrado librerías históricas, como la librería, bueno, Carmina, en Caleta Olivia, que de la familia Fontana en su momento, que tenía más de 30 años de trayectoria, o como cerró Martín Fierro en Río Gallegos. Y bueno, seguimos, pero pensamos que las librerías cierran tal vez por problemas comerciales o porque la, qué sé yo, la gente decide por cuestiones particulares no seguir con la actividad. No, la actividad económica en general está haciendo que no solo cierren librerías, sino que cierren comercios todos los días, ¿no? Que cada vez haya menos posibilidades de menos actividad comercial, y hay menos actividad comercial porque está resentida toda la economía.
0: Está resentida toda la economía. Y está bueno lo que planteás, Alberto, porque desmitifica también una creencia que se había instalado en el último tiempo de que la competencia de lo visual, por ahí inclusive el poder leer libros a través de internet o de una pantalla, iba a ser de que se vendieran menos libros, porque en otros lugares del mundo, por ejemplo en España o en Colombia, lo escuchaba antes de hacer una entrevista que le hacían a Eduardo Sacheri en un programa de streaming, él decía que ha crecido la venta de libros 10, 15, 12% en los últimos años, desde la pandemia para acá, y son países que también tienen la misma forma, digo, de consumir, podrían bien también leer los libros a través de un, de una pantalla, y sin embargo compran el libro per se, el libro de el libro que pero conocemos físico. Históricamente, claro, el de papel. Digo, no tiene nada que ver la cuestión tecnológica con la caída de la venta de libros, evidentemente.
2: No, no tiene nada que ver, y tal vez haya que discutirlo también, ¿no? Discutirlo, y en esto, por eso insisto yo con el tema de la... de la construcción de consensos, ¿no? El Congreso tendría que, de alguna manera, plantearse, decir, a ver, este tema, en este tema puntual, hay 10 temas más en este proyecto que afectan a otros sectores que seguramente ustedes lo irán discutiendo, ¿qué consenso existe para modificar esta ley, ¿no? Y ahí discutir qué valor tiene para nosotros el libro, ¿no? ¿Qué es el libro? El libro, vender un libro es lo mismo que vender un, qué sé yo, cubiertas o vender ropa. No, el libro no es un bien de cambio, ¿sí? El libro es un es más que nada un bien de uso, es un bien cultural. Tiene que ver cómo las sociedades también se relacionan, cómo transmiten la información, qué información van dejando para compartir entre sí, qué información tienen en común, qué bienes culturales se transmiten, que a veces eso, lo intangible se transmite, se vuelve tangible a través del libro.
1: Y que aparte la experiencia de ir a una librería, hablar con un librero, contarle tus gustos, que te haga recomendaciones, es una experiencia en sí misma y es lo que mucha gente busca cuando va a una librería, ¿no?
2: Exacto, y nosotros tenemos, digamos, estos cambios, podrían, digamos, a veces, insisto con esto, ¿no? Con lo de los consensos. Podemos discutir, a ver si cuál es la forma, que esto, incluso discutir qué forma, si esto afecta o no al Estado. Estamos hablando de una ley que no le cuesta nada al Estado. El Estado no pone, no afecta recursos para fomentar la defensa de la actividad librera o para fomentar el uso de la lectura de libros. Todo lo contrario, el Estado puede prescindir absolutamente, dejando las cosas así como están. El Estado no pierde ni gana nada. Gana en el sentido que hay una actividad económica que es absolutamente independiente. Pero bueno, el tema de las librerías como espacios de encuentro social, de encuentro cultural, de intercambio cultural, también es importante. Parecía que da lo mismo, pero bueno. Imaginemos esto, ¿no? Nosotros tenemos las grandes acá, en Santa Cruz todavía no. Esto puede pasar un poco en Río Gallegos, puede pasar un poco tal vez en Caleta Olivia. Las grandes cadenas de supermercados que venden de absolutamente todo, que son desde tiendas hasta verdulerías, digamos, ¿no?
0: Claro.
2: Y pensamos que eso no afecta a la actividad económica de los pequeños emprendedores que tienen ese tipo de actividad. Imaginémonos comprando medicamentos dentro de grandes cadenas de supermercados, donde son estas cadenas las que establecen mecanismos, tienen mecanismos de ventas que pueden regular los precios.
0: Claro.
2: ¿Sí? Te pueden poner, por ejemplo, la venta de, vamos a poner un ejemplo de un libro, en una mesa de saldo, a un precio que no tenga nada que ver con la realidad.
0: Claro. Eso,
2: pero puede ir a pérdida.
0: Sí, lo pueden usar, claro, lo pueden usar como gancho para que la gente vaya, compre ese libro y después compre otras cosas, ¿no?
2: Es su actividad principal, porque dentro de su esquema de comercialización, ese es un sistema que es muy común usar, digamos, ¿no? Nos pasa por ahí, capaz que uno por ahí entra así a un negocio, esto de los Buenos Aires, los chinos, y ve que un vino puntualmente, por ejemplo, está muy barato. Es un vino de excelente calidad, que sabemos que está, tiene una marca respetable. Y decimos, ¿cómo hace para? No, va a pérdida porque es engancho para tener otro comercio. Y, y compra grandes volúmenes porque tiene esa capacidad de operación. Bueno, está claro que algunos creen que de esa manera, habilitando todo esto, desregulando supuestamente estas normas, que parecen coercitivas. No, estas normas son productos de consenso. Insisto, yo, el consenso de que el libro, el precio de venta al público del libro, que está unificado en la Argentina, debe respetarse.
0: Claro, ese es el principal punto de cambio, ¿no?, de la ley. Cada cual le puede poner el precio que quiera,
2: exacto,
0: ¿no?
2: Yo traigo, a través de la COP, que son 15 pequeñas editoriales, traigo libros a Santa Cruz y recorro las distintas ferias, y cuando me consultan por un precio del libro, tengo la lista de precio de venta al público, el PVP, que es similar, vos lo pagás lo mismo que lo pagarías en cualquier parte del país.
0: Claro.
2: Y algunos me dicen, che, pero el costo del flete, el costo, mirá, yo, el mecanismo es ese. Yo estoy obligado a respetar el precio de venta al público.
0: Claro.
2: No puedo variarlo a mi gusto. Yo tengo, cuando hago esto, sé que eso es parte del costo que tengo que pagar, y que tengo que buscar la forma de amortizarlo, porque está el libro como centro, no la cuestión comercial, ¿sí? Variar eso, que cualquiera le ponga cualquier precio, que exista esa supuesta libertad. Yo digo supuesta porque una libertad que no contempla el equilibrio social, que no contempla las relaciones comunitarias, no es libertad para mí. Puede ser cualquier otra cosa menos libertad. Pero bueno, dejar librado eso al azar o dejarlo en manos de las grandes corporaciones me parece muy peligroso, digamos. Y hay un consenso general en los libreros, en las casi 1.200 librerías que todavía sobreviven en el país, en las pequeñas editoriales. Somos un país que tiene más de 1.500 pequeñas editoriales, ¿sí? En los editores, en los escritores, en que esta ley o esta propuesta que tiene el gobierno de derogar la ley 25.542 es absolutamente extemporánea, no tiene ningún sentido en función de, no va a aportar absolutamente nada al fomento de la lectura, ni al acceso al libro, ni al desarrollo de la actividad, sino todo lo contrario.
0: Leí inclusive, Alberto, que decían los libreros que es una ley que aparte no pidió nadie. ¿No?
1: Digo, claro, sí.
0: Del sector estoy hablando, ¿no?
1: Sí, a mí se me ocurre quiénes pueden llegar a pedir algo así, pero...
0: Del sector de los libreros.
2: No del sector, absolutamente. Claro. No hay ninguna inquietud del sector.
0: Claro.
2: Todos los esfuerzos del sector están puestos en ver cómo se sobrevive a una economía general que está desbarrancando, a una economía que donde el tipo de cambio, una economía que no fomenta absolutamente nada que tenga que ver con el trabajo o la creación de puestos de trabajo en la Argentina. Una economía donde todos los días cierran, insisto, no solo un negocio, sino cierran actividades industriales, actividades donde han caído todos la balanza comercial es absolutamente negativa, en donde también pasa esto de que las actividades que tienen que ver con la construcción de puestos de trabajo en la Argentina no crece ninguna, ni siquiera las que ellos han propuesto fomentar con leyes como el RIFI, ¿no? No son mínimos los emprendimientos en donde todos los que vienen de afuera tienen ciertas ventajas. Esto es lo llamativo. En la ley de cabotaje, por ejemplo, que dice que los barcos que hagan actividad de transporte, ¿no? En el territorio, digamos, que hagan no van a pagar, no tienen ni siquiera obligación de, por 90 días, no claro. Tienen obligación de contratar argentinos, digamos, ¿no?
0: Tal cual. No, y si vamos a la ley de regulación de tierras también lo mismo, ¿no es cierto? Que es muy grave.
2: Exacto. Claro,
0: el tema de inmobiliario también, ¿no? El sector inmobiliario y una desregulación que se está planteando, que vamos a hablar también el día de mañana sobre ese tema. También se está planteando algo parecido que está alertando a todo el sector inmobiliario. Así que, bueno, en el tema del libro...
2: Venimos en una secuencia... Insisto con esto, ¿no? Y vuelvo a nombrar la ley Vanelco, porque estamos frente a un gobierno, ¿sí?, que administra por el Estado de una manera en donde, están buscando aprobar leyes, ¿sí?, ya no con el consenso de la sociedad, de los sectores involucrados, sino de manera coercitiva, y aplicando su propia Vanelco, que tiene que ver con la relación de las provincias, digamos, ¿no? Acá se aprobó una ley como la ley de reforma laboral con el apoyo del diputado Garrido, por ejemplo, el diputado nacional Garrido, que supuestamente vive en Córdoba, ¿sabes?, ¿no? Nos representa a nosotros, pero vive en Córdoba, ¿sí? Esto hay que decirlo. Hay un supuesto acuerdo entre el gobernador Vidal y el presidente Milei para aprobar algunas leyes, parece. No se termina de clarificar esto porque no conocemos claramente cuál es la postura del gobierno de Santa Cruz en relación con el Congreso, pero parece como que para aprobar leyes hace falta hacer este tipo de acuerdo. No, para aprobar leyes hace falta discutirlos con los sectores involucrados y discutirlos con la sociedad, ¿no? Ponernos de cara a la sociedad. Y estamos frente a un gobierno que no solo no hace eso, sino que no cumple con las leyes. ¿Sí? No cumple con la ley de financiamiento universitario, por ejemplo, ¿no? Un gobierno que no cumple con los discapacitados, un gobierno que... Estamos frente a una situación donde no, sinceramente, no hay mucho, o sí, podríamos estar toda la mañana hablando.
0: Sí, la verdad, y
2: hacernos daño, hacerle daño a la sociedad argentina, parece como que está de moda. Sí, la idea de desarmar una forma de funcionar los argentinos, que, insisto, podemos discutirla, que tiene sus matices, que hay cosas que seguramente hay que cambiar, que no es la misma la Argentina que quedó después del 2001, o no es la misma la Argentina que quedó después de la pandemia, que

0: que está rozando el delito, digamos, ¿no? Uh-huh. Gente que está fuera del marco legal. Ese es el gran dilema de la Argentina, ¿no? Es decir, uh-huh. ¿cuál es el Estado que vamos a tener? ¿Qué rol va a cumplir el Estado y cómo nos vamos a organizar como sociedad en un sistema donde, bueno, yo te escuchaba recién, lamentablemente el Estado no nos está garantizando seguridad, no nos está garantizando el acceso a la educación, no nos está garantizando el acceso a la justicia, no nos está garantizando los mínimos bienes sociales que, como pueden ser tener un sueldo digno, que las sociedades le han establecido para el Estado, ¿sí? Uh-huh. El Estado es una construcción social. El Estado no es algo, un satélite que representa los intereses de otra nación, por ejemplo, uh-huh. o que representa los intereses de una corporación. No, el Estado es el resultado de un consenso social, es la herramienta que nos regula para que convivamos, para que crezcamos socialmente y para que tengamos un rumbo como nación. Y eso, lamentablemente, esta es una postura que yo tengo, no está pasando. Podemos discutirlo más o menos, insisto, porque estamos dentro del campo democrático, porque estamos dentro del campo, creemos que la República Argentina como república puede darse ese rumbo dentro de este marco democrático y dentro del marco del derecho. Pero lamentablemente eso no lo estamos viendo.
1: Alberto, un placer haber hablado con vos, escucharte y que plantees cosas que por ahí se están discutiendo, hablando muy poco, inclusive acá en la provincia de Santa Cruz. Te mandamos un abrazo, muchas gracias.
0: Gracias a ustedes.
1: Por favor. Ahí estaba Alberto Chaglia, que es un referente del sector de los libros, de de la venta, sobre todo en las ferias y demás cuestiones, planteando esta situación, ¿no? Del tema de la regulación del precio del libro, que según el sector va a traer muchas más cosas malas que buenas, y que no la pidió nadie a esta desregulación, ¿no? Y queremos traerla un poco a colación también, porque son cosas que todos estos proyectos no se están discutiendo, no se están hablando. Yo noto también en la clase política local, no sé si ignorancia sobre los temas o falta de importancia sobre lo que se está discutiendo en el Congreso, que son temas que nos van a cambiar realmente, como decía Alberto hace un ratito, cuestiones que hemos consensuado desde mucho tiempo a esta parte, ¿no?
2: Sí, después cuando comprar un libro acá salga 3 veces lo que sale comprarlo por internet, preferís comprarlo por internet, y así sigue esta gran cadena de gente que y sectores que se ven perjudicados por este tipo de decisiones. Vamos a la pausa.
1: La segunda del día, ya volvemos.
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1: La temperatura en Buenos Aires es de 10 grados, el cielo está nublado, humedad 89%. En la ciudad de Formosa, 12 grados. YPF anticipó que, por el momento, no bajará los precios de los combustibles. El CEO de la compañía, Horacio Marín, defendió la implementación del sistema buffer y aseguró que evitaron aumentos abruptos como ocurrió en otros países. Sin embargo, anticipó que con la nueva escalada de la cotización internacional del petróleo, los precios de los surtidores argentinos tardarán más en descender.
2: No te subo y después cuando baje el precio yo voy a recuperar lo que te ayude, porque si no es una regulación y tampoco generamos un efecto de que el peso de la nafta se vaya a valores como en Italia. En Italia está, lo he leído el otro, fui hace poquito y estaban más de 2 euros 30 el litro de nafta Infinia. Pero cuando baja el precio nosotros lo que estamos haciendo es compensando lo que te ayude. Todavía no llegamos al valor del equilibrio para bajar el precio de la nafta. Ahora con estos precios imaginarás que se dilata más.

0: El gobierno homologó la paritaria de los choferes de colectivos de AMBA. El acuerdo establece aumentos por 3 meses con incrementos que no superan el 2%, pero que serán reforzados con sumas fijas. De esta manera, el sueldo básico de julio llegará a 1.645.000 pesos y alcanzará el monto de 1.707.000 pesos en septiembre.
1: Internacionales.
0: En Venezuela ya son 5.398 los muertos confirmados por los terremotos. Así lo informó la Asamblea Nacional del país mientras continúa la búsqueda de casi 30.000 personas desaparecidas. Dólar oficial 1.505 pesos, dólar informal 1.555 pesos y riesgo país 410 puntos. En Buenos Aires la temperatura es de 10 grados, el cielo está nublado, humedad 89%. En la ciudad de Formosa 12 grados, allí podés escuchar Radio 750 por FM 103.7. Estas fueron las noticias. Federico Martín.
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0: Bueno, pasaron ya 10 minutos de las 9 de la mañana en todo el país y hace un frío que agarrate. ¿Saben cuánto tenemos de temperatura en la base Marambio en este momento?
1: Cuéntanos.
0: En la Antártida. 9 grados 5 décimas bajo cero.
1: ¿Y querés que te cuente cuánto tenemos acá?
0: En Río Gallegos.
1: 14 grados 2 décimas bajo cero y la sensación térmica alcanzó los 20 grados bajo cero.
0: Quiero estar en la base de Marambio en este momento, ¿no?
1: Qué lindo que estaría en remera manga corta.
0: Claro, en la Antártida. Tremendo el frío, ¿no? Más frío que en la Antártida. Terrible lo que está pasando en la provincia de Santa Cruz en estas últimas horas. Realmente hacía varios inviernos que no teníamos temperatura así de fría. Mirá, yo recuerdo que 2022, época de pandemia, el invierno de la pandemia... Sí. Fue un invierno crudísimo también. Tuvimos como un mes, me acuerdo, en mi casa con las cañerías congeladas. Coméntenos si hay gente que está atravesando esa situación, seguramente que la están pasando mal por ese aspecto.
1: Y en el ranking de temperaturas, Río Gallegos vuelve a estar primera como la localidad más fría. Le sigue Puerto San Julián y luego Puerto Santa Cruz.
0: Bueno, 12 minutos pasaron de las 9 de la mañana y uno de los temas del día, por supuesto, tiene que ver con lo que ocurrió en el día de ayer en el Carrefour Market, ahí, acá en el centro de la ciudad de Río Gallegos. Y lo tenemos en línea al secretario general del Sindicato de Empleados de Comercio, a Claudio Silva, para charlar del tema. Hola, Claudio, ¿cómo estás? Buenos días. Pablo y Victoria te saludan acá del U12. ¿Cómo te va?
2: Bueno, ¿qué tal? Buen día, Pablo y Victoria. Y saludo a toda la audiencia.
0: Bueno, comentanos, imagino que le llegó por sorpresa esta situación, al igual que a los trabajadores.
2: Sí, sí, la verdad que sí, porque, como te digo, si bien uno después haciendo memoria se acuerda de que hace años atrás, calculo unos 3 años para atrás, esta sucursal se venía hablando de que en cualquier momento estaba el cierre, pero bueno, como siempre, nada, pasó el tiempo y siguió funcionando, entendimos que por ahí... había explotado su situación, pero por lo que se ve no fue así. Bueno, la empresa lo que dice es que no tiene rendimiento, digamos, el local, este formato, porque es un formato que tiene Carrefour, que dice que está el hiper, digamos,
0: claro.
2: Este que se llama Market, y que dice que estos formatos los están sacando del país, que lo van cerrando, en algunos lugares también ya cerraron. Y después otra cosa que no lo dijeron ellos, pero era vos Populi, que también el alquiler era muy alto, porque ese alquiler estaba atado a la venta de super en porcentaje, entonces bueno, se quiso renegociar eso y no se pudo. Y bueno, la situación es la que yo estamos viviendo, hay 30 despidos. Nosotros estuvimos ayer ahí. Fuimos, hablamos con los que vinieron de Buenos Aires. Estamos planteando a ver si podemos, no te voy a decir que van a ser todos, pero por lo menos una parte de los trabajadores que estén ahí que no pierdan la posibilidad de seguir trabajando. Estamos hablando con la empresa. Bueno, eso está avanzado, lo que pasa es que fue todo muy rápido, pero bueno, ayer también, como te digo, lo planteamos. Calculo que eso... como te dije antes, vamos a lograr que eso pase. Repito, no la totalidad, pero por lo menos tratar de salvar lo más que se pueda.
0: Claro, la fuente laboral, porque por más que la gente cobre la indemnización, todos sabemos que en algún momento se termina
2: esa
0: plata,
2: por eso
0: ¿no?
2: Te digo, claro. No, por eso yo no te hablo de la indemnización, te hablo de lo
0: claro.
2: Que a mí me parece más importante es que vean la posibilidad de salvar algunos puestos, ¿viste?
0: ¿Cuál?
2: Lo más que se pueda, es decir, no lo puede absorber a los 30, porque esto ya se habló en el hiper de la autoridad, pero es como que me abrieron una puerta como decir, mira, algo se puede hacer, así que bueno, vamos a avanzar con eso, porque después, como decís vos, la indemnización es una plata que se pierde, porque, bueno, nada, lo importante en la vida es tener trabajo, ¿viste?
1: Escuchábamos recién una entrevista que le hicieron a uno de los trabajadores ayer en horas de la tarde, todavía estaba de día, y él decía que creían que las personas que iban a reabsorber en el hipermercado, digamos, eran los de la verdulería y los de la seguridad. ¿Ustedes están pudiendo negociar que sean más personas en otros rubros del supermercado?
2: A ver, mira, A veces hay cosas que se dicen sin información, ¿está bien? Uh-huh. Yo esto de la verdulería y de lo de seguridad, la verdad que ayer tomamos contacto con la gente que presta tarea ahí, que son de la verdulería, son dos, y nos dijeron que, bueno, esa empresa lo va a reubicar a esos trabajadores. Uh-huh. Así que eso no había problema, ¿no? En seguridad no sé, pero te digo, nosotros estamos hablando de que estamos negociando reubicar a los trabajadores de Carrefour, porque esto, como me sirve, claro, en realidad son todas, uh-huh, empresas externas, ¿sí? Así que bueno, eso es lo que te puedo
0: y contar. Seguridad probablemente también, ¿no? Se contrata seguridad privada de otro, de una empresa.
2: Claro, todo eso, claro, es privado, la seguridad es privada y, uh-huh, y es otra empresa, y la verdulería, claro, es otra empresa. Estamos hablando de trabajadores de carne.
0: Claro. Por eso hay tanta diferencia también en el número, ¿no? Porque algunos hablan de 40, otros hablan de 19. Digo, debe ser por lo que son de diferentes.
2: Mira, yo ayer, como te digo, estuve hablando con los que vinieron ahí. Digo, ¿cuántas personas eran? Me dijeron 30.
0: Ajá. Ok.
2: Pero bueno, sí se habla de que, bueno, no se aplica la reforma laboral, ¿viste? Se va a pagar con la antigua ley. Bueno, yo con esto trato de ver que se vean que hay cosas también que son positivas, ¿no? Que, uh-huh, a lo mejor pudo haber sido peor.
0: Uh-huh. Claudio,
2: eso también fue conversado. Sí, dijo acá.
0: Lo grave por ahí en esta situación es que cuando, por ejemplo, ha cambiado de manos ese local, era ya inclusive hasta previendo el traspaso de trabajadores a la nueva firma, y en este caso es directamente un cierre y no sabemos si va a venir, no hay ningún rumor ni nada por el estilo. ¿A ustedes no le ha llegado nada de que vaya a haber otro comercio, otra empresa que vaya a agarrar ese lugar?
2: No. Los que están viniendo mucho acá en el río son los chinos, ¿viste?
0: Claro.
2: Pero, sí. No hay novedad de que venga alguna cadena importante. Uh-huh. Así que, bueno, vamos a ver, ¿qué es eso?
0: Claro. Yo decía más temprano que si bien esto impacta, por supuesto, muchísimo, porque son 30 personas de un día para otro que se quedan sin, sí, trabajo, viene como a cuentagotas, sí, todos los días, ¿no es cierto? Hay muchos comercios, sí, que han ido cerrando en este último tiempo. ¿Usted qué información tienen sobre el tema?
2: Sí, viste, eso, yo siempre tengo la misma opinión. Nosotros tenemos un registro de empresas acá que no ha bajado, digamos, en forma importante. Entonces, sí veo que hay negocios que cierran, veo otros que abren, o veo un local que se cierra, pero al rato abre otro. Dentro de poco se va a inaugurar un negocio grande acá en Río Gallegos también. No es un súper de cadena nacional, pero es un, uh-huh, súper local. Se va a transformar en un súper seguramente por la superficie que va a tener. Y voy a decir, che, para. ¿Cómo es? Este señor va a abrir un supermercado con toda la época esta que está ahora y hay gente que está cerrando. Entonces, viste, te queda la duda. Así, ¿cómo es? ¿Qué está pasando? ¿Cómo algunos pueden hacerlo y otros no? Uh-huh. ¿Viste? Pero bueno, es así. Yo la opinión que tengo es que no desconozco la crisis. Hay una crisis que nos está afectando. Un gobierno... Trato de evitar el tema de los gobiernos porque después te tildan de cualquier cosa, pero, uh-huh, sí, un gobierno nacional que, bueno, no protege a la industria nacional, no protege a la industria, no sé, de alimentos nuestra. Lo único que se piensa es en Vaca Muerta, ¿viste? Y cree, uh-huh, que Vaca Muerta derrama para todos lados, y no es así. Uh-huh. Y acá también tenemos el problema de que, bueno, que también, que estamos con sueldos atrasados, que bueno, ahora están tratando de incrementar algunos sueldos, pero no es lo suficiente porque la vida, digamos, económica de los trabajadores, no solamente de nuestros trabajadores, sino de todos los sectores, fue afectada y muy fuerte con la suba de alquileres importantes, tarifas, y los sueldos no subieron con el mismo porcentaje. Entonces ahí se te genera un desequilibrio, ¿viste?
0: Yo contaba más temprano, Claudio, que uno de los temas que preocupa a la gente que quiere poner comercio precisamente en el centro de la ciudad es precisamente el tema de los alquileres de los locales. ¿En algún momento han charlado, claro, con ustedes o con la Cámara de Comercio a alguien para plantearle ese tema de la especulación inmobiliaria en el centro?
2: Vos viste que ¿viste? Se tendría que hacer una, yo creo que eso tendría que pasar a nivel local, ¿viste?
0: Sí.
2: Porque viste que se hizo una ley de alquiler, que no sé si te acordás que hubo una ley de alquiler,
0: sí,
2: y
0: claro.
2: En este mismo gobierno, que tenemos hoy actualmente, estoy hablando del gobierno nacional, la derogó. Y después tenés que los alquileres, existe la ley o no, Pablo, el dueño, vos vas, le vas a alquilar y te dice, che, esto vale 600 mil pesos. No, jefe, mire, la verdad que no se sienta, no puedo pagar, sino no sabes qué es lo que hay.
0: Claro.
2: Y siempre hay alguno que lo va a pagar.
0: Claro.
2: Entonces, viste, es difícil pelear contra eso y aparte es difícil ponerle precio a una propiedad que no es tuya.
0: Tal cual. Pero todo eso después se acumula, ¿no? Porque el comerciante tiene que pagar el juntar la plata para el alquiler, para
2: sí,
0: los empleados,
2: sin duda.
0: Los impuestos.
2: Mirá, hay cosas que hay que rever, ¿viste? Hay también... Yo, mira, hoy iba... Ayer justamente me lo crucé al intendente de la Cámara de Comercio y le dije que iba, le iba a hacer un... Quería hablar con él porque quería hacer estos planteos. Acá hay cosas que se cobran, digamos, impuestos municipales que también afectan a los comerciantes. Y ni hablar cuando vos querés habilitar un negocio, ¿viste?
0: Claro, claro.
2: Es muy caro, carísimo. Entonces, igual se habilitan los negocios porque, ¿viste? No sé cómo, pero se habilitan. Pero tendríamos que bajar eso para que se puedan habilitar más, porque hay algunos... Algunas personas que yo considero son tan habilidosos para el negocio que le va bien. Y después pueden pagar, digamos, pagan. Dicen, bueno, ¿cuánto hay que pagarla? Y lo pagan. Pero hay cosas que hay otros que no.
0: Claro.
2: Entonces hay que ayudar para que más puedan acceder también bajando este tipo de habilitaciones.
0: Y sí. ¿Entendés? Al menos hasta que y pasemos la crisis más fuerte, ¿no?
2: Y sí. Imagínate que... Ahora vamos a ir al orden nacional. Tenía los embargos que están mandando el ARCA. Te va a estar sorprendido porque hay ferias, pero claro. ¿Cómo van a estar embargando a las pequeñas y medianas empresas cuando son las motoras, digamos, de la actividad del país?
0: Claro.
2: Y si lo que tenés que hacer es agarrar la donación y decir, bueno, ¿cuánto necesita? Pero no cobrarle, ¿viste?, los intereses que le cobran, porque le prestan plata, pero los intereses son exorbitantes. Entonces,
0: claro.
2: Le tiran un salvavidas de plomo. Y ahí ya no, entonces creo que hay que tomar medidas, pero bueno, no está en la cabeza del gobierno nacional llevar adelante eso, ¿viste? Entonces,
0: Claudio,
2: en el medio está la gente.
0: Tal cual. De chusma nomás, hablaste de que se iba a abrir un nuevo súper, ¿en qué lugares efectivamente?
2: Sí, va a abrir el negocio grande, pero... No, no puedo tirar por respeto al propietario, al dueño, no voy a decir yo que antes que él, ¿viste? Pero sí, lo tiro como comparación, ¿viste?
0: Claro.
2: Porque a mí, yo te digo lo que a mí me pasa, yo siempre que hablo de lo que a mí siento y pienso y veo, ¿viste? Y eso es verdad, no lo vas a ver ahora cuando dentro de poco.
0: Claro. Bueno, por ahí se puede reubicar alguno, se puede reubicar alguno de los trabajadores.
2: Sí, no, viste, o sea, todo eso, uno lo puede intentar, viste. De hecho, lo vamos a intentar, no es que no. Pero bueno, es muy duro esto que hace sin empleo, es muy duro. Pero bueno, es lo que a veces ocurre. Y después hay que ver de qué manera se afronta esto, ¿no?
0: Claudio, te agradecemos la comunicación, ¿eh? Muchas gracias. Un abrazo grande.
2: No, gracias a vos, que tenga buen día.
0: Hasta luego. Ahí estaba Claudio Silva, secretario general del Sindicato de Empleado y Comercio, bueno, hablando sobre la situación del cierre del Carrefour Market, con 30 familias que desde ayer están en la incertidumbre total.
1: Sí.
0: ¿No? Ahí escuchábamos hace un ratito a uno de los trabajadores, ¿no? Muy... angustiado por la situación, imagínate, ¿no?
1: Y aparte él hablaba de 8 años trabajando en el supermercado, así que te imaginarás qué experiencia de sobra tiene.
0: Gente que debe venir del supermercado anterior, inclusive que tener muchos más años, ¿no?
1: Claro, y también hablaba de personas que se estaban por jubilar en poco tiempo. Imagínate una cierta proyección y ya llegando al final de tu vida laboral, que suceda algo así debe ser muy desesperante. Sin previo aviso, sobre todo, ¿no? De la noche a la mañana.
0: Fíjense cómo son las cosas, que estaba leyendo una noticia que está publicada ahora en este momento en la home de Infobae, que habla un poco también de toda esta situación, y el título de la noticia dice: el consumo masivo cayó 2,7% en junio y acumula una baja de casi 3% en 2026. Es un montón que haya caído eso en junio.
1: Sí.
0: Sí, solamente en ese mes, porque si uno ve que es casi el doble de lo que registraba en todo el año, efectivamente algo está pasando bravo, ¿no? Dice, el consumo masivo volvió a profundizar su caída en junio y cerró el mes con una baja de 2,7% interanual en volumen, según el último informe de la consultora Essentia. El acumulado del año ya marca un rojo de 2,9%. En ese contexto, el comercio electrónico fue el único canal que escapó a la tendencia general. Creció 41% frente a junio de 2025 y lo hizo en todas las categorías de productos relevadas. El dato del mes contrasta con la señal que había dejado mayo, cuando la caída se había moderado a 1,6%, y desde la propia consultora se anticipaba que una menor presión inflacionaria podría empezar a revertir el deterioro del consumo. Esa reversión no se produjo. Lejos de consolidar una mejora, junio registró la peor performance mensual de los últimos trimestres, con una retracción que se extendió a casi todos los canales de venta. ¿Sí? Dice, tomando enero 2023 como la base 100, el consumo de junio 2026 se ubicó en 82,9 puntos, 2 puntos por debajo de los 84,8 que había marcado en mayo. El pico de esa serie alcanzó en diciembre de 2023, cuando el índice llegó a 111, y desde entonces la tendencia fue descendente, sin que ningún mes haya logrado una recuperación sostenida.
1: Entonces, ¿qué mes de 2023 fue el punto más alto?
0: Diciembre
1: de 2023. Y que también va en relación con lo que nos decía recién Claudio Silva, que él decía que hace por lo menos 3 años que se corre este rumor de que el supermercado no está dando...
0: Que iba a cerrar.
1: Claro, que iba a cerrar.
0: Sí, es que ha venido desde la devaluación de diciembre del 23 progresivamente una caída terrible del consumo.
1: Sí.
0: ¿Sí? Pero bueno, ahí estamos, remando en dulce de leche los argentinos. 27 minutos pasaron de las 9 de la mañana.
1: Noticias de Zona Norte. Esto sucedió en la tarde de ayer, pero necesitamos que nuestros vecinos de Zona Norte también nos cuenten cuál es la situación. Rotura en un acueducto. Desde el día de ayer cortaron el suministro de agua en Caleta Olivia por 24 horas. El inconveniente afecta el tramo entre Cerro Negro y Valle Hermoso e interrumpe el abastecimiento que llega desde Comodoro Rivadavia. La empresa pide a la población cuidar las reservas domiciliarias. La empresa es Servicios Públicos, ¿no? Debido a esta rotura, hubo que suspender el abastecimiento que proviene de la cooperativa de Comodoro Rivadavia por un lapso estimado de 24 horas, así que entendemos que siguen sin agua desde la tarde de ayer. Esperamos la actualización de nuestros vecinos.
0: Bien, bueno, 28 minutos pasaron ya de las 9 de la mañana en todo el país. Recuerden que tenemos más frío acá que en la Antártida, y es literal. Río Gallegos está con temperaturas gélidas realmente, así que abríguense bien, tomen algo calentito antes de salir a la calle, por supuesto.
1: Llévense unos mates en el auto si pueden.
0: También, sí, y obviamente abríguense, ¿no es cierto? Con muchas capas como cebolla. Sí,
1: como debe ser.
0: Y yo ando así también todo, viste, con pantalón térmico que me queda como 3 talles más o menos. Pero ando así porque, bueno, la verdad que en este momento lo que menos te miran es la pinta. Uno tiene que estar medio abrigado y viene encapuchado y más cosas.
1: Yo tengo doble media y doble remera térmica.
0: ¿Viste?
1: Así que invito a todos los que todavía están en su casa, tienen la suerte de estar en su casa, que hagan lo mismo.
0: Yo hace años que no uso guantes, porque les decía al principio, me parecía como una exageración. No soy muy friolento, no paso tanto tiempo tampoco a la intemperie, pero ayer los extrañé, realmente, ¿no? Ayer y esta mañana cuando venía acá para la radio también, mientras venía caminando, venía con el bolsito del mate, decía, pucha, ¿por qué no tendré esos, viste, los guantes mágicos
1: que
0: decían cuando éramos chicos? ¿Siguen existiendo esos?
1: No
0: que
1: sé.
0: Son más chiquitos y que uno se los pone y
1: ahí se agrandan.
0: Se agrandan un poquito, bueno, al menos uno de esos.
1: Nos están apurando desde el otro lado. Vamos, 29 minutos pasaron de las 9 de la mañana. Vamos a la tercera y última pausa, ya volvemos.
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0: cámara, es fija.
1: Bueno, pasaron ya 35 minutos de las 9 de la mañana en todo el país. Tenemos un mensajito en YouTube que dice: buenos días, acá estamos recuperando ganas. Se los ve bien, a seguir peleándolas, nos dice Roberto. A través de YouTube le mandamos un abrazo grande. Roberto,
2: él fue, que regresó. Él fue como nuestro motorcito durante todo el mundial. Él dijo, esto es un trámite. Y bueno, y después tuvo unos días desaparecido, así que se ve que todos pasamos por el mismo duelo. Sí, y ahí volvió, así que un beso grande a Roberto.
1: Todos estamos así, Roberto, igual. Así que, pero ya recuperándonos. Bueno, le contamos a la gente que después de tantas malas noticias, tenemos una entrevistada que nos da mucho orgullo, obviamente, a los Río Galleguenses, Santa Cruz, donde se trata nada más y nada menos que de Dana García. Ella es nadadora del Club Hispanoamericano acá en Río Gallegos. Obtuvo una beca para ir en nada más y nada menos que 4 años a Puerto Rico, a Puerto Rico, a estudiar una beca deportiva. ¿Qué tal, Dana? ¿Cómo estás?
3: Hola, buenos días. Muy feliz, muy contenta, ya esperando a la semana que viene que me voy, con ansias de todo lo que es esta experiencia y lo que conlleva todo esto. Así que nada, muy contenta.
1: Contanos un poquito, Dana, ¿quién sos? A ver, digo, ¿quién son papá, mamá, cómo se llaman? ¿De hace cuánto que nadás?
3: Bueno, yo soy Dana García, tengo a mi mamá, Loreta, a mi papá Heraldo, a mi hermano, Sebastián, los cuatro siempre, todos juntos. Desde los 4 años que nado, empecé en el jardín, y bueno, y después seguí hasta... Quería seguir nadando, entonces me pusieron en mareas a que aprenda a nadar. Desde los 6 hasta los 10 hice en mareas, hasta que dije, no, yo quiero más. Y bueno, en mareas no te permitían competir si no tenías cierta edad, como 18 años más o menos, y yo era chiquitita. Claro. Yo quería competir, así que dije, no. Dejé por un año natación. Siempre fui a hacer muchas cosas, así que hice baile. Que también me había acompañado toda mi vida hasta ese momento. Y a los 11 recién me aceptaron en el hispano, porque veníamos intentando hace bastante. A los 11 recién me aceptaron en el hispano, que ya era como 2019 más o menos, principios de año. Así que nada, empecé, tenía muchas ganas. Era también, no conocía nada, entonces como que empecé un poco a ciegas. Empecé, bueno, en el pre-equipo con Alejandra, y después estuve como 3 meses y recién ahí me pasaron al equipo con Andrés, que es con el que está con los más chiquitos, y ahí como que terminé todo ese año, empecé como mi primer torneo con todo eso. La verdad me encantó, era re lindo. Me hice odiar bastante cuando entré al equipo, jamás me voy a olvidar de eso. porque era muy pesada yo, o sea, es como que bueno, es infinita todo, y yo era muy pesada. Tampoco conocía, entonces era como todo eso. Después, bueno, tocó pandemia, 2 años de pandemia. Cuando volvimos de pandemia, ya era 2022, empecé a entrenar con Alejandro, que es el entrenador, bueno, el mal lo van a decir, pero no. El que está con los más grandes y entrena de otra forma ya. Y ahí ya tuve mi primer nacional, así empezó todo. Y a final de 2022 mi entrenador me dice que vamos a empezar a entrenar más fuerte, con más dedicación y demás, para el sudamericano juvenil. A ver si entraba y demás. La realidad es que yo la tenía muy complicada porque en estos momentos tengo a 2 chicas, una de las chicas actualmente campeona mundial de junior, de su categoría y de mi categoría. Es muy buena y justo una de las pruebas que yo nado, entonces la tenía muy complicada. Pero no, la verdad que bueno, terminé haciendo 3 marcas, fui al sudamericano ese año, fue mi primer torneo con la selección argentina. Obviamente tuve muchas cosas en medio, capaz se dice así nomás, pero bueno, tuvieron nacionales, viajes, un montón de cosas en medio, entrenamientos. Un mes antes tenía todos los días a las 5:30 de la mañana, 4:30 de la mañana, me levantaba porque todos los días un mes antes a entrenar. Fue un mes, me acuerdo, muy duro, fue uno de los meses más complicados, pero dieron sus frutos. Gané mi primer medalla, o sea, con la selección. Quedé tercera.
1: ¿Cuál es? A ver, de todas esas que trajiste.
3: Esta justo la traje, es
1: a ver, ¿la
3: esta?
1: ¿Podés levantar un poquito? Así la ve la gente.
3: Es esta, y tiene justo lo del, bueno, Sudamérica.
1: Claro.
3: Y esta es. Justo esta sí la traje, bueno, es una de mis medallas más importantes y que tiene, creo que una primera así como que sí, digo, que tiene más significado. Y de ahí empezó todo un poco, sí, después se vino algo un poco complicado. como todo, pasaron muchas cosas ese año y muy de repente, o sea, de nada, pasó mucho de todo. Y ahí empezó todo. Y bueno, en 2024 fui nuevamente con la selección a Mococa, a Brasil. También un torneo muy lindo, creo que fue otra experiencia, de otra forma se vivió. Y a fin de año también surgió la posibilidad de irme a entrenar 3 meses, hacer como la pretemporada en Brasil, en Grêmio. También otra experiencia que la tomé, obviamente. Creo que es lo lindo de todas estas oportunidades, que es arriesgarse y ver qué sale. Capaz después no son tan coloridas, pero siento que también eso es lo que las hace increíbles. Fue enero, febrero y marzo de 2025 del año pasado. Bueno, yo estuve en Brasil entrenando, fue una experiencia única. Creo que también te amplía todo esto, lo que conlleva el deporte. También el año pasado me convocaron cuando volví a Argentina y demás, me convocaron para el torneo, la Copa Pacífico en Bolivia, que también gané distintas medallas con la selección. Y bueno, nada, desde el año pasado se viene trabajando esto con el tema de la beca.
1: ¿Cómo fue? A ver, contanos, porque vos querés estudiar, obviamente.
3: Sí, la idea, bueno, estaba, yo quería estudiar y seguir nadando, yo quería seguir nadando, y la realidad es que en nuestro país eso es muy complicado. Más allá de los gastos, los tiempos y demás, ya sea Buenos Aires, Córdoba, la verdad que es muy complicado. Así que bueno, salió a buscar una beca en el exterior. Empezamos a buscar y demás, y bueno, y esta universidad me gustó, me ofrecieron una beca que me incluía todo. Era también con el idioma, yo no me llevo muy bien, entonces también por eso la elegimos. La universidad es muy linda, es la Universidad Sagrado Corazón en Puerto Rico, en San Juan. Increíble, la verdad que es muy linda. Me ofrecieron, bueno, desde el año pasado que venimos hablando con los entrenadores, con distintas gente del equipo de la universidad, me vienen asesorando en todo, desde el año pasado, este año igual, porque bueno, este año ya tocaron hacer más papeles, más cosas.
1: Tuviste que hacer visa, todo, ¿no?
3: Sí, desde febrero estamos con papeles, o sea, ya sea porque ya estaba mi título de secundario, para empezar a hacer todo el tema de papeles. Tuve, bueno, que hacer mi visa y otros papeles que te pedían y demás, entonces, que también eso estuvimos como todo el año así, porque bueno, la visa me la denegaron en un primer momento.
1: ¿Es visa que de Estados Unidos? ¿Es Puerto Rico?
3: Ah, sí. Claro.
1: Entonces, es como un estado más, ¿no?
3: Claro, es un estado asociado.
1: Sí.
3: Así que sí, también complicado, como me la denegaron en un primer momento, pero era como todo el protocolo que están viviendo en estos momentos por Estados Unidos y demás. Al fin y al cabo, después, bueno, me la aceptaron por un año y medio, aunque, bueno, estaba por 4 años, pero un año y medio, el año que viene tendré que renovarla. Pero no, la verdad que increíble, fue un año, bueno, con muchas cosas. Y demás, pero no.
2: Dana, ¿y cómo se da esta beca que vos decís? Vos lo que buscabas es estudiar y nadar.
3: Sí.
2: ¿Qué te ofrece esta beca que te permite nadar tanto como vos querés?
3: Me dan alojamientos, a la residencia de la universidad, alimentación. Ellos me dan como una tarjeta que va a tener, bueno, cierto monto, y yo, bueno, lo tendré que ir viendo y demás. Bueno, me cubre toda mi educación. También ciertas cosas, insumos que van a estar por mi carrera, insumos de natación como mallas de competición, que acá son muy caras, que todo me lo pagaba yo, mallas de entrenamiento y cosas así, todo eso me lo cubre la universidad.
1: ¿Alimento también?
3: Sí.
1: Tienen tener una especie de comedor universitario por estilo.
3: Sí, me dan como una tarjetita y hay distintos. El campus es muy grande, entonces, y tiene distintos lugares como para elegir el comedor. Hay un mercado en la universidad, entonces tenés un montón de opciones para elegir ahí dentro del campus. Y ellos me dan la tarjetita con cierta cantidad de plata para que yo me vaya manejando durante el semestre. No, pero la verdad que es increíble, me gustó un montón, también la predisposición de ellos.
1: ¿Viste la pileta ya? No.
3: La vi en fotos, claro. Pero no, increíble igual. Es de 50 metros, es pileta olímpica, que eso también, acá la más cercana que tenemos, que siempre fue Buenos Aires, entonces claro. También entrenar ahí ya va a ser otra cosa, pero increíble.
1: La verdad que bueno. ¿Y qué dicen los papás? Porque no. Te vas por 4 años, está bien, sí. Vas a volver una vez por año como mínimo, pero bueno,
3: sí,
1: es un tema, ¿no?
3: Sí,
1: está bien, ya tenés 18 años, ¿verdad?
3: Sí. No, complicado igual siento. Uh-huh. Mi papá todavía no demuestra mucho, mi mamá sí está con más miedo, más ansiosa, más con, con muchas cosas.
2: ¿Y tu hermano debe estar diciendo cuándo podemos ir?
3: Sí, no, la verdad que él, bueno, sí, lo vive de otra forma. Él es más chiquito, tiene 12. Claro. Entonces lo vive de otra forma también. Sí, también va a ser raro, sino que yo lo estoy viviendo de otra forma también. Es raro porque como me voy a perder toda su adolescencia. Claro. Pero no, muy lindo. Creo que, bueno, yo sí tengo más miedo un poco ahora. Hace una semana como que lo estaba contando todo el tiempo, ahora ya no. Y ya está todo muy cerca. No, pero contenta. Y creo que todos estamos también un poco ansiosos, con miedo, porque es todo muy nuevo.
2: Y también... está bueno esto que decías vos, Dana, que quizás no estás tan amigada con el inglés, que vas a ir a un lugar donde está muy mezclado el idioma. Entonces vas a tener muchísimas oportunidades de vivir en español y poder hacer las cosas básicas en español y a la vez aprender el inglés americano, digamos, de Estados Unidos y afianzar ese conocimiento. Sí. O sea que incluso es otra cuestión más que en la que vas a estar estudiando, ¿no? Vas a estar nadando, vas a estar estudiando tu carrera y encima vas a estar aprendiendo idioma viviéndolo ahí.
3: Sí, yo algo entiendo obviamente de inglés y hablan mucho inglés igual, porque es como que te mezclan palabras. Pueden estar hablando así nomás y empiezan a hablar en inglés y te ponen palabras así. Entonces también sería como, bueno, afianzar un poco el oído. No, pero la verdad que sí, o sea, también siento que eso me va a ayudar mucho a mí. Voy a volver con otra experiencia, con otras cosas, porque no es tan solo todo eso nuevo, el estudio, la pileta y demás, sino también lo cultural. Creo que va a ser lo más lindo también yo llevar un poco de mi cultura, que conozcan un poco lo que es nuestra cultura, que es increíble, y bueno, y también conocer un poco lo de ellos, los paisajes también, que es hermoso todo.
1: Claro, pasás al calor aparte, ¿no? Del
3: sí,
1: frío extremo,
3: pleno Caribe, no, claro. Impresionante. Así que...
2: Mira cuando cuentes una de las entrevistas que tuve hacían menos 20 grados de sensación térmica. Ay, no. Y vas a estar allá en la playa en bikini.
3: Sí, no, increíble. Y encima, bueno, ahora en una semana el cambio va a ser impresionante. Pero no, sí, creo que voy a aprovecharla como todo. Sí, también está un poco el miedo. El año pasado capaz Brasil no fue tan así como creíamos. Entonces también capaz está ese miedo nuevamente de que surja una experiencia así un poco... Ajá. Más rara, pasó de todo el año pasado en Brasil, entonces como que también está un poco eso. Pero no, creo que un poco arriesgarse, porque si no, no...
1: Claro. ¿Y qué vas a estudiar? Porque no contaste todavía qué vas a
3: psicología.
1: Estudiar.
3: Psicología. Entre muchas cosas que quería hacer, creo que psicología es como lo que más me gustó, porque obviamente en otro momento me gustaría hacer psicología deportiva. Claro. Creo que es algo que necesita mucho el deporte y bueno, me elegí psicología.
2: Es que es interesante, vos estuviste destacando distintos aspectos que quizás para quienes no hacemos deporte o hacemos algún entrenamiento así, que para nosotros el deporte no tiene tanta entidad. Por un lado dijiste el esfuerzo, las prácticas 4:30 de la mañana acá en Río Gallegos, de noche, como que toda la cuestión del trabajo personal y la dedicación tuya es algo que cuando hablamos de deporte, en términos generales, no lo tenemos tan presente. Y después el acompañamiento también de tus profesores, de tus de los atletas que están ahí, que no solamente te están enseñando a vos, sino que también te están acompañando en todo este proceso y te acompañarán también a tomar esta decisión y a decir, esta es una buena oportunidad, anda, tomala, o... Habrás evaluado también otras becas y algunas habrás y elegiste esta por sobre otras. Entonces es como un acompañamiento más completo, digamos.
3: Sí, no, creo que es muy importante el apoyo y el entorno. Creo que mis entrenadores están igual de locos que yo. Ellos también salen con cada cosa y yo los sigo en todo. Durante todos estos años fue así. Bueno, mis papás obviamente siempre me están apoyando, pero también es lo que es importante eso de la psicología. O sea, mi psicóloga, por ejemplo, tengo a mi psicóloga. Porque creo que llega un punto en que necesitas ciertas cosas, entender ciertas cosas. Es un deporte muy solitario, muy solitario y muy dependiente, que requiere mucho esfuerzo, muchas cosas. Como cualquier deporte, capaz en natación se siente un poco más solo porque estás 2 horas metida con la cabeza abajo del agua entrenando y bueno, y pasa un montón de cosas en tu cabeza. Y así también, bueno, yo por ejemplo soy muy autoexigente, siempre quiero más y más. Entonces también es como también ver eso. Pero también, obviamente, como dijiste, depende mucho de mi entorno. Por ejemplo, mis compañeros a las 4:30, bueno, también se levantan otros chicos, el entorno y demás. No es fácil. Y es importante tener como ese apoyo también de otra forma.
1: Dana, antes de despedirte, ¿nos contás un poquito de las medallas? Ya mostraste una, a ver si vas mostrando ahí en la cámara.
3: Traje algunas porque vos un montón. Uh-huh. Esta es del año pasado de la Copa Pacífico, es de primer puesto de los 1500. Ajá. También una medalla, que un torneo muy lindo, una experiencia también muy linda. Esta de acá es de la Araucanía.
1: Ajá.
3: Del año pasado.
2: Acá en tu cámara.
3: Este es del año pasado.
1: Uh-huh. Es medalla de oro, ¿no?
3: Sí. Uh-huh. Tenía todo y las otras, bueno, están más guardadas. Las uh-huh. más viejitas, nuestra gesta. Esta es la más de 2022 de los Juegos de PADE. Ajá. Con la provincia. También es la medalla. Acá es. No, esta no es. Bueno, pero yo tengo el récord de las quien más medallas ganó de oro en un juego de PADE. Mira. Tengo 12 de 12.
2: Wow.
3: Esta, bueno, es del sudamericano. Esta es la es una medalla de plata del nacional.
1: Ajá.
3: Y esta, bueno, esta es del hispano, del año pasado, del hispanista, del claro. torneo, un torneo en casa.
1: Bueno. Y de todas esas, ¿cuál es la que más te gusta? Bueno, decía la primera que mostraste, ¿no?
3: Sí, la del sudamericano, creo que más que nada por el significado que tiene. Y después, bueno, también creo que con las ambas de la selección son las que más significado tienen.
1: Claro.
3: Y todas tienen lo suyo.
1: ¿Qué significa representar al país? Ahora que hemos estado tan con la escaloneta, uno se emociona y dice, wow, ¿te pusiste a reflexionar sobre eso que has representado a la Argentina?
3: Sí, tuve la oportunidad de representarla 4 veces. Uh-huh. Este año igual. No, la verdad que es muy lindo, es una experiencia, creo que cualquier argentino le encantaría vivir, somos uh-huh. Tenemos mucho sentido de pertenencia y uh-huh. es muy lindo también ese agrande que tenemos capaz en otro lado, creo que es lindo vivirlo. Uh-huh. Pero es muy lindo, siento que es una experiencia única, lo disfruté mucho todas las veces que fui, pasaron distintas cosas, pero lo que es más lindo es como cantar el himno, por ejemplo, es el momento que más disfruto, o sea, cuando no se gana en el podio y demás, en ciertas ocasiones, alentar, creo que eso, el argentino es lo que mejor tiene y me encanta, es algo que amo del deporte y lo que tiene.
1: Uh-huh. Bueno, Dana, te agradecemos muchísimo la presencia acá en el estudio, la verdad que nos encantó conocerte, conocer tu historia. Y tu futuro también, lo que ojalá que te vaya excelentemente bien, que tengamos una psicóloga y deportista.
3: Muchas gracias.
1: Y que te vaya muy bien, y vas a seguir compitiendo, imagino, igual.
3: ¿No? Sí. Ah. Sí, todos los fines de semana, más que acá casi.
1: Claro, allá. Sí. Eso te exige tener que representar a la universidad a la que estás obviamente estudiando, ¿no?
3: Sí, voy a representar, bueno, lo que es la Justa Slay, es el torneo universitario de Puerto Rico, que participan, bueno, muchas universidades. Así que nada, durante todo el año se representaría la universidad en distintos torneos con ella, que ya es distinto eso.
1: Bueno, Dana, te agradecemos mucho,
3: Muchas gracias por invitarme.
1: Dana García, entonces, que en una semanita y pico se va a Puerto Rico por esta beca y volverá, quizás, sí, calculo que sí, a Río Gallegos, no le preguntamos. ¿Vas a volver a Río Gallegos o no sabes todavía?
3: Sí, en otro momento, en algún momento.
1: Todavía,
3: sí.
2: Bueno, ¿y quién psicóloga? ¿Quién te dice que en unos años es la próxima entrenadora y está entrenando otras generaciones y enseñándoles?
1: O entrenadora nacional, por ahí.
2: Claro, también. Pero compartiendo toda la experiencia que tuvo ella a nuevas generaciones para que se repita esta experiencia tan increíble.
1: Tal cual. Sí. Bueno, 53 minutos pasaron de las 9 de la mañana, hacemos un pequeño corte, así despedimos a Dani y ya volvemos.

0: Bueno, pasaron ya 54 minutos de las 9 de la mañana, casi estamos en el tramo ya final, los últimos minutitos del programa. Petroleros de Santa Cruz y Chubut acordaron una suba del 16%, pero con diferencias en los beneficios, dice una de las noticias. El sindicato de petroleros privados de Chubut y el de Santa Cruz cerraron sus paritarias para el periodo 2026-2027, aunque ambos convenios contemplan el mismo porcentaje de incremento y un esquema de aplicación similar. El acuerdo chubutense incorpora una suma fija de 250 mil pesos con una cláusula de revisión con fecha definida y precisiones sobre el impacto de las gratificaciones en el aguinaldo y las vacaciones. Así que bueno, eso ha sido parte de lo que se ha convenido en el día de ayer. Entonces insistimos, acuerdo del sindicato, dos sindicatos, tanto de Chubut y Santa Cruz, con las cámaras empresarias.
1: ¿Sí? Más noticias, en este caso de nuevo volvemos a la zona norte, porque hubo un caso que estremeció a la comunidad de Caleta Olivia. En una obra en construcción en el barrio Los Aromos, el dueño del terreno y un albañil dieron aviso de 3 perros en una fosa. 2 estaban vivos pero muy desnutridos y uno de ellos ya había fallecido. Con una herida sangrante. Aún se desconocen la causa y las circunstancias. Una persona vinculada al seguimiento del caso expresó su angustia al ir al lugar porque dijo que fue a verlos y ya no estaban. No voy a dejar el caso así. Ahora solo escrache social porque justicia no hay para ellos, al menos acá en Caleta. Qué tristeza me da saber que pasan por esto. En un comunicado se advirtió que este hallazgo no puede quedar en silencio y en indiferencia, y que refleja el maltrato que sigue ocurriendo frente a nuestros ojos y las autoridades parecen mirar para otro lado. Se remarcó el abandono, violencia y peleas clandestinas son delitos y no temas menores. La responsabilidad de hacer cumplir las leyes recae directamente en el municipio. No basta con discursos, se necesitan controles efectivos y sanciones ejemplares. Los ciudadanos no podemos seguir cargando con tareas que son del Estado, habla en relación al cuidado animal. Cada animal merece respeto y una vida sin sufrimiento. La indiferencia institucional también es una forma de violencia. Ahí estamos viendo la imagen de los 3 perritos en la fosa. Como les decíamos, 2 desnutridos, 1 ya fallecido con una herida sangrante. Así que
0: horrible.
1: Muy triste, muy triste el maltrato extremo que han sufrido esos 3 perritos.
0: Bueno, acá en Río Gallegos hemos tenido en el último tiempo muchos casos así también, ¿no? No sé si muchos, pero algunos casos que hemos reflejado a través de las páginas y del portal de la Opinión Austral. Hola, buen día. Si se puede decir buenos, ayer los llamaron a que vayan a la 1 y a eso de las 4:30 les avisaron que se quedaban sin trabajo. Dijeron que no había posibilidades de acomodarlos en el otro, nos dice alguien acá vinculado con el tema de Carrefour, ¿no es cierto? Uh-huh. Por otro lado también nos dice, buenos días, la calle se llama Paso de los Arrieros. Claro, yo dije Paseo.
1: Claro.
0: Pero siempre comete el mismo error. Siempre digo Paseo, no sé por qué digo Paseo de los Arrieros, y es verdad, es Paso de los Arrieros. Dice, por un error de señalización durante años quedó así señalada. Ah,
1: mirá, por eso.
0: Por eso me habrá quedado. Me habrá quedado así de esa época. El sitio era el paso obligado de los arrieros llevando ovejas al frigorífico. Por eso se llama Paso de los Arrieros.
1: Mirá qué buen dato.
0: Exacto, que está el costadito pegado a la autovía, ¿no es cierto? Así que bueno, gracias por el dato. Sí, lo dije obviamente sin darme cuenta. Tengo claro que es Paso de los Arrieros, pero anda a corregirme. Es como aquella gente que sigue siendo Roca todavía, la Kirchner.
1: Claro.
0: ¿No? Por costumbre. Nos mandan fotos, unas cuantas, y hay una que nos manda manda así al grupo grande, le decimos nosotros, el grupo de la Opinión Austral, nuestro compañero Jorge Bilbao. Fíjense cómo está la localidad de Las Heras. Ahí le pasé recién una fotografía a Alejandra. Todo nevado. No sé cuánto hará que Las Heras no sufra un invierno con estas temperaturas tan frías, tan gélidas y con tanta nieve sobre todo. Porque generalmente son inviernos un poquito, me parece, un poquito más secos. En Las Heras, en Caleta y demás, pero ha nevado bastante en toda la provincia. Ayer veía una imagen, mirá, qué hermosa imagen, lástima el frío, sí. ¿No? Ayer veía una imagen satelital de Santa Cruz, está toda blanca.
1: Claro.
0: Casi completa.
1: Y en el reporte que nos hacía nuestro compañero Jorge Bilbao, dice, según Meteorred, nieve hasta las 17 horas, 15 milímetros, lluvia débil por la tarde-noche, 5 grados bajo cero, térmica de menos 10, no está ni para andar caminando.
0: Está terrible. Bueno, y ayer finalmente, tal cual estaba previsto, se abrió el sobre A de la licitación para explorar el área sur río Deseado Este. Habló el ministro de Energía y Minería, destacó que el proyecto incorpora una tecnología inédita en Argentina, estamos hablando de Jaime Álvarez, ¿no? para la explotación de hidrocarburos viscosos, de lo que hablábamos, te acordás ayer, petróleo pesado, como se le dice usualmente. La iniciativa contempla la capacitación de trabajadores santacruceños, el desarrollo de proveedores locales y la posibilidad de replicar esta experiencia en otras áreas productivas del país. Y para ya ir finalizando, también en las últimas horas se reunieron diputados de la oposición con referentes de los policías autoconvocados. Es un encuentro que estuvo presente el diputado provincial Eloy Echazú, estuvieron también los concejales Martín Chávez y Aravena, acá de Río Gallegos, y la diputada nacional Moira Lanesán Sancho, quienes, bueno, se reunieron, insistimos, con los referentes de los policías autoconvocados.

0: 10 de la mañana, sí. Nos toca irnos.
1: Tenemos que ir, exacto. Si no, nos echan. Nos echan acá del estudio, nos desalojan del estudio. Gente, muchas gracias por la compañía de siempre. Nos reencontramos mañana.
0: Nos reencontramos mañana, abríguense. Térmica de 18 grados, 3 décimas bajo cero. Abríguense muy bien. Chau, chau.

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1: La temperatura en Buenos Aires es de 10 grados 9 décimas. El cielo está parcialmente nublado. Humedad 88%. En la ciudad de Bahía Blanca, 4 grados 8 décimas. En junio volvió a caer el consumo masivo. El relevamiento de la consultora Sentia arrojó que en el sexto mes del año hubo un retroceso de 2,7% interanual, por lo que la primera mitad de 2026 acumula ahora una merma de 2,9 puntos. En junio, el derrumbe de las ventas se evidenció tanto en supermercados como en mayoristas y autoservicios de barrio, con caídas de entre 3,2 y 4,6%.
0: Internacionales.
1: La cotización internacional del petróleo volvió a subir y se acerca a los $100. Luego de que Irán endureciera los controles en el estrecho de Hormuz y los rebeldes hutíes de Yemen bloquearan la salida de buques árabes a través del Mar Rojo. En este contexto, el crudo abrió la jornada nuevamente en alza y ahora se ofrece más de $98 por barril.
2: Deportes.
1: Boca debuta hoy en la Copa Sudamericana y será transmisión de relatores por Radio 750. Desde las 21:30, el Ceney se recibirá a O'Higgins de Chile por la ida de los 16avos de final del torneo. El equipo de Rodolfo Arruabarrena volverá a contar con Leandro Paredes y se sumará también el delantero colombiano Sebastián Villa. Oficial 1.505 pesos, dólar informal 1.555 pesos, y riesgo país 410 puntos. En Buenos Aires la temperatura es de 10 grados 9 décimas, el cielo está parcialmente nublado, humedad 88%. En la ciudad de Bahía Blanca 4 grados 8 décimas, allí podés escuchar Radio 750 por FM 93.9. Estas fueron las noticias. Federico Martín.
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0: cuentan cómo los sorprende este día jueves 23 de julio, si no me equivoco, de este año 2026. Increíble, así, se pronuncia.
1: Espera. Espera. Medio. Bueno, ahí estamos arreglando. Buen día para todos, igual, ¿eh? Yo me meto así de sopetón. Qué frío que está haciendo en Río Gallegos, por lo menos. No me quiero imaginar lo que debe estar, no sé, ya vamos a ir chequeando. Yo hice por allí Perito Moreno, por ejemplo, que va a ser uno de los lugares más frío de la provincia de Santa Cruz por estos días, los antiguos también.
0: Sí, ahora sí, buen día, está. Buen día.
1: ¿Cómo estás?
0: Muy bien.
1: ¿Te frizaste?
0: Me frizó Esteban.
1: Qué
0: congelado.
1: Pedazo de frío, se dice.
0: Tremendo.
1: ¿Hace cuánto que no hacía un frío así?
0: Hace un montón, del año pasado. El día, ¿será?, más frío del año, supongo, del invierno del año pasado, sí, es hoy, me parece.
1: El año pasado no tuvimos el día más caluroso prácticamente de la historia también. Che, el cambio climático, moriremos, dijo la película.
0: No sé, pero te digo, en la base Marambio de Tierra del Fuego, Antártida, Islas, el Atlántico Sur.
1: Hace calor.
0: Hace calor y acá nosotros estamos muertos de frío.
1: Por Dios, bueno.
0: Posta que está más frío en la ciudad de Río Gallegos que en la... que en la Antártida.
1: Que en la Antártida. Bueno, ¿sí? ¿Tenés los datos ahí?
0: En la Antártida hay 9 grados bajo cero. Sí. Sensación térmica de 21 grados bajo cero. Y mirá.
1: Están como quieren.
0: Están en manga corta en la Antártida. Y nosotros, ¿sabés cuántos grados tenemos en la ciudad de Río Gallegos? Estaría bueno que hagan apuestas. Sí. 14 grados bajo cero. En la Antártida están con 9 grados bajo cero y nosotros con 14 bajo cero. Claro. Y pará, la sensación térmica. Agarrate, Catalina. Escuchá la sensación térmica. Sí. 18 grados, 3 décimas bajo cero.
1: A la Ladanet. Bueno.
0: Está más helado que tu corazón.
1: Olvídate. Y que se rompe, igual se rompe. Viste, o no, queda como las calatitas.
0: Tremendo.
1: Bueno, la verdad es que está así, bastante frío, complicado. Mucho, pero penetra el frío, ¿no?
0: Sí. No anda nadie.
1: O sea, es cosa de viejos. Me duelen los huesos.
0: No, a cualquiera. A cualquiera le penetra el frío.
1: No es cuestión de edad ni de género.
0: No.
1: Absolutamente.
0: No.
1: Yo venía con... los guantes que yo tengo me lo regaló una persona de acá de Santa Cruz, quiero decir. O sea, tuvo el detalle de comprarme unos guantes bien protectores. Pero pasa el frío como si nada.
0: Sí, como la si verdad nada. Que sí. Hoy no está para estar ni caminando, sin guantes, ni bufandas. Hoy está para tirarte todo tipo de piel que encuentres, tíratela encima.
1: Hay que quedarse en casa, ¿no?
0: Y totalmente. Sería lo ideal. Sí. O sea, sé que hay mucha gente que tiene que trabajar.
1: Claro.
0: Como nosotros. Que
1: totalmente.
0: No nos podemos quedar en la casa.
1: Sí, pero acá estamos recómodos.
0: Sí, estamos calentitos y todo. Pero
1: totalmente.
0: Hay gente que, por eso te digo, compadezco a los que trabajan en las verdulerías. De verdad los compadezco, en el buen sentido de la palabra.
1: Sí.
0: Durísimo trabajar en esos lugares. Un día como hoy, y en realidad todo el invierno, cuando vas a comprar la fruta y la verdura, que no hay calefacción porque obviamente se les echa a perder, y están ahí, y yo le digo, ¿cómo
1: haciendo
0: hacen
1: patria,
0: para pasar? Haciendo patria, exacto.
1: Haciendo patria.
0: Le digo, ¿cómo
1: totalmente
0: hacen para pasar el invierno trabajando en una verdulería?
1: Bueno, pero dicen,
2: tenemos un calefactorcito eléctrico.
1: Otra vez.
2: En los pies,
1: a ver.
2: Pero no alcanza.
1: Papá. Espera, porque, bueno, hay algún tipo de... O sos vos, me parece, ¿eh? ¿O no? sí, es acá. Bueno, ahí ya le van a estar arreglando el micrófono también a Gisela. Pero bueno, decíamos esto, una mañana fría. Ya habíamos anunciado nosotros en la tapa del diario La Opinión Austral, en el día de ayer, frío extremo en Santa Cruz, alertas, corte de ruta por varias horas. Bueno, no salgas, mucho menos quieras emprender la ruta, en caso que no sea necesario. Porque, bueno, nada, digo, si tenés algún trámite médico y demás cuestiones, bueno, a lo mejor por allí seguramente vas a tener que afrontar la salida a la ruta, pero mientras puedas evitar transitar, imagínate que no debe estar muy bien la transitabilidad.
0: Algunos oyentes dicen, buen día, soy Luis, buen programa, chicos, hoy hasta el aliento se te congela, dice.
1: Claro, buen día, Luis. Bueno, 1534-1776, ahí están las vías de comunicación, abiertas también para que puedan ponerse en contacto con nosotros. Ya hemos preparado los primeros mates de la mañana. El tema es que también hasta el agua tenés que estar calentando cada tanto, ¿no?
0: Sí.
1: Viste, el termo es como que tampoco... Te mantiene mucho la temperatura. Más o menos va por así la cuestión. ¿Te compraste al final esos peluchitos que dijiste que te ibas a comprar para dormir? ¿O te agarró el frío sin los peluchitos?
0: No, me dormí la siesta con eso. Debería comprarme. Siesta. Sí, debería comprarme un pantalón pijama de polar.
1: De polar.
0: Eso es lo que había
1: dicho. ¿No es un montón?
0: No, yo soy súper friolenta. Aparte, como bajé
1: Se usa
0: kilos,
1: pijama para dormir, Esteban. Saludamos a los muchachos del otro lado. Esteban Álvarez, ¿cómo estás, amigo? Gorrito, todas medias... ¿Todo eso para dormir?
0: Hay que dormir abrazados. De verdad que hay que dormir abrazados. Es la única que se me ocurre para no tener frío noche. Sí. A lo que sea. Sí. Al perro, al gato, al marido, a los hijos.
1: Una cucharita, dice, claro, la cucharita para el café. No hay que pelearse, así que hay que hacer bien las cosas. Porque si no, en la noche, ¿qué te dicen?
0: Nadie te quiere abrazar.
1: Volá de acá. ¿No? Más o menos. Ahora, ¿y qué haces si el otro o la otra está heladísimo?
0: No, pero el calor humano, sí.
1: Ah, qué trampa, porque te dicen, vení, calentame un poquito. No, volá de acá. Y ya empezás así la noche, imagínate.
0: Yo se lo vivo haciendo a mi marido yo de los pies helados. No sé por qué tiene su temperatura corporal siempre... como a mí obviamente me beneficia caliente y yo fría y le pongo los pies helados y no le hace nada, pero al toque agarro calor. Y bueno, por eso, con el perro, con el gato, con cualquiera, no necesariamente con alguien.
1: Bueno, todo lo que traiga calorcito vale para este invierno.
0: El perrito en los pies es lo más.
1: Pobrecito. Bueno, está Alejandra Manzanas también allí del otro lado. Ale, buen día, ¿cómo estás? ¿Para dormir qué? Nada, ¿abrazada algo? No.
0: Una bolsita de agua. Bueno, era una buena costumbre.
1: Está muy bien también. ¿Nada más? ¿Algún otro elemento?
0: Bolsita de agua caliente. ¿Eh? Tiene tres gatos. Bueno. Claro, de eso es muy bueno también, dormir con los gatos.
1: Está bien.
0: El tema es que los gatos quieran dormir con vos, porque a veces se te van a la miércoles.
1: Sí, quieren.
0: Mi gato no quiere subirse a la cama. No, le gusta dormir arriba de la heladera el tipo.
1: Dios
0: está súper calentito.
1: Qué problema es. Bueno, así que aquí estaremos hasta las 12 del mediodía, lógicamente, para poder compartir la mañana de LU12 AM680. Bueno, estaremos repasando la actualidad, lógicamente, aquí en la provincia de Santa Cruz. Che, ¿cómo ha corrido esta noticia en el día de ayer, no? Que se ha cerrado este... comercio de grandes superficies, le suelen decir técnicamente, estamos hablando de un supermercado.
0: Ah, bueno, del centro.
1: El Carrefour, claro. Increíble. Del centro de Río Gallegos, 30 despidos. Decía, bueno, yo he escuchado por allí las declaraciones de
0: algunos trabajadores.
1: De algunos de los trabajadores, donde dijeron prácticamente que no hubo anuncio.
0: Qué feo.
1: No, prácticamente no hubo ningún tipo de anuncio. Vinieron gente de Buenos Aires y le dijeron, señores, están despedidos, se les va a respetar la indemnización, pero bueno, imagínate que, a ver, hubo por allí un reporte de la firma francesa. A mí lo primero que se me vino a la mente fue de que esta firma francesa de supermercados ya hace un largo tiempo que quería aparentemente poner en venta todos los supermercados de la República Argentina. Vos imaginate que estas firmas que han llegado históricas a la República Argentina hace no sé cuánto que está acá, de los 90.
0: 30 años.
1: Por lo menos, en los 90. Yo creo que desembarcaron en el país en lo que fue la apertura al mundo que tuvimos durante la época del menemismo, ¿no? Que nos comimos la curva de que éramos el primer mundo, el 1-1, claro. Entonces, el país había pegado un salto... muy muy positivo en algunas cosas con respecto a esto de que puedan venir distintas marcas y demás cuestiones. Ahora cada tanto vos mirás, che, tal empresa cerró, tal empresa de marca se va, abandona la Argentina, cierra su fábrica. Bueno, recordá que Carrefour en algún momento había tenido esta intención de poder vender prácticamente todas las cadenas de supermercados e irse. Pero ¿cuál era la cuestión? Yo en algún momento había hablado con algún directivo de Carrefour, charlado, donde decían, bueno, no es que o sea, sí se nota que en Argentina ha caído el consumo. Esto lo tenés que llevar por este lado, que cada vez te cuesta comprar, cada vez a los argentinos nos cuesta más poder comprar en el supermercado. La plata cada vez nos alcanza menos.
0: Ya no existen las compras del mes, viste que ibas una vez al mes. Sí. Y te llevabas dos changos llenos.
1: Claro, yo en algún momento creo que lo hemos charlado. Dice, yo eso lo hacía sobre todo por pedido de mi vieja. Tenemos que ir al supermercado para y tienen que ayudar a traer las bolsas. Era traer bolsas y bolsas y bolsas y bolsas y bolsas para que quede todo el mes.
0: No, ahora
1: era
0: no.
1: La pero te estoy hablando de hace 30 años. No, ¿qué 30? 35, 38 años atrás, más o menos. Y era para nosotros, imagínate, chicos. Claro, era como que, che, cómo rompe la paciencia nuestra santa madre para tener que ir a hacer eso. Pero al fin y al cabo no nos dimos cuenta, como siempre, qué felices fuimos.
0: Sí, ¿no? Verdad.
1: Porque claro, era, bueno, una galletita, un poquito para esto, un poquito lo otro.
0: Claro.
1: Y nosotros en mi familia, ponele, sí, éramos la clase media, media, capaz tirando, no te voy a decir abajo, pero mi viejo fue empleado de gas del Estado. Y vivimos con eso, y el sueldo te alcanzaba. Digo, mi viejo salía, se la recontra quemaba laburando, lógicamente. Me acuerdo que lo pasaban a buscar como a las 4 y media de la mañana, 5 de la mañana, y volvía allá por las 6, 7 de la tarde. Mm. Descansar y al otro día de nuevo. Pero le permitía a ese obrero argentino decir, bueno, pudo adquirir una casa, estás pagando la cuota de la casa, tu familia tiene las necesidades básicas cubiertas, la educación pública de alguna manera todavía funcionaba, no como el día de hoy. Entonces, bueno, viste, qué sé yo, el propio gas del Estado te daba tipo una obra social que funcionaba muy bien. Uh-huh. Bueno, después se privatizó todo, empezaron a llegar estas grandes empresas, como te decía, y lo que me comentó a mí en algún momento un directivo de Carrefour era precisamente esto, o sea que en Argentina sí habían notado que habían caído las ventas, pero de todas maneras en la región era uno de los mejores, o sea, por lo menos era que no le iban tan mal a ellos, o sea, por una cuestión estratégica sí querían irse de la República Argentina por una decisión de la casa matriz, ponerla en Francia, de querer invertir en otros negocios, en otro tipo de negocios, pero que Argentina había notado sí un descenso porque empezó ya a sentirse este factor. Yo te estoy hablando de esto bajo la era de Javier Milei, donde la plata no te alcanza. Bueno, estamos con esto, che, vamos a probar la carne de burro, a ver si podemos comer la carne de guanaco, a ver, ¿quién baja el precio? ¿Qué puede bajar el precio? Bueno, ayer lo que han informado desde la firma es de que han sostenido ya desde hace un largo tiempo las ventas bajas. Yo no sé si esto será que no, la gente no elegía en sí este supermercado para ir a comprar.
0: Era más de paso un supermercado para ir a comprar quizás dos o tres cositas, y que además con el agregado de que era un alquiler el que abonaba la firma, porque no era un edificio propio, sino que ahí se costeaban.
1: Debe ser caripela, ¿eh?
0: Y sí.
1: Sí, ¿no?
0: Entonces, sumado a eso de que no se compraba masivamente como si se compra en el
1: claro,
0: super más grande, y que además ese sí es su edificio propio. El supermercado que está en la autovía es de la firma comercial, propiedad del edificio.
1: Claro, es grande, porque alquilar un bicho de esos, sale, tiene semejante estacionamiento. Bueno, la infraestructura en sí misma del supermercado, digo, el galpón es enorme, ¿no?
0: Sí, es uno de los más grandes, uno de los galpones más grandes que hay en Gallegos.
1: Así que bueno, la cuestión es de que
0: se cerró
1: 30 despidos. Esto sí es un golpe duro, lógicamente, porque yo escuchaba en el día de ayer algunos de los trabajadores donde decían, bueno, nos han garantizado la indemnización, pero ¿qué hacemos? ¿Nos quedamos sin laburo? ¿Dónde vas a ir a buscar laburo? Es la pregunta, ¿no? Mirá que justamente en el día de ayer estábamos hablando, se dice, creo que vos no estabas, Esteban, pero bueno, yo comentaba de que habíamos estado escuchando por allí alguna entrevista que le hicieron a Jairo Guzmán, donde le preguntaron a Jairo, ¿vos vas a querés ser gobernador? Sí, claro que sí. Dijo, bueno, ¿qué es lo que le falta a la provincia? Y yo decía, lo primero que a mí se me vino a la cabeza eran unas sábanas blancas, y lo asocié con el tema de la salud pública. Los hospitales, dije, supongo que puede ir por el lado de los hospitales. Uno si mira a la salud pública, sabemos que está bastante carajeado el asunto, ¿no?
0: Sí.
1: No viene del todo bien. ¿Qué otra cosa? No sé, infraestructura, que paritarias. Anda a preguntarle a un estatal y a un no estatal también, a un privado.
0: ¿Qué es lo que necesita la provincia por hoy? Te va a decir plata, necesita mejores sueldos.
1: Claro.
0: Pero también hay algo
1: que
0: real.
1: Que no nos corten la luz.
0: Que no nos corten la luz. Te van a hacer una lista importante.
1: Claro. Y bueno, y Jairo Guzmán, para mí en un muy buen reflejo, ¿qué crees que te diga? La verdad es que tuvo un muy buen reflejo, dijo, trabajo. a la provincia le falta trabajo. Y la verdad que sí. Digo ahora, ¿dónde esta gente va a ir a buscar laburo, no? ¿Dónde va a poder? Porque encima, también esto, yo estoy viendo cada vez, cada tanto que hay un poquito más de carteles de esto, se cierre por liquidación, locales comerciales que se alquilan, nuevamente los salones, porque gente que ha cerrado acá una casa histórica de venta de ropa.
0: Masculina.
1: Sí.
0: Vendía así, Casa Lamas, ya no existe más la firma.
1: Bueno, ok.
0: Esa cerró, por ejemplo.
1: Lo decimos como para tener el dato. Pero es una casa histórica de acá arriba,
0: sí,
1: ¿no es cierto?
0: Hace muchos años vendía trajes para hombres,
1: sí,
0: indumentaria, no. Preta por ter también.
1: Toda ropa de invierno muy linda,
0: sí, también,
1: de muy buena calidad.
0: Pero ese local, cara, 40 años, fácil tenía.
1: Mirá vos.
0: Fácil tenía, desde uh-huh. chiquitita recuerdo pasar por ahí y ver el local.
1: Claro.
0: Siempre en el mismo lugar, no, nunca cambió ni abrió una sucursal,
1: sí,
0: siempre
1: sí,
0: ahí.
1: Sí, sí. Claro. Bueno, digo, son los síntomas que uno va mirando, va viendo de cómo está realmente la realidad y la actualidad.
0: Hay muchos comercios históricos de gallegos que cerraron en estas últimas dos o tres años, en estos últimos 12, 13 años. Recuerdo también una regalería que estaba en Kirchner, frente a lo que sería hoy por hoy una casa de comidas también que tiene juegos para
1: claro.
0: chicos y todo.
1: Sí,
0: no
1: sí,
0: recuerdo
1: sí, sí.
0: el nombre de la regalería del bazar,
1: ajá.
0: pero estuvo fácil 40 años ahí.
1: Mirá.
0: O 30 años. Y lamentablemente cerraron las puertas. O decir, se jubilaron, quisieron dedicarse a otra cosa. No.
1: Claro.
0: Cerraron porque no les quedó otra.
1: Bueno, así la cuestión. Será momento como de poder bancar también, digo, la crisis, ¿no? Por ahí muchos te dicen, che, bueno, te tenés que reconvertir, te dicen hoy, pero bueno, ¿qué vamos a hacer si la gente tampoco hay un mango? Digo, eso hay que ser certero y concreto con esto, ¿no? Porque no, la verdad que no está. Pero bueno, por ahí uno se va, mirá, paso por ahí para irme a mi casa a alguna cervecería famosa de acá de la ciudad de Río Gallegos, no voy a decir la firma, y hay un montón de gente.
0: Sí.
1: Los días jueves hacen tipo una peña folclórica. ¿Vieras la cantidad de gente que va?
0: ¿La que está en Kirchner y Corrientes, en la esquina?
1: Frente a la iglesia San Juan
0: Bosco. Ah, sí, ya
1: voy. Hacen unas peñas
0: hermosas,
1: van gente en vivo, tocan música folclore, todo eso, mucha gente va, baila una samba, unas chacareras,
0: sí.
1: aplauden, están todos celebrando y hay un movimiento tremendo.
0: Sí, sí,
1: ¿no?
0: Todos los fines
1: pero,
0: de semana.
1: Pero bueno, por otro lado, también digo, tenés esta realidad. Así que bueno, son tiempos difíciles, che. Vamos a charlar en el día de hoy, digo, entre los distintos temas, además dice, bueno, la gente para que se pueda comunicar con nosotros, 1534-1776, ¿qué cantidad de muñecos de nieve enviaron, ¿no?
0: Sí, hay un montón y la verdad que de todas las variedades y de todos los diseños que te imagines, con muchísimo amor se ve que la gente ha hecho
1: claro.
0: sus muñecos de nieve, así que bueno, llegó el momento de votar por esos muñecos de nieve y te invitamos desde el grupo La Opinión Austral y L12 a esta propuesta que va a premiar la creatividad de los lectores que participaron con sus increíbles muñecos de nieve. 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
1: sí.
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1: Okay.
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1: muy
0: pedir
1: bien.
0: algo rico. Estaría bueno, un budín.
1: ¿Qué te pinta para hoy a la
0: me
1: mañana?
0: Me gusta...
1: ¿Querés que pidamos algo?
0: Pidamos unos budines en Altagracia Pastelería. Y la votación permanecerá abierta hasta mañana y el ganador o la ganadora será anunciado el viernes 24. Así que hasta mañana hay tiempo para votar.
1: Bueno, yo sé que Ale quiere algo, pero ya me vendrá a decir, a ver si vos lo entendés.
0: Tequeños.
1: Tequeños,
0: qué
1: no
0: rico.
1: Sé cuáles son, ¿sí? ¿Qué
0: son
1: traen?
0: Son como deditos de queso que vienen envueltos obviamente en masa de
1: Ah, mira qué
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1: Bien. Bien.
0: Son riquísimos.
1: Bueno, ¿vienen bien para los mates eso, Ale?
0: Re.
1: O almuerzo.
0: Para todo.
1: Para
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1: para lo
0: desayuno.
1: Que sea. Esteban, ¿con qué te prendés? ¿Qué espera. ¿Cuánto aportás?
0: Depende de cuánto.
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0: No venden
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1: la
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1: Bueno, ahí está. 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Hay que engañar al estómago, decía mi abuela, para llegar al mediodía, o si no, para la tarde, por ahí podés también.
0: No, con este frío, más que engañar al estómago, hay que ayudar al cuerpo.
1: Hay que ayudar al cuerpo.
0: Con algo caliente.
1: Bueno, nosotros la vamos piloteando con algunos mates. Algunos adelantos, ya nos vamos a la pausa. Che, vamos a estar metiéndonos en el día de hoy. Y vamos a ver si en los próximos días también podemos darle un poco más de manija a este tema. Islas Malvinas. Tema que se ha vuelto a poner en agenda prácticamente a nivel internacional después de lo que ha sido el accionar de la escaloneta. Viste que encima hay muchas teorías conspiranoicas o conspirativas. Tomalo como quieras. Ha salido inclusive hasta un expresidente del Club Atlético Independiente, este famoso Duca, a decir, muchachos, a la selección argentina la han amenazado. ¿Cómo que la amenazaron? La han amenazado, dijo el Chiqui Tapia, estuvo amenazado, Scaloni estuvo amenazado. El único que no se mariconeó para salir a jugar la final, dijo, fue Lionel Messi, el tipo de 49, de 40 años, de 39 años, que salió a jugar como corresponde la final, y decía Duca, bueno, era una mirada futbolística, arquero quebrado. Los dos centrales lesionados, el otro lateral lesionado, el otro también, porque viste que empezaron a caer como bolitas los jugadores de la selección. Bueno, la teoría es que dice que la propia FIFA, a través de Estados Unidos y demás cuestión, le dijo a la selección argentina, che, ustedes no van a ganar el campeonato del mundo después de lo que hicieron con esto de la bandera, porque han infringido el reglamento de la FIFA. Y no digan nada, porque si no, el castigo que tienen son 10 años fuera del Mundial. Esto está en reglamento FIFA. Entonces, bueno, a partir de ahí digo, más allá de que Argentina jugó de esa manera, muchos quieren explicar por qué la selección argentina jugó un partido tan feo, horrible el partido que hizo en la final del mundo, ¿no? Y en esa teoría, por ejemplo, este Duca dice, el único que salió a bancarse las cosas como corresponde fue Lionel Messi, después todo el mundo... en la selección argentina quedó para atrás.
0: Duca, en función de qué dice eso, porque también escuché algunos comentarios, otra obviamente a través de periodismo, redes y todo lo que puede llegar a sumar, que incluso habían algunos extractos de algún video, que eso es lo que no sé bien hasta dónde es real y no, de por ejemplo Leo Messi diciendo, bueno muchachos, olvidémonos
1: olvidemos lo que pasó, algo así. Pensemos, juguemos,
0: asociando
1: nada más
0: un poco lo que estás diciendo.
1: Eso fue un video que apareció en la televisación, que se lo escucha la arenga de Messi. Esto de lo que vos decís, bueno muchachos, dejemos, no pensemos tanto, juguemos, dejemos todo lo que pasó de lado y salgamos a jugar. Entonces a partir de, a ver, esto es incomprobable.
0: Sí, por eso te digo, ¿hasta dónde es cierto? Digamos, estas teorías
1: es absolutamente incomprobable. De que la FIFA mete la mano, olvídate que la FIFA mete la mano. Esto no le quede la duda absolutamente a nadie. Y no hago mención de que, che, nos ayudaron contra Egipto, nos ayudaron contra Cabo Verde. No, nos garcaron en Italia 90. Así de corto. Ese mexicano que nos... Codesal, que nos cobró el penal, le cobraron un penal a la selección argentina contra Alemania, penal inexistente. Argentina iba a ser campeona del mundo, jugando mal. Diego Armando Maradona no podía ser bicampeón del mundo. Era una locura, venía del 86 y en el 90 también, ¿no? Ahora habrá sido la cuestión. Digo, la FIFA mete la mano. ¿Por qué? Porque el fútbol lo han terminado de convertir en un negocio. Eso es concretamente lo que hay que entender. Yo no sé la cantidad de millones de dólares que deben haber levantado. Y los tipos van eligiendo también las figuras. Messi, por supuesto, que es un tipo que nos ha dado una clase de... interesan un montón de cosas a sus 39 años, ¿no es cierto? Uno se puede ver reflejado en muchas cosas en lo de Lionel Messi. Pasó de ser el argentino más puteado por todos, más odiado por todos, de pecho frío no lo bajábamos cuando hacía maravillas futbolísticas en el Barcelona, en toda Europa, después venía acá, no le embocaba ni al arco iris, ¿no es cierto? Pero el tipo terminó con esa resiliencia, bueno, demostrando que a sus 39 años, ya prácticamente un veterano del fútbol, mira todo lo que pudo hacer. Y se la ganó en buena ley, porque no es que ahí adentro tuvo ayuda de la FIFA. Bueno, pero todo esto, ¿qué quiero contarte? Dice que volvió a instalar nuevamente el tema de las Islas Malvinas. Bueno, hay un despiole muy, pero muy grande aquí en nuestras narices, concretamente. ¿Por qué? En no más de un año, los británicos con capitales judíos y demás cuestión pueden llegar a empezar a explotar petróleo, 55 mil barriles diarios de petróleo aquí en la cuenca norte Malvinas. Eso va a generar una riqueza per cápita para los habitantes de las islas que van a ser de las más grandes del mundo. Ende, las Islas Malvinas van a poder ser mucho más habitadas y pobladas por los británicos. Ende, nuestro reclamo de soberanía, ¿sabés a dónde va a ir a parar? Se le está reclamando por estos días al gobierno de Javier Milei y a la Cancillería que empiece a tomar nota de esto, que empiecen a hacer los reclamos como corresponden. Yo, días atrás, he charlado con Emanuel Trentino, él es un funcionario de Tierra del Fuego, donde dijo, la verdad es que hay una preocupación muy grande, porque esto de que hace poco se conoció la noticia también de que un buque de guerra británico anduvo cerca de aguas frente a las costas argentinas, rompiendo los pactos de guerras que han quedado, rompiendo los pactos posguerra. Livianamente la República Argentina hizo un reclamo y desde Inglaterra le dijeron, si ustedes ya saben, nosotros le hemos avisado que este barco iba a estar navegando por allí. Bueno, desde el Tierra del Fuego dicen, a ver, esto es una cosa que pasa siempre, acá siempre se sabe que andan submarinos, estos barcos que traen turistas no lo hacen solamente por traer turistas, sino que también lo hacen en una tarea de estar vigilando, controlando las adyacencias de las aguas. Estos buques de guerra marca también la falta de integridad que tiene la República Argentina para salir a defender la soberanía de las Islas Malvinas y de hacer un reclamo como corresponde. Bueno, para el año que viene se va a llevar adelante un proyecto Lion, se llama una cosa así, ya lo vamos a ir metiéndonos nosotros a poco para darle por un poco más de manija con esto. ¿Por qué? Porque van a ser una de las explotaciones más grandes de la región de hidrocarburos. El recurso es argentino y el beneficio económico se lo van a quedar los ingleses. Más o menos es así como está planteado. Van a tener un nivel de vida entre los más altos del mundo en las Islas Malvinas, con recurso argentino. Y es de que aquí que el gobierno nacional está prácticamente sin reclamar sobre eso. Nosotros hoy vamos a charlar con Daniel Guzmán, él es periodista, veterano de guerra y director de Agenda de Malvinas, sobre esta actualidad que está ocurriendo aquí, frente a nuestras narices. Uh-huh. 500 kilómetros estamos, ¿no es cierto? Más o menos nos separan de las Islas Malvinas. Para ahí, un poquito más, un poquito menos, pero estamos,
0: sí, cerca, muy cerca.
1: Es la esquina de nuestra provincia, loco. Acá pasan las cosas, concretamente es así. Ya hemos charlado, como te decía, con Emanuel Trentino, la vamos a reflejar en algún momento la entrevista. Posiblemente en algún momento vamos a charlar también con el gobernador de Tierra del Fuego. Estamos haciendo las gestiones para poder hablar con Gustavo Meleza. ¿Por qué? Porque el gobernador de Tierra del Fuego, Gustavo Meleza, han presentado ya algunos amparos internacionales para intentar frenar esta exploración y explotación de hidrocarburos que va a ser prácticamente de las más grandes que hay en el país. No es tan parecido a Vaca Muerta, pero te digo que con el declive que estamos teniendo, fíjate lo que pasa en la provincia de Santa Cruz. Se habla de que ha caído la producción petrolera a niveles históricos. Bueno, ahí se habla de que la producción petrolera puede ser tremenda. Imagínate además que si abren este tipo de industrias, después pueden empezar a meter mano en la pesca como lo hacen actualmente, porque no es que no lo hacen, pero bueno, hay realmente toda una lucha y un reclamo que va a venir muy bien poder hablar y charlar con Daniel Guzmán. Y también más adelante charlaremos con Enrique Misrahi, él es economista, ha publicado su libro de crónica del desarrollo de la pesca marítima argentina. Todo esto aquí por el aire de LU12 AM 680.
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pero mirá lo que sacaste del baúl de los recuerdos, Esteban Álvarez, el number one, dicen los oyentes por allí, del U12 M680. Esto es Patricio Rey, sus redonditos de ricota. Mirá, creo que es de finales de los 90, esto, hablando de los 90, hace rato que tuvimos aquella década menemista donde decía el DM2. ¿Querías viajar a Miami? Pero ¿qué te costaba en los 90? Absolutamente nada. Bueno, allí yo también estuvo, claro, una de las mejores épocas de Patricio Rey y su redondito de ricota. Esto en un recital de Mar del Plata.

Y no, ya no hay tiempo de lamentos. La verdad que no queda más tiempo de lamentos. Bueno, la prosa por allí del Indio Solari. El recuerdo que prácticamente todos los días estaremos haciendo por aquí, por el EU2M680.

0: 10 de la mañana con 51 minutos en la República Argentina. Bueno, y hablando de música, hablando de artistas más allegados en este tiempo, bueno, nosotros recién estábamos charlando un poco lo que ha dejado, digo, estas vicisitudes, ¿no es cierto?, de la final del mundo, que por ahí es como que, bueno, estamos un poco paranoicos. Creo que los argentinos también somos bastante paranoicos, porque viste que nos han pegado por todos lados, ¿no? De que somos racistas, xenófobos. Bueno, ¿cuántas cosas nos han dicho que no tenemos laburo, que tenemos inflación de 3 dígitos, que tienen razón, también los ingleses nos han cargado con eso, se han burlado más que cargado, que bueno, ¿qué podemos decir? La verdad que sí. Y nos decía por allí un oyente al 1534-1776. Buen día, gente, el tema FIFA es una corrupción total, nos decían, ¿eh? Miren cómo le devuelve Trump el favor a Fantino, a Infantino debe ser, cuando le levantó la sanción al jugador de Estados Unidos. Es cierto, ¿no? En uno de los partidos, Donald Trump levantó el teléfono y le dijo a la gente de la FIFA: che, este jugador tiene que jugar, ¿no? Pero Donald no puede porque el reglamento no...
1: Ah, sé lo que te digo.
0: Claro. El Mick, Esteban, me parece que está... ahí chequealo un poquito, por favor. Y bueno, finalmente, por pedido de Donald Trump, el jugador de Estados Unidos terminó compitiendo, a pesar de que estaba amonestado. Un hecho inédito prácticamente en la cuestión disciplinaria de los mundiales. Y ahí era lo que nos marcaba este oyente. Dice: ahora le ofrecen el cargo de secretario general de la ONU. Bueno, Infantino está más sucio que su propia conciencia, decía por allí. Y tiene razón también este oyente. Bueno, en la ONU, ¿no? Saltan de la FIFA a la ONU, bueno, como si esto fuese realmente un juego de azar. Y la verdad es que no lo es, porque la ONU, bueno, es la Organización de Naciones Unidas, que entre otros temas, por ejemplo, tienen que rever esto de la cuestión Malvinas, donde está el reclamo esto de la... digo, somos un país colonizado. La ONU se creó después de la Segunda Guerra Mundial, precisamente, ¿para qué? Para bregar por la paz internacional. Los países dijeron: che, no nos podemos estar bombardeando de la manera en que nos estamos bombardeando, no nos podemos matar entre nosotros así. Bueno, creemos un organismo que bregue por la paz en todo el planeta, en todo el mundo, y además que haya un proceso de descolonización, algo que todavía no ha ocurrido con nosotros. Todavía somos un país colonizado. Los británicos todavía están colonizando el territorio argentino, es así concretamente. Bueno, ahí estaba lo que nos marcaba entonces este oyente al 1534-1776. Y volviendo con este tema, dice: ¿qué ha pasado con Rosalía? Hablando de las secuelas que ha dejado esta final del mundo.
1: Bueno,
0: también,
1: para quienes no la conocen, Rosalía es una cantante española que le va muy, pero muy bien en la música hispana, no solamente en todo lo que es Europa, sino también acá también en Latinoamérica. Y le cancelaron un evento en Córdoba tras la polémica de su postura anti-argentina. ¿Por qué le cancelaron? Mira. Porque tenían miedo a las represalias. Una institución española que se vio obligada a no seguir adelante con el homenaje que se le iba a hacer a esta cantante española, que canta, entre otros temas, el clásico La Perla, que es una de las canciones que más nos gustan las mujeres.
0: Ah, pero a mí me gusta... Yo puedo estar un poco equivocado, porque la verdad es que... Esteban, ¿es Motomami? Vos que me dijiste que conocés...
1: A ver. Ese. Esa es la Rosalía. Y ese es Motomami, que seríamos con las mujeres.
0: Me está cambiando el tema.
1: No, es ese, es ese. ¿Es ese? Sí. No hay otro tema de la Rosalía. Motomami. Capaz que te equivocaste el nombre de la canción. Que vos querías otra canción.
0: No sé. No conozco, pero... Es muy, muy escuchada, ¿no es cierto?
1: Sí, no es de las más escuchadas de Rosalía, pero es una de las que pegó fuerte. Y bueno, en medio de los enojos de los fanáticos argentinos de Rosalía, luego de que esta se sumara a la campaña anti-argentina en las redes sociales, la verdad que le pegó ahí, le pifió, digamos, más en el contexto de que iba a dar un recital en la Argentina, creo que se equivocó el artista. Bueno, una productora se vio obligada a cancelar este evento relacionado con la cantante por temor a represalias, como que los cordobeses le iban a tirar con huevos y un montón de cosas más, o al menos es lo que se imaginaron. Que bueno, según mismo comenta esta productora, vieron obligados a cancelar, esta vez, La Perla, Ladrón de Paz. Escuchá la letra, tremenda.
0: Pero qué sexy para cantar.
1: Playboy, Playboy.
0: No, apretadita.
1: Un campeón. Gasta el dinero que tiene también. Esta canción se la hizo a esos que son terroristas del amor, le dice.
0: ¿Así le dicen?
1: Terrorista del amor.
0: ¿Qué sería un terrorista del amor?
1: Un medalla olímpica al más cabrón. dice, escucha, tienes el podio de la gran desilusión. A los hombres mentirosos, infieles, le hizo esta canción la Rosalía. A los que juegan con los sentimientos. Malditos. A esos cucarachos. Es buenísimo. Dice, hola, ladrón de paz. Campo de mina para
0: esta es la antítesis de Shakira, donde Shakira decía que las chicas, las mujeres, como era hoy, facturan, era, ¿no es cierto? En aquella sesión
1: sí,
0: que
1: totalmente.
0: Tuvo.
1: Totalmente.
0: Claro.
1: Es muy buena la canción.
0: Escúchame, dice, ¿pero esto se baila, por ejemplo?
1: No, no se baila. ¿No? Se canta.
0: Se canta, se siente y se sufre.
1: Con un vinito blanco dulce que nos encanta mucho a las mujeres. Sí. Y con la copa en alto se canta esto.
0: Ah, a es los para gritos. Hacer tipo un chinchín.
1: Eso. Pero esta canción la hizo con una artista mexicana que está muy buena también. Sí. No recuerdo cómo se llama.
0: A ver, dejar un poco correr un poquito porque, bueno, digo, para cancelar esto van a sufrir las chicas igual. Capaz que hicieron bien, che.
1: No.
0: ¿No?
1: Te van a hacer un monumento a la deshonestidad. ¿Viste? Le habla al hombre mentiroso.

0: Ahí está, este es el hit.
1: Este es el hit de la Rosalía, el tema más.
0: Ya estás viejo, me dice la otra del otro lado. Dale, ¿cuándo? Pero pará.
1: Es que este es uno de los primeros temas que pegó de la Rosalía. Sí. Pero es de los más viejos.
0: ¿Cuánto? ¿Cuánto viejo? ¿De qué tiempo me hablan ustedes?
1: 4 o 3 años más o menos.
0: ¿Y eso es viejo?
1: Y sí.
0: ¿Y los años que acumulo? Entonces, ¿qué estoy de la prehistoria?
1: Está pasadito de moda. Está pasadito de temporada.
0: Ah, puh.
1: El de la Rosalía, por ejemplo, sí. La Perla, desde el año pasado.
0: Ah.
1: Y este más viejito.
0: Ustedes se dejan llevar por la moda, entonces.
1: Y sí.
0: Solamente.
1: Bueno, lo cierto es que a la Rosalía le cancelaron el espectáculo que iba a dar, pese a que estaba planificado hace meses. Bueno, intentaron aclarar que no hay un vínculo cercano del artista con algo personal con la Argentina, simplemente fue
0: Pidió disculpas, ¿no? Dijiste
1: pidió disculpas, claro. Y bueno, queda ahí, supongo que reprogramarán.
0: Claro, bueno, che, digo, a recoger los naipes y barajar de nuevo sería la cuestión, porque la verdad que se fue todo al carajo, digo, ¿no? Vos sabés que hay, hoy así medio entre sueño y sueño, escuchaba temprano en la mañana, algún periodista español estaba escuchando un resumen informativo que estaba haciendo una M porteña, mirá vos, donde decían que tipo hay como una entidad, una asociación, no logré captar bien, pero que representa a todos los argentinos que viven en España. Y que esta persona que representa a todos los argentinos que viven en España dicen que marcó la preocupación por los hechos de violencia que se han registrado desde el final de la Copa del Mundo hasta acá. El caso más patente, un argentino acuchillado en el cuello por otro español.
1: ¡Ay, no! ¡Qué tremendo! Bueno, esas son las cosas que no nos llegamos a imaginar de lo que puede implicar un evento deportivo como este.
0: Una argentina que puso, creo que era en Barcelona, una pizzería. Vende pizzas argentinas, una cosa así. Dice que fueron, le destrozaron el local. Unos hechos de violencia realmente terribles, tremendo. Bueno, esto de lo que está pasando con Rosalía, digo, uno la conoce porque, bueno, es una artista muy famosa, la siguen mucho acá en la República Argentina.
1: Pero bueno, una locura realmente creer que los cordobeses van a ir a hacer algo de esas características. Yo creo que no, claro. Yo creo que el que sigue a Rosalía la va a ir a escuchar cantar y a divertirse. Pero bueno, ante la duda de lo que vos decís, de los hechos de violencia, de todo lo que generó esa final, decidieron suspenderle el recital.
0: Totalmente. Así que bueno, digo, es como para poner un poco de paños fríos también. Algunos artistas brasileños también suspendieron algunos shows que iban a dar acá en Argentina. no muy conocidos, no muy famosos, pero hay una suerte de asociación de artistas brasileños que también decidieron echar un muchacho que iba a venir de Brasil a tocar acá porque se burló de las Malvinas. Y salió la asociación que organizaba ese evento y decía, che, esto no nos representa. Nuestra mayor solidaridad con el pueblo argentino, un pueblo hermano, un pueblo al cual queremos, riquísimo en su historia cultural y todo un montón de cuestiones. Esto que hizo este artista no nos representa, así que no va a venir a tocar a la República Argentina. Pero bueno, vericuetos que van.

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0: 14 grados 2 décimas, pero bajo cero es la temperatura a esta hora de la mañana. Sensación térmica 14 grados 2 décimas, bajo cero también. Humedad 90%, viento sudoeste a 9 kilómetros por hora, presión 1014.2 hectopascales.
1: Frío extremo, restringen la circulación en rutas nacionales. El Servicio Meteorológico Nacional mantiene una alerta por frío extremo para gran parte de la provincia de Santa Cruz. Protección Civil recomendó evitar innecesarios viajes y consultar el estado de las rutas antes de circular. En la ruta nacional número 3 se restringió el tránsito de camiones, micros y colectivos entre Hueraique y Comandante Luis Piedrabuena. La medida rige desde las 20 horas del miércoles hasta las 8 del jueves. En la ruta nacional 40, la restricción es total para todos los vehículos en distintos tramos. Las autoridades también recomendaron extremar los cuidados ante el frío y mantener los ambientes ventilados para evitar intoxicaciones por monóxido de carbono.
0: Desvalijaron un kiosco en Río Gallegos y el robo quedó filmado. Un comercio de la calle Corrientes de Río Gallegos fue desvalijado durante la madrugada del martes. Los delincuentes forzaron las cerraduras del kiosco Mafalde, provocaron daños en el local. Se llevaron un televisor, un calefactor, un parlante, mercadería y materiales del emprendimiento, productos personalizados. Este robo quedó registrado por las cámaras de seguridad de una ferretería que está ubicada frente al comercio. Ahora la investigación está a cargo de la comisaría segunda y el juzgado de instrucción de turno. La comerciante pidió colaboración y quienes tengan información puedan comunicarse al 2966-488402 o acudir a las autoridades.
1: Petroleros de Santa Cruz y Chubut acordaron una suba del 16%. Los sindicatos petroleros de Santa Cruz y Chubut acordaron con las cámaras empresariales una recomposición salarial del 16%. El acuerdo corresponde al periodo entre abril del 2026 y marzo del 2027. En Santa Cruz, el convenio firmado por el CIPGER contempla aumentos escalonados. El primer tramo incluye una gratificación no remunerativa del 6% y otro incremento del 4% con posteriores subas del 3%. En tanto, el acuerdo en Chubut suma una fija de una suma fija de 250 mil pesos con los haberes de julio. También establece beneficios para el aguinaldo, las vacaciones, las viandas y una revisión de la paritaria prevista para noviembre.
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1: 14 grados 2 décimas, pero bajo cero la temperatura. Sensación térmica también, 14 grados 2 décimas bajo cero. Hace más frío en Río Gallegos que la mismísima base Marambio. Humedad 90% y viento sudoeste a 9 kilómetros por hora.
0: Y en Radio 750, estas son las noticias.

0: La temperatura en Buenos Aires es de 11 grados 5 décimas. El cielo está parcialmente nublado. Humedad 87%. En la ciudad de Río Gallegos, Santa Cruz, 14 grados 4 décimas bajo cero. Las pymes rechazan la versión del Ministerio de Economía sobre los brotes verdes. Luego de que el viceministro de Economía, José Luis Daza, asegurase que estaban creando muchas nuevas empresitas y puestos de trabajo. Al respecto, el titular de APYME, Julián Moreno, dialogó con Radio 750 y sostuvo que los brotes verdes que ve el gobierno no se ven por ningún lado.
1: Yo creo que los brotes verdes entonces han agarrado la helada porque no se ven en ningún lado. La verdad que repasás la cantidad de empresas y seguimos en la misma pendiente ya desde que inició el gobierno. Te diría que tenemos una caída permanente de actividad, una caída permanente de empresas, de empleadores. Estamos en 28.000 y pico para el mes de abril, con lo cual seguimos en esa misma tendencia de 30, 31 empresas por día menos que generan laburo y por lo tanto ahí ya estamos en 342.000 trabajadores formales menos. Entonces la verdad que sí, qué empresitas, quizás esos laburantes que sin laburo se ponen un kiosquito, pero la estructura económica argentina se está haciendo pelota.
0: Filas e ilusión en una exposición de trabajo que ofrece más de 400 puestos.
2: En la calle.
3: 20 empresas ofrecen más de 400 puestos de trabajo. Más de la mitad de las vacantes están destinadas a personas mayores de 45 años, uno de los sectores con más dificultades para conseguir empleo. Hablamos con los participantes y estos son sus testimonios.
4: Estamos buscando trabajo desde enero. Está logrando una fábrica 15 años y bueno, el 6 de enero dieron de baja 17 personas y estaba incluido yo, así que desde enero estamos buscando. Sí, fui para la entrevista, todo, pero nada, no pasó nada.
5: En abril me despidieron teóricamente por una renovación de que había falta de recursos. Todo y desde ahí empiezo. Y a veces en la primera entrevista te dicen, mira, te ofrecemos apenas un poco más del mínimo, promedio poner el 450.000 y a veces te piden trabajar de lunes a sábado.
3: Desde el barrio de Almagro, informó Rodo Gerardi para Radio 750, Derecho a la Información.
0: Internacionales. Brasil anunció un programa para asistir a las empresas afectadas por los aranceles de Donald Trump. Se trata de compañías brasileñas que exportan a Estados Unidos y que ahora ven encarecidos sus precios de venta por las tasas impuestas por el gobierno norteamericano. Por su parte, el gobierno brasileño anunció una línea de créditos por más de 3.500 millones de dólares para compensar las pérdidas de las firmas afectadas. Dólar oficial 1.505 pesos, dólar informal 1.555 pesos y riesgo país 410 puntos. En Buenos Aires la temperatura es de 11 grados 5 décimas, el cielo está parcialmente nublado, humedad 87%. En la ciudad de Río Gallegos, Santa Cruz, 14 grados 4 décimas bajo cero. 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Estas fueron las noticias. Federico Martín.
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2: Bueno, 11 de la mañana con 12 minutos en la República Argentina, y te comentábamos minutos atrás, allá por el inicio del programa, donde, bueno, después de lo que ha sido esta bandera que se ha desplegado allí en plenas semifinales del Mundial 2026 por parte de los jugadores de la escaloneta, una bandera que dicen, mirá vos cómo un acto tan sencillo y tan simple pudo llegar prácticamente a impactar en todo el mundo, ¿no? Hizo mucho más que la diplomacia argentina en los últimos años, dijeron algunos comunicadores, que era precisamente este pedazo de sábana pintado a mano donde decían las Malvinas son argentinas. Entrada de, fue ingresada al estadio de manera oculta por un hincha random, cualquier hincha, y después, bueno, con el apriete que le empezaron a pegar, lógicamente, los organizadores a este hincha, dijeron, bueno, junto con su amigo, dijeron, no la vamos a romper, no la vamos a descartar a la bandera, se la tiramos a los jugadores, y los jugadores ya vieron lo que pasó. Digo, fue tapa de todos los diarios de la República Argentina, se hicieron remeras, un montón de cosas se hizo con eso, realmente un mensaje que ha pegado de mucho. Y el escándalo que armaron los ingleses con esto, claro, somos los negritos que solemos pasar vergüenza, ¿no es cierto? Que no tenemos una conducta civilizada, si no somos ni más ni menos que eso, gente incivilizada para el imperio inglés, concretamente, y unos sinvergüenzas de cómo vamos a hacer las cosas de esa manera. Con lo cual, bueno, se ha vuelto a instalar el tema de Malvinas, pero digo, más allá de que lo iba a dejar prácticamente con este término de que es, puede terminar siendo una anécdota o no, esto de lo que ha ocurrido en el Mundial, vamos a hablar del verdadero problema que estamos teniendo, porque no es solamente que la patria nuestra, nuestro país sigue colonizado, sino que se está hablando hoy mucho de la nueva Dubái, que la vamos a tener acá enfrente de nuestras narices. ¿De qué se trata? Bueno, es el proyecto de exploración y producción también de petróleo. 55.000 barriles diarios en la cuenca norte Malvinas. Ya hay una empresa inglesa, creo que con un capital israelita o algo parecido, que van a empezar a, bueno, financiar todo este tipo de producción petrolera, con lo cual se habla de que el ingreso per cápita que puedan llegar a tener los habitantes de las Islas Malvinas pueda llegar a ser uno de los más altos del mundo. Todo con recurso argentino. Ellos van a actuar de manera ilegal. Y esto, lógicamente, ¿dónde está la alerta que tenemos que tener nosotros? Es de que si empiezan a generar ese tipo de riquezas, olvídate que van a poblar, ¿sabes cómo van a poblar las Islas Malvinas? No se van nunca más. Y esto puede empezar a producirse el año que viene ya. Lo tenemos acá a la vuelta de la esquina. Se está reclamando fuertemente por distintos sectores al gobierno nacional que empiece a actuar de otra manera. La Cancillería Argentina tiene que tener otra reacción. El presidente Javier Milei tiene que tener otra reacción. Está en comunicación telefónica Daniel Guzmán. Él es periodista, veterano de guerra y director de un sitio que se llama Agenda Malvinas, que trabaja mucho también por todo esto que tanto nos duele y nos une a los argentinos, la soberanía de las Islas Malvinas. Bueno, te contaba la preocupación por todo este escenario. Daniel, buen día, ¿cómo te va? Gustavo Argañaras es mi nombre, te saludo desde LU12 M680 Radio Río Gallegos.
3: Un gusto, Gustavo, un saludo a la audiencia.
2: Bueno, gracias.
3: Escuchándote en tu larga introducción.
2: Sí, a ver.
3: Y compleja situación.
2: Totalmente. Bueno, contanos, Daniel, vos que estás allí, ¿desde dónde nos estás hablando vos en este momento?
3: Yo vivo en Ushuaia.
2: Ok.
3: Yo vivo en Ushuaia.
2: Uh-huh. Bueno, contanos, a ver cómo está la situación.
3: Podría decir que, para que se entienda, esto no es nada reciente. Esto viene sucediendo en un proceso que se inició en 2010, que no en 2011 se corporizó a través de la venta de licencias petroleras, de áreas petroleras, como hacemos los patagónicos, ¿no es cierto? Cuando se venden áreas petroleras, sí, se vende la licencia de exploración y explotación, con derecho de explotación, que son 2011. En 2012 aparece una empresa que se llama Rothopper, que compra una de estas áreas. En 2013 anuncia la existencia de petróleo. Argentina con Cristina En 2014 hace una ofensiva importantísima, en tanto en los organismos nacionales e internacionales de la región como en Naciones Unidas. En 2015 presentó una denuncia penal federal de carácter internacional en el Juzgado Federal de Río Grande por competencia. La jueza Lilia Arraez consideró competente y ordenó multas por $156 millones, el embargo de plataformas, barcos, y frenó la situación. La frenó por un tiempo, sí, hasta que en 2016 Mauricio Macri firma el acuerdo Forador y Duncan, donde se levantan toda esta presión internacional diplomática de la Argentina y avanza nuevamente, y ahí avanza todo un proceso entre empresas. Esta empresa británica, muy poco conocida, tenía muy poca plata, entonces empieza a buscar capitales para que pongan volumen, la plata necesaria para empezar la exploración. Sí. Y ahí apareció una empresa que se llama Premier Oil, que posteriormente le vende a través de otra empresa que conforma, que se llama Harvard Energy, el otro día hablaremos del tema, sí, y le compra Navitas, digamos, a esta empresa, el 65% del paquete accionarista. Navitas es la que junta a todos los accionistas y ponen en marcha definitivamente en 2022 esto que se está anunciando. Van a perforar el 2027 y al primer trimestre del 28 van a empezar a extraer dos primeras etapas que son estimando de 520 millones de barriles de petróleo.
2: Síntesis. Ese es el potencial que tienen.
3: No, el potencial de este yacimiento es 900, mejor dicho, tienen ya verificado un volumen extractivo de 910 millones de barriles de petróleo, lo que lo pone en situación, que es para los patagónicos que conocemos, como un yacimiento de clase mundial. Nosotros tenemos uno que es Cerro Dragón, convencional, ¿no es cierto? Sí, sí. Brasil tiene uno al frente de Río de Janeiro.
2: Claro, en las costas.
3: Exactamente. Entonces, este es un yacimiento de clase mundial. Pero las estimaciones llegan hasta 1.700 millones.
2: Claro.
3: O sea, que duplicarían este volumen.
2: Bien.
3: Entonces, esto es lo que está sucediendo, lo que la política argentina no quiere ver, y tampoco la cancillería.
2: Okay.
3: Esto viene
2: Daniel,
3: en el largo plazo.
2: Sí, Daniel, a ver, me quiero hacer un punto allí en este momento del relato que haces y que continuemos. Supongamos que Argentina sigue con esta postura flácida, porque solamente hubo un pronunciamiento liviano, creo, de cancillería, de decir, che, Argentina rechaza esto. Bueno, sí, pero evidentemente no le va a hacer mella, lógicamente, a estos intereses, enormes intereses que están manejando, no solamente por la plata que tienen que poner estas empresas petroleras, porque entiendo que también ahí hay un gesto político de parte de Inglaterra para que todo esto pueda avanzar. ¿Qué implica que empiece este gran conglomerado a instalarse, a desarrollarse y a producir allí en la cuenca norte de Malvinas?
3: Va a cambiar el eje. Los propios británicos, el diario The Guardian hace 2 meses habla de la Dubái, de la nueva Dubái del Atlántico Sur.
2: Okay. Por
3: la dimensión de todo. Están hablando de toda el área, algo así, de 31 mil millones de barriles. Esto es una información de las últimas horas que ha aparecido. Cuando están juntando más empresas, han aparecido dos empresas más que en las próximas horas vamos a publicar quiénes se están asociando. O sea, hay un volumen. ¿Qué significa primero el robo de la riqueza de recursos naturales de los argentinos adelante de la vista de todos, en conocimiento, pero también en negación política de esta existencia? Hace 10 años que venimos sin hacer ninguna acción. Lo que dice que repudiaron hace referencia a un comunicado que emitieron el 22 o 23 de diciembre de 2025, cuando las empresas le informaron al gobierno ilegal británico implantado en Malvinas que habían reunido los 1.800 y pico millones de dólares para iniciar todo este proceso, que ya tenían contratado los buques, las plataformas, las empresas, las verificadoras, las certificadoras, los trabajadores, y que empezaban a invertir y a construir en Malvinas, porque sí, están construyendo un hotel de 160 habitaciones, reforzando el aeropuerto viejo, el aeropuerto donde operaban las fuerzas aéreas argentinas.
2: Claro.
3: Ahí están ampliando, están construyendo un muelle anexo, unas plataformas para poner los barros y los líquidos que necesita para empezar a operar. Entonces, van a redimensionar y van a hacer crecer tanto más económicamente, financieramente y poblacionalmente.
2: Claro.
3: Esto es la significancia que teníamos que tendríamos que analizar los argentinos con mucho detenimiento.
2: Claro.
3: Tampoco se escucha la comisión bicameral del Congreso de la Nación, que debería estar muy activa en estas situaciones.
2: ¿La ONU?
3: Bueno, la ONU va a responder a los pedidos que haga la Argentina o a las quejas que se pronuncien. Pero si la Argentina es tibia con Inglaterra, permitiendo que esto suceda, aún en el momento de mayor vinculación política y financiera de la Argentina de los últimos 30 años, creo. Y lo mismo con Israel. O sea, ¿cuál es la vinculación? O sea, realmente. Entonces, esto no va a tener... Evidentemente, eso no... Yo tengo la certeza que es muy difícil revertir esta situación.
2: Vos decís
3: no
2: que
3: hay
2: esto...
3: ninguna voluntad política.
2: Que esto ya está encaminado directamente para que esta producción, exploración, explotación se lleve adelante. Mirá, Daniel, lo debes haber visto seguramente, pero bueno, nosotros hoy hemos publicado, nos hemos hecho eco también de un punto de vista que dio Matías Culfas, el economista, que en su momento fue funcionario de Alberto Fernández, creo que ha sido funcionario, ministro de Economía, donde, bueno, en la charla comenzó con el periodista... Gustavo Silvestre, el gato Silvestre, precisamente por esto, digo, ¿no? Las Malvinas, digo, el gesto que ha tenido ese hincha, los propios jugadores, que no sé, que de todas maneras estuvo muy bien. Y bueno, pero el propio Gustavo Culfas, Matías Culfas, terminó hablando precisamente sobre esto, de la explotación que se está llevando adelante. Dicen, claro, ellos dicen que nosotros somos salvajes, pero nadie sale a hablar de este enclave neocolonial que hay en Malvinas, en pleno siglo XXI. Donde se van a
3: con
2: llevar...
3: una base militar de la OTAN. Base militar de la OTAN.
2: Está cada vez más militarizado, ¿no es cierto?
3: Sí, no sé si estás enterado, pero esto para que nos va a interesar a los patagónicos y a los santacruceños y a los foquinos. La semana pasada, una delegación de británicos, de chilenos, fueron a Malvinas, operadores de los buques mercantes que se mueven desde Valparaíso a Isla de Pascua para empezar a operar el año que viene entre Punta Arenas y Malvinas. Esto es un arreglo que ya tienen en marcha. ¿Qué vamos a hacer los argentinos? ¿Qué es esto que va a Chile con otros países y peticiona en el Comité de Colonización de las Naciones Unidas todos los años a fines de junio y que van reclamando el diálogo y la defensa de Argentina por la Malvinas? ¿Qué significa adelante de todo esto? ¿Qué significa? No significa nada, porque la única verdad es la verdad, es lo que está sucediendo. Los discursos de ocasión, los discursos de oficina, los discursos ante los organismos internacionales sin respaldo no tienen ningún sentido. Es más, en 2017 y en 2021... el G77 más China, que creo que son como ahora como 140 países, le dijeron a Argentina que avanzaran con acciones penales internacionales contra las petroleras que lo iban a acompañar.
2: Ahí va.
3: Me refiero al gobierno de Macri y al gobierno de Alberto Fernández.
2: Bueno, pero
3: ¿vos viste que alguien hiciera nada? No hicieron absolutamente nada.
2: Ok. Bueno, sobre eso también era precisamente lo que te quería comentar, Daniel, que habló el propio Matías Culfas. Dijo que hay una cuestión como que no hay un repudio internacional, dijo, por este accionar, que además también dijo falta una reacción ambiental y política contundente ante el avance de estas empresas internacionales en la zona. Cuando se impulsó, mirá lo que recuerda Matías Culfas, que ha tenido también mucha razón. cuando se impulsó la exploración frente a la costa argentina, allá por la altura de Mar del Plata, creo que había sido la exploración offshore que se iban
3: claro,
2: a hacer.
3: Hubo
2: campañas de boicot muy fuertes, dice. Ahora que se confirma petróleo en un territorio argentino ocupado por Gran Bretaña, no vemos esa misma reacción. O sea que el contexto internacional también, de alguna manera, entonces, Daniel le está, por lo menos, dando la espalda o haciendo oídos sordos a esta realidad.
3: Más aún porque, abonando lo que estás diciendo, hay una directiva, unas directoras de Equinor, que asesoró durante varios años a la estructura petrolera de los Kelper, para decirlo concretamente. Se llama Andrew Water asesoró durante 4 o 5 años. La directora, teniendo el rol, lo asesoraba. Y esto, realmente, esto, lo que estás diciendo es concreto, es así. Tampoco es reacción. Bueno, reaccionamos por esto. Okay. Sin embargo, podemos decir con mucha claridad que Tierra del Fuego, parte de lo que vive es de las regalías petroleras, mejor dicho, gasíferas, de la explotación offshore que tenemos desde el año 76, 77.
2: Claro.
3: Entonces deberíamos tener... Sí. Hacer eso con capitales nacionales o con empresas que no vulneren la soberanía nacional, como son estos casos.
2: Claro, con la cuenca austral que, bueno, ahora nuevamente también creo que de la mano de alguna compañía francesa, bueno, se habla que va a ser uno de los enclaves petroleros más grandes de la República Argentina, pero bueno, el tema es que en nuestras narices, ahora sí, el imperio inglés, digo, van a cometer un hecho ilegal ante la ausencia, lógicamente, de una reacción como corresponde mínimamente de la diplomacia argentina, porque no tenemos otra forma tampoco de pararnos ante lo que está ocurriendo ante estos hechos internacionales. Daniel, te agradecemos nosotros realmente, creo que en alguna oportunidad, esto para comentarle también a los oyentes, vos sos uno de los de las grandes voces también que históricamente ha estado reclamando por el cruce por aguas argentinas. Otro tema también que tiene mucho que ver con esto, pero bueno, agradecemos que nos puedas traer un poco este tema, que ya muchos medios en todo el país están hablando de esta realidad. Nosotros estamos viendo si en algún momento podemos charlar con el gobernador Melella también para, bueno, la verdad que desde acá queremos darle también impulso a todo esto y sumar nuestras voces en claro rechazo a lo que tiene planificado Gran Bretaña para las Islas Malvinas. Muchas gracias.
3: A disposición. Un saludo. Muchas gracias.
2: Gracias, Daniel. Daniel Guzmán, periodista, veterano de guerra además y director de el sitio Agenda de Malvinas, bueno, comentando, ¿no?, sobre todo este desarrollo petrolero, la nueva Dubái, así es como lo publican los medios ingleses, y la verdad es que hace falta una reacción muy grande, no solamente del gobierno de la República Argentina, en este caso el presidente Javier Milei, Cancillería y demás, sino también de toda la opinión pública de nuestro país.
1: Las Malvinas fueron, son y serán argentinas. 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

0: Bueno, 11 de la mañana con 34 minutos en la República Argentina. ¿Sigue frío afuera o no? ¿O cómo viene la cuestión?
1: Continúa de igual manera, con la misma intensidad.
0: Con la misma intensidad. La verdad que está para estar en casa, nomás tomándose un cafecito, tranquilo, escuchando la radio. Así que bueno, hay que bancar el frío. Estamos en invierno y bueno, es así. ¿Qué querés? ¿Que haga calor? No, señor. Tiene que hacer frío, pero la verdad es que mucho, mucho frío, por lo menos aquí en la ciudad de Río Gallegos. Bueno, vamos a hablar, ya está del otro lado en comunicación telefónica, Enrique Misrahi. Él es economista. ¿Por qué vamos a charlar con él? Porque, bueno, ha publicado su libro recientemente, Crónica del Desarrollo de la Pesca Marítima Argentina. Tiene mucho que ver también con nosotros aquí en la provincia de Santa Cruz. Somos uno de los territorios del país con litoral marítimo. Y por supuesto que la pesca, anda a preguntar en Puerto Deseado, por ejemplo, si no es importante. En Caleta Olivia con Caleta Paula, si no esperan también que lleguen aquellos buques después, no sé, de lo que pueden ser las zafras del calamar, del langostino, la propia merluza, que últimamente, en los últimos años, ha generado por lo menos el movimiento que se registra en estos puertos, de los cuales dependen muchas, pero muchas familias, ¿eh? Con lo cual, bueno, queremos charlar por allí con este economista para que nos cuente un poco acerca de su nueva publicación. Enrique, buen día. Gustavo Argañaras es mi nombre. Junto a Gisela Castillo lo saludamos por LU12 M680 Radio Río Gallegos. ¿Cómo está?
2: Muy bien, buen día, mucho gusto.
0: Igualmente. Bueno, cuéntenos, a ver, ¿de qué se trata la crónica del desarrollo de la pesca marítima argentina?
2: Sí, el tema es que después de 50 años de estar en la pesca, un poco más, creí que tenía que dejar algo de la experiencia escrito, y con la ayuda que tuve de Darío Baroli y de otros amigos y mi familia, empecé este libro ya casi en el año 2000, pero tuvo muchas etapas. Y por fin lo hemos terminado este año, y lo que se trató fue de volcar una secuencia de cómo evolucionó la pesca en la República Argentina,
0: a ver,
2: prácticamente desde la colonia.
0: Ajá, bueno. ¿Qué trayecto, digo, ¿no? De espacio y de tiempo. Y qué, digo, a línea general, por supuesto, Enrique, ¿cómo ha ido evolucionando este sector productivo de importancia para distintas provincias?
2: Bueno, ha evolucionado mucho, ha crecido mucho. Me acuerdo que, yendo el tema de Puerto Deseado, yo cuando fui la primera vez a Puerto Deseado tenía 3.600 habitantes. Ahí empezamos con Pesca Sur,
0: sí,
2: cuando yo estaba en Pesca Sur en aquellos años. Y bueno, fue creciendo, evidentemente es la pesca hoy lo que es en Puerto Deseado, lo cual ha desarrollado toda una población prácticamente, ha sido un efecto multiplicador importante en una población que antes era absolutamente escasa, ¿no?
0: Claro, claro.
2: Y la pesca, bueno, cambió mucho, fue cambiando mucho, sobre todo a partir de los años 70 en adelante, hubo cambios de mucha importancia.
1: Un gusto poder saludarlo, y me imagino que deben haber historias por demás interesantes. Hablando un poco de lo que es Santa Cruz, que tiene uno de los litorales también relevantes a nivel país, ¿qué papel ocupa hoy la provincia dentro de lo que es la historia y del presente que tiene la pesca argentina? En algún momento del libro usted menciona esto del auge y también de las crisis profundas. ¿Qué enseñanzas dejan también estos episodios?
2: Bueno, es parte del crecimiento de una actividad que tiene altibajos, que depende mucho de las situaciones de los recursos. Pero Puerto Deseado tuvo un gran crecimiento a partir de todas las empresas, a partir del langostino concretamente, y mucho más a partir de la posibilidad de que el Golfo de San Jorge, la parte de los Bajos de Manzanedo, sea el motor, digamos, de la expansión de la actividad, ¿no? Ahí donde es la zona de crianza más importante. Pero prácticamente el langostino también pegó un fuerte cimbronazo en todo lo que es la actividad pesquera, en todo lo que es la estructura pesquera argentina.
0: Sí. Enrique, ¿cuál es el rol que ocupa hoy la pesca argentina dentro de, no sé, toda la industria nacional? A ver si logro hacerme entender lo que quiero preguntarle. Dentro de cada una de las industrias que tenemos, no sé, minería, petróleo, tantas otras que podemos llegar a tener en el país. La pesca, ¿cuál es el rol que tiene?
2: Bueno, la pesca tiene un rol muy importante desde el punto de vista de las exportaciones pesqueras, ¿no? Calculo que casi el 90% de lo que es la captura pesquera se exporta.
0: Se exporta, sí.
2: Y eso le da muchas divisas al país. De todos modos, si usted se fija en la cifra del Producto Bruto Interno, la pesca, además en ningún país de Latinoamérica tiene un peso fundamental. Eso sí, tiene que ver con el aporte de divisas, tiene que ver con el aporte de la posibilidad de generar mano de obra en los puertos importantes, y básicamente de ser algo importante dentro de lo que es la soberanía nacional, por tener
0: sí.
2: una ocupación casi permanente de todo el mar argentino, ¿no?
0: Hasta la milla 200, que bueno.
2: Hasta la milla 200.
0: Sí,
2: correcto, porque todo lo que se dice que está en la famosa ciudad nocturna que tiene que ver con la pesca de calamar, en realidad están fuera de las 200 millas. Se va filtrando alguno porque no hay una raya, pero la pesca, en realidad, lo que está fuera de las 200 millas es pesca ilegal, ¿no?
0: Claro
2: que tenga más de Argentina.
0: Sí, claro, eso en algún momento algún funcionario con quien había charlado yo, Enrique, decían esto: los medios de comunicación generalmente hablan de pesca ilegal cuando no están dentro del territorio argentino, pero bueno, de todas maneras el debate de fondo, Enrique, creo yo, y quizás usted seguramente tiene mucho más elementos para tener otra mirada, pero se habla así de la depredación del recurso argentino, porque los animalitos entran y salen dentro de esa límite soberano. Bueno, por ahí lo que dicen, entonces, bueno, no sé, creo que el calamar por el lado de las Malvinas y demás, cuestión toda esta zona que tenemos prácticamente aquí frente a las costas de Santa Cruz, también de Chubut, es una especie muy demandada en el mercado internacional, mueven mucho y bueno, eso podría ser riqueza que se genere para nuestro país también.
2: Correcto, lo que pasa es que es muy difícil poder crear lo que se llama una zona, un área de acuerdos internacionales para la pesca en esa zona, cuando Argentina tiene el conflicto de Malvinas, que implicaría llegar a un acuerdo que Gran Bretaña pueda reclamarse como país costero, y realmente cuando no lo es.
0: Claro, o sea, implicaría un reconocimiento tácito de Argentina a que está bien que Inglaterra esté allí en Islas Malvinas, ¿no? Eso creo que es el limitante. Así por lo menos en algún momento me lo han explicado a ciencia corta.
2: Correcto, es así.
0: Ok. ¿Qué desafíos tiene, Enrique, la pesca hacia el futuro, la pesca argentina?
2: A nivel internacional, el desafío es poder ver cómo se arregla la posibilidad de la zona esa, de la pesca fuera de 200 millas. Y otro desafío importante es evitar fuertemente y controlar el mar argentino o la zona económica exclusiva de lo que es la pesca ilegal. Porque si de alguna manera se da pesca ilegal, porque algunos siempre se filtran, ¿no? Esos son los desafíos más importantes. Y después, avanzar en cuanto a la industrialización del producto, a la creación de nuevas fuentes de trabajo a través del desarrollo industrial, como fue Puerto Madryn, como fue Puerto Deseado, como es Mar del Plata, donde realmente la industria es la que va a generar la posibilidad de crecimiento, ¿no?
0: Claro.
2: Sobre todo en las exportaciones, porque el recurso siempre es limitado.
0: Sí.
2: El recurso es lo que hay y es muy difícil aumentar el volumen de pesca, ¿no?
0: Bueno, es un buen modelo que tenemos de pesca en la República Argentina, Enrique. Por ahí uno habla con los empresarios y dicen, prácticamente con orgullo lo marcan, inclusive también creo que hasta los propios trabajadores, donde dicen, bueno, el caladero, digo, el lugar de pesca es uno de los más saludables de prácticamente todo el mundo. Creo que hay experiencia en otros lugares, no sé, en Chile o cuestiones similares que han destruido estos ambientes naturales. Bueno, te dicen, en Argentina eso no ocurre, con lo cual se habla de un modelo responsable, cuidado, planificado, de la mano del INDIDEP, por ejemplo. Eso le quiero preguntar sobre esa mirada, si este modelo realmente es positivo y si además también sirve como para aprovechar todos los beneficios que podemos llegar a tener como industria desde el sector pesquero. Recuerdo, por ejemplo, que en algún momento hubo un debate, o yo por lo menos lo escuché, debe ser que tiene muchos más años seguramente el debate, Enrique, pero de crear también toda esta industria de fábrica de barcos y todo ese tipo de la industria naviera que podría llegar a generarnos también muchísima fuente de laburo que dicen que no se aprovecha en la República Argentina.
2: Sí, es cierto. Básicamente el recurso está, o sea, la Argentina tuvo todo un desarrollo de tener un recurso muy mal explotado en los años 70, a ir evolucionando y sobre todo con el trabajo del INDIDEP de poder tener una pesca bastante saludable. Por ejemplo, los últimos informes del INDIDEP con respecto al langostino hablan de una pesquería saludable. La pesquería del calamar es bastante variable al año, pero también de aquí se la cuida mucho y se trabaja. O sea, el INDEP trabaja constantemente, como así también de la merluza, que pasó de tener una crisis muy fuerte en el 2000 y se ha recuperado bastante saludablemente, ¿no?
1: Enrique,
2: y con respecto
1: perdón,
2: sí,
1: no, continúe.
2: Y con respecto a la posibilidad de generar nuevas industrias como la industria, los artilleros navieros, ha crecido también poco, sobre todo en Mar del Plata, pero sería importante que tuviera un apoyo gubernamental más fuerte para poder crecer más, ¿no?
1: Enrique, volviendo a lo que es la publicación de su libro, bueno, ¿considera usted que esto podría llegar a convertirse en un material de consulta, más que nada pensando las generaciones de profesionales venideros y para quienes deseen diseñar políticas pesqueras a futuro?
2: Sí, ese fue el objetivo. Si usted ve el libro es bastante objetivo, trata de mantenerse de manera bastante neutral y no entrar en polémicas. Pero básicamente es una historia que le va a dar a la posibilidad a las generaciones futuras o las actuales también, de ver cómo se desarrolló la pesca, mirar el pasado, ver la historia para poder diagramar mejor el futuro, ¿no? En cuanto a políticas pesqueras y demás.
0: Muy
2: además,
0: bien.
2: El libro tiene mucha información del punto de vista internacional, ¿no?
0: Ok. Bueno, Enrique, esperaré poder hacerme del libro. La verdad es que me ha interesado mucho. Agradecerle también por esta charla. ¿Cómo se lo puede conseguir al libro? Nosotros desde acá, por ejemplo, desde Río Gallegos.
2: Se lo vamos a mandar directamente.
0: Bueno.
2: Mándeme por WhatsApp o por mail de dónde se lo podemos hacer llegar. Y se lo haremos llegar.
0: Bueno, lo charlamos por privado y también pase después al CBU, lógicamente, porque esto es un laburo de 50 años, dijo, después de estar navegando precisamente en aguas nacionales. Bueno, hay que retribuirlo como corresponde. Muchas gracias, Enrique, un gusto,
2: No, al contrario, muchas gracias a ustedes.
0: Enrique Misrai, economista, bueno, acaba de publicar su libro Crónicas del Desarrollo de la Pesca Marítima Argentina.

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0: 11 de la mañana con 56 minutos en la República Argentina. Ya estamos en este tramo final de esta edición por el aire de Leudo FM 680. Se quedarán en minutos nada más con la compañía de Gisela Castillo, por supuesto. ¿Qué pinta comer hoy?
1: Hoy tiene que ser algo súper contundente.
0: Contundente.
1: Calentito.
0: A ver, un cafecito.
1: Buen
0: ¿no?
1: guiso carrero podría
0: Epa.
1: Ser.
0: Te pinta un guisito, una buena sopa también.
1: Una sopa también con carne o con pollo, pero tiene que tener proteínas sí o sí.
0: Bien.
1: O puede ser unas lentejas, también pueden ser.
0: Epa, mirá cómo te miran del otro lado,
1: Sí. Unas lentejitas con.
0: Sí, claro.
1: Con panceta, carne, papas, muchas verduras.
0: Bueno.
1: Eso a mí me gustaría comer al mediodía, ¿vos?
0: Creo que me va bien un guisito de lenteja, me parece.
1: Qué rico, che, sí, ¿no? Un guiso de lenteja bien caliente, hervido, tipo que...
0: Ay, no, tampoco tanto. Después
1: tipo
0: te
1: que
0: queda
1: nos queme
0: la
1: jeta, las tripas.
0: No podés comer, pero viene bien. Bueno, ¿qué estarán cocinando las amas de casa del
1: un
0: otro lado?
1: Un churrasquito también, con puré, también estaría.
0: Bueno, viene bien.
1: Algo con unas arvejitas, algo rehogado.
0: Yo tengo unas milanesas, creo, para comer.
1: Más común,
0: más
1: digamos.
0: Menos, ¿no?
1: Sí, más de, sí. de casi todos los días la milanesa. No a mí sé. Me tiene media cansada
0: no sé si
1: la milanesa.
0: De todos los días, che. Es
1: ¿sí?
0: un lujo para todos los días.
1: No, sí.
0: Invítame a comer con vos, entonces. Llevo el pan, que también debe estar caro. ¿Cuánto está el kilo de pan?
1: Yo no como pan hace rato, ¿no? Pero... O sea, sí como cuando
0: ¿Ale?
1: Compro, digamos...
0: No, tampoco.
1: Uno que otro. ¿5.000 pesos el kilo, más o menos? ¿6.000?
0: Sí. ¿Cinco?
1: El kilo.
0: ¿Entre 4 y 5?
1: Más de 5 que para arriba. Que...
0: Ay, mamá, yo no quiero preguntar las chipá cuánto deben estar.
1: No, las chipá, los,
0: sí,
1: los que están
0: los que
1: con
0: quesito. Con queso.
1: No, eso están fácil.
0: Precio oro.
1: 3.000 pesos más o menos los 100 gramos. 4.000 los 100 gramos. Sí.
0: Claro.
1: Eso
0: nada.
1: Es tan bueno. Yo recién me compré un tostadito,
0: sí,
1: lo re disfrutamos acá con los compañeros.
0: Muy rico.
1: Y súper, súper fácil y
0: ¿Caripela?
1: Rápido. No,
0: ¿no?
1: Re baratito.
0: Bueno, está muy bien. Che, problemas de agua. A mí se me cortó el agua hoy a la mañana, ¿eh?
1: ¿Se rompió un caño o qué? ¿O
0: no
1: se congeló la cañería?
0: Preguntar, mira, no quiero ni preguntar. El tema es que yo vivo en un complejo de edificios.
1: ¿Se congeló entonces?
0: Claro, porque acá hay recomendaciones de cómo descongelar las cañerías, te dicen.
1: Es que sí.
0: Agarrá un secador de pelo. Yo tengo un tanque que mide como 50 metros, que da para 4 edificios.
1: Tenés que llamar al grupo especial de los bomberos que te presten la escalera.
0: Claro, ¿sabés qué? Tenemos que salir todos con secador de pelo. ¿Qué problema? Porque encima ya hay problemas con el agua de servicios públicos. O sea, ya de por sí, naturalmente tenemos problemas. Servicios públicos había estado informando que iba a estar distribuyendo agua,
1: sí,
0: a distintos sectores que no tengan agua.
1: Exacto,
0: dijeron, ¿no?
1: Que no tengan red.
0: Bueno, ahora con este invierno, ¿qué se hace?
1: Y bueno, se hace lo que se puede, digamos.
0: ¿No te bañás?
1: No, sí, ¿cómo te vas a bañar?
0: Me pego el jarrazo y voy, decía un amigo, dale, ¿qué jarrazo?
1: Che, pero hablando en serio, hablando seriamente y coherentemente y tratando de ser lógicos, hay que cuidar el agua en el invierno. ¿Por
0: sí.
1: qué? Con estos cortes de energía
0: ¿Pero eso
1: eléctrica,
0: implica no bañarse o qué?
1: No, una cosa no tiene que ver con la
0: ser
1: otra.
0: Ser eficiente.
1: Ser eficiente, con el uso racional del recurso, digamos.
0: Bien.
1: No hay que, uno en el frío, ¿qué hace? Abre la ducha caliente y deja correr el agua y deja correr y deja
0: si
1: correr.
0: Quiere,
1: y
0: No, cerrar, me muero de frío.
1: No estamos para esas,
0: ¿no?
1: Digamos. No, vos te metés a la ducha, abrís la ducha, obviamente, te metés.
0: Tenemos que volver al fuentón, al viejo fuentón.
1: Un sacudón y salí.
0: Sí.
1: No, hay gente que se queda media hora abajo de la ducha.
0: Yo era uno de esos.
1: Yo también.
0: Y me puteaban por todos lados.
1: Pero ahí está.
0: Olvídate.
1: Después no tenés agua para la mochila del inodoro.
0: Claro.
1: Hay que cuidar el agua.
0: Sí. Pero el tema es que ahora en invierno tampoco te podés pegar una ducha tan extendida porque por lo menos a mí me pasa que son 15 minutos máximo. Después te empieza a salir fría el agua. Olvídate.
1: También.
0: Chao.
1: También.
0: Te fuiste. Y es como dijo un amigo, me pego el jarrazo y voy. Al fin y al cabo.
1: Hay un dicho del baño, el baño polaco.
0: Bueno, ¿cómo es? Nunca
1: supe
0: pampuca. ¿Cuál es? No, Gisela, por favor. Por lo menos que te dé aire, claro, ¿viste? Salí por lo menos que te dé un poco de aire, parate al lado de la ventana, te vas a morir de frío. Bueno, el tema es que no se está complicando también con el agua en sí mismo. O sea, es que no es que solamente se van a congelar cañerías y demás cuestión. Yo, estoy prácticamente acá por el centro, he tenido una baja de presión muy, pero muy importante. tanto que prácticamente se terminó cortando el agua. No me quiero ni imaginar también para los distintos sectores. Rosita dice, ustedes me hacen reír. Bueno, contanos, Rosita, un trapito húmedo, decía mi abuela, por lo menos un trapito húmedo. ¿O no?
1: Y sí, podría ser.
0: ¿Qué era, para lustrar los zapatos? No, hijo, me decía, por lo menos para higienizarse antes de dormir.

0: Sino lo que podemos hacer es ver nuestros amigos de Alta Gracia Pastelería, allí en Avellaneda 886. Bueno, a lo mejor por ahí tiramos algo con algún dulce.
1: Bueno, para, ¿no?, la merienda viene bien, pero al mediodía saladito más rico.
0: Olvídate. Chau, Pepe, hasta mañana.
1: Chau.
0: Cuídate, Ale, también hasta mañana. Gracias, nos vemos. Dice, saludos a todos. Chau.
1: Seguimos hasta las 2.

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2: Temperatura en Buenos Aires es de 13 grados dos décimas. El cielo está algo nublado. Humedad 77%. En la ciudad de Mar del Plata, 8 grados una décima. En junio, el consumo masivo cayó un 2,7% interanual. Así lo indica un relevamiento de la consultora Sentia, que reveló que en el primer semestre se acumuló una merma de 2,9 puntos. En el sexto mes del año, el derrumbe de las ventas se evidenció tanto en supermercados como en mayoristas y autoservicios de barrio, con caídas de más de 3%. La metalúrgica volvió a caer en junio y registró una merma de 0,3% respecto a mayo y de 4,6% en la comparación interanual. La Asociación de Industriales Metalúrgicos de la República Argentina informó que el sector acumuló en el primer semestre de 2026 un retroceso de 5,7%. Las pymes rechazan la versión del Ministerio de Economía sobre los brotes verdes. Luego de que el viceministro de Economía, José Luis Daza, asegurase que se estaban creando nuevas empresitas y puestos de trabajo. Al respecto, el titular de APYME, Julián Moreno, dialogó con Radio 750 y sostuvo que los brotes verdes que ve el gobierno los debe haber agarrado la helada.
3: Yo creo que estos brotes verdes empezaron a agarrar la helada porque no se ven en ningún lado. La verdad que vos repasás la cantidad de empresas y seguimos en la misma pendiente de caída permanente de actividad, en la caída permanente de empresas, de empleadores. Ya estamos en 28.000 y pico para el mes de abril. Ya estamos en 342.000 trabajadores formales menos. Entonces, la verdad que sí, qué empresitas. Quizás esos laburantes que el laburo se ponen un kiosquito, pero la estructura económica argentina se está haciendo pelota.
2: En Almagro, miles de personas sin trabajo realizan largas filas para ingresar en una nueva edición de Expo Empleo.
4: En la calle. La convocatoria superó los 5.000 inscriptos y más del 50% de las búsquedas están destinadas a personas mayores de 45 años en el lugar. Hablamos con quienes llegaron con la expectativa de conseguir trabajo y escuchamos sus testimonios.
5: Y aproximadamente 7 meses. Hay mucho desempleo. Las ganas están. Tengo tres hijas, imagínate.
6: Hace medio año, un poquito, más o menos eso. Me habré postulado a como 1.000 cosas, te juro. Y de esas 1.000 habré tenido entrevista 2 veces y después ya nada más.
4: Desde el barrio de Almagro informó Rodo Gerardi para Radio 750, Derecho a la Información.
7: Organizaciones sociales realizan hoy un frazadazo por las personas en situación de calle en la ciudad. Desde las 17 marcharán desde Avenida de Mayo y 9 de Julio a la Plaza de Mayo, donde a partir de las 19 se instalará una olla popular. Reclaman mayor asistencia para las personas indigentes, que se termine con los desalojos arbitrarios y que se implemente un subsidio habitacional.
8: Internacionales.
7: El precio internacional del petróleo alcanzó los $100 por barril. Es luego de que Irán endureciera los controles en el estrecho de Hormuz y los rebeldes hutíes de Yemen bloquearan la salida de buques árabes a través del Mar Rojo. En este contexto, el valor del crudo Brent pasó hace minutos los $100 en los mercados internacionales.
9: Deportes.
7: Boca debuta hoy en la Copa Sudamericana y será transmisión de relatores por Radio 750. Desde las 21:30 el Ceney se recibirá a O'Higgins de Chile por la ida de los 16avos de final del torneo. Dólar oficial 1.510 pesos, dólar informal 1.560 pesos y riesgo país 429 puntos. Se espera cielo mayormente nublado por la tarde y nublado hacia la noche con una máxima de 13 grados. En este momento la temperatura en Buenos Aires es de 13 grados 2 décimas. El cielo está algo nublado, humedad 77%. En la ciudad de Mar del Plata 8 grados 1 décima. 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Estas fueron las noticias. Federico Martín.
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Son las 12 del mediodía con 20 minutos. Le vamos dando la bienvenida a quienes se van sumando al aire de Ludo CM680, escuchando la radio en este mediodía que vamos transitando en el jueves 23 de julio. Noticias que vienen desde un poquito más allá de la ciudad de Río Gallegos. Les cuento que hay una deportista santacruceña que está buscando apoyo para competir en un torneo internacional, sí, tras ganar una medalla de plata. Ella se llama Yamile Martínez y va a representar a la Argentina en el sudamericano de mountain bike y necesita ayuda para afrontar los costos del viaje. Es ciclista, es santacruceña, recientemente subcampeona sudamericana de mountain bike, inició una campaña para reunir fondos que le permitan representar a la Argentina en una nueva competencia internacional. La deportista oriunda de Río Turbio obtuvo la medalla de plata en el campeonato sudamericano de MTB, un resultado que le abrió las puertas para seguir compitiendo en el plano internacional. Sin embargo, la posibilidad de participar ahora depende de conseguir el dinero necesario para cubrir gastos de traslado, alojamiento y también de logística. Se explica que, como ocurre con muchos deportistas amateurs, hay gran parte de los costos que deben afrontarlos de manera particular, porque lo que junto a familiares y amigos comenzó siendo una campaña solidaria para recaudar fondos, de a poco se va convirtiendo en una realidad. Entre las iniciativas que están previstas se encuentran la realización de actividades comunitarias, la búsqueda de patrocinadores y además la recepción de aportes económicos de quienes deseen colaborar con la participación de esta joven. No nos olvidemos que es una referente del mountain bike en Santa Cruz y ha representado a la provincia en distintas competencias regionales y nacionales. Y su reciente desempeño a nivel sudamericano está reafirmando el crecimiento deportivo que viene sosteniendo en los últimos años y que además la posiciona como una de las principales exponentes de la disciplina. Ahora el desafío está fuera del circuito, que es conseguir el apoyo necesario para volver a vestir los colores celeste y blanco y llevar el nombre de Santa Cruz a una nueva competencia internacional. Así que medallista internacional está buscando aportes económicos. Valentina Bonfanti se llama, medalla de bronce en Tokio 2025. Quiere llegar a una competencia internacional, en este caso en Suiza, lo que suma puntos para las Olimpiadas. Comienza una campaña para recaudar fondos que no tiene, digamos, aportes por parte del Estado. Así que bueno, quienes deseen colaborar con ella en esta ocasión, se pueden comunicar a través de las redes oficiales que tiene la joven. Hay una rifa solidaria, ayúdame a representar a Argentina ante el mundo, y están sorteando un número, es, digamos, una rifa, un premio, que te puede llevar 200.000, 100.000, 50.000, dinero en efectivo en este caso. La buscás entonces a Valen Bonfanti, así la buscás a través de las redes que tiene, tanto Facebook como Instagram, y vas a poder colaborar con ella.

0: Bueno, hay una alerta por el regreso de quienes fueron al Mundial y el sarampión. Esta alerta tiene que ver con la enfermedad que tuvo un incremento en la región de las Américas, según el Ministerio de Salud, y recomiendan estar atentos si aparece algún síntoma relacionado, decíamos, con el sarampión, que es una enfermedad muy contagiosa, que afecta sobre todo a los más pequeños, o sea, a los niños, y se transmite por gotículas procedentes de la nariz, de la boca y de la faringe de las personas infectadas. Y además el país elevó el sistema de alerta ante el regreso a casa de muchos argentinos que viajaron para ver a la selección argentina en el Mundial. El aumento del turista internacional, recomiendan tener la vacunación al día. Según este informe, la situación epidemiológica del sarampión en la región de las Américas evidenció un incremento sostenido del riesgo de reintroducción del virus en países que han logrado interrumpir su transmisión endémica. La circulación activa en diversos territorios de la región y la incurrencia de brotes de gran magnitud que constituyen factores que incrementan el riesgo de importación de casos y de restablecimiento de cadenas de transmisión, añade este comunicado. Hasta el día 16 de julio inclusive se notificaron 2.260 casos confirmados de sarampión en Estados Unidos y de los mismos 2.218 fueron reportados en 42 jurisdicciones, entre las que está Florida, Texas, Kansas, ciudades donde estuvieron los argentinos siguiendo de cerca la selección. Además, se notificaron de 34 nuevos brotes en 2026 y el 93% de los casos confirmados están asociados a rebrotes correspondientes al 2025 y 2026. Así que, bueno, atención por las dudas. Las autoridades sanitarias aconsejan consultar de inmediato si hasta los 30 días posteriores al regreso aparece fiebre alta, 38 grados centígrados o más, y un sarpullido rojizo que va avanzando en la piel. Cada persona infectada puede contagiar hasta 18 personas. No existe un tratamiento antiviral específico para el sarampión, por eso la vacunación constituye la medida preventiva más eficaz para evitar la enfermedad, las complicaciones y la transmisión del virus.
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Todavía no caigo, no sé qué hacer, dijo uno de los empleados despedidos del Carrefour Márquez. Uno de los trabajadores contó cómo les comunicaron el cierre de la sucursal de Río Gallegos y aseguró que la decisión se la veía venir por lo de la caída de las ventas. Bueno, esta noticia que está publicada a través de nuestro portal www.laopinionaustral.com.ar da cuenta del cierre definitivo del Carrefour Márquez de Avenida Presidente Néstor Kirchner al 700 de esta ciudad, que sigue generando conmoción en Río Gallegos, luego de que se confirmara que alrededor de 30 trabajadores perderán su fuente laboral. Uno de los empleados afectados rompió el silencio y relató el difícil momento que atravesó junto a sus compañeros, cuando la empresa les informó esta decisión. Nos echaron, algo que ya se le veía venir. Eso dijo uno de los empleados. Estaban las ventas como aquellos que especulan, y también creo que esto es parte de la crisis que está pasando en el país, no solamente acá, sino en todos lados, dijo el trabajador. Según explicó, directivos que llegaron desde Buenos Aires les comunicaron que el cierre de la sucursal forma parte de un proceso de reestructuración que la cadena ya viene llevando adelante en distintas ciudades del país. El empleado, que cumplió un año en la empresa el pasado 2 de junio, aseguró que quienes llevaban más tiempo trabajando en el local advertían desde hacía meses que el cierre era una posibilidad concreta. Mis compañeras, que están hace bastante, ya se lo veían venir desde hace tiempo. Es la realidad que estamos viviendo, dijo este trabajador, y al recordar que en ese mismo edificio también funcionó en algunas épocas pasadas la cadena Casa Día y Norte, que igualmente terminaron cerrando sus puertas. El momento más duro llegó una vez finalizada la atención al público del horario laboral normal. Los trabajadores estaban reunidos con los directivos para recibir la noticia de manera oficial. Hoy recién nos notificaron, por ayer. Las chicas terminaron de atender a la gente y ahí nos reunieron a todos. La verdad, una tristeza enorme. Todavía no caemos, dijo este trabajador que dio su testimonio. Ya estaba asimilando venir mañana, como todos los días, y ahora no sé qué hacer, relató también con angustia otra de las personas que resultaron damnificadas. Mientras tanto, continúa la incertidumbre sobre el futuro laboral de este personal. Si bien trascendió que parte de los empleados podrían ser reubicados en el hipermercado que está sobre Autovía 17 de Octubre, hasta el momento la empresa no confirmó oficialmente cuántos trabajadores podrán conservar finalmente su empleo. El Sindicato de Empleados de Comercio inició gestiones para lograr la reincorporación de la mayor cantidad posible de trabajadores afectados.

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1: Dana García, ella es nadadora del Club Hispanoamericano acá en Río Gallegos, obtuvo una beca para ir en nada más y nada menos que 4 años a Puerto Rico a estudiar, una beca deportiva.
2: Muy feliz, muy contenta, ya esperando a la semana que viene que me voy, con ansias de todo lo que es esta experiencia y lo que conlleva todo esto. Desde el año pasado se viene trabajando esto con el tema de la beca.
1: ¿Cómo fue? A ver, contanos, porque vos querés estudiar, obviamente.
2: Sí, la idea, bueno, estaba, yo quería estudiar y seguir nadando, yo quería seguir nadando, y la realidad es que en nuestro país eso es muy complicado, así que bueno, salió a buscar una beca en el exterior, empezamos a buscar y demás, y bueno, y esta universidad me gustó, me ofrecieron una beca que me incluía todo. La universidad es muy linda, es la Universidad Sagrado Corazón en Puerto Rico, en San Juan. Desde el año pasado que venimos hablando con los entrenadores, con distintas gente del equipo de la universidad, me vienen asesorando en todo, desde el año pasado, este año igual. Porque bueno, este año ya tocaron hacer más papeles, más tuve bueno que hacer mi visa y otros papeles que te pedían y demás. Me dan alojamientos a la residencia de la universidad, alimentación. Bueno, me cubre toda mi educación, también ciertas cosas, insumos que vienen a estar por mi carrera, insumos de natación como mallas de competición, mallas de entrenamiento y cosas así, todo eso me lo cubre la universidad.
1: ¿Alimento también?
2: Sí.
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5: Dana García, ella es nadadora del Club Hispanoamericano acá en Río Gallegos. Obtuvo una beca para ir en nada más y nada menos que 4 años a Puerto Rico a estudiar. Una beca deportiva.
6: Muy feliz, muy contenta, ya esperando a la semana que viene que me voy, con ansias de todo lo que es esta experiencia y lo que conlleva todo esto. Desde el año pasado se viene trabajando esto con el tema de la beca.
5: ¿Cómo fue? A ver, contanos, porque vos querés estudiar, obviamente.
6: Sí, la idea, bueno, estaba, yo quería estudiar y seguir nadando, yo quería seguir nadando, y la realidad es que en nuestro país eso es muy complicado, así que bueno, salió a buscar una beca en el exterior, empezamos a buscar y demás, y bueno, y esta universidad me gustó, me ofrecieron una beca que me incluía todo. La universidad es muy linda, es la Universidad Sagrado Corazón en Puerto Rico, en San Juan. Desde el año pasado que venimos hablando con los entrenadores, con distintas gente del equipo de la universidad, me vienen asesorando en todo, desde el año pasado, este año igual. Porque bueno, este año ya tocaron hacer más papeles, más tuve bueno que hacer mi visa y otros papeles que te pedían y demás. Me dan alojamientos a la residencia de la universidad, alimentación. Bueno, todo lo, me cubre toda mi educación, también ciertas cosas, insumos que van a estar por mi carrera, insumos de natación como mallas de competición, mallas de entrenamiento y cosas así, todo eso me lo cubre la universidad.
5: ¿Alimento también?
6: Sí.
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0: Sonó el top. 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
1: Hora 13, temperatura 14 grados, cielo algo nublado en la ciudad de Buenos Aires, la humedad 70%. En Río Cuarto, Córdoba, temperatura 9 grados, 2 décimas. Jorge Macri no descartó una alianza con La Libertad Avanza para las elecciones del año próximo. El jefe de gobierno porteño afirmó que el acuerdo es para que no regrese el peronismo.
2: Nosotros tenemos una gran amenaza, que es volver al pasado. Y no nos podemos permitir cometer ese error nuevamente. Volver al pasado es volver al kirchnerismo, volver al populismo, un país que quedó devastado, con niveles de emisión e inflación descontrolados. Así que nosotros tenemos que hacer el esfuerzo por encontrar los mecanismos para que eso no ocurra. Hoy las relaciones son buenas, antes de que llegara Diego, pero Diego sin duda también ayuda, estamos gestionando bien.
3: ¿Ves viable un acuerdo, por sí o por no?
2: Yo creo que no hay que descartarlo, por supuesto, porque el gran desafío es no volver al pasado.
1: El proyecto para arancelar la salud y la universidad a extranjeros enciende las alarmas en la calle.
4: En la calle.
5: En el móvil de Radio 750 le preguntamos a la gente sobre el proyecto para arancelar la salud y la universidad a los extranjeros no residentes. Algunos lo ven con buenos ojos por la situación económica, aunque reconocen el aporte de los migrantes que se quedan a trabajar en el país, mientras que otros creen que el verdadero problema son los sueldos bajos.

0: luego de que el Ministerio de Desregulación presentara un proyecto para que los aportes al organismo dejen de ser obligatorios y pasen a ser voluntarios. El titular de la entidad, Geroges Breichmann, remarcó que la iniciativa de Federico Sturzenegger es un eufemismo para avanzar con el cierre definitivo.
1: Hemos tomado conocimiento de un anteproyecto de ley del Ministerio de Regulación donde apunta básicamente a que el aporte de este instituto sea voluntario. Y esto nos ha sorprendido porque decir un aporte voluntario es un eufemismo para decir el cierre del instituto. ¿Por qué este proyecto? No, realmente no lo tenemos claro. El instituto está haciendo un trabajo en estos últimos años muy fuertes en lo que tiene que ver el posicionamiento de la carne argentina, no solo en el exterior, pero sino también la promoción interna, trabajos con la salud, pediatras, nutricionistas, también lo que tiene que ver con universidades, con el CONICET, con el INTA, con SENASA.
0: Valor de dólar oficial 1.505 pesos, dólar informal 1.555 pesos, riesgo país 429 puntos.
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0: Se reportan demoras en la Panamericana al Norte, en Lugones, en la General Paz, desde su enlace con Delepiane hasta Beiró, sentido Río de la Plata. En Delepiane en ambos sentidos, trenes, subtes, hipermetro a horario. Temperatura 14 grados, cielo algo nublado en la ciudad de Buenos Aires, la humedad 70%. En Río Cuarto, Córdoba, temperatura 9 grados, 2 décimas. 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Estas fueron las noticias, Sergio Becerra.
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2: Dana García, ella es nadadora del Club Hispanoamericano acá en Río Gallegos, obtuvo una beca para ir en nada más y nada menos que 4 años a Puerto Rico a estudiar una beca deportiva.
3: Muy feliz, muy contenta, ya esperando a la semana que viene que me voy, con ansias de todo lo que es esta experiencia y lo que conlleva todo esto. Desde el año pasado se viene trabajando esto con el tema de la beca.
2: ¿Cómo fue? A ver, contanos, porque vos querés estudiar, obviamente.
3: Sí, la idea, bueno, estaba, yo quería estudiar y seguir nadando, yo quería seguir nadando, y la realidad es que en nuestro país eso es muy complicado, así que bueno, salió a buscar una beca en el exterior, empezamos a buscar y demás, y bueno, y esta universidad me gustó, me ofrecieron una beca que me incluía todo. La universidad es muy linda, es la Universidad Sagrado Corazón en Puerto Rico, en San Juan. Desde el año pasado que venimos hablando con los entrenadores, con distintas gente del equipo de la universidad, me vienen asesorando en todo, desde el año pasado, este año igual, porque bueno, este año ya tocaron hacer más papeles, más tuve bueno que hacer mi visa y otros papeles que te pedían y demás. Me dan alojamientos a la residencia de la universidad, alimentación, bueno, todo, me cubre toda mi educación, también ciertas cosas, insumos que van a estar por mi carrera. Insumos de natación como mallas de competición, mallas de entrenamiento y cosas así, todo eso me lo cubre la universidad.
2: ¿Alimento también?
3: Sí.
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5: Daniel Guzmán, él es periodista, veterano de guerra y director de un sitio que se llama Agenda Malvinas, que trabaja mucho también por todo esto que tanto nos duele y nos une a los argentinos, la soberanía de las Islas Malvinas. Bueno, contanos a ver cómo está la situación.
6: En 2012 aparece una empresa que se llama Rod Hopper, que compra una de estas áreas. En 2013 anuncia la existencia de petróleo. En 2016 Mauricio Macri firma el acuerdo Forador y Duncan, donde se levantan toda esta presión internacional diplomática de la Argentina y avanzan nuevamente, y ahí avanza todo un proceso entre empresas. Esta empresa británica, muy poco conocida, tenía muy poca plata, entonces empieza a buscar capitales para que pongan volumen, la plata necesaria para empezar la exploración. Okay. Navitas es la que junta a todos los accionistas y ponen en marcha definitivamente. En 2022 van a perforar el 2027 y al primer trimestre del 28 van a empezar a extraer dos primeras etapas, que son estimando de 520 millones de barriles de petróleo. Tienen ya verificado un volumen extractivo de 910 millones de barriles de petróleo, lo que lo pone en situación, que es para los patagónicos que conocemos, como un yacimiento de clase mundial.
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0: Bueno, se nos congela todo, se nos congela hasta el aire que circula acá en donde estamos, se nos congelan los mocos, se nos congelan hasta las lagrimitas que nos corren cuando nos reímos o cuando vamos caminando, se congela todo, absolutamente todo. Ayer me olvidé una botella de agua adentro de mi auto y hoy cuando voy a querer agarrar la botella estaba hecho una bola de hielo. Yo, qué bárbaro, digo, increíble. Bueno, temprano arrancamos el programa, 10 de la mañana, y contábamos esto de que en la base Marambio, en la Antártida Argentina, había más clima agradable en relación acá a Río Gallegos. Estaban, por ejemplo, con el registro de 9 grados bajo cero en la base Marambio, en la Antártida, reiteramos. Y en la ciudad capital de Santa Cruz estábamos con 14 grados bajo cero, casi duplicando la cantidad o la intensidad de frío que se registraba, decíamos, en la ciudad, en Río Gallegos, Santa Cruz. Ni hablar en Perito Moreno, Los Antiguos, Gobernador Gregores, en todo lo que es la zona cordillerana de la provincia, donde están con temperaturas que superan los 20 grados bajo cero. Así que creo que ni los pingüinos la están padeciendo tanto el frío como lo estamos padeciendo nosotros, que donde vamos sentimos frío. Ni siquiera estando en un lugar cerca del calefactor estamos, digamos, normales. No, estamos con ¡ay, qué frío! ¡Ay, qué frío! ¡Ay, qué frío! Bueno, es la frase que se va a repetir a lo largo y a lo ancho de toda la provincia hoy, que estamos con todo el mapa en rojo. Todo el mapa de la provincia de Santa Cruz está con alerta roja por frío extremo. Si sobrevivimos a eso, creo que agosto la sacamos de taquito. Ahora estamos con una temperatura, por ejemplo, de 12 grados bajo cero. Sensación térmica 12 grados bajo cero también. Humedad 83%. Viento sudoeste a 7 kilómetros por hora. Aprovecho para recordar, hablando de frío y hablando de nieve y hablando de todo lo que tiene que ver con el invierno, que estamos con un super concurso. La Opinión Austral y el EU12 que lanzan esta propuesta para premiar la creatividad de los lectores que participaron con sus increíbles muñecos de nieve. Bueno, las imágenes que nos fueron mandando de todos los grandes muñecos y los pequeños también, pero muy creativos que nos mandaron, ya están publicadas a través del Facebook LU12 AM680. Bueno, la foto que reciba más me gusta va a ser la ganadora del box de cosas dulces de Altagracia Pastelería, Avellaneda 886, que atiende al público todos los días de 10 a 19.45. La votación cierra mañana, viernes 24 de julio, y vamos a saber finalmente quién es el ganador o la ganadora. Así que desde la Opinión Austral estamos invitando a ustedes a participar y apoyar con su me gusta a este muñeco de nieve favorito que consideren que merece ser ganador del premio de Altagracia Pastelería, que le mandamos un gran cariño y los invitamos a que conozcan Avellaneda 886, su local de 10 a 19.45. 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Bueno, con estos 12 grados bajo cero de temperatura, vamos a compartir la siguiente noticia que tiene que ver con lo policial. Procesaron con prisión preventiva al policía acusado de agredir a un niño de 3 años. La justicia de Santa Cruz consideró que existen pruebas suficientes para mantener detenido ahora a este ex efectivo. El menor sufrió lesiones graves y permanece bajo tratamiento. Bueno, el procesamiento con prisión preventiva de este efectivo de la policía de Santa Cruz, que está acusado de haber agredido a un niño de apenas 3 años, en un caso que generó una profunda conmoción por la gravedad de las lesiones que sufrió la pequeña víctima. La resolución fue adoptada por el juzgado de instrucción que interviene en la causa, que consideró que reúne los elementos de prueba suficientes para avanzar en la investigación y mantener al imputado privado de su libertad mientras continúa el proceso judicial. La causa se inició luego de que el menor ingresara a un centro de salud con lesiones compatibles con agresión física. A partir de las pericias médicas y de las medidas de pruebas que ordenó la investigación, la justicia avanzó sobre la responsabilidad del efectivo, quien quedó formalmente procesado y continuará detenido con prisión preventiva mientras se sustancia la causa. De acuerdo con la resolución, existen elementos que permiten sostener en esta etapa del proceso la probable participación del acusado en estos hechos que se investigan, sin que ello implique una sentencia definitiva sobre lo que es su responsabilidad penal. Bueno, el caso provoca fuerte repercusión en Santa Cruz debido a la corta edad de la víctima y a la condición de funcionario que tiene quien está sindicado como el autor. Ahora, la investigación continuará con la producción de nuevas pruebas y testimonios mientras el pequeño sigue recibiendo atención y acompañamiento especializado.
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2: Dana García, ella es nadadora del Club Hispanoamericano acá en Río Gallegos, obtuvo una beca para ir en nada más y nada menos que 4 años a Puerto Rico a estudiar una beca deportiva.
3: Muy feliz, muy contenta, ya esperando a la semana que viene que me voy, con ansias de todo lo que es esta experiencia y lo que conlleva todo esto. Desde el año pasado se viene trabajando esto con el tema de la beca.
2: ¿Cómo fue? A ver, contanos, porque vos querés estudiar, obviamente.
3: Sí, la idea, bueno, estaba, yo quería estudiar y seguir nadando, yo quería seguir nadando, y la realidad es que en nuestro país eso es muy complicado, así que bueno, salió a buscar una beca en el exterior, empezamos a buscar y demás, y bueno, y esta universidad me gustó, me ofrecieron una beca que me incluía todo. La universidad es muy linda, es la Universidad Sagrado Corazón en Puerto Rico, en San Juan. Desde el año pasado que venimos hablando con los entrenadores, con distintas gente del equipo de la universidad, me vienen asesorando en todo, desde el año pasado, este año igual, porque bueno, este año ya tocaron hacer más papeles, más tuve bueno que hacer mi visa y otros papeles que te pedían y demás. Me dan alojamientos a la residencia de la universidad, alimentación, bueno, me cubre toda mi educación, también ciertas cosas, insumos que van a estar por mi carrera, insumos de natación como mallas de competición, mallas de entrenamiento y cosas así, todo eso me lo cubre la universidad.
2: ¿Alimento también?
3: Sí.
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Che, no paran los líos con la Rosalía. Dios mío, la gente en Córdoba de verdad que está recontra enojados y están pidiendo la devolución de las entradas que adquirieron para el Movistar Arena de Córdoba. La cantante española enfrenta una ola de críticas, no solamente en las redes sociales, sino que muchos fanáticos aseguran que no van a asistir al recital que va a dar en Buenos Aires próximamente. Las entradas cuestan entre 95.000 y 290.000 y están aumentando los reclamos por el reintegro del dinero de estas entradas que ya fueron vendidas, obviamente, con mucho tiempo de anticipación, muchos meses. Bueno, la visita de la Rosalía, que la estamos escuchando ahí de cortina musical, al Movistar Arena de Buenos Aires, quedó envuelta en una fuerte controversia. No se olviden que se suspendió el recital que iba a dar en Córdoba y ahora, en las últimas horas, crecieron los mensajes de los seguidores que están impulsando la cancelación también del recital en Buenos Aires. Ahora están por el recital de Buenos Aires, no solamente con la manera preventiva, de alguna manera, de evitar cualquier inconveniente en Córdoba. Ahora los fanáticos de la Rosalía en la Argentina están pidiendo que les reintegre el dinero de las entradas que habían comprado para los shows que iba a dar, decíamos, en Buenos Aires. Pese al mensaje de las disculpas que publicó la cantante española, el malestar entre parte de sus fanáticos no disminuye, al contrario, va en aumento. Y ahora con el pedido de devolución que siguen multiplicándose. Bueno, las entradas para verla a la Rosalía en Buenos Aires, en este caso en el Movistar Arena, en platea alta eran de 95 a 115 mil, en campo trasero eran de 160 mil, en platea baja de 200 a 230 mil y en primera fila, podríamos decir, 290 mil. Los precios se convirtieron en uno de los ejes de la discusión, por un lado, ya que muchos usuarios sostienen que realizaron una importante inversión y que ahora necesitan recuperar ese dinero. La realidad es que en Instagram, en X y otras redes sociales continúan apareciendo publicaciones de personas que aseguran que no quieren asistir a sus recitales y reclaman que se habilite de manera urgente un mecanismo para la devolución de las entradas. Hasta el momento, los shows siguen en pie y no se anunció la cancelación, al menos para Buenos Aires.

0: Bueno, el frío extremo que sigue haciéndose sentir en Río Gallegos y en distintos puntos de Santa Cruz, estas bajas temperaturas que nos van dejando postales por doquier, en estados, en redes, de calles y veredas, muchas veces cubierta de escarcha, cañerías congeladas, algo que venimos hablando de temprano, problemas para arrancar los vehículos, para desescarchar los parabrisas. Hoy me costó un montón hacer esto. Siempre uso la tarjeta de que tengo ahí a mano, no sé, el débito, la tarjeta de conducir para raspar un poquito. Pero bueno, arrancar los vehículos cuesta, cortes de agua, complicaciones en la rutina de muchas familias. Y queremos nosotros saber cómo se vive esta ola polar en tu barrio y conocer de primera mano qué dificultades te está generando el frío en cada sector de la ciudad. Por eso vamos a habilitar una consigna para que nos puedan ustedes de alguna manera responder. Lo pueden hacer a través de un mensaje, de audio, escrito o, por qué no, sacarnos una foto de ¿se te congelaron las cañerías? ¿Las veredas están intransitables por la escarcha? ¿Tuviste problemas con el agua, con la calefacción, con el auto? ¿Hay calles peligrosas para circular? ¿Qué inconvenientes está provocando la ola polar en tu zona? Mándanos tu mensaje con fotos o videos por WhatsApp y contanos desde qué barrio nos escribís, porque queremos mostrar, en definitiva, cómo se vive el frío en cada rincón de la ciudad. Así que acordate, si tenés la posibilidad de sacar una foto o hacernos un videíto o simplemente relatarlo a través de un mensaje de WhatsApp o escrito, va a ser más que bienvenidos para que nosotros podamos reflejar también en nuestras ediciones web, en opinionaustral.com.ar o también a través del diario papel escrito también. Bienvenido sea. Nos quedan nada más que 20 minutos para las 2 de la tarde y por ahora no se nos congela la lengua, por eso seguimos hablando, pero ¿quién dice en un ratito se me congele? Vamos, Pepe, con música.
1: Muy buena, muy buena.
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3: Daniel Guzmán, él es periodista, veterano de guerra y director de un sitio que se llama Agenda Malvinas, que trabaja mucho también por todo esto que tanto nos duele y nos une a los argentinos, la soberanía de las Islas Malvinas. Bueno, contanos a ver cómo está la situación.
4: En 2012 aparece una empresa que se llama Rothopper, que compra una de estas áreas. En 2013 anuncia la existencia de petróleo. En 2016 Mauricio Macri firma el acuerdo Forador y Duncan, donde se levantan toda esta presión internacional diplomática de la Argentina y avanza nuevamente, y ahí avanza todo un proceso entre empresas, esta empresa británica muy poco conocida, tenía muy poca plata, entonces empieza a buscar capitales para que pongan volumen, la plata necesaria para empezar la exploración. Okay. Navitas es la que junta a todos los accionistas y ponen en marcha definitivamente. En 2022 van a perforar el 2027 y al primer trimestre del 28 van a empezar a extraer dos primeras etapas, que son estimando de 520 millones de barriles de petróleo. Tienen ya verificado un volumen extractivo de 910 millones de barriles de petróleo, lo que lo pone en situación, que es para los patagónicos que conocemos, como un yacimiento de clase mundial.
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un poco las patitas, ¿no? Pegar unos bailecitos, que damos unos pasitos matadores, esos prohibidos, capaz te hacen desescarchar un poco. Bueno, no está mal pensar en mover el cuerpo ante, bueno, tanto frío, ¿no? Hacer alguna actividad, saltar un poco, bailar. Podés sacar ahí la mesita ratona del living de tu casa y subir el volumen bien alto y meterlo a la cumbia. A la cumbia, cumbia. Bueno, atención, porque hablando un poco de la actualidad, te vamos a contar que hay un proyecto que impulsa el gobierno nacional para derogar la ley de precio único del libro, algo que encendió la alarma en el sector editorial. Encima que nos cuesta agarrar un libro y leer, nos quieren subir el precio de comprar una. Son tremendos, son tremendos. Desde Santa Cruz, la librería del Chaltén y la editorial de Pan Editorial advierten que la medida podría perjudicar tanto a las librerías independientes como el acceso a los lectores, a los libros. Bueno, se sostiene que la normativa vigente garantiza que un mismo libro tenga el mismo precio en cualquier parte del país. Así como cuando vos comprás quizás una revista, viste que muchas veces tienen el precio unificado, solamente que van variando los costos de envío, una cosa así. Bueno, hay un proyecto que en este caso impulsa, decíamos, el gobierno nacional para derogar esta ley de precio único del libro. Esto que de alguna manera está garantizando que los libros tengan el mismo valor en cualquier parte del país, evitando que las grandes cadenas puedan competir con descuentos imposibles de igualar por, en este caso, los comercios más pequeños. Bueno, los libros no van a ser accesibles para todos. Esto afirma la librería al señalar que la eliminación del precio único podría derivar en el cierre de librerías independientes y en una mayor concentración del mercado editorial. Según explican, las grandes superficies podrían ofrecer fuertes rebajas en los títulos más vendidos, obviamente para captar clientes, mientras que los pequeños comercios no tendrían margen para competir. La ley es la 25.542, está vigente desde el año 2001 y establece que cada libro nuevo debe venderse al mismo precio fijo que el editor o el importador en todo el territorio nacional ofrece, con excepciones puntuales previstas por la normativa de cada lugar. El proyecto del gobierno nacional propone derogar este régimen como parte de un paquete más amplio de desregularización económica. Lo que remarcan es que el sistema actual no solo protege a las librerías de menor escala, sino también que favorece la diversidad editorial, permitiendo que editoriales independientes y autores emergentes tengan un espacio en el mercado en definitiva. La preocupación no se limita solamente a Santa Cruz. En los últimos días, cámaras del libro, editoriales universitarias, librerías y organizaciones culturales de todo el país manifestaron su rechazo directo a esta iniciativa, al considerar que podría afectar el empleo en toda la cadena editorial y reducir la oferta de publicaciones disponibles para todos los lectores. Así que bueno, la verdad no sabemos hasta dónde quieren llegar, hasta dónde quieren en este caso dar una discusión enfrentando estos dos modelos. Uno que apunta a la libre competencia como mecanismo para abaratar costos y que otros sostienen que sin reglas de protección las librerías independientes y las editoriales pequeñas quedan obviamente en desventaja frente a los grandes jugadores del mercado. Bueno, acá en provincias como Santa Cruz, donde la oferta cultural es más reducida, los costos logísticos son más altos, el impacto se puede sentir con mayor fuerza. Para muchos, la permanencia de una librería no solamente representa un comercio, sino también un espacio de encuentro, de promoción de la lectura y, por sobre todas las cosas, de acceso a la cultura. La gran incógnita es si la eliminación del precio único realmente hará que los libros sean más baratos para todos o si los descuentos se van a concentrar en algunos poquitos títulos y en las grandes ciudades, dejando el interior con menos opciones y una oferta cada vez limitada. Así que bueno, ojalá que realmente esto no perjudique, pero bueno, al paso que vamos y como vemos el panorama, lamentablemente en lugares un poco más alejados como es la provincia de Santa Cruz, esto podría tener un impacto negativo.

Bueno, escuchar esa cortina a mí me tira como game over. Finish del día de hoy, finish del jueves. Me pone un poco medio bajón porque digo, oh, yo pensé que seguíamos. Pero por otro lado digo, no, está bien. Ya demasiado ejercité la palabra al aire porque ya en cualquier momento... me cortan el micrófono. Así que bueno, ya llega Carlos Saldivia para darle continuidad a todo lo que es la tarea informativa, a llevar, bueno, todos los reportes que puedan llegar a surgir en el transcurso del día en cuanto a lo climatológico, bueno, noticias de todo tipo, música también que hace más amena la tarde. Bueno, les mandamos un gran cariño, que la pasen muy pero muy bien en este día jueves. Queda poquito para arrancar el fin de semana, así que aprovechemos al máximo como se pueda, obviamente, como nos permita el día transitarlo. Tratemos de la mejor manera posible. Le agradecemos a la producción de Vanessa Mercado, que estuvo en los controles, Pepe Cárdenas también. Mi nombre es Gisela Castillo. Y abrigarse si se aleja caminando, cuidado en las esquinas, cuidado al conducir también. Nos reencontramos mañana, como todos los días, a partir de las 10, para luego de Pablo Manuel y Victoria Lescano hacer la segunda mañana con Gustavo Argañaras. Te mando un beso grande.

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1: Dana García, ella es nadadora del Club Hispanoamericano acá en Río Gallegos, obtuvo una beca para ir en nada más y nada menos que 4 años a Puerto Rico a estudiar una beca deportiva.
2: Muy feliz, muy contenta, ya esperando a la semana que viene que me voy, con ansias de todo lo que es esta experiencia y lo que conlleva todo esto. 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
1: ¿Cómo fue? A ver, contanos, porque vos querés estudiar, obviamente.
2: Sí, la idea, bueno, estaba, yo quería estudiar y seguir nadando, yo quería seguir

0: universidad, alimentación, bueno, todo lo me cubre toda mi educación, también ciertas cosas, insumos que van a estar por mi carrera, insumos de natación como mallas de competición, mallas de entrenamiento y cosas así, todo eso me lo cubre la universidad.
1: ¿Alimento también?
0: Sí.
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1: Bien, grados 6, la temperatura en nuestra capital, humedad 86%, viento del sudoeste a 6 kilómetros en la hora, la visibilidad es buena, el cielo mayormente nublado y la sensación térmica en este momento es de 13 grados 9 décimas bajo cero. Cierre de Carrefour, confirman despidos y buscan reubicar a parte del personal. El cierre de Carrefour Market del centro de Río Gallegos dejó a 30 trabajadores afectados. El secretario general del Sindicato de Empleados de Comercio, Claudio Silva, confirmó que no será posible conservar todos los puestos, aunque el gremio negocia con la empresa la reubicación de parte del personal. Silva explicó que la empresa justificó el cierre por la falta de rentabilidad del formato Market y el alto costo del alquiler. El dirigente remarcó que la prioridad es preservar las fuentes laborales. Señaló que las desvinculaciones se realizarían bajo la legislación vigente antes de la reforma laboral. El gremio también buscará nuevas oportunidades para los trabajadores afectados, incluso ante la próxima apertura de un supermercado de capitales locales. El gobierno busca destrabar la ley de inviolabilidad de la propiedad privada. El gobierno busca cerrar una nueva versión de esta ley luego de 3 postergaciones en el Senado. El oficialismo prevé llevar el proyecto al recinto el próximo 6 de agosto. Para avanzar se reunirán la senadora Patricia Bullrich, la secretaria de Legal y Técnica María Ibarzábal Murphy y equipos vinculados al Ministerio de Desregulación, además de los titulares de las comisiones que deberán tratar esta iniciativa. Los sindicatos petroleros de Santa Cruz y Chubut acordaron con las cámaras empresariales una recomposición salarial del 16%. El acuerdo corresponde al periodo entre abril de 2026 y marzo de 2027. En Santa Cruz, el convenio firmado con CIPGER contempla aumentos escalonados. El primer tramo incluye una gratificación no remunerativa del 6% y otro incremento del 4% con posteriores subas del 3%. El acuerdo de Chubut suma una fija de 250 mil pesos con los haberes de julio. También establece beneficios para el aguinaldo, las vacaciones, las viandas y una revisión de la paritaria prevista para el mes de noviembre. A votar por los muñecos de nieve, la Opinión Austral y el EU2 se lanzaron una propuesta para premiar la creatividad de sus lectores que participaron con sus increíbles muñecos de nieve. Las imágenes de los participantes ya están publicadas en el Facebook de LU12 AM680 y la fotografía que consiga más me gusta será la gran ganadora. El premio es un box de cosas dulces de Alta Gracia Pastelería, un emprendimiento ubicado en Avellaneda 886 en Río Gallegos, que atiende al público todos los días en el horario de 10 a 19.45. La votación permanecerá abierta hasta mañana y el ganador o ganadora será anunciado este viernes 24 de julio. Desde la Opinión Austral invitan a toda la comunidad a participar, a apoyar con su me gusta a su muñeco de nieve favorito.
0: Más información en laopinionaustral.com.ar.
1: 10 grados 6 décimas, temperatura bajo cero en Río Gallegos, la humedad 86%, viento del sudoeste a 6 kilómetros en la hora, buena visibilidad con cielo mayormente nublado y térmica de 13 grados 9 décimas bajo cero. En Las Heras la temperatura es de 3 grados 2 décimas, en este momento nublado con lluvia débil, la humedad es del 92% y el viento soplando del oeste a 2 kilómetros en la hora, la visibilidad reducida 15 kilómetros. Hay más noticias.
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2: Temperatura 14 grados 2 décimas, el cielo algo nublado. En la ciudad de Buenos Aires, la humedad 71%. En Río Cuarto, Córdoba, temperatura 10 grados 4 décimas. Jorge Macri afirmó que Argentina es un país que se ha integrado de manera excepcional históricamente. Tras salir esta semana a defender su decisión de cobrarle la atención médica en hospitales públicos a extranjeros no residentes, el jefe de gobierno porteño habló sobre la campaña anti-argentina a nivel global.
3: Más allá de por qué se da, es una mentira inmensa. La verdad que solo puede sostener eso alguien que no conoce la Argentina, que no la ha visitado, que no vive acá, que no ve el nivel de convivencia, de respeto a distintos credos y formas de expresión de fe, a distintas razas. Este es un país que ha integrado de manera excepcional. Vos podés ver cualquier persona de cualquier religión caminando por cualquier barrio, nadie lo va a agredir, a perseguir. Hay que estar siempre atento, puede haber algún tarado que lo haga y estamos encima de eso y vamos a perseguir cualquier forma de expresión, digamos, de odio.
2: Sobre este asunto, el proyecto de La Libertad Avanza para cobrar salud y educación a los extranjeros sigue sumando voces de rechazo y desconfianza.
4: En la calle.
5: En una recorrida con el móvil de Radio 750, los vecinos advirtieron que la iniciativa parece ser una cortina de humo para no discutir el problema de fondo.
6: Una clínica de afuera tiene que pagar, entonces es lo lógico, inclusive no solo el estudio, sino los que se vienen a atender, porque han venido un montón de gente de Rusia a tener hijos acá, ¿sí? ¿Por qué? Porque les sale gratis. Y después se van de nuevo algunos, o tienen la ciudadanía y se van con ciudadanía argentina. Es demasiado fácil, entonces no me parece lógico, no tengo por qué estar. No es un país que nada en la abundancia, ¿sí? No es un país súper rico. Entonces, el dinero sale de nuestro bolsillo. Que ya te digo, que le cobren algo. No digo que no tienen por qué matarlos, claro, sí. Pero cobrarle algo lógico.
7: El problema se soluciona con decisiones que tomen las personas que viven, más con las personas que hoy nos están gobernando.
5: Desde Balvanera informó para Radio 750 Luciano Marcos, Derecho a la Información.
4: Deportes.
2: Con participación argentina culminan los partidos de ida de los 16avos de final de la Copa Sudamericana. Desde las 21:30 con transmisión de Relatores por Radio 750, Boca recibirá a O'Higgins de Chile en la Bombonera. Valor de dólar oficial 1.505 pesos, dólar informal 1.555 pesos, riesgo país 429 puntos.
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2: Se reportan demoras en la Panamericana al Norte, en la General Paz, desde Eva Perón hasta Rivadavia, sentido el Río de la Plata, y en zona de Liniers, sentido el Riachuelo. En Lugones, altura Núñez, y en Delepén en ambos sentidos. Además, en los ingresos de acceso este Ruta 3 y la Richiere Capital Federal, trenes, subtes y premetro, ahora. Temperatura 14 grados, 2 décimas, cielo algo nublado en la ciudad de Buenos Aires, la humedad 71%. En Río Cuarto, Córdoba, temperatura 10 grados, 4 décimas, allí escuchaste Radio 750 en FM 101.9. Estas fueron las noticias, Sergio Becerra.
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1: Y estamos en la tarde de la radio, por supuesto, aquí en AM680 y en FM Láser 92.9 en este día 23 de julio, con mucho frío, la verdad. Bajo cero todo el día vamos a estar, como todos estos días previos. 10 grados 6 indicaba el último registro bajo cero de temperatura, con térmica de casi 14 grados bajo cero, que vamos a actualizar enseguida, ya le contamos. Y también, por supuesto, vamos a saludar a toda la gente que nos escucha en la zona norte de Santa Cruz, en Las Heras, a través de la 92.1. Bueno, a ver, un poquito más de frío todavía a esta hora, ¿eh? 11 grados, 2 décimas la temperatura bajo cero, la humedad 85%, viento a 8 kilómetros en la hora, viento del sur, y la sensación térmica en este momento es de 15 grados, 6 décimas bajo cero. ¿Querías invierno? 15 grados, bueno, yo creo que nadie, al menos así, ¿no? Con tanto frío. 15 grados, 6 décimas de sensación térmica tenemos bajo cero en este momento aquí en Río Gallegos. Después vamos a recorrer toda la provincia, ¿no? Para ver cómo viene también, si hay alguna variante con respecto a lo que marcábamos en el día de ayer. Y en Las Heras, un poquito más arriba el termómetro, no tanto, pero bueno, están en sobre cero, ¿no? Que ya es algo. Estamos actualizando también el tiempo para Las Heras, el clima, 3 grados 4 décimas en este momento con lluvia débil. Lluvia débil en Las Heras, la humedad 92%, viento del sudoeste a 4 kilómetros en la hora, con visibilidad reducida a 8 kilómetros. Ayer marcábamos que iba a ser un día también de lluvia, nieve o agua-nieve, ¿no? Y es lo que está previsto para la tarde. Nevadas fuertes para la zona norte de la provincia de Santa Cruz. Así que bueno, así está entonces el panorama en lo climático aquí en nuestra provincia. Después, reitero, vamos a estar también por localidad viendo cómo vendrá, ¿no?, el fin de semana, que ya se aproxima. Está Pepe Cárdenas en los controles, Vanessa Mercado en la producción. Nos quedamos hasta las 6 de la tarde en amplitud modulada, hasta las 4 de la tarde en FM Láser 92.9, repasando la información más importante del día y, por supuesto, todo lo que vaya surgiendo durante la tarde. Y a eso le agregamos, como siempre, la cuota musical, ¿no?, variada, para todos los gustos, arrancando así, por ejemplo.

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5: Dana García, ella es nadadora del Club Hispanoamericano acá en Río Gallegos, obtuvo una beca para ir en nada más y nada menos que 4 años a Puerto Rico a estudiar. una beca deportiva.
6: Muy feliz, muy contenta, ya esperando a la semana que viene que me voy, con ansias de todo lo que es esta experiencia y lo que conlleva todo esto. Desde el año pasado se viene trabajando esto con el tema de la beca.
5: ¿Cómo fue? A ver, contanos, porque vos querés estudiar, obviamente.
6: Sí, la idea, bueno, estaba, yo quería estudiar y seguir nadando, yo quería seguir nadando, y la realidad es que en nuestro país eso es muy complicado, así que bueno, salió a buscar una beca en el exterior, empezamos a buscar y demás, y bueno, y esta universidad me gustó, me ofrecieron una beca que me incluía todo. La universidad es muy linda, es la Universidad Sagrado Corazón en Puerto Rico, en San Juan. Desde el año pasado que venimos hablando con los entrenadores, con distintas gente del equipo de la universidad, me vienen asesorando en todo, desde el año pasado, este año igual. Porque bueno, este año ya tocaron hacer más papeles, más tuve bueno que hacer mi visa y otros papeles que te pedían y demás. Me dan alojamientos a la residencia de la universidad, alimentación. Bueno, todo, me cubre toda mi educación. También ciertas cosas, insumos que van a estar por mi carrera. Insumos de natación como mallas de competición, mallas de entrenamiento y cosas así. Todo eso me lo cubre la universidad.
5: ¿Alimento también?
6: Sí.
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0: La inseguridad, los delincuentes ese que, bueno, aprovechan la situación de muchos comercios de Río Gallegos en las noches, esto que se viene reiterando lamentablemente en el último tiempo aquí en nuestra capital, ¿no? Hoy aparece también publicado en la Opinión Austral lo que sucedió con este kiosco Mafalda ubicado en calle Corrientes, ahí cerca de calle Urquiza. Estamos en contacto con Mabel Ramírez, que es la propietaria. Hola, Mabel. Buenas tardes,
1: hola.
0: Una forma de saludarte, pero...
1: Sí, hola, Carlos, dentro de todo lo que se puede, dentro de todo bien.
0: Bueno, y contame un poco cómo viene la situación, ¿se pudo averiguar algo? ¿Qué dato tenés al respecto de lo que sucedió?
1: Sí, viste que hice la denuncia, se dio llamando a 101, después fui a hacer la exposición, mostramos las cámaras que, gracias al matafuego fuerte que me pasó, después en la pollería que está en la esquina, más o menos vimos. Bueno, y nos enteramos que por ahí la policía está moviendo lento, pero se mueve, que fuimos hasta otra, una pinturería que está ahí por la Urquiza, que vimos que más o menos por ahí se fueron, y pasó la policía a verlo, el tema de las cámaras y todo.
0: Claro.
1: A mí no me han avisado nada, pero bueno, vemos que por lo menos esa reacción de que moverse un poco.
0: Claro.
1: Porque ese día que fui, viste como que el tema que no tienen personal y todo el... todo lo que está pasando.
0: Sí,
1: igual.
0: Toda la situación que hay, claro.
1: Sí, también.
0: Se llevaron de todo un poco, ¿no es cierto? ¿Qué es lo más valioso que tenías ahí que se llevaron los delincuentes?
1: Sí, bueno, es que todo, porque viste que todo cuesta.
0: Sí.
1: Pero bueno, un televisor de 21 pulgadas, después una pava eléctrica, un caloventor, que viste que ahí no tenemos calefacción,
0: claro.
1: Todo es eléctrico. Después, bueno, la mercadería, yo viste que hago muñecos sublimados igual,
0: sí, sí.
1: Y me llevaron toda la bolsa, que yo por ahí voy a la feria del fin de semana, como hay poco movimiento, viste, en el kiosco igual de venta.
0: Claro, sí, te la rebuscás también como emprendedora,
1: claro.
0: En las ferias.
1: Sí, bueno, todo eso, la bolsa con todo eso me lo llevaron. Así que ahora, renovando eso y bueno, y haciendo cosas, porque justo este fin de semana iba a estar en la fiesta del frío igual. En el boxing, así que bueno y después lo que es golosinas, quedaban algunos cigarrillos también, pero no solamente roban, sino que te rompen las cosas.
0: Claro, sí, eso es lo que vimos
1: bolsa
0: también.
1: Encima tiene doble puerta, viste, y se hicieron
0: sí.
1: Bolsa la puerta principal y la de rejas. Pudimos cambiar la de rejas, la lo que es la cerradura, pero la otra todavía nos falta porque hay que llevar un herrero o algo que lo pueda hacer, porque está todo un día, ¿viste?
0: Claro.
1: Provisoriamente lo usamos, comprar candado más grueso, todo, pero
0: sí.
1: Bueno, todo implica un gasto y todo, que gracias a Dios hay gente que me ayudó, mis hermanas igual, así
0: claro.
1: Que bueno, muy agradecida también a gente que no conozco también, por
0: claro.
1: Eso puede hacer un poco todo eso.
0: Claro, y bueno, por ahí gente, delincuentes que quizás, bueno, por ahí recorren previamente la zona, ¿viste?
1: Sí.
0: Ven que no hay mucho movimiento a determinada hora, más a de noche ni hablar, ¿no?
1: Claro, seguramente, ¿viste? Y aparte, justo ese fin de semana no habíamos ido porque nevó un montón.
0: Claro,
1: y no
0: claro.
1: pudimos salir de casa ni nada.
0: Claro.
1: Así que bueno, sí, aprovechan. Y después me enteré que por ahí cerca también, en la pollería que está en la esquina, también habían robado, pero bueno, ellos no hicieron la denuncia.
0: Claro.
1: Me contó la señora, pero bueno, por toda la parte burocrática que hay que hacer de papelerío, después
0: sí,
1: vestido
0: sí.
1: Y todo el tema, ¿viste? Lo
0: Sí.
1: que ya se sabe. Pero bueno, sé que también han robado el mismo chico, otro que me avisó, robó en el kiosco El Pibe y otros lugares. Y
0: Claro.
1: sí, me han pasado data de, viste, que publiqué en todos lados.
0: Sí,
1: Siempre
0: sí.
1: alguien nos conoce.
0: Sí.
1: Así que vamos a ver qué pasa, pero
0: por
1: son
0: lo...
1: gente que entra y sale, ¿viste?
0: Sí, bueno, si fijan domicilio, el otro día están robando otra
1: sí,
0: vez, ¿viste?
1: Ese es el tema. Y yo por ahí lo hice, trato de hacer viral porque no, es todo con mucho sacrificio y no quiero que esto sea un robo más, como cuando
0: Claro.
1: me entrevistaron hoy en Canal 10 igual. No quiero que esto sea algo, un robo más y que pase, que sea como algo así nomás y que vuelvan a hacer lo mismo, ¿no?
0: Claro.
1: No, porque esto...
0: En principio serían esas dos personas que aparecen ahí en el video, ¿no es cierto,
1: Son
0: Mabel?
1: tres.
0: Ah,
1: Son
0: tres.
1: tres.
0: Ah,
1: Claro.
0: no.
1: Sí. Dos van por la parte de Urquiza, pero como para el fuerte. Y otro va solo, que va con la bolsa con de que lleva los muñecos y llaveros que hago, estos otros que teníamos, por la Urquiza.
0: Claro.
1: Yo había visto por las cámaras por ahí que había un taller mecánico, es como que se veía que entraba ahí. Parecía un lugar como abandonado, que yo, bueno, pero el dueño se acercó, bueno, se comunicó conmigo, digamos.
0: Sí, sí, sí.
1: Viste, por la red vio todo y se comunicó y me dijo que él iba, pero viste que justo en la noche no estaba.
0: Claro.
1: pero no es que está abandonado ni nada. Bueno, sí. Por eso igual después hoy en el Face hice la aclaración, porque tampoco quiero perjudicar a nadie.
0: No, no, por supuesto. Todo sí, por se nota que andan bien armados, digo, equipados con herramientas para romper, sí, ese tipo de candado y demás, ¿no?
1: Según la cámara, creo que en media hora hicieron todo.
0: Claro, se tomaron todo el tiempo.
1: Y se iban como si nada, ¿viste? Sí, sí, se iban como si nada y mirando para atrás como que ver si se les cayó algo.
0: Sí.
1: Y iban con cajas, bueno, como te digo, llevaron pilas, todas esas cosas, encendedores, tenía dos cajas con medias, esas del personaje, se las llevaron todas, cosas que llevó a la feria, ¿viste? Varias cosas, ¿viste? Que para uno es importante y sale su plata, hasta sticker, ponele que yo hago estos para termo, claro. Se llevaron igual casi todo.
0: Sí, bueno, con un esfuerzo grande tuyo, un esfuerzo grande tuyo.
1: Material de hora, ¿viste?
0: Claro, digo un esfuerzo grande tuyo, porque vos tenías ese sueño de tener un localcito así, ¿no? Un local al público, en un kiosco, digo. Y,
1: sí, siempre lo tuve y te costó mucho.
0: Claro.
1: Vos que me conocés sabés como todo el esfuerzo que uno.
0: Claro. Y te sentís más que la impotencia, la bronca de todos juntos, ¿viste? Todos juntos.
1: Claro, no todo, todo, porque no, uno trabaja nomás, ¿viste? Para salir adelante y uno por ahí, lo poco que saca, trata de invertir y de volver, claro, a hacer cosas para seguir, ¿viste?
0: Sí, sí, sí.
1: Pero eso no queda bronca. Que otro es fácil, y yo sé que por ahí a veces. Algunos dicen, pero son que andan en la calle o tienen adicciones. Yo no tengo la culpa de eso.
0: Claro.
1: Y que uno va a estar avalando todas esas cosas, pero no es así.
0: Sí, sí, sí, sí, por supuesto. Bueno, ahora estás esperando a ver si aparece algo, no sé, al menos de los.
1: Sí. Sí,
0: viste que esto
1: ver,
0: de los televisores y demás, por ahí hasta te pide el número de serie. A veces uno no se, claro, no guarda ese tipo de.
1: No lo anota. Sí, ¿viste? Sí, es verdad eso.
0: Viste que uno no anota. Sí. Quién, la verdad,
1: claro,
0: ¿no?
1: A veces son detalles que uno no nota,
0: no toma,
1: ¿verdad?
0: En cuenta,
1: sí,
0: ¿viste?
1: Sí, sí, sí, sí, pero en realidad uno tiene que estar anotando todo.
0: Claro.
1: Pero
0: y bueno,
1: y otras se te pasa.
0: ¿Y cuál es la idea, Mabel? ¿Vas a seguir con, o sea, la idea es mantener el kiosco? Esto es un golpe siempre, un golpe bajo,
1: sí,
0: digamos,
1: lo que pasa,
0: ¿no?
1: Que, sí, lo que pasa es que ahora no tenemos nada para,
0: claro,
1: para poner.
0: Sí, sí.
1: Fíjate, ni siquiera estábamos comprando casi cigarrillos porque no teníamos.
0: Claro.
1: Así que imagínate.
0: Sí. Bueno.
1: Complicado.
0: Sí,
1: así
0: sí.
1: Que estará cerrado hasta que uno pueda
0: sí,
1: dar algo.
0: Está bien. Mientras tanto, bueno, como siempre, mantenés todo tu trabajo en las ferias, ¿no? Vemos que vas en,
1: sí,
0: distintos,
1: sí,
0: lugares de la ciudad todos los fines,
1: sí,
0: de semana,
1: siempre,
0: prácticamente.
1: Todos los fines de semana, como viste que la venta era floja en la semana.
0: Claro.
1: Sábado y domingo, feriado, estamos siempre en el centro chileno, en planta baja.
0: Está bien.
1: Y ahí llevo todo, una vez ahora veré qué llevo, qué me quedó, y bueno, y estoy a full trabajando, cosiendo para,
0: sí,
1: para más.
0: Bueno, mucha gente te conoce ya en el rubro, ¿no? Así que, y destaca,
1: sí,
0: tu trabajo,
1: sí,
0: así que eso es bueno igual.
1: Sí. Sí, así que bueno, y como te digo, este fin de semana ya me había anotado y estaba trabajando un poco en casa con eso igual, haciendo muñecos, llaveros y otras cosas, en las peñas del frío que va a ser este fin de semana, viernes,
0: claro,
1: y sábado.
0: Sí, sí,
1: que
0: sí.
1: Organiza,
0: sí,
1: la municipalidad.
0: Está bien.
1: Así que ahí estaré, si os quiere.
0: Bueno, Mabel, te deseamos, sí, que te recuperes. Principalmente cuando uno vive, uno lo ha vivido ya también, ¿no? Por eso que
1: sí, sí.
0: Uno se siente como que de repente te meten en tu intimidad, ¿viste?
1: Claro, sí.
0: Y
1: horrible.
0: Y es horrible saber que llega cualquier persona que por ahí a lo mejor lo llegás a agarrar, que digo, ¿no? Uno dice,
1: sí,
0: ¿cómo reacciono? Y
1: claro,
0: no sé qué hago, capaz que, qué sé yo, agarro algo y de repente todo termina peor todavía.
1: Claro, eso es lo que yo le decía a la policía, después uno los toca y uno va preso,
0: claro,
1: dice que es así.
0: Sí, sí, porque en ese momento no sabes cómo reaccionar, te están sacando
1: no,
0: tu producto, tu laburo, tu esfuerzo.
1: Claro, todo el bagaje que trae eso de lo que uno va haciendo y todo,
0: claro,
1: y el trabajo, que son años.
0: Sí, sí, por supuesto.
1: Sí, sí.
0: Así que, bueno, a seguir adelante, Mabel, porque son cosas lamentables,
1: sí, sí,
0: que están pasando,
1: sí,
0: lamentablemente muy seguido acá en Gallegos, con,
1: sí,
0: este tema también del conflicto policial, bajó bastante,
1: también,
0: uno supone, el patrullaje también, ¿viste?
1: Sí, sí,
0: y esta gente está ahí, porque viste que andan siempre dando vuelta, viendo el panorama, si hay movimiento, no hay movimiento, en qué horario, ¿viste?
1: Sí.
0: O sea,
1: sí,
0: no es el gallego de que conocimos décadas,
1: no,
0: pasadas, ¿no?
1: Es uno ha nacido acá y todo, mira,
0: sí,
1: están cambiando muchas cosas, ves caras diferentes.
0: Sí, sí, es verdad.
1: La gente en la calle, Bueno, hay mucha gente sin trabajo, pero eso no es excusa para robar, ¿viste?
0: Sí, sí, ah, no, ayer,
1: la
0: mira,
1: gente que está robando es la que tiene adicciones, más
0: sí, que todo. Ayer me contaba una señora ahí de la carnicería que está en la calle Alvear, que en la esquina, creo que esperando el colectivo o un taxi, una, sí, apuñalaron a una persona.
1: Mirá vos.
0: Lo asaltaron para sacarlo, sí, robarle el teléfono. Y, y vos te admirás porque decís esas cosas, viste, que uno lo ve en los noticieros,
1: no,
0: nacionales.
1: No, acá jamás. Uno andaba de noche a veces caminando solo, ¿viste?
0: Y claro,
1: uno,
0: y eso fue 10:30 de la noche. Y la gente que lo, mirá, vio no quiso meterse porque dice, ¿qué me voy a meter si y la otra persona andaba armado, eso, viste? Claro.
1: Claro, ese es el tema, que andan armados, viste, ¿no?
0: Sí.
1: Después termina mal uno,
0: ¿viste? Sí, sí, por supuesto. Bueno, te mandamos un beso grande, Mabel, gracias por atendernos, ¿eh?
1: Gracias, sí.
0: Saluda a toda, saluda a tu familia, dale.
1: Bueno, gracias igualmente, besito, chao.
0: Bueno, Mabel Ramírez hablaba con nosotros, es propietaria de Mafalda, de este kiosco de la calle Corrientes, ahí casi Urquiza, un histórico kiosco, porque la verdad, quizás tenía mucho más movimiento cuando estaba el sanatorio, ¿se acuerda? San José, instalado allí. Hoy por hoy no es tanto el movimiento, pero bueno, algo se movía, ¿no? Y este fue un esfuerzo grande también de Mabel, de su familia, de darle una mano también para encarar este proyecto, más allá de toda la actividad que hace como emprendedora ella los fines de semana en las ferias de la ciudad.

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1: Hora 15, un minuto, temperatura 15 grados, 3 décimas, cielo ligeramente nublado en la ciudad de Buenos Aires, la humedad 66%. En Junín, temperatura 12 grados, 7 décimas. El plan para arancelar la salud y la educación genera desconfianza en la calle.
2: En la calle.
3: Varios vecinos de la ciudad de Buenos Aires temen que utilizar a los extranjeros como excusa sea solo el ensayo general de una política más profunda y que el verdadero objetivo a futuro sea terminar con la gratuidad de los hospitales y universidades. Esto nos dicen para el móvil de Radio 750.
4: Para mí no es lo ideal porque vamos a volver pasos para atrás. Solamente creo que pasó esto por lo que pasó en el Mundial, creo yo. Toda gente extranjera quiere venir y progresar acá en un país que es rico, más allá que por ahí no tenemos los gobernantes que corresponde, pero es un país rico que siempre da oportunidades. Yo creo que la Argentina va a progresar cuando saquen gente del Senado y que...

0: Basta, basta.
1: Internacionales.
2: A un mes de los terremotos en Venezuela, rescataron a dos personas entre los escombros de un edificio. Se trata de una mujer de unos 25 años y una adolescente que fueron halladas con vida durante un operativo en Caraballeda, una localidad del estado de La Guaira. Valor de dólar oficial 1.515 pesos, dólar informal 1.560 pesos, riesgo país 435 puntos.
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2: Se reportan demoras en la Panamericana al norte, en la General Paz, desde Eva Perón hasta Avenida Rivadavia, sentido Río de la Plata, y desde Avenida Constituyentes hasta Emilio Castro, sentido el Riachuelo. En Lugones, altura Núñez, siendo Lepiana en ambos sentidos. Además, en el ingreso de la Richiere Capital Federal, trenes, subtes y prometro a horario. Temperatura 15 grados 3 décimas, cielo ligeramente nublado en la ciudad de Buenos Aires, la humedad 66%. En Junín, temperatura 12 grados 7 décimas, allí escuchás el radio 750 en FM 106.9. Estas fueron las noticias, Sergio Becerra.
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1: Daniel Guzmán. Él es periodista, veterano de guerra y director de un sitio que se llama Agenda Malvinas, que trabaja mucho también por todo esto que tanto nos duele y nos une a los argentinos, la soberanía de las Islas Malvinas. Bueno, contanos a ver cómo está la situación.
2: En 2012 aparece una empresa que se llama Rothhopper, que compra una de estas áreas. En 2013 anuncia la existencia de petróleo. En 2016 Mauricio Macri firma el acuerdo Forador y Duncan, donde se levantan toda esta presión internacional diplomática de la Argentina y avanzan nuevamente, y ahí avanza todo un proceso entre empresas. Esta empresa británica, muy poco conocida, tenía muy poca plata, entonces empieza a buscar capitales para que pongan volumen, la plata necesaria para empezar la exploración. Okay. Navitas es la que junta a todos los accionistas y ponen en marcha definitivamente. En 2022 van a perforar el 2027 y al primer trimestre del 28 van a empezar a extraer dos primeras etapas, que son estimando de 520 millones de barriles de petróleo. Tienen ya verificado un volumen extractivo de 910 millones de barriles de petróleo, lo que lo pone en situación, que es a los patagónicos que conocemos, como un yacimiento de clase mundial.
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0: Esta noche juega Boquita, dijera nuestro amigo, ¿no?, José Báez. Sí, es verdad, esta noche juega Boquita, la verdad, no sé, un equipo más o menos renovado, ¿no? Porque vuelve uno que no se fue bien de Boca, pero que es un gran jugador, ¿no? Que va a ser titular seguramente. Ahora vamos a ver si está la formación alternativa, ¿no? O probable que va a presentar Boca Juniors esta noche en la Copa Sudamericana. Boca que clasificó, recordemos, para la Copa Libertadores, no le fue bien en la campaña, terminó tercero y por ese motivo se agrega a estos playoffs de Copa Sudamericana, ¿no? Bajó un poquito el rango que tiene la Copa Libertadores, lógicamente, a la Sudamericana, pero es un importante torneo, sin dudas, el segundo más importante a nivel continental. Y a ver qué tenemos por acá. Boca abrirá su serie de playoffs ante O'Higgins. 21:30 va a ser el partido. Vamos a estar, por supuesto, con ese encuentro con 10 por radio. Y por más que haya pasado bastante tiempo, hay jugadores que están lesionados todavía. Incluso había, mira, está Leandro Lozano, distensión del músculo. No sé, no lo ubico a Leandro Lozano. Milton Jiménez, lesión grado 2. Carlos Palacio, sobrecarga del músculo pictíneo derecho. El chileno, ¿no es cierto? Palacio, viste que está, desde que llegó de Chile está lesionado Palacio. Adam Vareiro tiene una discopatía lumbar. Tomás Belmonte tiene un esguince leve de tobillo derecho. Así que, qué bárbaro. Y recordemos que Boca además va a jugar el día domingo, va a jugar a las 19:30 con Deportivo Riestra. Ya esto por el torneo clausura, ¿no? Las autoridades del partido para esta noche son: el árbitro será Andrés Matonte, que es uruguayo, la terna uruguaya, ¿no? Martínez Sopi y Horacio Ferreiro. El cuarto árbitro será José Burgos, todos uruguayos. Y en el VAR estarán Cristian Ferreira y Richard Trinidad, también, por supuesto, uruguayos. Bueno, a ver si tenemos la probable formación del equipo de convocados. Los convocados están. Probable formación, aquí lo tenemos. Boca iría con Álvaro Montero. ¿De dónde viene Montero? ¿No te acordás? La verdad que yo la primera vez que lo... Pero ya mismo lo vamos a averiguar. Ah, colombiano. Álvaro Montero. Álvaro Montero y Sebastián Villa podrían debutar con Boca en la Sudamericana. Es otro de los títulos también que tenemos por acá, ¿no? Podrían debutar hoy con la Copa, en la Copa Sudamericana. Álvaro Montero, entonces, vamos sacándonos las dudas, ¿no?, de los jugadores que va a poner Boca esta noche. Que iría con Álvaro Montero en el arco, Dylan Gorosito, chico que viene de las inferiores, ponele. Nicolás Figal, Ayrton Costa ya estaba también, y Lautaro Blanco. Ahí no hay mucha variante, ¿no? Después, Leandro Paredes, que iría hoy como titular también. Milton Delgado, Ajacíbar, ¿no?, que ya lo tenía Boca. Tomás Aranda, que es el chico, ¿no?, que incluso debutó en la selección. Sebastián Villa y Miguel Merentiel. Tiene buena delantera, ¿no?, el equipo de Boca. Con este chico Aranda, que si ya, bueno, en el partido anterior no anduvo muy bien, pero en el amistoso, ¿no?, que jugó, no anduvo muy bien, pero anda muy bien. O sea, tiene toda la posibilidad de crecer futbolísticamente, ¿no? Y Sebastián Villa, que sabemos lo que significa, lo que fue para Independiente de Rivadavia, fue fundamental para conseguir todo lo, creo que todo lo que consiguió Independiente de Rivadavia de Mendoza fue gracias a colombiano, o gran parte, un porcentaje muy grande, ¿no? Bueno, Sebastián Villa vuelve a Boca y siempre es un gran jugador, una carta que tiene ahora el Vasco Arruabarrena. Y Miguel Merentiel, que por supuesto se mantiene como titular. Por el lado de O'Higgins. Por el lado de O'Higgins estará Omar Carabalí en el arco, Felipe Faúndez, Alan Robledo, Miguel Brizuela, Luis Pávez, Martín Sarrafiore, Felipe Ogás, Juan Leiva, Francisco González, Thiago Vecino y Bastián Yáñez. Lucas Bobaglio es el técnico del equipo de O'Higgins de Rancagua, que viene muy bien en el fútbol a nivel internacional, porque solamente perdió un partido de los últimos 5 que jugó. Así que es un rival a tener en cuenta. Acá no aparece Toto Avilés, pero era posible que juegue también hoy, va a estar en el banco seguramente, no aparece como probable 11 titular, no en el 11 titular. Pero recordemos que Toto Avilés, el jugador nacido aquí en Gallegos, es jugador de O'Higgins y esta noche estará en el banco y es probable, digo yo, que por ahí aparezca, ¿no?, en algún momento. El partido, reitero, va a 21-30. Es uno de los encuentros que se juega hoy por el torneo de sudamericano. Y además, desde la hora 19:30, ya por el mismo torneo, van a jugar a las 19. Bolívar, Gremio de Porto Alegre. Bueno, 21:30, juega Boca y O'Higgins. Y también en ese horario arranca Independiente Santa Fe de Bogotá con el Caracas Fútbol Club venezolano, por supuesto. Así que eso por un lado. Después vamos a hablar de la primera fecha del torneo clausura, por supuesto, del fútbol argentino, que arranca también en esta jornada. Pero esta noche estamos con este partido.
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3: Dana García, ella es nadadora del Club Hispanoamericano acá en Río Gallegos, obtuvo una beca para ir en nada más y nada menos que 4 años a Puerto Rico a estudiar, una beca deportiva.
4: Muy feliz, muy contenta, ya esperando a la semana que viene que me voy, con ansias de todo lo que es esta experiencia y lo que conlleva todo esto. Desde el año pasado se viene trabajando esto con el tema de la beca.
3: ¿Cómo fue? A ver, contanos, porque vos querés estudiar, obviamente.
4: Sí, la idea, bueno, estaba, yo quería estudiar y seguir nadando, yo quería seguir nadando, y la realidad es que en nuestro país eso es muy complicado, así que bueno, salió a buscar una beca en el exterior, empezamos a buscar y demás, y bueno, y esta universidad me gustó, me ofrecieron una beca que me incluía todo. La universidad es muy linda, es la Universidad Sagrado Corazón en Puerto Rico, en San Juan. Desde el año pasado que venimos hablando con los entrenadores, con distintas gente del equipo de la universidad, me vienen asesorando en todo, desde el año pasado, este año igual. Uh-huh. Porque bueno, este año ya tocaron hacer más papeles, más, tuve bueno que hacer mi visa, y otros papeles que te pedían y demás. Me dan alojamientos a la residencia de la universidad, alimentación. Bueno, me cubre toda mi educación, también ciertas cosas, insumos que van a estar por mi carrera, insumos de natación como mallas de competición, mallas de entrenamiento y cosas así, todo eso me lo cubre la universidad.
3: ¿Alimento también?
4: Sí.
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1: Los despidos en Carrefour, aquí del centro del Market, bueno, lógicamente está generando repercusiones. Hay un encuentro, una reunión ahora, también están los medios de comunicación. Vamos a ver si podemos escuchar lo que sucede fuera del local, aquí en calle Kirchner. A ver si podemos poner... tenemos audio.
2: Pataleamos, que reclamamos, también. Entonces ellos también tienen que salir a dar la cara. Garrido, que anda en Córdoba... ¿Cómo se llama este otro Jairo Guzmán que anda hablando pavadas todo el tiempo? Y de las cosas importantes de los despedidos, ¿cuándo va a hablar?
3: Bueno. Nos molesto con una preguntita más. ¿Cómo, si puede ser alguno de los compañeros, tu nombre y cómo fue la jornada, la circunstancia en la que ustedes se enteran justamente de que no van a seguir trabajando?
4: Bueno, yo me llamo Brian, trabajo hace 5 años acá en Carrefour y ayer a la mañana se abrió normal, a las 8 de la mañana se abrió y yo recibí un mensaje a las 11 y media del mediodía que tenía que venir, yo tenía mi día franco ayer, tenía que venir sí o sí porque era una reunión importante, solamente me dijeron. Uh-huh. Vinimos a la 1:30 acá todos con nuestros compañeros y tardaron como 3 horas en venir, sacaron a la gente que estaban comprando, cerraron todo y ahí nos avisaron.
3: ¿Tuvieron posibilidad de tener contacto, no sé si con algunos compañeros de otras sucursales, ya sea de acá o de otras partes del país, tienen comunicación?
4: No tenemos ninguna comunicación con ellos.
5: Sí.
4: En otras provincias sí.
6: Lo que dicen que cerraron más locales del interior que no daban con los números. Nosotros hace rato ya que venimos con esto, o sea que nos vienen diciendo, pero nadie nos vino a decir legalmente, o sea, falta, o sea, pasa esto, chicos, por favor, traten, no sé, cómo
4: también
6: avisarnos.
4: Nosotros también habíamos pedido ayuda hace muchos años de los jefes de Buenos Aires que vengan a ayudarnos, ya que claro. Los números nos estaban dando, que lo vengan a ayudar, que nos ayuden con el estacionamiento, que está lleno de pozos, que le ayuden al gerente, que traigan carros, que arreglen el estacionamiento, que estaba muy desgastado,
7: digamos,
4: muy viejo.
7: Mejores condiciones, de alguna manera.
4: Nunca nos dieron bola, solamente vinieron, ayer se tomó un avión, vinieron y para cerrar solamente. Pero nos cansamos de pedir la ayuda, el gerente de esta sucursal se cansó de pedir ayuda para que vengan a ayudarnos y nadie vino a ayudarnos, vinieron solamente para cortar cabeza y se fueron.
3: Sin trabajo quedaron alrededor de 30 personas, ¿verdad?
8: Sí.
3: Y más o menos por cada una de esas personas, ¿cuántos integrantes tiene de familia, carga familiar?
6: Yo tengo 5 hijos más y bueno, ya acá estamos, 19 años.
9: ¿Y si tuviera la posibilidad de hablarle a las autoridades, ¿qué le dirían? Más allá de Carrefour, las autoridades políticas que pudieran interceder en esto.
6: Y trabajo para podernos jubilar, más que nada. Y bueno, para seguir alimentando a los hijos, igual, o sea, tenemos hijos, familia, los alquilan, más que nada, por ahí los que alquilan, los que necesitan mucho.
4: Ellos tienen nietos.
6: Claro, y entonces, bueno, entonces hay muchas cosas que necesitamos.
7: Muchos hijos son de familia único, no entra otro sueldo.
6: No, ese es verdad, somos por ahí.
4: Lo único que teníamos era este trabajo.
6: Sí.
3: ¿Cómo continúan?
6: Y no sabemos.
4: Por eso
6: todavía no sabemos, estamos por eso.
4: Nosotros no estamos ni con nadie, solo solos.
10: En caso particular, cuando me hicieron firmar el despido, me dijeron de que, bueno, como estoy hace 9 meses para poder jubilarme, que ellos se comprometían, el compromiso de que, bueno, iniciar los papeles para mi jubilación. Eso es lo que yo, bueno,
9: ¿pero
10: me dijeron.
9: ¿Compromiso de palabra?
10: Es compromiso de palabra, no hay nada escrito.
11: ¿De palabra lo vuela al viento?
10: Sí, así que estamos, sí, así que estoy yo a la espera, que ellos me dijeron que la semana que viene se iban a comunicar conmigo, así que bueno, yo estoy a la espera, voy a estar a la espera de eso, de esa comunicación.
3: ¿Con la empresa entonces más comunicación que la de ayer no han tenido en general?
10: No hemos tenido para nada.
3: ¿Quieren agregar algo más?
12: No.
13: Ya va. No queremos quedarnos sin trabajo. Queremos seguir trabajando. Hay un Carrefour acá pendiente, que no es solamente este Carrefour que está acá, sino tenemos el Carrefour de la autovía. No somos muchos los empleados. Bien nos podrían haber puesto algún lugar
12: así
13: allá.
12: Así con las 8 horas, con 4.
13: Nos dejaron...
12: La jornada, media jornada, aunque sea.
13: Lo peor de todo, que la mayoría estamos alquilando.
12: Sí.
13: Todos tenemos hijos, escuela. No necesitamos el trabajo.
3: Sí, el Carrefour absorbió a algunos o va a absorber, no se sabe.
12: Ayer dijeron que
13: el sindicato dijeron que habían absorbido gente desde acá, pero es todo mentira, es falso. Todas las noticias de ayer fueron todas falsas.
12: Sí.
13: Nosotros todos fuimos despedidos, todos. Sin un lugar, nada, quedamos así vacíos, como estamos acá reclamando.
5: Gracias a ustedes.
1: Bueno, ahí estaba nuestra compañera Belén Manquepi, ¿no? Con este grupo de gente, tremenda esta situación, ¿no? Que están viviendo estas familias que han quedado sin trabajo. Como recién comentaba la señora, ¿no? Por ahí son determinaciones que se toman en un escritorio, vienen, te dicen, bueno, hasta aquí llegamos, esto no es rentable, un lugar céntrico, histórico. Hablábamos de ese local hace unos días atrás, ¿no? Recordábamos todos los comercios que pasaron por ese lugar. Y la verdad que lo que decía la señora con mucho tino, ¿no? De ahí un hipermercado de la empresa, que está en la autovía, como sabemos, digo. Para una empresa de la dimensión, ¿no es cierto?, que tiene a nivel internacional incluso, Carrefour cuesta demasiado incorporar o mantener a esta gente con trabajo. Decía la chica recién también ahí, aunque sea medio jornal, ¿no? Por lo menos hasta que se vaya acomodando esta situación, que uno supone tiene que ver también con la baja de consumo, que es evidente y que es conocida por todos, y que no es rentable quizás para una ciudad como Gallegos tener dos locales, ¿no? Uno de esta especie, market, y otro hiper, como el que funciona en la autovía. Una situación realmente tremenda. Ojalá que, bueno, que se llegue a buen puerto y que estas personas, por supuesto, puedan mantener su puesto de trabajo.
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4: Daniel Guzmán. Él es periodista, veterano de guerra y director de un sitio que se llama Agenda Malvinas, que trabaja mucho también por todo esto que tanto nos duele y nos une a los argentinos, la soberanía de las Islas Malvinas. Bueno, contanos a ver cómo está la situación.
5: En 2012 aparece una empresa que se llama Rothopper, que compra una de estas áreas. En 2013 anuncia la existencia de petróleo. En 2016 Mauricio Macri firma el acuerdo Forador y Duncan, donde se levantan toda esta presión internacional diplomática de la Argentina y avanzan nuevamente, y ahí avanza todo un proceso entre empresas. Esta empresa británica, muy poco conocida, tenía muy poca plata, entonces empieza a buscar capitales para que pongan volumen, la plata necesaria para empezar la exploración. Okay. Navitas es la que junta a todos los accionistas y ponen en marcha definitivamente en 2022, van a perforar el 2027 y al primer trimestre del 28 van a empezar a extraer dos primeras etapas que son estimando de 520 millones de barriles de petróleo. Tienen ya verificado un volumen extractivo de 910 millones de barriles de petróleo, lo que lo pone en situación, que es para los patagónicos que conocemos, como un yacimiento de clase mundial.
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Por este es pronta entrega de virus, claro que sí. Y fue uno de los temas de promoción, de lanzamiento, uno de los primeros cortes junto a Una luna de miel en la mano, del material Locura, de Virus. Y recordemos, el año pasado estábamos hablando, porque se cumplieron 40 años el año pasado del lanzamiento de este material, pero la novedad hoy es que también incluye un vinilo color rosa, un sticker también con la portada, realmente de una artística muy, muy linda, ¿no? Este álbum Locura cumplió, decíamos, el año pasado los 40 años. Incluso Virus pudo festejar eso con una formación actual, por supuesto, ¿no? El año pasado, en un show del Gran Rex, con invitados especiales como Lerner, como Leo García y Pablo Lescano, que sabemos viene de la cumbia. Bueno, el sello Sony Music se unió a ese festejo con el lanzamiento de una versión especial con vinilo color rosa y un sticker con la portada de este material, ¿no? Esto, bueno, para aquellos que siguen, escucharon alguna vez Virus y lo mantienen como una de las bandas favoritas del rock argentino, principalmente en esta aparición de los años 80. El disco original, el vinilo, contenía del lado A, Pronta Entrega, que es el tema que estamos escuchando de fondo, Tomo lo que encuentro, Pecados para dos, otro tema también muy escuchado del disco, Destino Circular, estaba Luna de Miel en la Mano, por supuesto, que fue quizás el que más éxito tuvo, ¿no es cierto?, de este material, Dicha Feliz, Sin Disfraz y Lugares Comunes. Estos fueron los 8 temas que incluyó ese material hace un poquito más de 40 años, ¿no? Y bueno, aparece ahora esta joyita para aquellos que son los que habitualmente guardan esto como tesoro, ¿no? Y para una de las bandas, reitero, quizás junto a Enanitos Verdes, ni hablar de Soda Stereo, ¿no? Los Redonditos de Ricota también, por supuesto. De esas bandas que marcaron épocas en el rock argentino. Y decíamos, uno de los temas más escuchados de ese material fue este que ponemos al aire.

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1: Y en Radio 750, estas son las noticias.
2: Temperatura 15 grados 3 décimas, cielo ligeramente nublado en la ciudad de Buenos Aires, la humedad 66%. En Junín, temperatura 12 grados 7 décimas. El plan para arancelar la salud y la educación genera desconfianza en la calle.
3: En la calle.
4: Varios vecinos de la ciudad de Buenos Aires temen que utilizar a los extranjeros como excusa sea solo el ensayo general de una política más profunda y que el verdadero objetivo a futuro sea terminar con la gratuidad de los hospitales y universidades. Esto nos dicen para el móvil de Radio 750.
5: Para mí no es lo ideal porque vamos a volver paso para atrás. Solamente creo que pasó esto por lo que pasó en el Mundial, creo yo, y toda gente extranjera quiere venir y progresar acá en un país que es rico, más allá que por ahí no tenemos los gobernantes que corresponde, pero es un país rico que siempre da oportunidades. Yo creo que la Argentina va a progresar cuando saquen gente del Senado y que cobren menos, que cobre lo que corresponde, porque trabajan para mí muy poco.
4: Desde Balvanera informó para Radio 750 Luciano Marcos, derecho a la información.
2: Mientras que Franco Colapinto defendió a la Argentina ante la campaña de desprestigio global. Además, el corredor argentino cargó contra España por quemar la camiseta de Messi.
6: Igual sabes que yo no veía muchas remeras de España durante todo el Mundial y aparecieron hoy en la sala de prensa.
7: Sí, ahora de golpe se las ponen cuando ganan, no se las ponen antes. Sí, es una vergüenza. No tienen ni canciones para cantar. Bueno, ahora, aparte estaban quemando una bandera, una cosa argentina, la de Messi estaban quemando. La querían quemar, no les prendía fuego.
6: Basta.
0: Internacionales.
2: A un mes de los terremotos en Venezuela, rescataron a dos personas entre los escombros de un edificio. Se trata de una mujer de unos 25 años y un adolescente que fueron halladas con vida durante un operativo en Caraballeda, una localidad del estado de La Guaira. Valor de dólar oficial 1.515 pesos, dólar informal 1.560 pesos, riesgo país 435 puntos.
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2: Se reportan demoras en la Panamericana al norte, en la General Paz, desde Eva Perón hasta Avenida Rivadavia, sentido Río de la Plata, y desde Avenida Constituyentes hasta Emilio Castro, sentido Riachuelo. En Lugones, altura Núñez, siendo Lepiana en ambos sentidos. Además, en el ingreso de la Richiere Capital Federal, trenes, subtes y prometro a horario. Temperatura 15 grados 3 décimas, cielo ligeramente nublado en la ciudad de Buenos Aires, la humedad 66%. En Junín, temperatura 12 grados 7 décimas, allí escuchás Radio 750 en FM 106.9. Estas fueron las noticias, Sergio Becerra.
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0: Bueno, muy bien, algo de la música de Charlie, ¿no? La música de Charlie, versiones, que en versiones siempre son lindos temas, buenos temas, que corresponden a la década del 80 también, ¿no? En este caso el disco que grabó Charlie en el año 1987, con muchas versiones, todas también muy parecidas a la original, ¿no? De gran Charlie García. Bueno, avanzamos en la tarde, 16-14 minutos en nuestro país. ¿Querés saber si mañana realmente va a subir la temperatura? Porque ahora de a poquito, ahora tenemos 9 grados bajo cero de temperatura en nuestra capital, la humedad 81% y muy poco viento, solamente 2 kilómetros, por eso que prácticamente no tenemos sensación térmica, aunque igual sentimos algo de sensación térmica, sin duda, ¿no? Esos 9 grados parecen mucho más todavía. Y bueno, mañana sí, en teoría, mañana aparece la lluvia o nieve o agua nieve que vamos a tener. Pero la temperatura subiría bastante con respecto a hoy, por ejemplo. Hoy a la mañana, ¿cuánto llegamos? 16 grados más o menos había, ¿no? ¿Sí? Y la térmica también por ahí, ¿no? Un poco más baja. Bueno, mañana mínima de 1 grado bajo cero y la máxima llegaría a 4 grados sobre cero. O sea que para nosotros sería, no te digo el Caribe, pero cambio tremendo de temperatura. Y que ojalá se pueda deshielar un poquito las calles, las veredas, ¿no? Eso sí, vamos a tener lluvia o nieve o agua nieve, ¿no? Y el fin de semana... A ver si estoy viendo bien, che. ¿Es gallego? Sí. Digo, porque por ahí era Las Heras. El sábado, máxima de 2 grados sobre cero. Y el domingo, más o menos igual. Ya un poquito recuperando temperaturas. Vamos a otro tema.
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0: Bueno, campaña mundial Julio sin plástico. El gobierno de Santa Cruz, a través de la Secretaría de Estado de Ambiente, que depende del Ministerio de Salud y Ambiente, impulsó, ¿no?, durante estos días charlas virtuales. De hecho, estuvimos charlando, valga la redundancia, hace días atrás con alguien que iba a exponer a través de las redes sobre este tema. Hablamos y seguimos hablando, por supuesto, con expositores, y vamos ahora a tomar contacto ya con Flavia Raffo, intérprete naturista, diplomada en Educación Ambiental Integral, responsable del área Educación Ambiental del Parque Nacional Los Glaciares, porque ella también va a tener esta disertación a través de las redes en los próximos días. Así que la saludamos. Flavia, ¿cómo estás? Buenas tardes.
1: ¿Qué tal? Buenas tardes. Un saludo para toda la audiencia.
0: Bueno, no sé en qué lugar estás vos, Flavia, pero aquí en Gallegos con mucho frío, la verdad.
1: Bueno, yo estoy en Calafate y también hace frío, así que estamos igual.
0: Está bien. Tienen que ser los inviernos de esa manera, ¿no? Para que se mantenga el equilibrio, como tendría que corresponder, ¿o no?
1: Exactamente, un invierno que nieva, si bien un poco nos molesta, le hace muy bien al campo. Prácticamente toda Santa Cruz es estepa, claro. Y la estepa, el campo, como le decimos, se nutre de estas nevadas, así que después nos asombramos de las flores, de las plantas, de la vegetación y de cómo rinden los campos, bueno, gracias a estas nevadas, así que claro, hay que sumarlo. Y en el bosque, bueno, lo mismo pasa con todos los otros ambientes,
0: ¿no? Claro, y el año pasado no tuvimos tanta nieve, ¿no? Y eso también se notó en nuestro campo.
1: Sí, tal cual. Acá se nota año a año cómo va fluctuando, y bueno, se depende mucho de las lluvias, de las nevadas, en general, ¿no?
0: Está bien. Bueno, vos también vas a estar, ¿no es cierto?, brindando una charla con respecto a este Julio sin plástico, ¿es así, no?
1: Exactamente, sí, me fui invitada para exponer. También va a haber otro parque nacional de Santa Cruz, el Parque Nacional Patagonia, así que estamos muy contentos de participar con mi colega del Parque Patagonia, contando un poco sobre las experiencias de los residuos, de los desechos plásticos, desde la visión de las áreas protegidas nacionales.
0: Claro. Está bien. ¿Cuáles son para vos los ejes más importantes, ¿no es cierto?, a tener en cuenta siempre en esta materia, ¿no?, del medio ambiente, el cuidado principalmente del medio ambiente?
1: Y en cuanto al cuidado, básicamente el eje principal es darnos cuenta de que nosotros somos los responsables de los residuos. En la naturaleza no hay residuos, el mismo ambiente se autogestiona, se autorrecicla, los animales no generan basura, las plantas tampoco, y cuando vemos esos impactos en el medio ambiente, ahí nos damos cuenta que estuvimos nosotros. Entonces, el primer eje de trabajo es focalizarnos en eso, en concientizarnos en de que si nosotros no nos hacemos responsables y no cambiamos algunas actitudes que tenemos o hábitos, que por ahí es una cuestión de hábito, claro, o de no saber quizás cómo afecta mi bolsa de basura una vez que sale de mi casa, ¿no? Es un poquito eso. Uh-huh. Y nosotros hablamos de lo que son los residuos en general en las áreas protegidas, pero en este caso vamos a focalizarnos un poco en los residuos plásticos, ¿no? Uh-huh. Pero hacemos tratamiento de todo.
0: Claro, claro. Cuando charlábamos con una colega tuya días atrás, un par de semanas atrás, hablábamos de esto del plástico, justamente, que cuando aparece, ¿no?, en el mundo el plástico, indudablemente comenzó a ser utilizado para todo, las distintas industrias, ¿no? Sí. Se incorporaron y la idea ayudó y ayuda mucho, sin duda, lo sigue siendo, pero también cómo tratamos de mantener, ¿no es cierto?, también ese equilibrio, el reciclaje, que en otros lugares del mundo por ahí está más avanzado que aquí, que América.
1: Claro, exactamente. Así ahora que vos lo mencionabas, me recuerdo cuando yo era chica, seguramente algunos oyentes lo deben tener presente, cuando se hacían las famosas reuniones en la casa de alguna señora, alguna vecina, las reuniones de Tupperware, claro, que te presentaban todos los, ¿no? Y cómo fue en su momento algo progresista. Sí. Ahí yo creo que todo va evolucionando y ahora ya aprendimos que más allá de que nos es cómodo utilizar el plástico, también no es solamente, no es la gente, no es el vecino solamente el que impacta. Hay un proceso global en las industrias que están intentando revertir ese concepto y ser más amigables con el ambiente. En ese aspecto, bueno, las áreas protegidas, en este caso la APN, la Administración de Parques Nacionales, ha implementado ya desde hace algunos años y ahora con más fuerza, una reducción progresiva, este cambio de idea, ¿no? Porque que te prohíban hacer algo es como que te choca un poco, pero por eso se apela a una reducción progresiva y a la prohibición total, obviamente teniendo en cuenta de que aquellos elementos que se usan una vez, el plástico de un solo uso, como nosotros le decimos, hay en algunas cuestiones que es imposible cambiar, no podés algunos elementos cambiarlos. Entonces por eso hay una reducción progresiva, ir tratando de hacernos a la idea de que un plástico que es abandonado generalmente en algún lugar, vos lo sacás, por ejemplo, en tu casa, en algún momento va a llegar de alguna manera al ambiente. Vos pensás que nosotros tenemos un montón de condicionadores, no sé, residuos livianos que viajan por el viento, acá claro, tenemos vientos, claro, cursos de agua, ¿sí? Y esos residuos plásticos pueden terminar en miles y millones de fragmentos.
0: Claro,
1: claro. Entonces, eso es lo que en definitiva termina impactando de alguna u otra manera al ambiente, ya sea adentro o afuera de un área protegida, ¿no?
0: Claro.
1: Yo trabajo en educación ambiental con las escuelas y siempre les digo que dentro de las áreas protegidas, dentro de todo, hay normativas, hay cuidados, pero el tema es comportarse bien con el ambiente a partir de lo aprendido en un área protegida, cuando claro, salimos de ese lugar, ¿no? De ese contexto. Así que bueno.
0: No, no, por supuesto. Y también pensaba, ¿no es cierto?, que cuando eso llega a los ríos, llega a los mares, también cómo perjudica, ¿no?, a la fauna
1: estícola, ni hablar, ¿no? Sí, bueno. La fauna es uno de los principales. Después también vos pensás que sin llegar al mar nosotros tenemos evidencias de, por ejemplo, nidificaciones de aves que utilizan plástico. Que vos ves la fotografía del nido y ya tiene pedazos de plástico. La ingesta, animales que han cambiado sus hábitos en cuanto, no sé, por ejemplo, el que viene al glaciar Moreno se debe acordar seguramente que alguna vez se topó con un zorro colorado, bueno, que siempre está esa persona que para sacarle la mejor foto lo atrae con algo. Bueno, los zorros cuando se malacostumbran, cambian sus hábitos de caza, dejan de cazar, dejan de enseñarles a sus cachorros, también lo que hacen son incorporar plásticos a su dieta, porque tienen olor a sándwich de milanesa.
0: Claro.
1: Y entonces ahí es donde nosotros encontramos fauna nativa que quizás murió y no por una enfermedad, no por haber sido predada, sino
0: claro,
1: que ahí la culpa la tenemos nosotros.
0: Claro.
1: Entonces ese fragmento de plástico no llegó al mar, pero afectó de alguna u otra manera al ambiente.
0: Claro. Generalmente cuando vemos y comparamos con bueno, qué sé yo, otras sociedades, la sociedad japonesa, por ejemplo, ¿no? Que
1: sí,
0: ellos donde van se llevan todo prácticamente, van a los estadios, dejan todo limpio. Digo, por ahí nos gustaría, no sé si todos llegar a esa forma de, ¿no?, de ser, de cuidar, ¿no? Pero bueno, es difícil también hacerlo.
1: Sí, es algo que hay que trabajar cuando nos demos cuenta que es un hábito y que hay que incorporarlo desde muy pequeños, trabajar en educación ambiental. Nosotros desde acá, desde el parque, nos hemos insertado en la currícula escolar y trabajamos en las escuelas como acompañando a los docentes diariamente. Estamos metidas, tenemos un programa de acompañamiento, sobre todo en las etapas en las cuales los niños son más pequeños,
0: claro.
1: Y es donde ahí se fortalecen los valores, ¿no? Entonces primaria y jardín de infantes es donde trabajamos mucho, secundarios también, pero ya abordando problemáticas y debates sobre posibles soluciones para que ellos también puedan manifestarse, y tiene que ser continua, no un evento, no una campaña nada más, sino estar presente y convertirlo en hábito. Y ahí es donde se empieza a cambiar la cabeza. Yo digo siempre que cuando uno no llega ya vino formado, ¿no? Uh-huh. Mucha gente vino, al menos acá en Calafate,
0: sí.
1: Vino de afuera esperando trabajar en turismo, y no tienen ese arraigo con el lugar. Bueno, hay que trabajar con
0: claro.
1: armar la identidad para poder poner en valor. Y a partir de eso vamos a ir cambiando. Nosotros, qué sé yo, en el parque hicimos muchas pruebas, años, yo hace ya 30 años casi que estoy por acá, uh-huh. Y se hicieron muchísimas, muchísimas pruebas. Pero lo más interesante y lo que realmente da resultado es repensar desde mi pequeño lugar por qué necesito dejar la basura en un tacho externo y no hacerme responsable. Por uh-huh. ejemplo, en el Parque Nacional no se dejan residuos, no hay tachos de basura.
0: Claro.
1: Y eso lo aprendimos, ¿no? Pero fue difícil. ¿Por qué no se hacen cargo? Porque en realidad los sitios de gestión ya están en los municipios. Pero bueno, la historia de cómo evolucionó y llegamos a eso, nada, los invito a que presencien la charla del jueves, que ahí lo voy a contar un poco con más detalle, pero es un aprendizaje. Y
0: claro.
1: también es ponernos nosotros y estar convencidos de que queremos no ver basura cuando caminamos, a dónde fue a parar mi basura si yo la saco a deshora, cuando ya pasó el camión, si yo mezclo, ayer mismo le estaba sacando una foto a un perro uh-huh. en medio de la calle, y ya no te estoy hablando del Parque Nacional, porque habían puesto un pedazo de carne en el medio de toda la bolsa de basura, ¿viste?
0: Claro,
1: de la casa, la urbana,
0: sí.
1: y claro, el perro rompió todo para acceder a ese pedazo de carne, y bueno, cuando te hablan del compostaje, que decís, no, son todos locos, bueno, yo no tengo tiempo, pero hay hábitos muy, muy chiquitos, muy fáciles, que se pueden ir adoptando, y suman, van sumando.
0: Uh-huh. Y en el Calafate, bueno, se han tomado esas medidas, digo, bueno, uno va habitualmente a Calafate, ¿no? Ve
1: sí.
0: generalmente un lugar bien en equilibrio, si se quiere, pero igual, como en toda ciudad, aparece gente que por ahí no les importa demasiado el medio ambiente.
1: Exactamente. Por eso siempre hay que tratar de trabajar con la identidad. Mm. Es decir, que le moleste a la persona ver en el frente de su casa el tacho de basura todo roto. Hay que trabajar sobre esos valores. Acá en el municipio se trabaja bastante bien, tiene falencias porque hay mucha, mucha gente, se podría tratar de trabajar mejor, pero siempre uno apunta más. Y lo mismo pasa en el Parque Nacional, uh-huh. nada es suficiente. Hace poco se hicieron talleres con respecto a la basura en áreas remotas, en alta montaña,
0: sí.
1: Porque la basura llega hasta muy arriba. En la alta montaña. Sin ir más lejos, vos ponete el ejemplo de el Everest, lo que está sucediendo
0: sí.
1: en el Everest hoy. Entonces, si no queremos que nuestros ambientes en Santa Cruz, sea o no adentro de un parque nacional, se conviertan en algo así, y algo tiene que cambiar.
0: Bueno, difícil porque generamos mucha basura. La verdad que parece que cada vez más, ¿no? Porque...
1: Exactamente, por eso. Hay que empezar desde... ¿Por qué lo necesito? ¿Por qué el consumismo? Ahí tenés un montón de marcos en los cuales uno trabaja, y son esas palabras que a la gente dicen, ay, no, esto no, estos son... en mi época se decía hippie, ¿no? Ambientalistas.
0: Claro.
1: La economía circular, volver a reusar, no el consumo responsable, lo necesito, no lo necesito, deshacerme de lo que no necesito para dárselo a otro. Bueno, son acciones que yo le tengo fe a las nuevas generaciones, ¿no?
0: Claro.
1: Y hay que trabajar sobre ellas.
0: Sí. El otro día estábamos hablando para el evento que se viene en el Calafate, ahora en agosto, ¿viste? Ahí en el glaciar.
1: Sí,
0: Y
1: bueno.
0: bueno,
1: Sí, sí,
0: estábamos
1: sí.
0: comentando eso también de cómo se toma en cuenta, ¿no es cierto?, a la hora de organizar esto en un lugar tan
1: Sensible.
0: paradisíaco, ¿no?, y sensible, digo,
1: Claro.
0: ¿no?, al medio ambiente, ¿no?, tomando
1: Sí,
0: todos los
1: sí, sí, sí,
0: recaudos
1: sí.
0: correspondientes, digo.
1: Exactamente, cualquier evento que se llegue a armar en el, por eso digo, el parque, los parques tienen sus propias normativas, entonces, y se va aprendiendo, ¿no? Cada vez se incorporan más cosas,
0: Sí.
1: pero el tema es que dentro de las áreas protegidas es fácil quizás decir, bueno, tengo que acatarlo sí o sí, porque si no, no me dejan hacer algo, no me dejan hacer este evento,
0: Claro.
1: pero en realidad, como usuario, como alguien que va a asistir como espectador, también hay que tomarlo como una escuela de la naturaleza, ¿no? Hay que salir del parque y empezar a ver en mi entorno, en mi ciudad, en mi pequeño mundo, en la escuela, como yo les digo a los chicos, en mi aula, a ver qué hacemos nosotros por el medio ambiente, sin ir tan lejos, porque si no es un poco también frustra,
0: Claro.
1: y aprender a aplicarlo en la vida diaria.
0: Exacto. Flavia, bueno, contanos un poquito cómo accedemos técnicamente para poder ser partícipe también de tu charla, ¿no? El
1: De
0: próximo
1: la
0: jueves.
1: charla. Mira, tienen que ingresar en en el Instagram, en las redes de la Secretaría de Ambiente de Santa Cruz, y ahí están puestos los links y los horarios
0: Bien.
1: de todas las charlas. Con esto, ahí está la mía, que va a estar abierta para el día jueves, y ya te digo bien la hora, creo que
0: Diez y
1: no
0: media,
1: recuerdo si es
0: diez y
1: 10,
0: media.
1: 10 y media, ¿no?
0: Sí,
1: Sí,
0: sí,
1: porque
0: sí.
1: estábamos viendo eso. Ahí está el enlace de la reunión,
0: Bien.
1: que es por Meet, y bueno, están todos invitados. Esto es, no es una receta que uno las tenga, pero es contarles un poquito cómo afecta en los ambientes naturales, que creemos que están absolutamente y totalmente protegidos, y sin embargo, nos llega basura y tenemos basura. Así que bueno, eso,
0: Está bien.
1: básicamente están invitados.
0: Bien, Flavia, te agradecemos estos minutos, muy amable.
1: No, por favor, un gusto para mí haber participado y un gran saludo para todos, les dejo.
0: Gracias a vos, ¿eh? Bueno,
1: Hasta luego.
0: Flavia Raffo hablaba con nosotros, intérprete naturista, diplomada en educación ambiental integral. Va a estar ella disertando virtualmente el próximo jueves, como decía, 30, a las 10:30 de la mañana, en el marco de lo que es esta campaña mundial Julio sin plástico.

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5: Dana García, ella es nadadora del Club Hispanoamericano acá en Río Gallegos, obtuvo una beca para ir en nada más y nada menos que 4 años a Puerto Rico a estudiar una beca deportiva.
6: Muy feliz, muy contenta, ya esperando a la semana que viene que me voy, con ansias de todo lo que es esta experiencia y lo que conlleva todo esto. Desde el año pasado se viene trabajando esto con el tema de la beca.
5: ¿Cómo fue? A ver, contanos, porque vos querés estudiar, obviamente.
6: Sí, la idea, bueno, estaba, yo quería estudiar y seguir nadando, yo quería seguir nadando, y la realidad es que en nuestro país eso es muy complicado, así que bueno, salió a buscar una beca en el exterior, empezamos a buscar y demás, y bueno, y esta universidad me gustó, me ofrecieron una beca que me incluía todo. La universidad es muy linda, es la Universidad Sagrado Corazón en Puerto Rico, en San Juan. 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
6: Sí.
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1: Dana García, ella es nadadora del Club Hispanoamericano acá en Río Gallegos, obtuvo una beca para ir en nada más y nada menos que 4 años a Puerto Rico a estudiar una beca deportiva.
2: Muy feliz, muy contenta, ya esperando a la semana que viene que me voy, con ansias de todo lo que es esta experiencia y lo que conlleva todo esto. Desde el año pasado se viene trabajando esto con el tema de la beca.
1: ¿Cómo fue? A ver, contanos, porque vos querés estudiar, obviamente.
2: Sí, la idea, bueno, estaba, yo quería estudiar y seguir nadando, yo quería seguir nadando, y la realidad es que en nuestro país eso es muy complicado, así que bueno, salió a buscar una beca en el exterior, empezamos a buscar y demás, y bueno, y esta universidad me gustó, me ofrecieron una beca que me incluía todo. La universidad es muy linda, es la Universidad Sagrado Corazón en Puerto Rico, en San Juan. Desde el año pasado que venimos hablando con los entrenadores, con distintas gente del equipo de la universidad, me vienen asesorando en todo, desde el año pasado, este año igual, porque bueno, este año ya tocaron hacer más papeles, más tuve bueno que hacer mi visa y otros papeles que te pedían y demás. 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
1: ¿Alimento también?
2: Sí.
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3: Bueno, estamos próximos a la hora 17 en la República Argentina. Me olvidé agradecerle al amigo que nos enviaba un dato más con respecto a Boca antes, ¿no? No lo dije, Pepe, ¿no? Me olvidé, creo. Al amigo Kalin, ¿no? Que en su momento cuando hablábamos de Boca, los refuerzos, él me decía, hola, Lozano viene de Argentinos, Juniors, refuerzo de Boca, Montero de Vélez, que viene de Vélez, y Villa, bueno, que son los tres nuevos de Boca Juniors para la temporada, ¿no? Así que gracias al amigo Kalin que en su momento nos envió este mensaje. Y a propósito del campeonato que arranca hoy, recordemos, los partidos de esta jornada son desde la hora 19:30, Sarmiento de Junín con Argentinos Juniors, Belgrano ante Rosario Central, lindo partido este en el mismo horario, y a las 21:45 van a jugar Defensa y Justicia con Aldo Civi de Mar del Plata. Y juega Boca hoy, pero por la Sudamericana, recordemos, 21:30, ¿no? Con O'Higgins de Rancagua. Eso, por un lado. Y después, no sé si tenemos tiempo ahora, pero viste que en este campeonato se van a poner ya en práctica estas modificaciones reglamentarias, ¿no? Que aparecieron en el Mundial que acaba de finalizar. Bueno, la información dice, el fútbol argentino retoma la actividad tras el receso mundialista con el torneo Clausura 2026. Bueno, está el programa de partidos, por supuesto. Y en concreto las nuevas reglas son 7 las que se van a implementar en este torneo a partir de hoy. Vamos a repasar algunas. Si tenemos tiempo, las 7. Los futbolistas, una de ellas. Los futbolistas que sean reemplazados tendrán 10 segundos para salir de la cancha. Esto ya lo vimos en el Mundial. Cada jugador tiene que salir, si sale por el cambio, deberá abandonar el campo de juego en un máximo de 10 segundos. Si no lo hace, quien iba a reemplazarlo tendrá que esperar hasta que el partido vuelva a detenerse y esperar al menos un minuto para entrar. La otra, si un jugador es atendido, deberá esperar un minuto para volver a ingresar. En caso de un futbolista que necesita asistencia médica y que hizo la infracción y que no haya recibido una tarjeta, podrá volver a la cancha un minuto después de la salida. La única excepción será cuando dos o más jugadores se golpeen la cabeza. Otra, habrá 5 segundos para sacar desde el arco y de los laterales. Veremos si esto se hace cumplir, ¿no? Cuando la pelota salga, ya sea por un saque de arco o un lateral, los jugadores tendrán 5 segundos para reanudar el juego. En caso de que no lo hagan, la pelota será para el rival. Si es un lateral, lo sacará el otro equipo, mientras que si sucede un arco, en el saque de arco, va para el tiro de esquina del rival. No sé si, ojalá que se cumpla todo esto, ¿no? Está prohibido taparse la boca para hablar con los rivales también en el fútbol argentino a partir de ahora. La ley Prestiani, lamentablemente este chico no creo que esté muy conforme como quedó denominada, ¿no? Que surgió después del incidente, recordemos, entre el argentino, el jugador argentino y Vinicius Junior. Bueno, esto es también lo que se pone en práctica. La quinta, las modificaciones en la ley de ventaja. A partir de ahora, los árbitros podrán aplicar la ley de ventaja cuando un equipo ejecute incorrectamente una reanudación si el rival recupera inmediatamente la posesión de la pelota, evitando detener innecesariamente el juego. Esto se ve, o se suele ver, ¿no?, en algunos partidos. Estas son las modificaciones en la ley de ventaja. Después, las dos posibilidades ante un doble toque en un penal. La FIFA modificó el criterio para los dobles toques involuntarios en la ejecución de un penal. Si la pelota termina en gol, el penal deberá repetirse. Si no termina en gol, se cobrará tiro libre indirecto para el equipo defensor. A su vez, se considerará errado si pasa durante una definición por penales. Cuando hay dos toques en la involuntario, por supuesto, cuando uno patea un penal, que se ha dado también, ¿no? Por ahí, a veces, producto de un refalón en el área cuando vas a patear, y sin querer, bueno, pues se puede dar esto, ¿no? Y después tenemos la última, que es la expulsión por abandonar la cancha ante una decisión arbitral. Cualquier futbolista podrá ser expulsado si abandona deliberadamente el terreno de juego para protestar una decisión del juez. La medida fue incorporada tras el escándalo en la final de la Copa Africana de las Naciones entre Senegal y Marruecos, que también fue tan comentado, ¿no? Bueno, la cosa es que estas son las siete, entonces, modificaciones que ya se pusieron en práctica en el Mundial que recientemente terminó y que ahora también se ponen en práctica para este campeonato argentino que arranca en esta jornada. Nuevas reglas del Clausura 2026. Aguardamos las noticias que llegarán enseguida a través de AM680.

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2: Daniel Guzmán, él es periodista, veterano de guerra y director de un sitio que se llama Agenda Malvinas, que trabaja mucho también por todo esto que tanto nos duele y nos une a los argentinos.

0: empieza a buscar capitales para que pongan volumen, la plata necesaria para empezar la exploración. Okay. Navitas es la que junta a todos los accionistas y ponen en marcha definitivamente en 2022, van a perforar el 2027 y al primer trimestre del 28 van a empezar a extraer dos primeras etapas que son estimando de 520 millones de barriles de petróleo. Tienen ya verificado un volumen extractivo de 910 millones de barriles de petróleo, lo que lo pone en situación, que es para los patagónicos que conocemos, es como un yacimiento de clase mundial.
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0: Las Malvinas fueron, son y serán argentinas. 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
1: Dana García, ella es nadadora del Club Hispanoamericano acá en Río Gallegos, obtuvo una beca para ir en nada más y nada menos que 4 años a Puerto Rico a estudiar, una beca deportiva.
2: Muy feliz, muy contenta, ya esperando a la semana que viene que me voy, con ansias de todo lo que es esta experiencia y lo que conlleva todo esto. Desde el año pasado se viene trabajando esto con el tema de la beca.
1: ¿Cómo fue? A ver, contanos, porque vos querés estudiar, obviamente.
2: Sí, la idea, bueno, estaba, yo quería estudiar y seguir nadando, yo quería seguir nadando, y la realidad es que en nuestro país eso es muy complicado, así que bueno, salió a buscar una beca en el exterior, empezamos a buscar y demás, y bueno, y esta universidad me gustó, me ofrecieron una beca que me incluía todo. La universidad es muy linda, es la Universidad Sagrado Corazón en Puerto Rico, en San Juan. Desde el año pasado que venimos hablando con los entrenadores, con distintas gente del equipo de la universidad, me vienen asesorando en todo, desde el año pasado, este año igual, porque bueno, este año ya tocaron hacer más papeles, más tuve bueno que hacer mi visa y otros papeles que te pedían y demás. Me dan alojamientos a la residencia de la universidad, alimentación, bueno, todo, me cubre toda mi educación, también ciertas cosas, insumos que van a estar por mi carrera, insumos de natación como mallas de competición, mallas de entrenamiento y cosas así, todo eso me lo cubre la universidad.
1: ¿Alimento también?
2: Sí.
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0: Bueno, muy bien, seguimos en la tarde de la radio, pasamos la hora 17:13, ya estamos, 8 grados, 2 décimas, la temperatura bajo cero en este momento, la humedad 95%, viento del noroeste a 8 kilómetros en la hora con buena visibilidad, subió un poco la temperatura, estábamos en 9 grados, tampoco es que mucho, ¿no? Pero bueno, 8 grados 2 bajo cero y la térmica es de 12 grados bajo cero en este momento aquí en Río Gallegos. Esto porque subió un poquito el viento, ¿no? Viento del noroeste. Y recordamos, mañana en teoría, mañana, lluvias fuertes durante todo el día. Esto va a significar que suba un poco la temperatura, la mínima sería solamente de 1 grado bajo cero y la máxima de 4 grados sobre cero. Así que, eso sí, como dijimos, a la madrugada lluvias por ahí aisladas, pero ya después media mañana comienza lluvia más fuerte y se va a prolongar durante todo el día viernes. El sábado, más allá de la lluvia, aparece a una nevada con mínima de 1 grado sobre cero y máxima de 2 grados. Y el domingo mejoraría el tiempo, ya bastante mejor, por lo menos no aparece precipitación a la vista y poco viento. Así que se mantiene el pronóstico entonces para el día domingo, ya mejorando y bastante, ¿no? Pero claro, hay que mañana agarrarse de la lluvia fuerte y el sábado la nevada o agua nieve que puede darse durante prácticamente todo el día. Así están las cosas entonces, y ya que hablamos de esto, vamos a actualizar también información, ¿no? A través de laopinionaustral.com.ar.
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0: Algunos títulos de laopinionaustral.com.ar: realizó la denuncia, le robaron una motocicleta del patio de su casa en Caleta, Olivia, sin dejar rastros de forzamiento. El hecho ocurrió durante la madrugada en el barrio Primero de Mayo. El rodado, aunque con desperfectos, sin varios componentes, fue sustraído del interior del predio. La policía emitió una alerta para dar con el vehículo. Reitero esto en Caleta, Olivia. También en esa ciudad. Descubrió movimientos extraños en su home banking y comprobó que habían vaciado su cuenta. La damnificada pensó que se trataba de alertas habituales hasta que revisó su aplicación. Los delincuentes usaron sus datos para operar con la tarjeta de débito y le provocaron un perjuicio económico total. Una mujer joven de 27 años. Esto pasó, reitero, en la ciudad de Caleta, Olivia. Vamos con otro de los títulos. Puerto Deseado. Trabajos en la vía pública rompieron un caño e inundaron una casa. Daños valuados en 6 millones de pesos. Los hechos ocurrieron mientras una empresa colocaba un poste frente al domicilio. La rotura generó una filtración masiva que arruinó electrodomésticos, muebles y materiales de construcción. Otro de los títulos, cadena de ayuda. Gracias a la solidaridad de la comunidad, Graciela Suárez logró reunir el dinero para su medicación en menos de 48 horas. La histórica referente de Red de Mujeres Solidarias agradeció a todas las personas que colaboraron tras la campaña impulsada por acompañarla en este difícil momento de salud. Llegamos a la meta, confirmó a través de sus redes sociales. Seguimos con otros títulos en las rutas de Santa Cruz. Santa Cruz bajo cero, nevadas, escarcha y múltiples intervenciones de emergencia marcaron una jornada crítica. El intenso temporal invernal complicó la circulación en distintos puntos de la provincia. Vialidad Provincial reforzó las tareas de despeje y distribución de sal, mientras bomberos y la policía intervinieron en vuelcos y siniestros provocados por las condiciones climáticas. Vamos repasando otro de los títulos. El peor desenlace: hallaron sin vida al marinero del buque Cabo Vírgenes que cayó al mar frente a Puerto Madryn. Terminó la búsqueda de Haldi Morales, el trabajador de 50 años, oriundo de Sierra Grande. Fue encontrado este jueves por la tarde por el pesquero Magdalena, que participaba del operativo desplegado tras su desaparición. La investigación continúa para determinar cómo ocurrió el accidente. Algunos de los títulos que destacamos de laopinionaustral.com.ar.
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0: Temperatura bajo cero, la verdad, ¿no? ¿Cómo se vive esto en distintos barrios de la ciudad? Principalmente por ahí la carencia, es que no tiene gas ni hablar, ¿no? Para calefaccionarse con 15 grados, como tuvimos hoy o hace un par de horas, nomás estábamos con 15 grados bajo cero de térmica, ¿no? Ahora va subiendo de a poquito la temperatura. Vamos a este informe que hace nuestro compañero Martín, está también José Silva allí en el barrio Madre de la Lucha. Vamos a escuchar, a ver si lo podemos poner al aire. A ver si podemos escuchar.
1: En el Mundial, las mujeres están...
0: Bueno, creo que se nos corta, ¿no? Vamos a intentar ahí poner al aire. A ver si podemos escuchar. Bueno, ya lo vamos a chequear y lo ponemos al aire enseguida. Cómo se vive, ¿no?, esta situación ahí en Barrio Madre de la Lucha, por supuesto. Principalmente sabemos que todos los años, ¿no?, cuesta muchísimo conseguir a veces el que no tiene gas, el carbón. Así que vamos a ver si podemos escuchar acá. Ya te digo enseguida.

0: olvidaré.
1: Bueno, muy bien, ya vamos a corregir técnicamente, ¿no? Lo que dicen los vecinos, por supuesto, del barrio Madres a la Lucha, en esta condición climática bastante preocupante que estamos teniendo en estos días, ¿no? Aquí en el sur de la provincia de Santa Cruz. En la zona norte, recordamos también cómo está la temperatura, vamos a actualizar a todo el tiempo, esto teníamos de las 2 de la tarde, así que también vamos a actualizar la información del clima para la localidad de Las Heras. En este momento, a ver si ya tenemos actualizada la información, 4 grados se mantiene con cielo cubierto, lluvia débil que se da en algunos momentos, reducida la visibilidad, la humedad 96%. 4 grados la temperatura en la localidad de Las Heras. ¿Y cómo viene el viernes? Bueno, con a la madrugada alguna nevada se puede dar, después durante la mañana va mejorando de a poquito, despejando el cielo durante la tarde, con máxima de 5 grados. El sábado también sigue esa mejoría del tiempo, recuperándose temperatura, también máxima estimada en 5 grados. Y el domingo igual, ¿no? Ya con no aparece precipitación a la vista. Y la semana que viene, bueno, el lunes, después le contamos qué viene para el lunes en la zona norte de la provincia de Santa Cruz. Así está el tiempo entonces, recordando también. Ah, mira, hay una noticia que tiene que ver con lo que se estaba esperando, ¿no? Para Jazmín, la chiquita de 22 años que estaba esperando trasplante de corazón, se conoció la información a través del posteo de la familia, ¿no? De que apareció el corazón para Jazmín, así que es una muy buena noticia, por supuesto, y esto lo damos a conocer porque, bueno, justamente la familia lo da a conocer, ¿no? Una expectativa, en este momento están en cirugía, la cadena de oración se mantiene, esto que hace un par de días también conocíamos aquí en la ciudad de Río Gallegos, ¿no? De acompañar a la familia. Esta chica estudió en el colegio María Auxiliadora, exalumna de ese colegio, tomaron esta iniciativa, ¿no? de acompañar a través de esa cadena de oración este momento muy particular, muy especial. Llegó el corazón para Jazmín, ya está en cirugía, es larga, estamos afuera esperándola con mucha fe y fuerza, gracias a todos. Es el posteo de la familia, así que deseamos lo mejor, por supuesto, para Jazmín y que se reponga pronto. Aguardamos el resultado, que haciendo fuerza y con toda la mejor energía del mundo, Dios quiera que salga todo bien.
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2: Daniel Guzmán, él es periodista, veterano de guerra y director de un sitio que se llama Agenda Malvinas, que trabaja mucho también por todo esto que tanto nos duele y nos une a los argentinos, la soberanía de las Islas Malvinas. Bueno, contanos a ver cómo está la situación.
3: En 2012 aparece una empresa que se llama Rothopper, que compra una de estas áreas. En 2013 anuncia la existencia de petróleo. En 2016 Mauricio Macri firma el acuerdo Forador y Duncan, donde se levantan toda esta presión internacional diplomática de la Argentina y avanza nuevamente, y ahí avanza todo un proceso entre empresas. Esta empresa británica, muy poco conocida, tenía muy poca plata, entonces empieza a buscar capitales para que pongan volumen, la plata necesaria para empezar la exploración. Okay. Navitas es la que junta a todos los accionistas y ponen en marcha definitivamente. En 2022 van a perforar el 2027 y al primer trimestre del 28 van a empezar a extraer dos primeras etapas, que son estimando de 520 millones de barriles de petróleo. Tienen ya verificado un volumen extractivo de 910 millones de barriles de petróleo, lo que lo pone en situación, que es para los patagónicos que conocemos, como un yacimiento de clase mundial.
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9: Bueno, vamos a escuchar a nuestro compañero Martín Muñoz también recorriendo los barrios de la ciudad de Río Gallegos, principalmente allí el Madres a la Lucha, ¿no? Cómo está viviendo esta situación climática, ese lugar de la ciudad donde habitualmente no hay gente que realmente la pasa no muy bien del todo. Algunos no cuentan quizás con el gas natural, otros sí, pero la verdad hay situaciones realmente que merecen ser escuchadas, y en este caso vamos a escuchar a un vecino justamente dialogando con nuestro compañero de trabajo. A ver si lo ponemos al aire.
10: Nos encontramos en el barrio Marina de Río Gallegos, después de una madrugada donde hubo 20 grados bajo cero, y nos encontramos con Martínez Ramón, alias El Porteño. Según nos comentaba recién, es un vecino de acá del barrio Marina que está hace un año sin trabajo, que se te congeló la poca agua que tenías acá en tu casa. Coméntanos un poco cómo fue la noche, cómo viene pasando esta semana.
11: Difícil, muy difícil. Todos estos días desde que empezó no solo a hacer frío, sino ya cuando...
9: Bueno, ya lo vamos a recuperar enseguida vamos a recuperar. Barrio Marina, ¿no? Ahí estuvo por la zona nuestro compañero recorriendo, por supuesto, todos esos lugares. Decíamos Madres a la Lucha en principio y también ahí en el Barrio Marina. A ver si podemos... Vamos a ver si podemos tener en instante nada más la palabra, ¿no? Enseguida superamos este inconveniente y vamos a ponerlo al aire.

0: A ver si podemos escuchar el testimonio de este vecino del barrio Marina. Así está nuestro compañero Martín en este informe. Escuchemos.
1: Nos encontramos en el barrio Marina de Río Gallegos, después de una madrugada donde hubo 20 grados bajo cero. Y nos encontramos con Martínez Ramón, alias El Porteño. Según nos comentaba recién, es un vecino.
2: Querido Pedro Mancilla, un poquito el celular, ya acomodé y ya te estamos viendo en vivo. ¿Cómo estás, Pedro?
3: Lo va a decir.
0: Bueno, parece que no es el día hoy, amigo, ¿no?
1: Nos encontramos con...
0: Vamos a ponerlo de acá, el teléfono.
1: Ramón, alias El Porteño. Según nos comentaba recién, es un vecino de acá del barrio Marina que está hace un año sin trabajo, que se te congeló la poca agua que tenías acá en tu casa. Coméntanos un poco cómo fue la noche, cómo viene pasando esta semana.
4: Difícil, muy difícil. Todos estos días desde que empezó no solo a hacer frío, sino ya cuando se largó a nevar, ya el barrio de por sí tiene poco caudal de gas. Entonces empieza a tener problemas. De hecho, el año pasado hasta cortaron una noche el gas. Afortunadamente, aquellos que nos dimos cuenta salimos afuera para ver si no había un inconveniente. Y bueno, esta vuelta no sucedió así porque yo tengo el gas cortado ya que no tengo trabajo, entonces no pude pagarlo y... Camus y vino y retiró el medidor.
1: ¿Esto hace cuándo, más o menos?
4: Hace un mes y medio aproximadamente. Y todavía no consigo trabajo para poder pagar por lo menos el gas, que es una necesidad...
1: básica y más en estas condiciones.
4: Exactamente. Y afortunadamente, como ustedes verán, acá tengo un poco de todo como para poder sobrevivir con el tema de la calefacción. Pero no solo es la calefacción, sino que también es la cocción de alimentos, una triste... taza de té necesita el fuego y nunca tuve elementos electrónicos para calentar esa clase de cosas.
1: Eso te iba a decir, ¿de qué manera te calefaccionas?
4: Bueno, tengo un brasero hecho de un lavarropas viejo, aparte tengo un brasero hecho de un secarropas viejo, entonces inicio el fuego en el más grande y todas las brasas las paso al más pequeño. ¿Por qué? Porque es más sencillo para pasarlo dentro de las habitaciones después.
1: Claro.
4: Si no corro peligro de que el grande, si yo lo pongo, ya me ocurrió que pasé por la puerta y quemé el único térmico que tenía. Ahora estoy usando el último que me quedó.
1: A la hora de acostarte, ¿cómo es? ¿Muchas mantas? ¿Vestido?
4: Mira, afortunadamente yo vivo solo acá en mi casa desde hace un tiempo y no me alcanzan todas las pasadas que tengo para poder calefaccionarme. Pero ya poniendo el bracerito de este chiquito ahí, uno entra en sueño y bueno, después entras en modo de que qué me importa, me tapo y sigo viviendo. Pero lamentablemente el tema del gas aquí es un problema. En este momento para mí por no tenerlo y para los vecinos porque tienen poco caudal.
1: ¿Cómo es el tema de cómo estás haciendo las changas? ¿Cómo haces como para arreglarte el día a día? Me estás diciendo hace un año sin trabajo.
4: Es difícil decirte esto y como ser humano la integridad y denigra contar esto. Estoy buscando en los basureros de las verdulerías, de las panaderías e incluso de las carnicerías para ver si se tira algo y a veces tiran algo, a veces no. A veces llego yo y detrás mío llega una señora con dos chicos buscando en el mismo lugar y los dejo a ellos que lo hagan. Trato de sobrevivir, hago lo que puedo y espero que esto mejore, pero parece ser que es algo que va para largo. De hecho, lamentablemente me entero de los chicos que echaron de Carrefour, las 40 muchachos, y son 40 familias. Así que imagino que cada vez que yo vaya a un basurero puede haber alguna de esas personas buscando atrás mío.
1: Nosotros vinimos por una cuestión que era propia de una cuestión circunstancial, de climática, algo que es de...
4: Nadie se esperaba este clima.
1: No, por eso, pero te digo, hay una realidad también que estaba quejando a los trabajadores, hay gente que está sin trabajo, y que más en esta circunstancia, en este contexto, donde las temperaturas son extremas, la gente no cae en eso, ¿no? Creo que por ahí nosotros veníamos con una idea de preguntarte cómo estaba la noche, cómo la pasaste, tuviste frío, y la verdad nosotros tendríamos que fijarnos un poco más en esas cuestiones que son propias del contexto donde ocurren, más allá de las climáticas, ¿no?
4: Te interrumpo. Yo la estoy pasando mal, pero los muchachos que están enfrente a la casa de gobierno la están pasando peor. La otra vez, cuando la camioneta andaba, le llevé algo de leña. No tenía para comer en ese momento y lo último que tenía se lo dejé a ellos. Me parece que ellos están haciendo una acción más loable que la mía, la de tratar de sobrevivir. Pero vivo acá, por suerte, entre comillas, vivo solo. Y bueno, eso es una ventaja porque podés sobrevivir con lo que encuentres. De hecho, tiempo atrás, hace mucho tiempo atrás, más de 10 años, la laguna acá que está de los patos, yo cacé patos ahí para comer. Después no quise molestar más a esos animales y bueno, ahora estoy pensando de vuelta en ir. Pero
1: ¿Qué puedo decirte? Es más, ahora ya se está alargando a nevar de vuelta. Tenemos que tratar de ayudarnos entre todos, si se puede. Y bueno, seguir tratando de ayudarnos entre todos si no se puede también, con más razón todavía.
3: Te quería decir, si vos querés dejar un número de contacto, alguien que te pueda venir a dar una mano, alguien que le sobre algo, que venga, que se acerque, no sé cómo sería bien la dirección de tu casa.
1: A ver, creo que hay gente, como te dije antes, en este momento, que lo necesita más que yo. Los muchachos que están frente a la casa de gobierno están haciendo algo muy valiente. Yo no puedo ir. Tengo una responsabilidad acá, me quisieron entrar 2 veces a robar y más de 3 veces a usurpar la única vivienda que tengo y lo único que tengo. Yo lo único que pedí en algún momento era que si alguien pasaba con elementos como lavarropas, secarropas, ventiladores, cocina, heladera sobre todo, que las puedan dejar acá ya que no necesitan ir hasta el basural.
3: Claro.
1: Y con eso yo me solvento. La dirección es Prefectura Naval Argentina 1043, esquina Ara, General Belgrano. Y bueno, ¿qué puedo decirte? Que es un invierno crudo en este momento, hace tiempo que no se veía una cosa así, de hecho, los del año pasado para atrás, los últimos inviernos yo los pasé en las eras donde trabajaba como petrolero, hasta que me despidieron. Y allá se veía crudo, pero esto nunca se vio acá, 20 grados bajo cero anoche, para mí hacía mucho más. Pero bueno, te agradezco que hayas preguntado y que se hayan... molestado en venir hasta acá para hacerme la nota. Muy amable, sí. Muchachos. ¿Sí?
3: Ramón, lo último es como para pedirte una reflexión, que lo entendemos como estas condiciones climáticas como agravantes de la situación en la que están pasando los trabajadores, así como también la cuestión de inseguridad que me estás diciendo vos, también de situaciones que hay que entenderlas como todo en un todo, ¿no?
1: Es un contexto de todo. Todos somos argentinos. Yo no quiero ser maleducado con esto que voy a decir, pero creo que es la única forma de decirlo. Si tuviéramos el mismo entusiasmo para salir adelante como pueblo, el mismo entusiasmo que tuvimos viendo el Mundial, que yo no lo vi, porque lamentablemente no me dio de comer, no me dio para pagar la luz o el gas, yo creo que saldríamos adelante, pero tiene que ser entre todos. Sí. Es malo en este momento que cada uno sea individualista y esté buscando por sí mismo, que está bien, es una faceta humana, pero si todos ayudamos a salir adelante y salir de esta situación, yo creo que seríamos... mucho mejores seres humanos y mejor pueblo.
3: Nos están diciendo ahí en los comentarios que repitas la dirección. Prefectura Naval Argentina,
1: 1043, esquina Ara, General Belgrano. Agradecería cualquier elemento electrónico en desuso. Van a ver al mastodonte acá adelante, que en este momento ya no funciona. Y bueno, justamente atrás pueden ver que hay lavarropas, que hay un señor Juan que arregla lavarropas acá cerca, que me dona los que tira, los que ya no necesita. Y vamos sobreviviendo con eso.
3: Excelente. Bueno, Martínez, Ramón, alias El Porteño, te agradecemos el tiempo y lo mejor. Éxitos y que sea para mejor, que la situación cambie y que la gente se acerque acá a Prefectura Naval para bueno, dar una mano.
1: Ojalá que cambie para todos y para bien. Es el deseo mío como argentino y como... Yo soy de Buenos Aires, un pueblito muy chiquito llamado Ramallo. Pero desde que llegué acá a Santa Cruz me siento en Santa Cruz.
3: Excelente. Muchísimas gracias.
1: No, gracias a ustedes, muchachos.
0: Bueno, ahí estábamos escuchando, ¿no?, al vecino Ramón, ahí del barrio Marina, contando y también dando su reflexión, ¿no?, sobre esta situación que se vive, más allá del crudo invierno que tenemos, al menos en estos 10 días, una semana en realidad, la semana pasada todavía nos nevaba, ¿no? Pero claro, hay gente que realmente la está pasando mal.
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Bueno, ya estamos próximos a la hora 18 en la República Argentina. Tenemos aquí un comunicado que vamos a dar a conocer. Tiene que ver, por supuesto, con las rutas. Circulación restringida para flota pesada, camiones, micros y colectivos a partir de las 16:30 de hoy. Esto ya comenzó hasta las 8 de la mañana de mañana. Por persistencia de temperaturas mínimas muy bajas y frío extremo. Esto es en el tramo de la ruta 3 entre Hueraique y Comandante Luis Piedrabuena. Las medidas adoptadas son preventivas por alerta meteorológica vigente. En las rutas de Santa Cruz es obligatorio portar cadenas, recordamos, también lo dice este comunicado, para circular por disposición ya conocida. Reiteramos entonces, circulación restringida para flota pesada, camiones, micros y colectivos, ya será desde las 16:30 de hoy y será hasta mañana a las 8 de la mañana. Así está el tiempo entonces. Bueno, mañana con mucha lluvia aquí en el sur de Santa Cruz, recordemos, durante todo el día va a estar así, la temperatura va a subir, pero vamos a tener lluvias importantes. En este momento la temperatura es de 8 grados, 2 décimas bajo cero aquí en Río Gallegos, la humedad 95%, el viento soplando del noroeste a 8 kilómetros en la hora, digo bien, y la térmica es de 12 grados bajo cero. Así que nos despedimos con Lucho Guerrero en los controles. Ya se vienen las noticias de las 6 de la tarde y nos reencontramos, Dios mediante, mañana a la hora 14.

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1: Temperatura 14 grados 4 décimas, cielo parcialmente nublado en la ciudad de Buenos Aires, la humedad 77%. En Bahía Blanca, temperatura 10 grados 5 décimas. El presidente de la sociedad rural admitió que no tendría problema en venderle hectáreas a extranjeros. Nicolás Pino defendió el proyecto de Federico Sturzenegger de extranjerización de las tierras y sostuvo que no se le puede prohibir a nadie que venda sus tierras.
2: Vos como tipo de campo no tendrías problema en venderle algunas hectáreas a una persona que venga de cualquier país. ¿A vos
3: no, te no ninguno. Y veamos de dónde venimos. Claro. Y la gran mayoría de los que
1: eran inmigrantes.
3: Poblados.
4: Claro.
3: Pero claramente. Y no es que se va a venir a comprar y se van a llevar un pedazo de tierra para algún lado. Sí, claro. No va a pasar ahora. Ahora. Como esto es tan grande y la diversidad es tan inmensa, también hay situaciones, por ejemplo, la Patagonia, que viste la inmensidad,
2: sí,
3: de
2: claro.
3: Todo eso. De repente hay gente, fondos que vienen a invertir y compran un montón de hectáreas, un montón de tierra, que después la donan a ser un parque nacional o un lugar de avistaje. O... hay ciertas cosas, me parece que hay que... pero vos no le podés prohibir a nadie, y ahí está la propiedad privada, no le podés prohibir
2: además,
3: a nadie que pueda vender su tierra.
1: Además, Nicolás Pino y otros dirigentes del agro demostraron su oposición al proyecto de Federico Sturzenegger que pretende desfinanciar el Instituto de Promoción de Carne Vacuna.
5: En la calle.
6: Casi 10 entidades le pidieron al gobierno nacional que no modifique la ley 25.507 que impulsa al sector y ha demostrado ser un instrumento eficaz para llevar adelante estudios técnicos, generando innovación estratégica y promoviendo la carne argentina tanto en el mercado nacional como en el internacional. Además, afirma que es fundamental mantener el esquema actual de pago obligatorio para sostener el funcionamiento, así como sucede con otros institutos. Para Radio 750, esto dijo el presidente de la sociedad rural, Nicolás Pino, al respecto.
3: El instituto hace un trabajo muy, muy bueno, no de ahora, hace muchos años, en un mundo demandante de lo que los argentinos hacemos, por ejemplo, carne. Es importantísimo que un instituto como ese funcione abriendo mercados y participando en diferentes lugares donde se promociona nuestra carne. Así que estamos convencidos que es una herramienta muy buena. El instituto tiene que seguir. Seguramente el instituto hoy no cubre las necesidades que había hace tiempo. Hoy tenemos una Argentina distinta, con una posibilidad de reapertura de mercado muy grande.
6: Desde el predio ferial de Palermo, para Radio 750, Laura Medina, derecho a la información.
1: Axel Kicillof aseguró que nuestro país no es igual a Milei y remarcó que las Malvinas fueron, son y serán argentinas. El gobernador respondió ante la campaña global de desprestigio contra la Argentina y afirmó que la gran mayoría del pueblo bonaerense no admira a Margaret Thatcher.
7: Desde otros países, países ricos, nos critican. Yo quiero decir que tenemos un montón de defectos, pero la Argentina no es igual a su presidente, ¿eh? Nuestro pueblo no es igual al presidente que tenemos. Nosotros en la provincia de Buenos Aires creemos en la solidaridad. Nosotros en la provincia de Buenos Aires creemos en el laburo, en la producción. Nosotros en la provincia de Buenos Aires creemos en la comunidad. Nosotros en la provincia de Buenos Aires, todos los días, además de no admirar a quien hundió la fragata General Belgrano, además de eso, todos los días decimos, las Malvinas fueron, son y serán argentinas.
1: Jorge Macri no descartó una alianza con La Libertad Avanza para las elecciones del año próximo. El jefe de gobierno porteño afirmó que el acuerdo es para que no regrese el peronismo.
8: Nosotros tenemos una gran amenaza, que es volver al pasado.

0: presunto esquema de lavado de activos. El ex senador permanece detenido desde diciembre del 2024 cuando intentó ingresar al país limítrofe con $200,000 sin declarar.
1: Internacionales.
0: A un mes de los terremotos en Venezuela, rescataron a dos personas entre los escombros de un edificio. Se trata de una mujer de unos 25 años y una adolescente que fueron halladas con vida durante un operativo en Caraballeda, una localidad del estado de La Guaira.
2: Deportes.
0: Con participación argentina culminan los partidos de ida de los 16avos de final de la Copa Sudamericana. Desde las 21:30 con transmisión de Relatores por Radio 750, Boca recibirá a O'Higgins de Chile en la Bombonera. Comienza el torneo clausura de la Liga Profesional. Desde las 19:30 se medirán Sarmiento y Argentinos en Junín y Belgrano, último campeón, recibirá Rosario Central en Córdoba. Cierran la jornada a las 21:45, Defensa y Justicia contra Aldo Civi en Varela. Valor de dólar oficial 1.510 pesos, dólar informal 1.550 pesos, el riesgo país 437 puntos.
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0: Se reportan demoras en las principales salidas de Capital Federal a provincia, en la General Paz desde Eva Perón hasta Avenida Balbín, sentido Río de la Plata y desde Zona Norte hasta Avenida de los Corrales, sentido al Riachuelo. Tren Roca en su ramal La Plata opera limitado entre Quilmes y La Plata, mientras que Bosques vía Quilmes lo hacen de Berazategui y Bosques por colisión con persona en Villa Domínico. Resto de trenes, subtes y permetro a horario. Para lo que resta de la jornada, se anuncia cielo nublado con una temperatura mínima que rondará los 12 grados. En estos momentos, temperatura 14 grados 4 décimas, cielo parcialmente nublado en la ciudad de Buenos Aires, la humedad 77%. En Bahía Blanca, temperatura 10 grados 5 décimas. 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Estas fueron las noticias. Sergio Becerra.
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1: Bueno, le contamos a la gente que después de tantas malas noticias, tenemos una entrevistada que nos da mucho orgullo, obviamente, a los ríos gallegenses, santacruceños. Se trata nada más y nada menos que de Dana García. Ella es nadadora del Club Hispanoamericano acá en Río Gallegos. Obtuvo una beca para ir en nada más y nada menos que 4 años a Puerto Rico, a Puerto Rico, a estudiar. Una beca deportiva. ¿Qué tal, Dana? ¿Cómo estás?
2: Hola. No, muy feliz, muy contenta, ya esperando a la semana que viene que me voy, con ansias de todo lo que es esta experiencia y lo que conlleva todo esto. Así que nada, muy contenta.
1: Contanos un poquito, Dana, ¿quién sos? A ver, digo, ¿quién son papá, mamá, cómo se llaman? ¿De hace cuánto que nadás?
2: Bueno, yo soy Dana García, tengo a mi mamá, Loreta, mi papá Heraldo, a mi hermano, Sebastián. Los cuatro siempre, todos juntos. Desde los 4 años que nado, empecé en el jardín, y bueno, y después seguí hasta... Quería seguir nadando, entonces me pusieron en mareas a que aprenda a nadar. Desde los 6 hasta los 10 hice en mareas, hasta que dije, no, yo quiero más. Y bueno, en mareas no te permitían competir si no tenías cierta edad, como 18 años más o menos, y yo era chiquitita. Claro. Yo quería competir, así que dije, no. Dejé por un año natación. Siempre fui a hacer muchas cosas, así que hice baile, que también me había acompañado toda mi vida hasta ese momento. Y a los 11 recién me aceptaron en el hispano, porque veníamos intentando hace bastante. A los 11 recién me aceptaron en el hispano, que ya era como 2019 más o menos, principios de año. Así que nada, empecé, tenía muchas ganas. Era también, no conocía nada, entonces como que empecé un poco a ciegas. Empecé, bueno, en el pre-equipo con Alejandra, y después estuve como 3 meses y recién ahí me pasaron al equipo con Andrés, que es con el que está con los más chiquitos. Y ahí como que terminé todo ese año, empecé como mi primer torneo con todo eso. La verdad me encantó, era re lindo. Me hice odiar bastante cuando entré al equipo, jamás me voy a olvidar de eso. ¿Por qué? Porque era muy pesada yo, era, o sea, es como que, bueno, es en filita todo, y yo era muy pesada. Tampoco conocía, entonces era como todo eso. Después, bueno, tocó pandemia, 2 años de pandemia. Cuando volvimos de pandemia, ya era 2022, empecé a entrenar con Alejandro. Que es el entrenador, bueno, el mal lo van a decir, pero no. El que está con los más grandes y entrena de otra forma ya. Y ahí ya tuve mi primer nacional, así empezó todo. Y a final de 2022 mi entrenador me dice que íbamos a empezar a entrenar más fuerte, con más dedicación y demás, para el sudamericano juvenil. A ver si entraba y demás. La realidad es que yo ya tenía muy complicada, porque en estos momentos tengo a 2 chicas, una de las chicas actualmente campeona mundial de en junior, de su categoría y de mi categoría, es muy buena, y justo nada de las pruebas que yo nado, entonces la tenía muy complicada. Pero no, la verdad que bueno, terminé haciendo 3 marcas, fui al sudamericano ese año, fue mi primer torneo con la selección argentina. Obviamente tuve muchas cosas en medio, capaz se dice así nomás, pero bueno, tuvieron nacionales, viajes, un montón de cosas en medio, entrenamientos. Un mes antes tenía todos los días a las 5:30 de la mañana, 4:30 de la mañana. Me levantaba porque todos los días, un mes antes, a entrenar. Fue un mes, me acuerdo, muy duro. Fue uno de los meses más complicados. Uh-huh. Pero dieron sus frutos. Gané mi primer medalla, o sea, con la selección. Quedé tercera.
1: ¿Cuál es? A ver, de todas esas que trajiste.
2: Esta justo la traje. Es,
1: a ver,
2: esta.
1: ¿La podés levantar un poquito? Así la ve la gente.
2: Es esta. Y tiene justo lo del, bueno, Sudamérica.
1: Claro.
2: Y esta es. Justo esta sí la traje, bueno, es una de mis medallas más importantes y que tiene, creo que una primera así como que sí, digo, que tiene más significado. Y de ahí empezó todo un poco, sí, después se vino algo un poco complicado. Como todo, pasaron muchas cosas ese año y muy de repente, o sea, de nada pasó mucho de todo. Y ahí empezó todo. Y bueno, en 2024 fui nuevamente con la selección a Mococa, a Brasil. También un torneo muy lindo, creo que fue otra experiencia, de otra forma se vivió. Y a fin de año también surgió la posibilidad de irme a entrenar 3 meses, hacer como la pretemporada en Brasil, en Gremio. No, también otra experiencia que la tomé, obviamente. Creo que es lo lindo de todas estas oportunidades, que es arriesgarse y ver qué sale. Capaz después no son tan coloridas, pero siento que también eso es lo que las hace increíbles. Fue enero, febrero y marzo de 2025 del año pasado. Bueno, yo estuve en Brasil entrenando, fue una experiencia única. Creo que también te amplía todo esto, lo que conlleva el deporte. También el año pasado me convocaron cuando volví a Argentina y demás, me convocaron para el torneo la Copa Pacífico en Bolivia, que también gané distintas medallas con la selección. Y bueno, nada, desde el año pasado se viene trabajando esto con el tema de la beca.
1: ¿Cómo fue? A ver, contanos, porque vos querés estudiar, obviamente.
2: Sí, la idea, bueno, estaba, yo quería estudiar y seguir nadando, yo quería seguir nadando, y la realidad es que en nuestro país eso es muy complicado. Más allá de los gastos, los tiempos y demás, ya sea Buenos Aires, Córdoba, la verdad que es muy complicado. Así que bueno, salió a buscar una beca en el exterior. Empezamos a buscar y demás, y bueno, y esta universidad me gustó, me ofrecieron una beca que me incluía todo, era también con el idioma, yo no me llevo muy bien, entonces también por eso la elegimos. La universidad es muy linda, es la Universidad Sagrado Corazón en Puerto Rico, en San Juan. No, increíble, la verdad que es muy linda. Me ofrecieron, bueno, desde el año pasado que venimos hablando con los entrenadores, con distintas gente del equipo de la universidad, me vienen asesorando en todo, desde el año pasado, este año igual, porque bueno, este año ya tocaron hacer más papeles, más cosas.
1: Tuviste que hacer visa, todo, ¿no?
2: Sí, desde febrero estamos con papeles, o sea, ya porque ya estaba mi título de secundario, para empezar a hacer todo el tema de papeles. Tuve, bueno, que hacer mi visa y otros papeles que te pedían y demás, entonces, que también eso estuvimos como todo el año así, porque bueno, la visa me la denegaron en un primer momento.
1: ¿Es visa que de Estados Unidos? ¿Es Puerto Rico?
2: Ah, sí. Claro.
1: Entonces, es como un estado más, ¿no?
2: Claro, es un estado asociado.
3: Sí.
2: Así que sí, también complicado, como me la denegaron en un primer momento, pero era como todo el protocolo que están viviendo en estos momentos por Estados Unidos y demás. Al fin y al cabo, después, bueno, me la aceptaron por un año y medio, aunque, bueno, estaba por 4 años, pero un año y medio, el año que viene tendré que renovarla. Pero no, la verdad que increíble, fue un año, bueno, con muchas cosas. Y demás, pero no.
3: Dana, ¿y cómo se da esta beca que vos decís? Vos lo que buscabas es estudiar y nadar.
2: Sí.
3: ¿Qué te ofrece esta beca que te permite nadar tanto como vos querés?
2: Me dan alojamientos a la residencia de la universidad, alimentación. Ellos me dan como una tarjeta que va a tener, bueno, cierto monto, y yo, bueno, lo tendré que ir viendo y demás. Bueno, me cubre toda mi educación. También ciertas cosas, insumos que van a estar por mi carrera, insumos de natación como mallas de competición, que acá son muy caras, que todo me lo pagaba yo, mallas de entrenamiento y cosas así, todo eso me lo cubre la universidad.
1: ¿Alimento también?
2: Sí.
1: Tienen tener una especie de comedor universitario por estilo.
2: Sí, me dan como una tarjetita y hay distintos. El campus es muy grande, entonces, y tiene distintos lugares como para elegir el comedor. Hay un mercado en la universidad, entonces tenés un montón de opciones para elegir ahí dentro del campus. Y ellos me dan la tarjetita con cierta cantidad de plata para que yo me vaya manejando durante el semestre. No, pero la verdad que es increíble, me gustó un montón, también la predisposición de ellos.
1: ¿Viste la pileta ya? No.
2: La vi en fotos, claro. Pero no, increíble, igual, es de 50 metros, es pileta olímpica, que eso también, acá la más cercana que tenemos, que siempre fue Buenos Aires, entonces claro. También entrenar ahí ya va a ser otra cosa, pero increíble.
1: La verdad que bueno. ¿Y qué dicen los papás? Porque no. Te vas por 4 años, está bien, sí. Vas a volver una vez por año como mínimo, pero bueno,
2: sí,
1: es
2: no.
1: Un tema, ¿no?
2: Sí,
1: está bien, ya tenés 18 años, ¿verdad?
2: Sí. No, complicado igual, siento. Uh-huh. Mi papá todavía no demuestra mucho. Mi mamá sí está con más miedo, más ansiosa, más con muchas cosas.
3: Y tu hermana debe estar diciendo cuándo podemos ir.
2: Sí, no, la verdad que él, bueno, sí, lo vive de otra forma. Él es más chiquito, tiene 12. Claro. Entonces lo vive de otra forma también. Sí, también va a ser raro, sino que yo lo estoy viendo de otra forma también. Es raro porque como me voy a perder toda su adolescencia. Claro. Pero no, muy lindo. Creo que, bueno, yo sí tengo más miedo un poco ahora. Hace una semana como que lo estaba contando todo el tiempo, ahora ya no, y ya está todo muy cerca. No, pero contenta, y creo que todos estamos también un poco ansiosos, con miedo, porque es todo muy nuevo.
3: Y también... está bueno esto que decías vos, Dana, que quizás no estás tan amigada con el inglés, que vas a ir a un lugar donde está muy mezclado el idioma. Entonces vas a tener muchísimas oportunidades de vivir en español y poder hacer las cosas básicas en español y a la vez aprender el inglés americano, digamos, de Estados Unidos y afianzar ese conocimiento. Sí. O sea que incluso es otra cuestión más que en la que vas a estar estudiando, ¿no? Vas a estar nadando, vas a estar estudiando tu carrera y encima vas a estar aprendiendo idioma viviéndolo ahí.
2: Sí, yo algo entiendo obviamente de inglés y hablan mucho inglés igual, porque es como que te mezclan palabras, pueden estar hablando así nomás y empiezan a hablar en inglés y te ponen palabras así, entonces también sería como, bueno, afianzar un poco el oído. No, pero la verdad que sí, o sea, también siento que eso me va a ayudar mucho a mí. Voy a volver con otra experiencia, con otras cosas, porque no es tan solo todo eso nuevo, el estudio, la pileta y demás, sino también lo cultural. Creo que va a ser lo más lindo también yo llevar un poco de mi cultura, que conozcan un poco lo que es nuestra cultura, que es increíble, y bueno, y también conocer un poco lo de ellos, los paisajes también, que es hermoso todo.
1: Claro, pasás al calor aparte, ¿no? Del
2: sí,
1: frío extremo,
2: pleno Caribe, no, impresionante. Así que...
3: Mira cuando cuentes una de las entrevistas que tuve, hacían menos 20 grados de sensación térmica.
2: Ay, no.
3: Y vas a estar allá en la playa en bikini.
2: Sí, no, increíble. Y encima, bueno, ahora en una semana el cambio va a ser impresionante. Pero no, sí, creo que voy a aprovecharla como todo. Sí, también está un poco el miedo. El año pasado capaz Brasil no fue tan así como creíamos. Entonces también capaz está ese miedo nuevamente de que surja una experiencia así un poco... Ajá. Más rara, me pasó de todo el año pasado en Brasil, entonces como que también está un poco eso. Pero no, creo que un poco arriesgarse, porque si no, no...
1: Claro. ¿Y qué vas a estudiar? Porque no contaste todavía qué vas a estudiar.
2: Psicología. Psicología, entre muchas cosas que quería hacer, creo que psicología es como lo que más me gustó, porque obviamente en otro momento me gustaría hacer psicología deportiva. Claro. Creo que es algo que necesita mucho el deporte y bueno, me elegí psicología.
3: Es que es interesante, vos estuviste destacando distintos aspectos que quizás para quienes no hacemos deporte o hacemos algún entrenamiento así, que para nosotros el deporte no tiene tanta entidad. Por un lado dijiste el esfuerzo, las prácticas 4:30 de la mañana acá en Río Gallegos, de noche, como que toda la cuestión del trabajo personal y la dedicación tuya es algo que cuando hablamos de deporte, en términos generales, no lo tenemos tan presente. Y después el acompañamiento también de tus profesores, de tus de los atletas que están ahí, que no solamente te están enseñando a vos, sino que también te están acompañando en todo este proceso y te acompañarán también a tomar esta decisión y a decir, esta es una buena oportunidad, anda, tomala, o... habrás evaluado también otras becas y algunas habrás y elegiste esta por sobre otras, entonces es como un acompañamiento más completo, digamos.
2: Sí, no, creo que es muy importante el apoyo y el entorno. Creo que mis entrenadores están igual de locos que yo, ellos también salen con cada cosa y yo los sigo en todo. Durante todos estos años fue así. Bueno, mis papás obviamente siempre me están apoyando, pero también siento que es importante eso de la psicología, o sea, mi psicóloga, por ejemplo, tengo a mi psicóloga, porque creo que llega un punto en que necesitas ciertas cosas, entender ciertas cosas. Es un deporte muy solitario, muy solitario y muy dependiente, que requiere mucho esfuerzo, muchas cosas. Como cualquier deporte, capaz en natación se siente un poco más solo porque estás 2 horas metida con la cabeza abajo del agua entrenando y bueno, y pasa un montón de cosas en tu cabeza. Y así también, bueno, yo por ejemplo soy muy autoexigente, siempre quiero más y más, entonces también es como también ver eso. Pero también, obviamente, como dijiste, depende mucho de mi entorno. Por ejemplo, mis compañeros a las 4:30, bueno, también se levantan otros chicos, el entorno y demás. No es fácil. Y es importante tener como ese apoyo también de otra forma.
1: Dana, antes de despedirte, ¿nos contás un poquito de las medallas? Ya mostraste una, a ver si vas mostrando ahí en la cámara.
2: Traje algunas porque mostré un montón. Uh-huh. Esta es del año pasado de la Copa Pacífico, es de primer puesto de los 1500. Ajá. También una medalla, que un torneo muy lindo, una experiencia también muy linda. Esta de acá es de la Araucanía.
1: Ajá.
2: El año pasado.
3: Acá en tu cámara.
2: Este es del año pasado.
1: Uh-huh. Es medalla de oro, ¿no?
2: Sí. Uh-huh. Tenía todo y las otras, bueno, están más guardadas. Las más viejitas, nuestra gesta. Esta es la más de 2022 de los Juegos de PADE. Ajá. Con la provincia. También es la medalla. Acá es. No, esta no es. Bueno, pero yo tengo el récord de las quien más medallas ganó de oro en un juego de PADE. Mira. Tengo 12 de 12.
3: Wow.
2: Esta, bueno, es del sudamericano. Esta es la una medalla de plata del nacional.
1: Ajá.
2: Y esta, bueno, esta es del hispano, del año pasado, del hispanista, del claro. Torneo, un torneo en casa.
1: Qué bueno. Y de todas esas, ¿cuál es la que más te gusta? Bueno, decía la primera que mostraste, ¿no?
2: Sí, la del sudamericano, creo que más que nada por el significado que tiene. Y después, bueno, también creo que con las ambas de la selección son las que más significado tienen.
1: Claro.
2: Y todas tienen lo suyo.
1: ¿Qué significa representar al país? Ahora que hemos estado tan con la escaloneta, uno se emociona y dice, wow, ¿te pusiste a reflexionar sobre eso, que has representado a la Argentina?
2: Sí, tuve la oportunidad de representarla 4 veces. Uh-huh. Este año igual. No, la verdad que es muy lindo, es una experiencia, creo que cualquier argentino le encantaría vivir, somos uh-huh. Tenemos mucho sentido de pertenencia y es uh-huh. muy lindo también ese agrande que tenemos capaz en otro lado, creo que es lindo vivirlo. Uh-huh. Pero es muy lindo, siento que es una experiencia única, lo disfruté mucho todas las veces que fui, pasaron distintas cosas, pero lo que es más lindo es como cantar el himno, por ejemplo, es el momento que más disfruto, o sea, cuando no se gana en el podio y demás, en ciertas ocasiones, alentar, creo que eso, el argentino es lo que mejor tiene y me encanta, es algo que amo del deporte y lo que tiene.
1: Uh-huh. Bueno, Dana, te agradecemos muchísimo la presencia acá en el estudio, la verdad que nos encantó conocerte, conocer tu historia. Y tu futuro también, lo que ojalá que te vaya excelentemente bien, que tengamos una psicóloga y deportista.
2: Muchas gracias.
1: Y que te vaya muy bien, y vas a seguir compitiendo, imagino, igual.
2: ¿No? Sí. Ah. Sí, todos los fines de semana, más que acá casi.
1: Claro, allá. Sí. Eso te exige tener que representar a la universidad a la que estás obviamente estudiando, ¿no?
2: Sí, voy a representar, bueno, lo que es la Justa Slay, es el torneo universitario de Puerto Rico, que participan, bueno, muchas universidades. Así que nada, durante todo el año se representaría la universidad en distintos torneos con ella, que uh-huh. allá es distinto eso.
1: Uh-huh. Bueno, Dana, te agradecemos mucho, ¿eh?
2: Muchas gracias por invitarme.
1: Dana García, entonces, que en una semanita y pico se va a Puerto Rico por esta beca y volverá, quizás, sí, calculo que sí, a Río Gallegos, no le preguntamos. ¿Vas a volver a Río Gallegos o no sabes todavía?
2: Sí, en otro momento, en algún momento.
1: Todavía, bueno,
2: sí.
3: Bueno, ¿y quién psicóloga? ¿Quién te dice que en unos años es la próxima entrenadora y está entrenando otras generaciones y enseñándoles?
1: O entrenadora nacional, por ahí.
3: Claro, pero compartiendo toda la experiencia que tuvo ella a nuevas generaciones para que se repita esta experiencia tan increíble.
1: Tal cual.
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1: 19 horas en la República Argentina, temperatura y sensación térmica 13 grados 9 décimas, cielo mayormente nublado en la ciudad de Buenos Aires, humedad 79%, temperatura en Posadas, Misiones 18 grados. El gobernador de San Juan adelantó una posible alianza con La Libertad Avanza.
2: En la calle.
3: El mandatario Marcelo Rego recorre el stand que tiene en la exposición rural su provincia. Ante Radio 750 afirmó que es un momento de negociaciones y que él siempre le ha dado gobernabilidad a La Libertad Avanza, aunque quien comanda el avión es Javier Milei. Sin embargo, no descartó esta posibilidad. También, al ser consultado sobre la ley de zonas frías, dijo que espera las modificaciones para tomar una decisión sobre si acompañará y destacó que en su provincia, en este momento, la temperatura ronda los 5 grados.
4: En principio siempre es un momento de conversaciones previos, digamos, a lo que va a ser un año electoral, pero por supuesto siempre está abierta esa posibilidad de ir junto en una alianza, claramente, para poder forjar, digamos, una elección donde evidentemente no vuelva kirchnerismo, digamos, al poder. En muchas oportunidades hemos coincidido con las leyes en el Congreso, quien le habla siempre le ha dado de gobernabilidad al gobierno, porque está todo su tiempo, ¿no?
3: Desde la exposición rural para Radio 750, Laura Medina, Derecho a la Información.
1: La actividad metalúrgica cayó 0,3% en junio respecto de mayo. La Cámara del Sector ADIMRA informó que el área acumula una baja de 5,7 puntos porcentuales en el primer semestre del año, con 6 de cada 10 máquinas paradas.
2: Deportes.
1: Culminan los partidos de ida de los 16avos en Copa Sudamericana. Desde las 21:30 horas, con transmisión de relatores por Radio 750, Boca recibirá a O'Higgins de Chile en La Bombonera. Además, comienza el torneo clausura de la Liga Profesional. En instantes, a las 19:30, se medirán Sarmiento y Argentinos en Junín. En paralelo, Belgrano recibirá a Rosario Central en Córdoba. Más tarde, a las 21:45, Defensa y Justicia se medirá con Aldo Civi en Florencio Varela. Valor de dólar oficial, 1.510 pesos, dólar paralelo, 1.550, riesgo país, 437 puntos.
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1: Quedan demoras en Avenida General Paz en todo su tramo, sentido Riachuelo. También hay retrasos en las principales salidas de capital a provincia y los cruces de Puente La Noria y Pueyrredón Mano Sur. Temperatura y sensación térmica, 13 grados 9 décimas. Cielo mayormente nublado, humedad 79%. Temperatura en Posadas, Misiones, 18 grados. 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Estas fueron las noticias. Verónica Díaz.
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2: Después de lo que ha sido esta bandera que se ha desplegado allí en plena semifinales del Mundial 2026 por parte de los jugadores de la escaloneta, una bandera que dicen, mirá vos cómo un acto tan sencillo y tan simple pudo llegar prácticamente a impactar en todo el mundo, ¿no? Hizo mucho más que la diplomacia argentina en los últimos años, dijeron algunos comunicadores, que era precisamente este pedazo de sábana pintado a mano donde decían las Malvinas son argentinas. Entrada de, fue ingresada al estadio de manera oculta por un hincha random, cualquier hincha, y después, bueno, con el apriete que le empezaron a pegar, lógicamente, los organizadores a este hincha, dijeron, bueno, junto con su amigo, dijeron, no la vamos a romper, no la vamos a descartar a la bandera, se la tiramos a los jugadores y los jugadores ya vieron lo que pasó. Digo, fue tapa de todos los diarios de la República Argentina, se hicieron remeras. Un montón de cosas se hizo con eso, realmente un mensaje que ha pegado de mucho. Y el escándalo que armaron los ingleses con esto, claro, somos los negritos que solemos pasar vergüenza, ¿no es cierto? Que no tenemos una conducta civilizada, si no somos ni más ni menos que eso, gente incivilizada para el imperio inglés, concretamente, y unos sinvergüenzas de cómo vamos a hacer las cosas de esa manera. Con lo cual, bueno, se ha vuelto a instalar el tema de Malvinas. Pero digo, más allá de que lo iba a dejar prácticamente con este término de que es, puede terminar siendo una anécdota o no esto de lo que ha ocurrido en el Mundial, vamos a hablar del verdadero problema que estamos teniendo, porque no es solamente que la patria nuestra, nuestro país, sigue colonizado, sino que se está hablando y mucho de la nueva Dubái, que la vamos a tener acá enfrente de nuestras narices. ¿De qué se trata? Bueno, es el proyecto de exploración y producción también de petróleo. 55.000 barriles diarios en la cuenca norte Malvinas. Ya hay una empresa inglesa, creo que con un capital israelita o algo parecido, que van a empezar a, bueno, financiar todo este tipo de producción petrolera, con lo cual se habla de que el ingreso per cápita que puedan llegar a tener los habitantes de las Islas Malvinas pueda llegar a ser uno de los más altos del mundo. Todo con recurso argentino. Ellos van a actuar de manera ilegal. Y esto, lógicamente, ¿dónde está la alerta que tenemos que tener nosotros? Es de que si empiezan a generar ese tipo de riquezas, olvídate que van a poblar, ¿sabes cómo van a poblar las Islas Malvinas? No se van nunca más. Y esto puede empezar a producirse el año que viene ya. Lo tenemos acá a la vuelta de la esquina. Se está reclamando fuertemente por distintos sectores al gobierno nacional que empiece a actuar de otra manera. La Cancillería Argentina tiene que tener otra reacción. El presidente Javier Milei tiene que tener otra reacción. Está en comunicación telefónica Daniel Guzmán. Él es periodista, veterano de guerra y director de un sitio que se llama Agenda Malvinas, que trabaja mucho también por todo esto que tanto nos duele y nos une a los argentinos, la soberanía de las Islas Malvinas. Bueno, te contaba la preocupación por todo este escenario. Daniel, ¿cómo te va? Gustavo Argañaras es mi nombre, te saludo desde LU12M680 Radio Río Gallegos.
3: Un gusto, Gustavo, un saludo a la audiencia.
2: Bueno, gracias.
3: Escuchándote en tu larga introducción.
2: Sí, a ver.
3: Y compleja situación.
2: Totalmente. Bueno, contanos, Daniel, vos que estás allí, ¿desde dónde nos estás hablando vos en este momento?
3: Yo vivo en Ushuaia.
2: Ok.
3: Yo vivo en Ushuaia.
2: Uh-huh. Bueno, contanos, a ver cómo está la situación.
3: Podría decir que, para que se entienda, esto no es nada reciente. Esto viene sucediendo en un proceso que se inició en 2010, en 2011 se corporizó a través de la venta de licencias petroleras, de áreas petroleras, como hacemos los patagónicos, ¿no es cierto? Cuando se venden áreas petroleras, sí, se vende la licencia de exploración y explotación, con derecho de explotación, que son 2011. En 2012 aparece una empresa que se llama Rothopper, que compra una de estas áreas. En 2013 anuncia la existencia de petróleo. Argentina con Cristina en 2014 hace una ofensiva importantísima, en tanto en los organismos nacionales e internacionales de la región como en Naciones Unidas. En 2015 presentó una denuncia penal federal de carácter internacional en el Juzgado Federal de Río Grande por competencia. La jueza Lilia Narváez consideró competente y ordenó multa por 156 millones de dólares, el embargo de plataformas, barcos, y frenó la situación. La frenó por un tiempo, sí, hasta que en 2016 Mauricio Macri firma el acuerdo Forador y Duncan, donde se levantan toda esta presión internacional diplomática de la Argentina y avanzan nuevamente, y ahí avanza todo un proceso entre empresas. Esta empresa británica, muy poco conocida, tenía muy poca plata, entonces empieza a buscar capitales para que pongan volumen, la plata necesaria para empezar la exploración. Sí. Y ahí apareció una empresa que se llamaba Premier Oil, que posteriormente le vende a través de otra empresa que conforma, que se llama Harvard Energy, el otro día hablaremos del tema, sí, y le compra Navitas, digamos, a esta empresa, el 65% del paquete accionarista. Okay. Navitas es la que junta a todos los accionistas y ponen en marcha definitivamente en 2022 esto que se está anunciando. Van a perforar el 2027 y al primer trimestre del 28 van a empezar a extraer dos primeras etapas que son estimando de 520 millones de barriles de petróleo.
2: Oh, síntesis. ¿Ese es el potencial que tienen?
3: No, el potencial de este yacimiento es de 900, mejor dicho, tienen ya verificado un volumen extractivo, claro, de 910 millones de barriles de petróleo, lo que lo pone en situación, que es para los patagónicos que conocemos, como un yacimiento de clase mundial. Nosotros tenemos uno que es Cerro Dragón, convencional, ¿no es cierto?
2: Sí, sí.
3: Brasil tiene uno al frente de Río de Janeiro.
2: Claro, en, ¿no es cierto?, las costas.
3: Exactamente. Entonces, este es un yacimiento de clase mundial. Pero las estimaciones llegan hasta 1.700 millones.
2: Claro.
3: O sea, que duplicarían este volumen.
2: Bien.
3: Entonces, esto es lo que está sucediendo, lo que la política argentina no quiere ver, y tampoco la cancillería.
2: Okay.
3: Esto viene
2: Daniel,
3: en el largo plazo.
2: Sí, Daniel, a ver, me quiero hacer un punto allí en este momento del relato que haces y que continuemos. Supongamos que Argentina sigue con esta postura flácida, porque solamente hubo un pronunciamiento liviano, creo, de cancillería, de decir, che, Argentina rechaza esto. Bueno, sí, pero evidentemente no le va a hacer mella, lógicamente, a estos intereses, enormes intereses que están manejando, no solamente por la plata que tienen que poner estas empresas petroleras, porque entiendo que también ahí hay un gesto político de parte de Inglaterra para que todo esto pueda avanzar. ¿Qué implica que empiece este gran conglomerado a instalarse, a desarrollarse y a producir allí en la cuenca norte de Malvinas?
3: Va a cambiar el eje. Los propios británicos, el diario The Guardian hace 2 meses habla de la Dubái, de la nueva Dubái del Atlántico Sur.
2: Okay.
3: Por la dimensión de todo. Están hablando de toda el área, algo así, de 31 mil millones de barriles. Esto es una información de las últimas horas que ha aparecido. Cuando están juntando más empresas, han aparecido 2 empresas más que en las próximas horas vamos a publicar quiénes están asociando. O sea, hay un volumen. ¿Qué significa? Primero, el robo de la riqueza de recursos naturales de los argentinos adelante de la vista de todos,
2: sí,
3: en conocimiento, pero también en negación política de esta existencia. Hace 10 años que venimos sin hacer ninguna acción. Lo que dicen que repudiaron hace referencia a un comunicado que emitieron el 22 o 23 de diciembre de 2025, cuando las empresas le informaron al gobierno ilegal británico implantado en Malvinas que habían reunido los 1.800 y pico millones de dólares para iniciar todo este proceso, que ya tenían contratado los buques, las plataformas, las empresas, las verificadoras, las certificadoras, los trabajadores, y que empezaban a invertir y a construir en Malvinas, porque están construyendo un hotel de 160 habitaciones, reforzando el aeropuerto viejo, el aeropuerto donde operaban las fuerzas aéreas argentinas,
2: claro,
3: ahí van a están ampliando, están construyendo un muelle anexo, una plataforma para poner los barros y los líquidos que necesita para empezar a operar. Entonces van a redimensionar y van a hacer crecer tanto más económicamente, financieramente y poblacionalmente.
2: Claro.
3: Esto es la significancia que tenemos que tendríamos que analizar los argentinos con mucho detenimiento.
2: Claro.
3: Tampoco se escucha la comisión bicameral del Congreso de la Nación, que debería estar muy activa en estas situaciones.
2: ¿La ONU?
3: Bueno, la ONU va a responder a los pedidos que haga la Argentina o a las quejas que se pronuncie. Pero si la Argentina es tibia con Inglaterra, permitiendo que esto suceda, aún en el momento de mayor vinculación política y financiera de la Argentina de los últimos 30 años, creo. Y lo mismo con Israel. O sea, ¿cuál es la vinculación? O sea, realmente, entonces, esto no va a tener, evidentemente eso no, yo tengo la certeza que es muy difícil revertir esta situación.
2: Vos decís que
3: no
2: esto...
3: No hay ninguna voluntad política.
2: Que esto ya está encaminado directamente para que esta producción, exploración, explotación se lleve adelante. Mira, Daniel,
3: sí, sí,
2: lo debes haber visto seguramente, pero bueno, nosotros hoy hemos publicado, nos hemos hecho eco también de un punto de vista que dio Matías Culfas, el economista, que en su momento fue funcionario de Alberto Fernández, creo que ha sido funcionario, ministro de Economía, donde, bueno, la charla comenzó con el periodista Gustavo Silvestre, el Gato Silvestre, precisamente por esto, digo, ¿no? Las Malvinas, digo, el gesto que ha tenido ese hincha, los propios jugadores, que no sé, que de todas maneras estuvo muy bien, y bueno, pero el propio Gustavo Culfas, Matías Culfas, terminó hablando precisamente sobre esto, de la explotación que se está llevando adelante. Dicen, claro, ellos dicen que nosotros somos salvajes, pero nadie sale a hablar de este enclave neocolonial que hay en Malvinas, en pleno siglo XXI. Donde se van a
3: con
2: llevar...
3: una base militar de la OTAN.
2: Está cada vez más militarizado, ¿no es cierto?
3: Sí, no sé si estás enterado, pero esto para que nos va a interesar a los patagónicos y a los santacruceños de los foquinos. La semana pasada, una delegación de británicos, de chilenos, fueron a Malvinas, operadores de los buques mercantes que se mueven desde Valparaíso a Isla de Pascua para empezar a operar el año que viene entre Punta Arenas y Malvinas. Esto es un arreglo que ya tienen en marcha. ¿Qué vamos a hacer los argentinos? ¿Qué es esto que va a Chile con otros países y peticionan el Comité de Colonización de las Naciones Unidas todos los años a fines de junio y que van reclamando el diálogo y la defensa de Argentina por la madre? ¿Qué significa adelante de todo esto? ¿Qué significa? No significa nada, porque la única verdad es la verdad, es lo que está sucediendo. Los discursos de ocasión, los discursos de oficina, los discursos ante los organismos internacionales sin respaldo no tienen ningún sentido. Es más, en 2017 y en 2021...
2: Sí.
3: El G77 más China, que creo que son como ahora como 140 países, le dijeron a Argentina que avanzaran con acciones penales internacionales contra las petroleras que lo iban a acompañar.
2: Ahí va.
3: Me refiero al gobierno de Macri y al gobierno de Alberto Fernández.
2: Bueno, pero
3: ¿vos viste que alguien hiciera nada? No hicieron absolutamente nada.
2: Ok. Bueno, sobre eso también era precisamente lo que te quería comentar, Daniel, que habló el propio Matías Culfas. Dijo que hay una cuestión como que no hay un repudio internacional, dijo, por este accionar, que además también dijo falta una reacción ambiental y política contundente ante el avance de estas empresas internacionales en la zona. Cuando se impulsó, mirá lo que recuerda Matías Culfas, que ha tenido también mucha razón. Cuando se impulsó la exploración frente a la costa argentina, allá por a la altura de Mar del Plata, creo que había sido la exploración offshore que se iba a hacer.
3: Hubo
2: campañas de boicot muy fuertes, dice. Ahora que se confirma petróleo en un territorio argentino ocupado por Gran Bretaña, no vemos esa misma reacción. O sea que el contexto internacional también, de alguna manera, entonces, Daniel le está, por lo menos, dando la espalda o haciendo oídos sordos a esta realidad.
3: Más aún porque, abonando lo que estás diciendo, hay una directiva, unas directoras de Equinor, que asesoró durante varios años a la estructura petrolera de los Kelper, para decirlo concretamente. Ah. Se llama Andrew Water asesoró durante 4 o 5 años. La directora, teniendo el rol, lo asesoraba. Y esto, realmente, esto, lo que estás diciendo es concreto, es así. Tampoco es reacción. Bueno, uh-huh. Reaccionamos por esto. Okay. Sin embargo, podemos decir con mucha claridad que Tierra del Fuego, parte de lo que vive es de las regalías petroleras, mejor dicho, gasíferas, de la explotación offshore que tenemos desde el año 76-77.
2: Claro.
3: Entonces deberíamos tener, hacer eso con capitales nacionales o con empresas que no vulneren la soberanía nacional, como son estos casos.
2: Claro, con la cuenca austral, que, bueno, ahora nuevamente también creo que de la mano de alguna compañía francesa, bueno, se habla que va a ser uno de los enclaves petroleros más grandes de la República Argentina, pero bueno, el tema es que en nuestras narices, ahora sí, el imperio inglés, digo, van a cometer un hecho ilegal ante la ausencia, lógicamente, de una reacción como corresponde mínimamente de la diplomacia argentina, porque no tenemos otra forma tampoco de pararnos ante lo que está ocurriendo, ante estos hechos internacionales. Daniel, te agradecemos nosotros realmente. Creo que en alguna oportunidad, esto para comentarle también a los oyentes, vos sos uno de los de las grandes voces también que históricamente ha estado reclamando por el cruce por aguas argentinas. Otro tema también que tiene mucho que ver con esto. Pero bueno, agradecemos que nos puedas traer un poco este tema, que ya muchos medios en todo el país están hablando de esta realidad. Nosotros estamos viendo si en algún momento podemos charlar con el gobernador Melella también para, bueno, la verdad que desde acá queremos darle también impulso a todo esto y sumar nuestras voces en claro rechazo a lo que tiene planificado Gran Bretaña para las Islas Malvinas. Muchas gracias.
3: A disposición. Un saludo. Muchas gracias.
2: Gracias, Daniel. Daniel Guzmán, periodista, veterano de guerra además y director de el sitio Agenda de Malvinas. Bueno, comentando, ¿no?, sobre todo este desarrollo petrolero, la nueva Dubái, así es como lo publican los medios ingleses, y la verdad es que hace falta una reacción muy grande, no solamente del gobierno de la República Argentina, en este caso el presidente Javier Milei, Cancillería y demás, sino también de toda la opinión pública de nuestro país.
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12: Dana García, ella es nadadora del Club Hispanoamericano acá en Río Gallegos, obtuvo una beca para ir en nada más y nada menos que 4 años a Puerto Rico a estudiar una beca deportiva.
13: Muy feliz, muy contenta, ya esperando a la semana que viene que me voy, con ansias de todo lo que es esta experiencia y lo que conlleva todo esto. Desde el año pasado se viene trabajando esto con el tema de la beca.
12: ¿Cómo fue? A ver, contanos, porque vos querés estudiar, obviamente.
13: Sí, la idea, bueno, estaba, yo quería estudiar y seguir nadando, yo quería seguir nadando, y la realidad es que en nuestro país eso es muy complicado, así que bueno, salió a buscar una beca en el exterior, empezamos a buscar y demás, y bueno, y esta universidad me gustó, me ofrecieron una beca que me incluía todo. La universidad es muy linda, es la Universidad Sagrado Corazón en Puerto Rico, en San Juan. Desde el año pasado que venimos hablando con los entrenadores, con distintas gente del equipo de la universidad, me vienen asesorando en todo, desde el año pasado, este año igual, porque bueno, este año ya tocaron hacer más papeles, más tuve bueno que hacer mi visa y otros papeles que te pedían y demás. Me dan alojamientos a la residencia de la universidad, alimentación. bueno, todo lo, me cubre toda mi educación, también ciertas cosas, insumos que voy a necesitar por mi carrera, insumos de natación como mallas de competición, mallas de entrenamiento y cosas así, todo eso me lo cubre la universidad.
12: ¿Alimento también?
13: Sí.
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1: Horas en la República Argentina, temperatura y sensación térmica 13 grados 9 décimas, cielo parcialmente nublado en la ciudad de Buenos Aires, humedad 83%, temperatura en Neuquén, capital 10 grados. Actores afirman que las vacaciones de invierno no son redituables.
2: En la calle.
3: El descanso para los más chicos se extiende hasta el próximo 31 de julio. Hay entradas para obras de teatro comerciales que rondan entre los 40 y los 60 mil pesos. La Cámara, que nuclea a los empresarios teatrales, ofrece 2x1 en la etiquetadora que está a metros del obelisco. Pese a las ofertas e incluso a obras del under mucho más económicas, los teatros no llegan a completar la oferta. Para Radio 750, Paula Valverde, actriz, sostiene que ni siquiera en obras gratuitas las salas están repletas, que esto se da porque cualquier salida implica gastos extras.
4: Una temporada muy tranquila, salieron 3 funciones y una función en la Oficina del Arte. Digamos, las entradas eran gratuitas para el público y la verdad es que se llenó bastante, no se llenó todo el teatro, pero está tranqui y está complicado. Sabemos que lo económico hoy en día está siendo una traba.
5: Desde San Telmo para Radio 750, Laura Medina, derecho a la información.
1: Las ventas de autoservicios mayoristas cayeron 2,3%. El INDEC reportó que el derrumbe de mayo a nivel interanual y una suba de 2,3% respecto al mes de abril. Además, en supermercados, las ventas disminuyeron 0,7 puntos porcentuales y aumentaron 0,9 respectivamente.
2: Deportes.
1: Nicolás Otamendi se despidió de la selección argentina. En redes sociales, el defensor central, campeón y subcampeón del mundo, afirmó que vestir la camiseta del albiceleste fue un sueño y un orgullo. Aseguró que nunca se guardó ni una gota de esfuerzo ni dejó de creer y pidió que el plantel que continúa haga lo propio. Además, le agradeció a los millones de hinchas argentinos y a su familia y remarcó que los títulos quedan en la historia, pero el amor por los colores de la bandera duran para toda la vida. Valor de dólar oficial, 1.510 pesos. Dólar informal, 1.550. Riesgo país, 437 puntos.
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1: Siguen las demoras en Avenida General Paz en todo su tramo sentido Riachuelo y las principales salidas de capital a provincia comienzan a liberarse de a poco. Temperatura y sensación térmica, 13 grados 9 décimas. Cielo parcialmente nublado, humedad 83%. Temperatura en Neuquén, capital, 10 grados. 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Estas fueron las noticias. Verónica Díaz.
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0: En la jornada de hoy llegó a Río Gallegos el corazón para hacer el trasplante de Jazmín 12, la hija de nuestro amigo Santiago. Así que esta tarde estaba comenzando, hoy estaba comenzando la operación de trasplante de corazón, nada más y nada menos, ¿no? Pero bueno, realmente una satisfacción saber que nuestros ruegos fueron escuchados y el de muchos, para que Santiago y su familia tengan tranquilidad, por supuesto, de toda esta bendita historia. Esto es la noticia buena que hemos tenido en la jornada de hoy, donde volvemos a reiterar Santiago 12. La hija de Santiago XII recibió en la jornada de hoy, está recibiendo en la jornada de hoy el trasplante de corazón, así que si Dios quiere, no alcanzamos a comunicarnos con la familia, porque bueno, están muy metidos en el tema, por supuesto, pero nosotros muy cercanos a esta historia. Esta es la noticia linda que tenemos de la jornada de hoy. Pero bueno, tenemos una noticia complicada, pero se la vamos a comentar un ratito más, ¿eh? Es el estado de salud de Oscar Truco. Realmente Oscar está grave, está internado en terapia intensiva, y su estado de salud es grave. Así que estamos también muy atentos a toda esta cuestión. Pero bueno, la vida sigue, el frío sigue, así que estamos de la mejor manera tratando de superarlo. Y ahora estamos en comunicación con un amigo que estuvo de cumpleaños y bueno, y queremos saber cómo anda toda la historia. ¿Cómo anda usted, amigo?
1: ¿Qué tal, Carlito? Buenas noches. ¿Todo bien, vos?
0: Bien, Lito, bien, bien. Lito Celestino, sabemos que anduviste de festejos últimamente.
1: No, no, no, no. Se terminó eso. Es todo en la casa, acá con la familia, nada más. Ah, basta, ya.
0: Bueno, pero la pasaste bien, Lito. Esto es lo
1: Sí,
0: importante, ¿eh? Con tu
1: sí, sí,
0: familia,
1: sí.
0: con tu hijo, con los más cercanos en la casa, ¿no?
1: Sí, con ellos la pasé, y con Mati Saldivia, donde ha llegado a la familia igual.
0: Claro, así que mirá vos, todos juntitos ahí, la pasaron realmente bien y bueno, y por supuesto, esperando superar este invierno a ver qué hacemos en el verano.
1: Viene bravo, ¿no?
0: Está
1: Muy
0: complicadito,
1: bravo,
0: ¿viste?
1: viene. Sí, hace frío. Pero bueno, ojalá pase rápido y vuelvan las carreras, que es lo que más deseamos, ¿verdad?
0: Si Dios quiere, si Dios quiere, Lito, si Dios quiere, esperamos que Ariel pueda aparecer en este fin de año.
1: No, no, se aparece ahora en septiembre.
0: Ah, ¿aparece en septiembre?
1: Sí, largamos la última, habíamos roto, y de paso
0: Sí,
1: quiero agradecerle a
0: claro.
1: Jorgito, Jorgito Freile, que nos prestó un semiarmado, así que pudimos largar. Pero no, ahí Ariel ya está trabajando en el auto igual, ya lo tiene casi listo. Ya lo tiene en marcha inclusive.
0: O sea que está todo cocinado para volver, entonces.
1: Sí, quiere trabajar con tiempo, no como lo estábamos haciendo últimamente.
0: Claro,
1: Porque yo
0: medio
1: en
0: la.
1: realidad, yo acá con el taller no le doy bola al auto carril. En realidad se lo arma él solo.
0: Ya lo. No le sacaste la mano de encima, yo estoy seguro que no.
1: No, no, no, no, no. Unificamos criterios acá, los dos, y
0: Sí,
1: sobre
0: sí,
1: eso
0: sí.
1: trabajamos.
0: Sí. Además tenés mucha historia suelta, Lito, para dejarla por ahí, en el cajón de los recuerdos. Esto no es así.
1: No, no, no, no es así. No, no. Ah, aparte está linda la categoría.
0: Está hermosa la categoría, ¿eh? Se puso muy
1: Sí,
0: buena
1: sí,
0: ahora.
1: sí. Sí, gracias a Dios, sí.
0: Así que
1: Están
0: bueno.
1: trabajando bien los muchachos, por ese lado pasa, Carlito.
0: Sí.
1: Se están trabajando muy bien.
0: Sí, la verdad que
1: Entonces,
0: sí.
1: bueno, los resultados están a la vista, ¿viste?

0: Evidente, o sea, han pasado de algo que estaba ahí en ver qué pasa a tener más de 20 autos en una fecha o en dos, ¿no?
1: Claro, porque es como vos decís, estábamos tratando de contar a ver cuántos llegábamos y bueno, hoy cambió la historia.
0: Seguro,
1: O sea,
0: esperemos que...
1: eso significa que hicieron las cosas bien.
0: Exacto, y es de esperar que esto tenga la continuidad que se necesita que tenga, ¿no? Permanente, o sea, esta es la idea.
1: Claro, pero de la manera que se está trabajando, yo creo que sí. Vengamos una cosa, que está jodido, pero suponete, en la última carrera largaron 26 y caen algunos, qué sé yo, se llegará a 20, 18, pero también es
0: Y bueno,
1: una cantidad importante, ¿viste?
0: ¿pero qué te parece? ¿Qué te parece?
1: Y de estar contando los autitos, desgraciadamente, a tener esta cantidad de autos es espectacular.
0: Realmente notable. Y además,
1: Sí.
0: se terminó la discusión que venía permanente con esta historia de que si el FIA 1, que si el 128, que si esto, que si el otro, se terminó.
1: Sí, se llegó a lo que está hoy.
0: Exacto.
1: Evidente que la gente estaba desconforme.
0: Exacto. Bueno, Lito. Esperemos entonces que todo vaya bien, un buen retorno para septiembre.
1: Bueno.
0: Nos vamos a estar viendo en el autódromo, así que te mando un abrazo
1: Sí.
0: grande.
1: Sí,
0: Nosotros
1: Carlitos, si
0: hemos
1: Dios quiere.
0: compartido mucho, mucho tiempo, así que
1: Oh,
0: yo no me
1: muchísimo.
0: olvido en absoluto de vos ni de los amigos, ¿eh?
1: No, yo tampoco, de lo que te debía tampoco.
0: Bueno.
1: Salíamos y me cobraban huevada y bueno, pero estaba divertido el tema.
0: Abrazo grande, amigo.
1: Un abrazo, Carlito. Gracias por llamar.
0: Otro para vos, Lito. Chao, chao, querido. Chao.
1: Chao, chao.
0: Chao. Lito Celestino. Ustedes saben que Lito Celestino vino de Río Turbio, a incorporarse al automovilismo de Río Gallegos. Le costó un tiempo, categoría FIA 600. Estuvo trabajando también con otros amigos, como por ejemplo con otro Lito, con Lito Méndez, ¿eh? Recordado Lito Méndez. Bueno, toda esa historia hizo que Lito formara y forma parte hoy del automovilismo regional de una manera realmente importante y singular, ¿no? Así que en ese tema estamos. Tenemos otra comunicación que vamos a ver de quién se trata. En un segundo vamos a estar con el protagonista, justamente para también ver otro. ¡Ah, perfecto! Esta sí que es una buena. ¿Cómo anda, amigo? Cuénteme.
2: Hola amigo Carlito, ¿cómo andás? Tanto tiempo.
0: ¿Cómo estás vos, Esteban? ¿Cómo estás, querido?
2: Todo tranquilo acá en Piedrabuena, todo tranquilo con frío y en el trabajo. Todo
0: Y
2: bien.
0: mirá, si ustedes tienen frío, nosotros ni te cuento.
2: No, no, debe estar bravo, debe estar más bravo allá todavía,
0: Y
2: así que no.
0: hoy llegamos a una térmica de 22, no es tanto, de última que fueron 17 bajo cero, nada más, no es mucho.
2: Sí, he hablado con algunos ahí y todos me comentan, así que hay que pasar,
0: Por
2: ojalá que
0: amor de Dios, se
2: por lo
0: te
2: menos esta
0: enfrían hasta
2: semana,
0: las ideas, te digo, ¿eh?
2: esta semana se ve ahí en el clima, así que ya después empieza a subir.
0: Bueno. Bueno, Esteban, ¿cómo andás, viejo? ¿Cómo andás?
2: Bien, bien, bien, todo tranquilo acá, como te digo, en el trabajo, muy, demasiado tranquilo, y en lo que es la carrera. Tengo que ir en días, apenas pase el invierno, seguramente vaya y charlaremos con una gente que quedamos ahí para charlar y ver qué hacemos. Algo vamos a hacer, tengo
0: Esa es
2: todo.
0: buena, esa es buena. ¿Ves? Esa es
2: Mira,
0: buena.
2: el auto se llevó a pintar, está entero pintado de blanco y nada, la suspensión está en Bahía y me mandarán la suspensión y el motor está acá con la caja, con vino todo banqueado, todo listo como para ir y esperar que nos vendan un carburador y charlar con la gente que la idea es hacer por lo menos una carrera octubre, o noviembre y después ver el año que viene cómo, qué hacemos. Algo vamos a hacer.
0: Qué buena Esteban, tenerte de vuelta porque yo sé que uno de estos nunca se retira, vos te prendió el bichito y claro, y no se te va más de encima, me parece genial.
2: Tuve la suerte de ir a la de invitado de los chicos de la 128, fui a verla y fui con la familia y cuando íbamos en el viaje fuimos especialmente a ver la carrera y volvimos y ahí tomamos la decisión
0: Y
2: de
0: ahí
2: hacer una
0: tomaste la
2: carrera,
0: decisión, chao.
2: sí, con la familia, con todos, charlamos y bueno, vamos, hagamos una y el año que viene vemos cómo estamos y qué se puede hacer. Sí, los costos son otros porque cambia todo, porque acá hacíamos todo, no voy a poder hacer todos,
0: Claro.
2: pero bueno, buscándole la vuelta y con ganas y con esfuerzo se puede, se puede hacer, se puede.
0: Sí, seguro. La
2: Se
0: flaca
2: verá.
0: dio el ok y
2: Sí,
0: tu
2: la
0: madre
2: mamá
0: dijo, va
2: también.
0: mandando.
2: También, mi hija también, todo, mi tía también, toda la
0: Todo,
2: familia que
0: la
2: me.
0: tía también, todo, todo.
2: Olvídate, olvídate. Si le. Así que,
0: Porque se
2: no,
0: las
2: no, no.
0: extraña, te digo, a tu vieja y a tu tía se las extraña en el
2: Olvídate,
0: autódromo, ¿eh?
2: olvídate. Ellas fueron siempre conmigo y yo estoy seguro que mañana le digo a la tía, vamos y va a venir. Así que
0: Arranca.
2: seguramente te escucha porque le mando un saludo porque siempre escucha.
0: Bueno.
2: Así que le voy a mandar un saludo y no, nada, tranquilo. Con ganas de pasarla bien, se toma de otra manera. Va a ser medio emotivo todo porque ya sabés,
0: Sí,
2: pero después no, la
0: por
2: pasamos
0: supuesto.
2: lindo. Estuvimos con Jera, estuvimos con gente que hacía un montón de tiempo que no veía y está bueno. Fue emotivo entrar al circuito, salir, después ver la carrera, fuimos a una curva, la pasamos re lindo. Fue lindo,
0: Bueno, más que
2: estaba
0: bien
2: bueno, estaba
0: entonces.
2: bueno. Así que bueno, así que contento
0: En en
2: con que.
0: boxes se te extraña, así que
2: Sí,
0: los
2: yo
0: muchachos
2: extraño.
0: seguramente
2: Yo extraño.
0: estarán conformes con tu retorno, por supuesto, todos
2: Ojalá.
0: esperándolo.
2: Ojalá, ojalá. Vamos a ver si podemos hablar bien y armar todo para afrontar algo lindo, algo pasarla bien y disfrutarlo y ser competitivo, por supuesto.
0: Sí, pues de eso ni descontar. ¿Seguís
2: No, olvidate.
0: con la gente de Tonos Reales ahí en Bahía?
2: Sí, con la gente de Reale y con la gente de Purreta, sí, ya se habló. También se habló con la gente de la suspensión en Bahía también, así que no,
0: Ajá.
2: seguiríamos con lo mismo, solamente la gente que me tiene que me falta hablar y cerrar es con la gente que tenemos que me va a armar el auto porque me tengo que sentar a charlar ahí con la gente que me va a hacer la atención en pista.
0: Claro.
2: Así, eso es lo más importante.
0: Bueno,
2: Así que
0: Esteban,
2: bueno.
0: estamos a la expectativa entonces de que aparezcas pronto, ¿eh?
2: Sí, nos vamos a estar viendo, te voy a estar avisando igual y cuando vaya te voy a pasar a saludar que hace un montón que no te
0: Sí señor, y te esperamos acá en la radio y vamos a hacer algunas visitas por ahí, de eso ninguna duda.
2: Bueno, déjame mandarle un saludo a Poli, igual que hemos hablado estos días
0: Sí.
2: y mucha fuerza. Y te escuché ayer igual, muy emotivo todo.
0: Fuiste protagonista de muchas cosas con ellos,
2: Sí, lindo
0: con el
2: recuerdo.
0: viejo Lucho
2: Sí.
0: y con Poli, así que ni
2: Sí.
0: hablar del tema, ¿no?
2: Tengo muchos recuerdos con cosas lindas que pasamos y fue otro golpe que nos viene dando, así que bueno, nada, a dejar como le puse a tenemos la suerte con Poli capaz de haber tenido dos papás muy queridos o
0: Sí,
2: muy
0: ninguna
2: ¿cómo
0: duda.
2: se dice? Muy queridos, muy de palabra y muy se sintieron mucho cuando pasó lo que pasa. Entonces, a veces, viéndolo el diario un mes más, cuando pasa el tiempo que empiezan a curarse un poco las cosas, quedan buenos recuerdos y bueno, se los va a extrañar, se los extraña. Solo se los extraña mucho a los dos.
0: No te quepa la menor duda y además lo siente así, por tu padre y por Lucho, toda
2: Sí.
0: la gente del autódromo. No te quepa la
2: Así que.
0: menor duda.
2: Bueno, déjame mandarle un saludo ahí a la gente que te escucha siempre, a todos los talleres. Ojalá que estén laburando y que pronto nos vamos a ver ahí en el circuito. Si Dios quiere, vamos a estar en octubre, en noviembre, vamos a estar sí o sí.
0: Te esperamos, Esteban. Un abrazo
2: Listo.
0: grande y un beso grande a tu mamá, ¿eh?
2: Un abrazo grande, Carlitos. Apenas vaya, te voy a mandar mensajes y paso a saludarte.
0: Listo, listo.
2: Cuídate. Cuídate
0: Abrazo.
2: mucho. Saludos. Saludos a la familia. Chau.
0: Chao, chao, chao. Esteban Rogel, de Comandante Luis Piedrabuena. Todos saben que el papá de Esteban falleció. Esteban comenzó a correr en la 1300 con el primer auto que le dio el pole, así que qué más grande que eso para los dos cuando acaba de fallecer ahora también Lucho Yarzún, y bueno, se nos sigue complicando esta historia. Bueno, amigos, vamos a ir al corte. Debido a la comunicación telefónica, no terminé de redondear el tema de Oscar Trucco. Lo voy a terminar de comentar ahora. Oscar está en terapia intensiva, está internado en estado grave. Así que que Dios lo ayude, le dé la fortaleza y nos dé a todos la fortaleza y la suerte necesaria para que Oscar, que vino, recién nos estábamos acordando con los chicos de acá de la radio, porque Oscar vino a Río Gallegos justamente para trabajar en LU12, acá en la radio, a finales de los 80, principio de los 90. Ahí comenzó Oscar a trabajar en el LU12, hombre de radio de toda su vida. Así que la hizo de la mejor manera y luego adquirió su propia emisora, estuvo trabajando años en ella, incluso con Beto Aravena durante muchos años. Y ahora estaba dedicado a otras cosas, pero siempre. En los últimos 15 o 20 años ha sido el secretario del Automóvil Club Río Gallegos y el hombre indispensable en la actividad automovilística del Automóvil Club de la región y fundamentalmente del Autódromo José Muñiz, donde la más mínima cosa que se necesitaba o que se necesita cuando uno está en el autódromo, Oscar la sabe. Y además otra cosa, Oscar la soluciona. Un hombre dedicado permanentemente a esto durante toda su vida. Así que tenemos de él, una enseñanza fenomenal de trabajo, ¿no? Se llama Oscar Trucco. Es el actual secretario del Automóvil Club Río Gallegos y está internado en terapia intensiva. Dios quiera que pueda salir pronto. Corte. Ya venimos.
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0: Bueno, quería comentarles que seguimos trabajando con Raulito Barragán en lo que va a ser antes de fin de año. Todavía no tiene fecha ni nada por el estilo, pero que calculamos que va a ser el mes de noviembre o el mes de diciembre, la cena de la categoría 850 regional. Con referencia a este tema, estamos haciendo el listado completo de todos los que participaron alguna vez en la 850, son muchos, tomando como referencia la vuelta de la provincia del año 1969, de ahí para adelante, cuando nace la categoría, cuando aparecen las primeras carreras de la 850 en el año 1970, las primeras 24 horas, las 6 horas de Santa Cruz, en fin, toda esa historia de la 850 en la ruta, y por supuesto un montón de tiempo, de años y de nombres. Yo miraba recién algunos amigos que están en el teléfono, ahí está mirando el programa Agustín Verón, está Enrique Cárcamo, todos hombres que comenzaron precisamente en la categoría 850. Así que seguramente se irán preparando, muchos amigos del interior. Me decía el otro día Nacho Bilancioni, que está en Puerto Deseado, que vino la semana pasada, y me decía: yo, por favor, avísenme con tiempo, yo no puedo faltar a esa cena. Así que va a estar Nacho, van a estar los amigos de Puerto San Julián, de Piedrabuena, de Santa Cruz, de Calafate, de todos lados, de Río Turbio, todos los que tomaron parte alguna vez en la categoría 850. Esperemos que tengan la oportunidad de poder reencontrarse con los amigos, como pasó hace 2 o 3 años cuando hicimos la cena de las 24 horas. De la misma manera vino hasta Moreno Preto vino. Bueno, vamos a ver Morenito, con el que estuvimos hablando antes de ayer, ustedes lo escucharon. Así que seguimos planificando esta historia de la categoría 850. Y después le vamos a ir también, en la medida que nos acerquemos a la cena, le vamos a ir contando historias de por qué la categoría ha tenido tanta trascendencia en nuestro automovilismo deportivo. También se lo vamos a contar. Bueno, estamos llegando al final de Música de Motores de hoy. Mañana vamos a estar con, quizás, si Dios quiere, una buena noticia de Jazmín 12, que reiteramos, sufre la operación de trasplante de corazón en la jornada de hoy, la hija de nuestro amigo Santiago 12. Esperemos que tengamos novedades tranquilas de Oscar Truco. Mañana vamos a hablar con Ayrton Gardoski para ver cómo es esta historia de probar un TC2000, nada más y nada menos. Así que vamos a estar hablando de todos estos comentarios en la jornada cuando arranquemos mañana a partir de las 20, como todos los días. Amigos, por haber compartido con nosotros, muchísimas gracias, muy buenas noches y será hasta mañana.

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6: Dana García, ella es nadadora del Club Hispanoamericano acá en Río Gallegos, obtuvo una beca para ir en nada más y nada menos que 4 años a Puerto Rico a estudiar una beca deportiva.
7: Muy feliz, muy contenta, ya esperando a la semana que viene que me voy, con ansias de todo lo que es esta experiencia y lo que conlleva todo esto. Desde el año pasado se viene trabajando esto con el tema de la beca.
6: ¿Cómo fue? A ver, contanos, porque vos querés estudiar, obviamente.
7: Sí, la idea, bueno, estaba, yo quería estudiar y seguir nadando, yo quería seguir nadando, y la realidad es que en nuestro país eso es muy complicado, así que bueno, salió a buscar una beca en el exterior, empezamos a buscar y demás, y bueno, y esta universidad me gustó, me ofrecieron una beca que me incluía todo. La universidad es muy linda, es la Universidad Sagrado Corazón en Puerto Rico, en San Juan. Desde el año pasado que venimos hablando con los entrenadores, con distintas gente del equipo de la universidad, me vienen asesorando en todo, desde el año pasado, este año igual, porque bueno, este año ya tocaron hacer más papeles, más tuve bueno que hacer mi visa y otros papeles que te pedían y demás. Me dan alojamientos a la residencia de la universidad, alimentación, bueno, todo, me cubre toda mi educación, también ciertas cosas, insumos que van a estar por mi carrera, insumos de natación como mallas de competición, mallas de entrenamiento y cosas así, todo eso me lo cubre la universidad.
6: ¿Alimento también?
7: Sí.
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0: Ahí estamos en La Bombonera, esperando por Boca, esperando por O'Higgins. Los dos equipos trabajando en el terreno de juego. Vuelvo otra vez al sector de Boca con Fafi Pérez, con más cosas para contarse de este nuevo Boca. Fafi, con muchas novedades, con jugadores que vuelven, con otros que debutan, como el caso de los chicos Gorosito y Flores. Bueno, muchas, muchas novedades en esta vuelta de Boca para jugar como local aquí en su casa.
1: En el Mundial, mejor dicho, en 90 horas de la última participación de esa final en la Copa. Ese capitán.
0: Bien, ya voy a estar con Fafi, ya voy a estar otra vez por ese lado, pero vamos a escuchar al Vasco Robarrena. Sí, contame.
2: Gol de Argentinos en Junín, dos veces salvó el arquero Arboleda, llegó Sebastián Prieto para meterla en el último rebote, 15 en el complemento, gana el bicho en el Eva Perón 2-1.
0: Lo dio vuelta Argentinos, que está ganando frente a Sarmiento por 2-1. Escuchamos al Vasco Robarrena, que así hablaba cuando llegaba a La Bombonera, esperando por el partido, esperando por su vuelta aquí en su casa hoy frente a O'Higgins.
3: Bueno, Vasco, a vos nadie te va a venir a explicar lo que es el mundo Boca, porque ya lo conocés de memoria, pero Boca en estos últimos años es como que a nivel local e internacional ha perdido esa mística que vos supiste conocer y tener. ¿Parte de eso la tenés que recuperar?
4: A ver, tenemos que ser protagonistas, sea en copas internacionales o en torneo local. Creo que hay un buen grupo, estamos tratando de armar un buen equipo. Obviamente que las cosas no se hacen hablando, sino demostrándolas en el campo de juego. Y hoy es una linda oportunidad, difícil, un rival que sabe lo que quiere, un entrenador que lleva bastante tiempo ahí y que ha conseguido muy buenos resultados. Y bueno, esperemos poder estar a la altura. Son los primeros 90 minutos de una eliminatoria interesante.
3: En estos primeros 90 minutos, no solo Higgins, que es el rival, sino lo que venga de acá en adelante, todo el mundo tiene que saber ahora que Boca va a volver a ser Boca, ese Boca que nadie tiene que venir acá o de visitante y pasarlo por arriba.
4: Oye, podemos estar 10 minutos hablando, te repito, lo importante antes en mostrarlo ahí. Es un nuevo semestre, las ilusiones están, como dijo Leandro, trataremos de ser protagonistas de todos los torneos que tengamos, pero bueno, es más fácil demostrarlo y esperemos poder demostrarlo esta noche. Repito, es una eliminatoria, venimos de un partido fuerte y en cuanto a Copa Argentina lo hemos pasado y no tenemos que ver el partido anterior sino este, en el cual va a ser 90 minutos intensos y esperemos ser protagonistas.
3: Muchas gracias.
4: No, de nada.
0: Allí estaba el Vasco Robarrena hablando en su vuelta. Está claro que es un momento muy especial seguramente también para él, después de un largo recorrido por distintos lugares, sobre todo por el fútbol árabe, volver otra vez a el fútbol argentino, volver a Boca, tener el desafío de otra vez hacerse cargo en este momento de este Boca otra vez en Copa Sudamericana. Es como un déjà vu de volver al 2015, ¿no? Porque otra vez en Sudamericana, otra vez puede haber un River en semifinales. Veremos cómo se va dando el nuevo camino de este proceso con el Vasco Robarrena, otra vez dirigiendo a Boca.
5: Sí, da la impresión que Riquelme tocó en la tecla justa para que a Robarrena pueda meterse de vuelta en el barullo, como dijo en algún momento, que tocó la fibra necesaria para convencerlo, porque estaba quizás más alejado del fútbol en los países árabes, donde obviamente se gana buen dinero y se tiene mayor tranquilidad para trabajar, lugares que están tratando de reconstruir o construir el fútbol, que se ve un avance notorio en esas categorías, pero bueno, acá es distinto, acá el fútbol ya ha sido inventado un montón de veces, la única diferencia es que tiene que quedar en la tecla justa para que Boca pueda salir a flote, y ya ha mostrado algunos cambios a Robarrena, que siempre busca tener elasticidad por los costados, por eso la presencia de Villa, pero también la de Flores, porque en el partido con Sarmiento apostó a tenerlo a Aranda y a Velasco, que son dos jugadores más gambeteadores de uno contra uno, pero que tienden a ir de izquierda hacia adentro o meterse directamente en la zona del 10, del enganche, y acá apuesta por dos jugadores muy rápidos con diferentes características, porque Villa tiende a cerrarse y a buscar el remate o el centro en diagonal cerrado al segundo palo por la zona izquierda y ganando siempre de contragolpe. Y Flores es mucho más eléctrico, es más indescifrable. A veces atina a ir por la izquierda y va por la derecha, por lo menos lo que se vio en el primer partido. Claro está, quedó demostrado que no le pesó la camiseta de Boca en ese primer partido. Entonces hay un Vasco Robarrena que muestra variantes.
0: A ver ahora, Fafi, si te tengo por así para seguir contando cosas de Boca.
1: Sí, a ver, te quería marcar algo justamente porque marcabas lo del Vasco Robarrena. Último partido del Vasco a nivel internacional, Libertadores 2016, 25 de febrero del 2016, fue 0-0 frente a Deportivo Cali. Ese equipo se clasificó primero de su grupo, del grupo D, después terminó dándose la salida a Angelici, mencionando en conferencia de prensa que no se iba a seguir con la continuidad del Vasco Arrabarrena, y lo posterior, Guillermo Barros Schelotto.
0: Claro que sí, mientras esperamos aquí nosotros por Boca y por O'Higgins, me voy otra vez abajo con Leandro Paz, que está con la gente de Boca, para ver qué dice el público zeneice llegando aquí a la Bombonera, Leán.
6: Sí, sí, relator, claro, a ver, hablemos un poquito con los hinchas de Boca que van llegando, de hecho algunos ya ingresando. Chicos, ¿cómo andan? Estamos en vivo para ir por radio. Una consulta, Sebastián Villa, ¿le gustó la llegada del colombiano?
7: Sí, futbolísticamente no puede dar mucho porque es un puesto que necesitamos, pero bueno, todo el quilombo que hay atrás es polémico. Si hace gol en la cancha, la gente se olvida de todo.
6: Así que... Vasco Arrobarrena, ¿se banca la vuelta del técnico?
7: Totalmente, recontrabancado, siempre.
6: Por último, mercado de pases, ¿falta algo para terminar de armar el plantel?
7: Sí, yo creo que falta un poquito más arriba, algún 9 que supuestamente se está buscando, sí. Y hay que ver si se va a Ilolo, algún central, algo de eso.
6: Bueno, esta Copa Sudamericana, tocó caer acá, ¿hay que pelearla? ¿Está obligado Boca a ganarla?
7: Está obligado a ganar todo, la Copa Libertadores, la Copa Sudamericana, la Copa Argentina, todo lo que juegue, hay que ganar todo.
6: ¿Tu nombre?
7: Bruno.
6: Gracias, Bruno. Vamos, consulta, lo mismo, Boca, ¿está obligado a ganar la Copa Sudamericana o hay que competir hasta el final?
8: No, totalmente. Boca tiene que ganar todo lo que juegue. Boca es Boca. Sí. Boca mínimo final de todo tiene que meter.
6: Sebastián Villa, el pulgar arriba, a esperarlo, que rinda futbolísticamente, después vemos.
8: Y hay que ver qué hace dentro de la cancha. Claro. Futbolísticamente creo que era el mejor refuerzo posible a traer, pero institucionalmente, bueno, ya sabemos.
6: Pasaron cosas.
8: Sí, ya sabemos todo el quilombo que hubo atrás. Pero bueno, ojalá que se le abra el arco, y que nos den mucha alegría.
6: La última, ¿hay que traer algo más? ¿Está bien el plantel así? ¿Te gusta cómo se armó?
8: Y yo ahora con la lesión de Barreiro traería un 9, sí o sí. Y después me gusta el plantel que tiene. Yo creo que en cuanto a nombre está bien, pero la actitud es lo importante.
6: ¿Tu nombre?
8: Benjamín.
6: Gracias, Benja.
8: Gracias a vos.
6: Ahí está la gente, los chicos de Boca que van ingresando a la cancha, los últimos que van quedando por acá afuera cuando falta poco para el partido. ¿Te juego cortito? ¿Te gusta la vuelta de Sebastián Villa?
9: Sí, vamos a ver cómo estaba, pero sí, en principio sí.
6: Prácticamente rindió el año pasado, el semestre pasado.
9: Sí, sí, está en un buen nivel, es buen jugador, después bueno, jugar en Boca es otra cosa, pero vamos a ver cómo está.
6: El Vasco, ¿te gusta la vuelta del técnico?
9: Sí, el Vasco, a ver, tiene historia en Boca, la